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1: Tenemos a Sandra que nos escucha desde Sicilia, Damián Mendocino en Tenerife, Miguel desde Bragado, Norma desde Formosa, Viviana Vila en Nueva York. Vivi, un abrazo para vos, te saludamos por el Día de la Locutora. Paula de Núñez, Karina de Dinamarca, Emilce de San Luis, Roxana de Resistencia, Agos está en Lombardía, Mónica desde Neuquén, Jorge nos escucha desde Inglaterra, María desde Córdoba. 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Queremos que nos acompañen todo el mundial. Mercedes de Lomas de Zamora, Janina de San Pedro, Fabricio de Misiones, Marisa de Florido Oeste, Mirta desde Córdoba, Héctor desde Rincón de los Sauces, Lubjana desde Eslovenia, Abel desde Melbourne, Diego desde Merlo.
2: Oh, ¡qué banda! ¡Qué banda! ¿Tenés el corazón preparado?
1: Sí.
2: ¿Sí?
3: ¿Vamos?
2: Sí, vamos. ¿Vamos? ¿Me acompañan? ¿Nos damos la mano? ¿Nos damos la mano? ¿Ponemos la palabra mano en el chat? Mano. Mano.
1: Hay que levantar el ánimo, el chat se te ha caído.
2: Vamos, necesitamos la mano de ustedes.
3: Es un mundial, no es fácil, nadie dijo que era fácil. Por favor, a tener paciencia, falta media hora.
2: Nos damos la mano, amigas y amigos, el juez va a pitar y nosotros y ustedes preparamos el corazón en marcha los primeros 15 minutos del suplementario en Relatores.

0: Se está tocando el balón Livramento para poner en marcha los primeros 15. 1-1 está el partido. Recibe Pina Lenini. Va abriendo juego levemente hacia la izquierda para López Cabral. El freno del número 13. El pase atrás para Dine y Borges. Borges le va soltando para Pico López. Domina Pico López. La presión en salida de Julián Álvarez. Viene el balón atrás para Bocinia. Con mucha templanza, Bocinia va jugando el pase otra vez para Pina. Pina la abre sobre la izquierda. Deja para Borges. Borges con López Cabral presionado. Le gana McAllister. Se adelanta Argentina. El pase, sin embargo, entre líneas bien cortado por Deroy Duarte. El balón vuelve, sin embargo, a la pelea y a la fricción. Argentina adelantado. Cabo Verde agazapado para salir con la velocidad de Elio Varela. Y del otro lado, por izquierda de Elio Varela, por derecha, Willy Semedo. Pero primero la presión es para ahogarlo en la salida a Borges, que sin embargo limpia a la derecha para encontrarse con Pico López. Saca Pico López, profundo envío. El balón ya se perdió de los márgenes del terreno de juego. Será lateral en el primer minuto de los 15 de la primera etapa del equipo dirigido por Bubista. Empatan 1-1. Argentina ganaba con gol de Messi. Lo empató Deroy Duarte en la segunda etapa. La trae en el círculo medio Paredes. Se coloca y cruza ahora la franja horizontal que parte un campo del otro. Se frena. Stop de botín derecho. Lo está marcando de frente Livramento. El pase adentro con Julián. Salió del área Julián. Buena habilitación para Nahuel Molina. El centro al corazón del área. El rechazo. Pifiando el balón. Pico López. Te digo, Pico López la saca. La saca al córner. La manda adentro en cualquier momento.
1: Claro, la pifian en la otra, en la que terminó sacando. Bueno, vamos a Argentina que va ahí al frente. En este caso con Molina por la derecha y estos centros. Mirá Messi con este tiro de esquina. Renovó las piernas y el aire arriba. Cabo Verde con los cambios. Argentina, Paredes como 5 posicional, más suelto McAllister.
0: Allá buscará Messi, va a buscar Lionel Messi, cuarto de círculo de cara izquierdo, el córner argentino, el partido 1-1, levanta Messi, segundo palo, todos pasados, le queda la pelota ahora.

argentino, Lisandro Martínez, segundo palo, tomó el balón, se invirtió de zurdo, todos esperaban otro centro, Lisandro prendió cartucho a lo Messi, de zurda Lisandro, entró a enseñar al cabo primero, para dejar pintado al cabo segundo, perplejo al cabo tercero, todos remachados, viendo pasar y flamear a la bandera del fútbol mundial, de zurda Lisandro, cuando no, la historia del fútbol argentino, escrita de zurda, la bandera del fútbol argentino, el Lisandro, Lisandro Martínez, para romperle el arco a Bocini Argentina.

0: sí.
1: Allá está, el corazón está, amigas del chat del canal de relatores.
0: Vuelan las suscripciones en este momento.
1: 13.000 personas, está el corazón. Si me dicen que está el corazón, póngalo. Ponga corazón o deje un corazón de color. Venga con eso, venga con eso. Nos servía la mano, nos servía la mano, nos sirve el corazón. Están jugándose cuatro minutos del primer suplementario de 15. Gana Argentina 2-1. Ahora hay que aprender. Se equivoca, sin embargo, el Cuti Romero. Se lleva la pelota a Oelio Varela. Domina Varela, domina la mitad de la cancha. Falta. El árbitro eligió no cobrarla. La trae peligrosamente Moreira. Moreira la busca otra vez hacia la derecha con Jamiro. Jamiro la suelta para Elio Varela. Varela con Jamiro. Se atrinchera Argentina. Está esperando el pase de Eloy Duarte. Va peligrosamente a la puerta del área. El parón viene otra vez para Elio. Domina Elio Varela. Lo encara Molina, Lucero. Lo deja en el camino. Pelota otra vez para López Cabral. La cruza del otro lado. Argentina sale en bloque. A esperarlo ahora. Está dominando el balón Pico López. Domina Pico López. Toca para Pina. Pina vuelca el juego hacia la izquierda para Elio. Domina Elio Varela. Está dejando profundo balón para Vargas. Centro. Desvío y córner. Córner, tiro de esquina. Se desvió McAllister. Quinto minuto de los primeros 15. Gana Argentina 2-1.
2: Brian desde Málaga. Diana desde Israel. Perú Calinus desde Doxud. Y Yamila desde Almagro.
0: Dicen que hay que saber sufrir. Pero ¿por qué tanto? Acusa el desgaste para ir en busca de la victoria. Ahora a defender Argentina.
1: Va a levantar el balón López Cabral. El zurdo levanta sus dos brazos. Va de zurda a pegarle. Abierto el balón. Cabezazo. Arriba. Titanesco de Nico González. Pero la distancia fue bien calculada. Aunque la dirección no. Nuevo córner. Nuevo córner. Va Cabo Verde a buscar. El partido lo gana Argentina 2-1. Se va a adelantar López Cabral. Hay que defender con la piel. Este centro que viene de López Cabral. Primer palo. No hay anticipo. Atención con un rechazo. Que allí le dio lugar a donde pueda. Justamente Lisandro Martínez. El autor del segundo gol. Se ha quedado el jugador de Cabo Verde en el piso. Es, me parece, el número 4. ¿O es Borges?
0: Borges, el número 3.
1: Bueno. Aquí para mí no había pasado absolutamente nada. No venga con cosas raras, que encima había falta en ataque.
0: Sí, claro. Estaba...
1: ¿Cómo lo abraza cuando se cae a Enzo, Lautaro?
0: En una especie de danza, ¿no? Borges con Enzo Fernández. Tercer tiro de esquina, defender de nuevo de arriba.
1: Allá viene el centro. Lo hace, engañó Jamiro. La toca para Elio Varela. La puerta del área, otro remate. Rebotó el balón. Salió despedido Julián Álvarez para no dejar tiro. Hay que ir a buscar ahora con Argentina que escapa. Arranca Julián. Arranca Julián por extremo izquierdo a toda velocidad. Se pierde de vista de los jugadores de Cabo Verde. Se frena Julián, siempre por extremo izquierdo. Devuelve la pelota atrás, el pase viene para Enzo, Enzo para Messi, descansa Messi ahora en Tagliafico, apoya Tagliafico por el medio y con Paredes en el círculo central sale Argentina.
0: L&M, las iniciales de este partido. Lionel Messi, Lisandro Martínez, gran figura, el mejor partido seguramente de Lisandro en la selección.
2: Paulo desde Núñez, Mónica de Flores, Miguel desde Bragado, Carlos desde Mar del Plata, Dalila desde Ecuador y Jorge desde Inglaterra.
1: Allá viene saliendo otra vez Argentina con Lisandro Martínez. Apertura en cortito con Tagliafico. Tagliafico toca de la izquierda al medio otra vez con Lisandro. Lisandro para Tagliafico. Va a escapar Enzo. Corre Enzo. Allá va buscando su lugar en tres cuartos campo sobre la izquierda. Lo acompaña Nico González. Se frena Enzo. Toca para Nico. Nico para Enzo. Y Enzo atrás. Va apoyando otra vez la pelota bien parado en Paredes. Paredes se ubica con Tagliafico. La toca para Tagliafico pero no se la deja. La viene a buscar. Se la saca y es dominante el balón de Argentina ahora. En los primeros 8 minutos de los 15 iniciales tendremos un segundo tiempo todavía. Gana Argentina 2-1. El pase para Nico González. A la puerta del área Julián. Gira Julián. Tocó para Messi. Messi para Julián. Julián para Messi. Le pegó al arco. El desvío lo busca Julián. Pelea Julián. Medio giro. Córner. Córner. Tiro de esquina dentro del área. Armando una maqueta Argentina. Puro toque titán.
0: Era un golazo. Si era de Messi, era un golazo. Si era de Julián Álvarez. Es esto, Argentina. Entretener un poco la pelota. Pero si no lo hace con cambio de ritmo, no se cansa Cabo Verde. Este cambio de ritmo entre el 9 y el 10 viene bien.
2: Daniel el Tenerife, Vero desde Puerto Madryn, Rosa de Talar de Pacheco, Cristina desde Lanús.
1: A buscar Argentina, a buscar el tercer gol. No hay absolutamente nada que reprocharse en una búsqueda argentina de un tercer gol. Cabo Verde le ofrece lugar cuando Argentina se decidió atacarlo, a que es un equipo que se puede tranquilamente llevar por delante con tenacidad. El córner vendrá desde la derecha y de botín zurdo por Messi. Levanta Messi, primer palo, un desvío, le queda la puerta del área en el remate a Enzo, pero con la marca muy encima de Libramento, el balón sale despedido hacia el lateral en tres cuartos campo al lado izquierdo, lateral argentino. 2-1 en el partido.
0: Enzo Fernández.

sale solamente por la importancia que tiene en el equipo, pero se lo ve físicamente desgastado. Se van a venir dos cambios en Cabo Verde. Veremos qué intenta. Hasta aquí había renovado el aire y las piernas arriba. Entra el otro Semedo. A ver, se va Pina, el único molestado. Deroy Duarte, el autor del gol. 6 y 14 afuera. Quienes ingresan, el número 16, Semedo, y Gibson Benjimol con el número 9.

0: Varela, lo marca McAllister, el pase viene atrás, viene a recibir la pelota, otra vez Pico López, muy adelantado, la dejan para Jamiro, Jamiro anda en el callejón del 8, viene adelantado ahora, suelta para el otro Semedo, está esperando Gilson, adentro del área también está esperando Libramento, el pase atrás, ahora Pico López, tocando Pico López para Dinei Borges, está tocando el balón Dinei Borges, la deja cortita para López Cabral, Cabral para Elio Varela, da la vuelta, horizontal en el campo, Elio va a desencadenar una verdadera catástrofe en la última línea Argentina, se cruza bien parado Paredes, dando una mano, dando auxilio, dando el alma, saque de arco argentino.
1: Es eso Argentina, porque entra Elio Varela, intenta por ahí, por la izquierda, y no hay que dejarlo solo a Molina, si es McAllister, si es Paredes, si es el Cuti saliendo, hay que ayudarlo a Molina en este momento porque por ahí va Cabo Verde.
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0: Presión Argentina, tocó Bocinia, alas que salieron de atrás con Bocinia, con Pico y ahora hacia la derecha, otra vez con Steven Moreira, Moreira domina, suelta para Willy Semedo, el pase por adentro, Pico López abastece, otra vez a Jamiro, Jamiro da la vuelta, cambia hacia la izquierda para López Cabral, cruzando la mitad de la cancha, se cumplen 12 minutos y medio de los 15 iniciales, gana Argentina 2-1, domina Elio Varela, Varela para López Cabral, cara a vender la derrota, va Cabo Verde, le sueltan para Jamiro, Jamiro otra vez para ubicarlo, a Gilson, Gilson abre el juego para el zurdo, López Cabral pasa, metió el centro, el remate, un golazo. Un golazo. Qué golazo metió. López Cabral le pegó invirtiendo el perfil y de botín derecho. Se la clavó en el ángulo izquierdo al Dibu Martínez. 13 minutos del primer tiempo suplementario. El partido está 2-2 en Miami. Un golazo de López Cabral.
1: Por el sector izquierdo. Por donde estaba Molina. Lo que sucede es que Elio Varela sumó una buena compañía que fue el número 13, Cabral, que además se le ocurrió hacer tal vez el mejor gol de su vida. Zurdo, enganchó para la derecha y la colgó de un ángulo. Nada, nada que hacer para Dibu Martínez. Dos golazos de Cabo Verde para llegar a la igualdad. Antes lo hizo.

0: Anda desesperado Jamiro, corriendo va, lanzado en velocidad. Todo el banco argentino reclama una mano. Reclama una mano en la jugada en la que Paredes habilitó sobre el extremo derecho a Julián. Ojo, ojo si el árbitro va a la revisión y lo convocan. Está cumplido el plazo del primer tiempo suplementario. Autoriza de movida el árbitro un saque de arco para la selección argentina que tiene que hacer el Dibu Martínez.
1: No llama al VAR, en este caso Villarreal. Está Montiel ya en la cancha. Bueno, veremos cómo sigue esto hasta aquí. Esta sorpresa, ¿no? El 2 a 2 parcial.
0: Allá viene entonces, salió Molina, seguramente la trae Guti Romero. Va dejando el primer arranque de Montiel ahora. Desde la derecha se frena ante la marca de Elio Varela. 2 a 2. Vibrante, vibrante 16º de final. ¿Por qué habrá que sufrir tanto? ¿Por qué habrá que retorcerse tanto en el sufrimiento de no poder sostener un rato ese resultado? Trae Nico González la pelota al medio, le queda Messi para el gol, tapó Bocinha, tapó Bocinha, y después el que no pudo fue Montiel. Después el que no pudo fue Montiel. Responde Cabo Verde, desatados ahora a buscar con Jamiro. Jamiro la inclina sobre el lado izquierdo, se la queda Elio Varela. 2 a 2 el partido, se va al primer tiempo suplementario. El árbitro adicionó 3, Lautaro.
1: Exactamente, lo tuvo Messi, tapó Bocinha.
0: La trae Moreira, Steven Moreira jugando hacia Willy Semedo. La pisa Semedo en tres cuartos campo desde la derecha. Centraliza otra vez para Moreira. Moreira la trae otra vez, la empuja al medio para el otro Semedo. Y este la vuelca con Jamiro. Domina Jamiro, allí viene de botín zurdo, habilitando el número 10 por lado izquierdo. Después la toca Leo Varela, cortitos pases en tres cuartos campo. No profundiza, no acelera Cabo Verde. Espera Argentina, levanta el pase, aunque sin mejor proyección que un saque de arco para el Dibu Martínez. Semedo es el que lo había promovido en su botín derecho. Comarca menor, empieza a transcurrir el tercer minuto de los adicionados por el árbitro en este primer tiempo suplementario. Se va a terminar, están empatando 2 a 2. Quedarán 15 minutos y después la película vaya a saber dónde nos lleve. Aquí estamos en Relatores con casi 15.000 personas en simultáneo acompañándonos. El freno, el giro de Paredes. Paredes la toca otra vez para vincularse con Enzo. Lo corre desesperado por todos lados el jugador Gilson. Balón hacia la izquierda. Tocaba Tagliafico, Tagliafico para Enzo. Enzo para Paredes. Paredes va volcando otra vez al Cuti. Romero hacia la derecha. Domina otra vez el Cuti. La deja para Messi. Messi para el Cuti. El Cuti para Messi. Messi pierde el balón. Después presiona y ganó. Deriva el Montiel. Montiel al medio para Messi. El pase es muy largo. Así se quedó mal en el pase Montiel. Sale en la última línea Digne y Borges. La pelota vuelve sobre el costado izquierdo. La domina Elio Varela. Se ha quedado tendido el jugador Jamiro. Todavía en propio terreno. Se va a acabar el primer tiempo suplementario. Se frena Digne y Borges. La pelota es autorizada por el árbitro a jugar. El jugador de Cabo Verde permanece en el piso. Sin embargo, y el tiempo ya está cumplido, tendrán que cambiar de lado Lautaro y sufrir. Y sufrir, y respirar, y sostener, y el alma que vuelva al cuerpo otra vez. Y la idea, y un aporte de la claridad que no abunda con tantos minutos jugados, ya de partido, y una aparición distintiva, una aparición estelar de alguno nuestro para resolver una noche preocupante.
1: Sí, bueno, en ese costado, lo único que se puede reprochar a Argentina es un golazo de López Cabral en no doblar esa marca. Argentina, por lo menos, deja la sensación con este primer tiempo suplementario finalizado que físicamente fue menos que Cabo Verde, o que le costó el partido al menos, ¿no? Le costó mucho imponerse desde ese lugar. Creo que esa posesión cansina o sin cambio de ritmo le dio la posibilidad a Cabo Verde de no tener que correr tanto. Entonces le quedó físico también para dejar esta impresión de que físicamente está mucho más entero, o por lo menos hasta aquí. Argentina rompió el 1-1, apenas comenzado el suplementario, y se replegó. Y no llega a doblar la marca Molina con McAllister a López Cabral, que reiteramos, hizo un golazo, enganchó, es zurdo, enganchó para la derecha y metió un golazo. Debe ser el mejor de su carrera, y estas cosas pasan en el fútbol. El número 13 fue a celebrar con toda la familia. Y aquí está, feliz Cabo Verde hasta acá, pero estamos empatados, faltan 15 todavía.
0: Bueno, y además déjame agregarle con mucho respeto que a todo tu análisis es un equipo que además se ha sabido reponer de las dos adversidades, ¿eh? Porque lo hizo, lo logró.

0: Hasta aquí lo logró. ¿Y por qué le pega también López Cabral? Porque es habitualmente el lateral derecho en lugar de Wagner Pina, que había jugado el partido anterior. Y López Cabral, al estar esta noche Steven Moreira por lateral derecho, se corre como zurdo, pero fíjate los perfiles como los maneja.
1: Sí, claramente, engancha en lo que se esperaba como un centro de zurda. Golazo el 13. A ver, Argentina tiene para jugar de otra manera. Eligió también en las dos ventajas replegarse. Y lo que en algún momento le salió bien, aquí le salió mal. Y eso también será, esperemos, un aprendizaje en un camino que continúe. Ahora tiene que ir por esa ventaja que ya consiguió dos veces y que está ante la necesidad de marcar una vez más.
0: Amigas y amigos, 15.000 personas en el canal de Relatores. Estamos muy cerquita de llegar a 4.000 pulgares hacia arriba. Nos acompañan con el pulgar hacia arriba. Nos acompañan con una palabra. Nos acompañan con un abrazo. Vamos a la palabra abrazo. Venga, escríbase la palabra abrazo, que lo necesitamos y mucho. Vamos con esa fuerza. Se va a poner en marcha el segundo tiempo. Mueve y atrás está tocando Julián Álvarez. Se juega la última parte del partido, 2-2. Segundo gol argentino, está esperando el pase Tagliafico, se inclina a la izquierda Lisandro Martínez, pelota que viene para Nico González, la marca retrocediendo, es de Willy Semedo, pelota que vuelve atrás, Nico González no tenía lugar para prosperar, sobre el carril izquierdo la devuelve para Nico, Nico otra vez encontrándose bien parado con Paredes en la mitad de la cancha, toca Paredes, la deja para McAllister y este con el Cuti Romero, se planta el Cuti Romero, sale levemente a la derecha, 5 metros en campo de Cabo Verde con McAllister, McAllister toca para Montiel, Montiel se frena, la devuelve ante la presión de Elio Varela, está dominando el balón otra vez Paredes, círculo medio, da la vuelta, el giro ante la marca de Gilson, da un cambio de marcha, entonces Paredes para imprimirle velocidad, la va dejando Tagliafico, Tagliafico con Nico González, pelota para Julián, Julián la cruzó a la derecha, viene a buscar Montiel, muy exigido, en el cabezazo Montiel no pudo ni bajarla, de pecho mucho menos, de cabeza tampoco controlarla, se pierde el balón por raya de fondo, saque de arco, el primero del último tiempo que vamos a jugar, y si permanece esta igualdad, tendremos penales, devuelve Bocinia para Cabo Verde.
1: Veremos cómo intenta Argentina en esta. Messi lo miró a Julián Álvarez, tenía para jugar corto, decidió imprecisamente largo.
0: Controla el Cuti, la va soltando para Enzo McAllister y McAllister otra vez para Julián, Julián en el callejón del 10, abre para Nico, domina Nico González, se frena Nico en tres cuarto campo, Messi muy abierto del otro lado, está recibiendo la pelota primero Tagliafico, se asocia con Paredes, Paredes recibe otra vez y vuelca levemente el pase a la derecha para Messi, falta, falta en tres cuarto campo, infracción, tiro libre para Argentina en 80 metros de campo, levemente abierto a la derecha a buscar Messi, de pelota parada Argentina, se juega entonces el segundo minuto. Titán querido,
1: 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Ahora se viene Messi con el tiro libre,
0: allá vendrá Messi a pegarle, insisto, levemente volcado en el sector derecho, corta carrera de Messi, que se toma el espacio sabio para pensar este tiro libre, se adelanta Messi, de zurda va, la peinaron en la puerta del área, y la rechaza desesperado Gilson, va a buscar el balón, ese círculo medio, cabecea Paredes, pero está bien ubicado, en el extremo izquierdo Elio Varela, retrocede Argentina, se anima Cabo Verde, solo Semedo, por la derecha solo Semedo, ahora Argentina se auxilia bien, en McAllister, el rechazo queda corto, le quedó a Gilson, fuera del área Gilson, la marca de Montiel, retrocede ahora Gilson, con el balón a tres cuarto campo, ensayan un remate, bueno, el remate muy lejos del palo derecho, el que lo intentó en este caso fue el número 13, bueno, no, el número 13 no, en este caso remató Semedo, saque de arco argentino que sale por última línea.
2: Diego Manuel, Yamila, Carles de Ottawa, Yaniel, Javi, José Luis desde Venezuela.
0: Sacando el balón en la última línea el Divo Martínez, se la ofrenda a Lisandro Martínez, Martínez la toca por el medio para Paredes, vibrante, apasionante, a sufrir, el corazón marchando a mil revoluciones. Pelota de Paredes, cruzado como un latigazo al pecho de Tagliafico. Por la izquierda, Tagliafico la baja, la deja en el vértice izquierdo de larga. Presiona Semedo, lo deja Enzo en el camino. Va Enzo, recorre el callejón ahora y se corre hacia el medio. La pelota deriva hacia el medio. Está tomando la otra vez Lisandro Martínez. Círculo medio, lo presiona Libramento. Lo deja en el camino Lisandro Martínez, toca para el Cuti. El Cuti auxilia el juego y otra vez Ventila al lado izquierdo toca. Lisandro Martínez para Julián. Corre Julián, allá va la puerta de larga. Abre juego con Tagliafico, domina Tagliafico. Un freno ante la marca de Steven Moreira. El pase vuelve atrás y hay una posición adelantada que está sancionando el juez a instancias del asistente número 2. Será tiro libre en salida para Cabo Verde. Transcurren 5 minutos del segundo tiempo suplementario.
2: 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Lucas desde Brasil, Frankie desde Costa Rica, Janiel desde Cuba, Samantha desde Corrientes, Carla desde Ottawa y Yanni desde Perú.
0: Va a sacar el arquero Bocinia. Devuelve Bocinia. Derechazo profundo arriba. Willy Semedo saltaba mano a mano. Falta de Semedo. En perjuicio, finalmente, del jugador Tagliafico. Será tiro libre para Argentina, que va a reponer en propio cuarto de campo.
1: Tiene que reponerse del golpe Argentina y sobre todo jugar en ataque, tratar de darle dinámica. En este momento se juega a otra cosa por el cansancio.
0: Lisandro Martínez va habilitando juego y abriendo pase a Leandro Paredes. Va Leandro detrás del círculo medio, habilita hacia la derecha, va jugando cortito con McAllister. McAllister se la devuelve a Paredes. Paredes para Enzo, sale Enzo, trotado. Allá va buscando el costado izquierdo con Nico González. Lo marca Moreira, se mete Nico. Gran jugada, pégale Nico, tapó. Tapó abajo Pico López. Otra vez entre Pico López y Borges. Para ahogarle una gran jugada individual de Argentina por Nico González.
1: Nuevo cierre, cuando lo del número 3, me parece que hay lateral. Tiro de esquina. Bueno, va Argentina de arriba con toda.
0: Bueno, a buscar Argentina. Va en el extremo izquierdo Messi, a pegarle Lionel Messi, a pegarle de zurda Messi. La ilusión viaja en ese balón en las alturas. ¡Cabezazo! ¡Uh! ¡Oh!

0: Messi, esa entrada a la boca del área chica del Cuti Romero para ganar Argentina, para provocar otro suspiro que despierta el viento, desatando pasiones, robándose en este todos los secretos del fútbol, murmurando en el festejo un sinfín de promesas y provocando que hasta el aire se ponga a bailar. El Cuti Romero en un cabezazo titanesco, en el aire, en las alturas, con el corazón en la mano. Argentina 3, Argentina 3, Cabo Verde 2, en el minuto sexto del segundo tiempo suplementario.
1: Con lo que queda, se juega a lo que se puede, con lo que hay. Qué difícil Cabo Verde, Argentina nuevamente arriba. Faltan 8 más la adición. Qué partido de los centrales. Lisandro, asistencia y gol. Y ahora Cuti para poner el 3-2 y a resistir de nuevo con todo.
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0: Tocando Enzo se la deja McAllister para el genio, toca Messi se la deja otra vez a Enzo va buscando a McAllister a la derecha, se apoya en Montiel, sale Montiel, atrás para el Cuti Romero y este con el Divo Martínez, controla el Divo, la saca por el medio, viene a jugar Paredes de primera y de botín derecho, arrastra el balón para el Cuti Romero, desesperada corrida de los africanos, la pelota la maniobra en la mitad de la cancha. McAllister tiene que ser la vencida, tiene que ser la tercera. Se va entonces ahora, pero pasa la pelota al medio. Se equivocó Julián aquí. No es que no llegó Messi, Julián se equivocó en el pase. Era para llevársela a él. En tal caso, el balón vuelve de Bocinia para Dina y Borges. Borges la pasa para el portero, juega el portero, la saca bien por adentro con Moreira. Corre Moreira, tiene campo abierto para avanzar sobre la derecha. Toca para Willy Semedo, la marca de Tagliafico, se corre al medio. Semedo, aprieta Argentina. Argentina, aguanta Argentina, resiste Argentina, no puede volver a pasar. Allá viene Cabo Verde, 3-2 ganando Argentina, esperando los 5 minutos finales. Domina Jamiro la suelta otra vez para Gilson va a la puerta del área, remató, la pelota se desvía, otra vez bien parado en Montiel, insiste Gilson, recto al arco, tocó para Jamiro, cruzaron el centro, no llegó Moreira, saque de arco argentino, el Diego Martínez, la tiene que planchar un rato, saque de arco para Argentina que gana 3-2.
1: ¿Es hora de aprender o es hora de ganar? Usted elija. Lo que sucede es que Argentina está haciendo lo mismo que hizo las tres veces que se puso en ventaja, para mí por el efecto físico. La primera vez fue por la cuestión de la confianza y la efectividad de Cabo Verde. Hay que decir que jugó un rol importante. Faltan 6 más la adición. Argentina, un contraataque.
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0: A buscar Semedo, se queda Semedo con el balón, infartante final. No hay por qué sufrir así tanto en la vida. Se lleva el balón y va otra vez allá, urgido de la prisa de Elio Varela, Cabo Verde, a buscar falta. Dura falta, Montiel no está para aguantar por más que haya entrado recién. Hay tarjeta amarilla y un tiro libre que nos va a llevar, pero al mismísimo infierno, en el susto de una Argentina que ahora tendrá que resistir en el vértice izquierdo del área grande, por donde ataca Cabo Verde, Titán.
1: De arriba Argentina, esto va a caer, va a ser un centro peligroso, hay que defender con todo. Montiel superado, el que va por ahí, superado. Ahora con McAllister de 8, que no puede más. Yo no sé, la verdad, ahí no llega nunca a doblar la marca. Y ahora tendrá el número 13 con esa derecha, un nuevo tiro libre a resistir a Argentina.
0: Bueno, va a pegarle López Cabral. Argentina en el minuto 10 del segundo tiempo suplementario. López Cabral va a buscarle otra vez el arco derecho a Dibu. No hay ninguna manera de pensar otra cosa. Está Cabo Verde lanzado al ataque. Hay que resistir. A pegarle López Cabral. Se adelanta de botín derecho. Tiró Dibu. Dibu la mandó al córner. Un guantazo brillante. Colosal el Dibu para sacar una pelota que era de tercer gol.
1: ¿Cómo estará el partido? Que el que le pegó López Cabral está elongando. Bueno, en ese momento está el encuentro.
2: Facu y Gis están en Madrid, Mariela de Junín, Hugo del Chivilcoy, Noelia de Tucumán, Cami es de Colombia, Delphi y Elizabeth es de Barcelona, Alejandro Cañete de Florencio Varela.
0: No se puede no defender este balón. Hay que hacer culto de la defensa. Hay que fastidiarlos, hay que desinflarlos definitivamente. Son insoportables. Está ganando Argentina 3-2. En el área todavía se discute algo. El árbitro, ¿a quién convoca? Está dando tiempo al lugar a Tagliafico, que acusa un golpe. En la nariz le rompieron el tabique a Tagliafico.
1: No, no, es un golpe, pero pasa que están tirados ellos también. Nadie puede más en este momento del encuentro. Argentina va a tener que defender con todo en esta. Digo, el número 13, López Cabral, después de la ejecución del tiro libre, está tirado, lo están elongando los compañeros.
0: Bueno, tiene que existir ese rasgo de saber.
1: Y la discusión es si lo atienden o no a Tagliafico, porque si lo atienden tiene que salir un minuto.
0: Bueno, Tagliafico le dice, no tengo nada, míralo, mirame, estoy bien. El árbitro le dice,
1: afuera un minuto.
0: Indica la salida. ¿Te parece? ¿Te parece por algo que en el rostro fue un manotazo de Diney Borges? En el tiro libre que sacó Diego al córner. Va a buscar Argentina. Hay un poco de sangre en la camiseta de Tagliafico.
1: Es por eso que lo saca, claro.
0: Bueno, habrá 3 minutos para llegar hasta los 120. No se tiene que jugar más el partido. Bueno, en la fosa izquierda de la nariz de Tagliafico hay una gotita de sangre, lo están auxiliando. Será entonces córner. Mientras tanto, lo van a autorizar a Tagliafico. El árbitro lo mira. La mexicana, jueza suplente, le da autorización. Se va a adelantar para pegarle, en este caso Semedo. Se fue al cuarto de círculo de cal derecho. Vamos, Argentina. Vamos, a saltar a buscar. A saltar a buscar esa pelota como una cometa. A saltar para bajarla. A tomar el hilo y a llevarlo lejos del arco del Diego Martínez. 3-2. Minuto 118 de partido. Se adelanta Semedo. Llega el córner. Saca bien parado. Nico González en el primer palo. También estaba parado Paredes. La sacan al lateral. 3/4 campo a la derecha. Perdónenos. Discúlpenos, es como nos sale a esta hora. Realmente, tratando de llevarles nosotros con el corazón en la mano lo que sucede. Argentina gana un partido definitivamente de película esta noche. Hasta aquí 3-2. Cubre Nico González. Lo marcaba Semedo. Deriva la pelota en Elio Varela. Varela se maniata ahora. Se va con Moreira, centro cruzado. Un cabezazo. ¡Dibu! ¡Dibu salió! ¡Y tapó Dibu! ¡Y tapó Dibu! ¡Y es córner! ¡Tapó Dibu y es córner! Estaba Gilson a pedir de gol. Gilson a pedir de gol. Falta no había. Córner para Cabo Verde. Córner para Cabo Verde. Hay que salir a buscarlo. Vamos, muchachos. Vamos ahí. Hay que llegar.
1: Gracias, Fischer, en esto.
0: La van a tocar cortito. McAllister está cerquita por si la tocan. Viene a pegarle otra vez Cabral. Cerrado arriba el cabezazo para rechazar el balón. Corre Messi, busca en la puerta de larga. Segundo palo. Lo que erraron. Lo que erraron, aunque sí estaba en posición adelantada. Sí estaba, sí.
1: Era posición adelantada. De Libramento que llegaba solito y solo y se comía un gol increíble. Finito igual, estaba el 19 en posición adelantada. Resiste Argentina, que necesitó del Dibu en un par y apareció el arquero.
0: 119 minutos, 14 del segundo tiempo. 14, casi 20.000 personas en simultáneo. Nos acompañan en relatores esta noche. No nos acompañan personas.
1: A suscribirse, por favor, en este momento los invitamos nuevamente.
0: Nos acompaña el alma, nos acompaña su corazón y el coraje. Argentina, 3 veces en ventaja en el partido. Está ganando 3-2. Saca largo Dibu. Contesta el gladiador López Pico. La pelota a la mitad de la cancha. Se cruza Paredes. La manda al lateral. Lo va a ofrecer Steven Moreira. La tiene en sus manos. El tiempo está cumplido. Vamos a ver cuánto más se juega. A presionar a Argentina. En la mitad de la cancha no tiene más con que Messi. No puede correr. Vuelve desesperado Julián. La pelota la trasladan hacia la izquierda. Viene a buscarlo Willy Semedo. Semedo para Elio Varela. Hay que presionarlos. No hay que dejarlos llegar al área. Se corre hacia el medio Elio Varela. Va tocando el balón para Semedo. Semedo la corta por el medio. Puerta de área. Remate, desvío y córner. Remate, desvío y córner. Hay 3 minutos de adicionado. 3 minutos, Lautaro.
1: Así es. El rebote en Lisandro Martínez. Va de arriba a Cabo Verde. Defiende de arriba Argentina. Este triunfo costoso y valioso. Claro, Lisandro Martínez, el rebote no fue en cualquier parte. Dice, le dice al árbitro, atendeme, por favor. Y vale la pena la atención del número 6 de Argentina, que tuvo un partidazo.
0: Córner, córner para Cabo Verde. Va a buscar, Dios mío, no me hagas esto, por favor. Va a buscar Cabo Verde. El balón lo va a inclinar Elio Varela. Va transcurriendo el segundo de los 3. 16avos de final, gana Argentina 3-2. levanta Semedo, bajo y a la puerta del área, dominó Jamiro, el remate lo saca, bien parado Paredes, apriete, allí va a buscar el Cuti Romero, el balón sale despedido y se escapa ahora por el medio Julián, se habilita Nico González, a Julián puede ser, pase para Julián, sale el arquero, sale Bocinia, entonces Bocinia la juega y jugado por jugado, abre el juego a la derecha, viene Semedo, Semedo cruza la mitad de la cancha, Argentina no contiene, el balón lo está tomando otra vez Pico López, López abre a la derecha para Semedo, Semedo la toca para Moreira, Moreira para Semedo, domina Willy, va por la cuerda, raya de fondo, coloca el centro, el rebote en la puerta del área, le quedó de frente para el remate, otra vez a Pico, desviado, desviado, saque de arco, le pegó de derecha a Elio Varela, Dios mío, por favor, termina el partido, va a sacar el Dibu Martínez, 2 minutos largos de los 3 transcurren en Miami, en el Hard Rock, abrazame, abrazate en el chat del canal de YouTube, acompañanos con el alma en la mano, esperando el final y el pitazo del árbitro, saca el Dibu, a buscarla Julián, quiere aguantar Julián, el rebote viene hacia la izquierda para Nico, la toca Nico González, va a buscarlo a Messi, la tenés que aguantar maestro, allá la aguanta Messi, la toca profundo otra vez para Nico González, así se tiene que acabar el partido, en el córner del lado izquierdo, la presión de Semedo, le gana Borges, se lleva la pelota a Borges, un pelotazo hasta la mitad de la cancha, cubre el Cuti Romero, la busca Gilson, largo envío del Cuti Romero, va a buscar la raya de fondo, saca Julián, a buscar el salto Julián, se la queda Bocinia, Bocinia lo pone a jugar en el cuarto de campo propio, devuelve la pelota para Elio Varela, Varela levanta vertical, van mano a mano, Tagliafico gana en el aire, insiste sin embargo Semedo, buena marca de Paredes al piso y otra vez para sacarla al lateral, lateral para Cabo Verde, es la última pelota del partido, el árbitro ya lo tiene que terminar, Semedo domina el balón, va tocando hacia la derecha, está dominando Gilson, Gilson se corre, el centro se tiene que terminar, pitó el árbitro, pitó el árbitro final, final del partido en Miami, final, final de un partido dramático, si el Mundial va a ser así, ahora mismo, alguno de los 17.000 o 18.000, pídame un turno y si es cardiólogo, avíseme por privado, no va a aguantar así, no va a haber forma, ganó Argentina, en relatores lo vivimos, con el primer gol de Messi, con el empate de Cabo Verde en el segundo tiempo, con la ventaja de Lisandro Martínez y con el empate en ese primer tiempo suplementario del insoportable López Cabral. Llegó el Cuti Romero para ir a buscar alto como la cordillera ese zurdazo de Messi para poner la ventaja definitiva. Ganó Argentina 3-2. Está Argentina en octavos de final. Y si es que así hay que sufrir para llegar otra vez, para coronar otra vez, para alzar los brazos otra vez. Aquí tendrán 3, 4, 5, 10, 20, 30 que se paran de cabos para lo que quieran. Somos relatores y aquí estaremos poniendo el alma, poniendo el pecho, siempre acompañando a la selección argentina. Que ganó esta noche 3-2.
1: Claro que sí, el Cuti Romero, le damos nosotros la potestad del gol. Termina, creo, siendo en contra de Borges. Bueno, la emoción nos lleva a compartir con ustedes que no se vaya nadie. Se quedan en relatores, si no se suscribieron, van, lo hacen, es gratis. Nos vamos a encontrar de nuevo el martes contra Egipto, Argentina. Pero en relatores sigue el Mundial.
3: Like número 100. Me parece que el 11 que prepara hoy Néstor Lorenzo está de lujo. De lujo, de lujo. Se viene un partidazo, no tengo dudas, porque se defiende muy bien Ghana y cuando tiene ocasiones en ofensiva también lo hace de muy, muy buena forma y también de forma muy particular. Ya está la gente aquí que viene desde Argentina. y también de Cabo Verde. Un partido sufridísimo, un partido con un gol de Messi, un partido además con un gol de Lisandro Martínez, que para mí fue el mejor argentino, y también con el Cuti Romero. Gracias a todos los que están, más de 2.000 personas, ya tienen que dejar su me gusta en este mismo instante, porque estos relatores vienen de estar con Hernán Codaquiani y con Lautaro Gravano en un partido sufridísimo para todos nosotros, pero vayamos dejando eso me gusta para vivir de la mejor forma, vivir con todos ustedes y sabiendo que tenemos su amor, el Colombia versus Ghana, que en un ratito nada más estará arrancando. Los jugadores argentinos saludándose con los ajenos y también con los propios. Gran partido de los argentinos, a pesar de ser sufrido, nuestro país es sufrido y también hay que entenderlo. Pero hoy y ahora nos metemos con Colombia y con Ghana. Ya lo dije mil veces, pero no hace falta dejar de repetirlo, ya que este será un partidazo y no tengo duda que ambos equipos dejarán todo en el campo de juego para ponerse de la mejor forma en el corazón su bandera. Este no será un encuentro cualquiera. Esto es Relatores, esto es Colombia, esto es Ghana. Gracias a Luciano González, a Ender Chávez. Vamos Ghana, me gusta, decía Omar López. Acabo de pasarme del chat de Argentina a Cabo Verde. Acabamos de jugar una final. Algo increíble lo que pasó en ese partido. Pero ahora nos metemos en Colombia y Ghana. Estamos con Leonel Abraham, quien hoy será el comentarista de esta transmisión. Lo que quiero hacer ahora es que todos ustedes, directamente, de forma muy directa, nos manden su me gusta. Porque vamos a empezar a vivir, a sentir lo que será este gran partido desde las 22:30 en la República Argentina, pero para todo el mundo aquí en Relatores será en prácticamente, si estamos 21:50, 20, 50 minutitos, no falta nada, dale, no falta nada. Daniel Miller, saludos para Daniel, para Ender Chávez, para Luciano González, para Antonella, para Julián Guevara, vamos Ivancho, Néstor Lorenzo Antifútbol, decía Aureliano.
4: Ahí va.
3: Los que quieren, ¿cómo?
4: Ahí va, bueno, el saludito sí. Para Néstor Lorenzo.
3: Un saludito muy especial, lo recibe muy bien a Néstor en este partido, por lo menos por parte de Aureliano Flota. Saludamos a todos, soy argentino, Dios quiera que gane Colombia, decía Marcos Moreira. Argentina está con todos ustedes, desde Argentina, Salta Capital, me gusta Colombia. Gracias Héctor González, yo también, desde aquí, cerquita a la capital, pero siempre en Salta. Vamos, vengo de la Trasmi, de Hernani, de Lautaro, qué manera de sufrir, por Dios, vamos Argentina, vamos, vamos Argentina nomás, Daniel Miller. Y hoy los corazones puestos en Colombia y Ghana, en un ratito nada más arranca el partido y queremos que todos ustedes ya dejen su me gusta. No hace falta nada más que dejen ese me gusta y por eso llegar por lo menos hay que llegar a los 300, 400, 500, a los 1000, porque hay más de 5000 personas que nos escuchan. Si de esas 5000 personas por lo menos 1000 nos dejan su like, saben lo feliz que somos nosotros. Vienen de Hernán Codaquian, de Lautaro Gravano, pero van a seguir teniendo entretenimiento y fútbol para toda su vida con Relatores. El fútbol va con vos, como siempre, y esta vez con Leo Abraham, transmitiendo la mejor pasión, el fútbol y el mejor deporte, el deporte rey, bueno, con el mejor de los certámenes. Es una gran combinación que hoy enfrentaremos con todos ustedes. Díganos en el chat, ¿desde dónde nos escuchan? ¿Qué parte del mundo es en la que ustedes reciben la sintonía con Relatores?
4: Sí, porque acá la gente nos comenta, Feli, que Luis Alejandro, por ejemplo, que viva Colombia y la Argentina. Soy Luis Barros desde Colombia. Saludo también para Carlos Miguel. Vamos Colombia, mucha gente colombiana, lógicamente. Mucha gente cafetera. El saludo para todos y cada uno de ellos. Los invitamos también a suscribirse. Hay que tener familia de los suscriptores que hemos sobrepasado. En el día de hoy, más de 102.000 suscriptores, para ser más precisos. Los invitamos a que se queden con nosotros, no solo en este partido, sino también en el día de mañana, porque ya arrancan los octavos. En el día de mañana ya arranca la siguiente fase de este Mundial. Pero ahora para este Colombia gana, que ya tiene las formaciones completamente confirmadas. Así que tenemos que llegar a los 200 más o menos, a más de 200 me gustas, para empezar a meternos en los detalles de los nombres y de los hombres que estarán saliendo al campo de juego en el día de hoy. Pero ya les podemos asegurar, metiéndonos un poquito al menos, Feli, en lo que puede llegar a ser este partido, yo veo, a Colombia siendo la clara dominadora de este encuentro, no solo porque sea Colombia, porque sea superior que gana, sino que porque gana, ha jugado a eso en la gran mayoría de partidos de fase de grupos. Haciendo un poquito de repaso, de lo que ha tenido que sufrir Gana para llegar a esta fase. Arrancó con una victoria por la mínima contra Panamá por 1-0. Igualó en un muy valioso empate 0-0 contra Inglaterra. Y después en la última fecha perdió, cayó 2-1 contra Croacia. Pero aún así le bastó con esos 4 puntos para clasificar como mejor tercera. Y por eso estará enfrentándose ahora a Colombia. Pero una Gana que, salvo contra Panamá, en el cual ganó a los 95 con el gol de Girenki y la asistencia de Tomás Asante en un partido muy reñido realmente, que fue superior Panamá en los datos duros, salvo el partido contra Panamá, después contra Inglaterra y contra Croacia, se metió muy atrás, le cedió mucho la pelota. Por ejemplo, contra Inglaterra, 79% de posesión para los europeos, 21% de posesión para Ghana. Y contra Croacia, casi que lo mismo, un poquito más parejo nada más. 53% de posesión para Croacia contra un 47% de posesión que tuvo Ghana en ese partido. Por eso, siendo una selección superior, a mi parecer, Colombia, por esta razón, es que va a cederle la pelota, va a cederle el protagonismo al seleccionado sudamericano, al seleccionado Néstor Lorenzo. Pero veremos, ya estaremos analizando más en profundidad, pero eso estoy seguro que va a pasar. El dominador, o al menos el conductor de este partido, va a ser Colombia.
3: Así es, esto es Relatores, le decimos a toda la gente. Sí, ya lo estaremos analizando, Leo, porque se viene, sin duda, ¿no? Un partidazo. Ahora, recién con las categorías del buen fútbol que nos ha dado el partido de Argentina y Cabo Verde, ya bajando un poquito los humos, el corazón iba a mil, ahora empieza a ir un poquito más despacito. Gracias, Daniel Miller, que está con nosotros hace un ratito, nos decía, acá llorando y desahogando mi corazón, sí, en un partido increíble, inmenso, de la Argentina. Gracias a Lourdes Silvera, gracias a Aureliano Flota, a todos los que están con nosotros. Bueno, vamos, vamos con todos los me gusta. Estamos a puntito de llegar a los 200. Por lo menos 5 likes más para llegar a 200. Pero ahora, hay que llegar con 4.000 personas por lo menos a los 1.000. Dale tu me gusta a esta transmisión. Vamos con Richard Bustamante. Vamos, Colombia, espero que estos narradores no se pongan a hablar de Argentina. No. Hoy el partido es Colombia y Ghana. Ya sabemos que está cansado de la gran selección argentina. No pasa nada, Richard. No pasa nada, Richard, querido. Hoy juega Colombia, juega Ghana. Se viene con todo este gran partido que será por los 16avos de final. Algo increíble para empezar a vivir la transmisión de Relatores. Y bueno, los saludamos a todos, porque esto se viene con todo. En Relatores, donde ya tenemos más de 220 me gusta, queremos llegar por lo menos a los 1.000. Y bueno, la gente nos comenta, ¿desde dónde nos están escuchando? Aquí desde Salta, muy cerquita de Salta Capital. ¿Vos, Leo, desde dónde?
4: Yo desde Buenos Aires, provincia, más precisamente Ramos Mejía, viviendo este partido y llevándoselos a todos ustedes de todo el mundo.
3: En algún momento, Leo, entonces estuvimos cerquita y no nos dimos cuenta. Yo por ahí estuve siempre, en casi toda mi vida, hasta llegar aquí a Salta. Saludamos a todos. Mis respetos, Cabo Verde, fue un partidazo. Bueno, nos metemos, como decía Richard hace un rato, en Colombia Ghana, porque se viene un partidazo que no tengo ninguna duda que lo será, porque Colombia viene de jugar un gran partido ante Portugal. Y le decimos a toda la gente, bueno, que si somos pesados dando like, pidiendo like, es porque ustedes no lo están dando y queremos llegar a los 1.000. Dale, no les cuesta nada dar ese me gusta. También estamos pesados porque es tema de algoritmo. Relatores no solamente es una pasión, sino que también se convierte en un equipo, y el equipo tiene que llevarlo en algún momento el narrador y el comentarista de la jornada. Gracias a los que están por aquí, transmiten el partido, y por supuesto, y con la mejor pasión de todas, narrados por dos argentinos, pero en realidad narrados como si fuéramos corazones colombianos o ganeses al mismo tiempo, tratando de que este partido sea de lo mejor, con el show que nos tienen que dar en una transmisión increíble que tendremos junto a todos ustedes. Algo que no tengo duda será magnífico después de todo lo que hemos vivido en esta gran jornada futbolera, no solamente por el partido de Argentina y Cabo Verde, sino que también por lo visto en la transmisión que hemos tenido de Australia y Egipto, una transmisión que se ha llevado a penales, algo increíble, magnífico. Pregunta, ¿por aquí transmiten el partido? Sí, por supuesto. Bueno, saludamos a Antonio Belmonte, a Noris González. ¿Desde dónde? ¿Desde dónde nos están escuchando? ¿Desde qué parte del mundo? ¿Qué parte del mundo en ustedes se hace presente para vivir lo que será Colombia y Ghana? Algo increíble para vivir con nosotros en el estadio de Kansas City. Le doy un dato a toda la gente. Le doy un dato a toda la gente. Y quiero llegar por lo menos a los 300 me gusta. También el dato es para vos, Leo. A ver. Yo creo que a todo el que le gusta un poquitito la música sabe quién es Taylor Swift, ¿no?
4: Sí.
3: Bueno, algunos dirán, no tiene nada que ver. Bueno, sí, tiene que ver, porque el partido se juega en Kansas City, el estadio donde hace de local un equipo de la NFL, Kansas City Chiefs, así se debería pronunciar, me parece, en el idioma inglés. Y en ese equipo de la NFL juega un tal Travis Kelce, el novio de Taylor Swift, actual marido, que en breves me parece será esposo, porque hoy mismo en Madison Square Garden estarán festejando su casamiento. Increíble las novedades que se nos dan para este partido en el estadio donde hace de local el novio de Taylor Swift. Saludamos a todos, ¿eh? Un abrazo a Antonio Belmonte, abrazo para todos, siempre con respeto y amistad, por supuesto, porque esto es Relatores y es sin duda una pasión. Soy argentino y apoyo Colombia desde España a Bañoles, gracias a Luciano González, gracias a Richard Bustamante. Este partido es de Colombia, comente sobre Colombia, no Argentina, y sí, estamos comentando sobre eso, Richard. Hoy juegan en Kansas City, se viene Colombia y gana.
4: Había un partido que tendrá...
3: Sí, está enojado. Ya vino enojado y vino medio la defensiva. Richard, pasala lindo, dale, vamos. Que se viene Colombia y gana. 30 grados en Kansas City. 30 grados en el estado de Missouri, más en la proximidad del estadio. 61% de humedad y el viento corre a 11 kilómetros por hora. Jorge Rodríguez, el saludo para él. También para Daniel Miller, que nos dice, me tuve que tomar el bisoprolol para el corazón porque me iba a agarrar un infarto. Mamita, lo que nos hacen vivir. Néstor Lorenzo, antifútbol, decía otra vez Aureliano Flota, me parece que nos queda claro. Y hay que llegar a los 300 likes, ¿eh? Estamos muy cerquita de los 300, nada más 20 personas que llegue a los 300 likes y nosotros poder festejar con ustedes. Argentina-Brasil, pedía Noris González. Yo lo único que digo es que no quiero jugar con Brasil ni contra ninguna selección grande, contra Colombia poco, siendo argentino. No me quiero enfrentar a ninguna de esas. Que lleguen selecciones tal vez de menor medida y que no jueguen un partido como hoy lo fue Cabo Verde. Guns N' Roses, mira, una banda aparece aquí en el chat hablando de música. Se fue el mejor equipo de este mundial, hablando de Cabo Verde. Está desde Mallorca, España, vamos Colombia, soy Rolo, gracias Rolo. César Quiroga, el Rolo con nosotros. Felicidades Argentina, ahora hacelo Colombia, dale, te toca a vos. Digno mundial de Cabo Verde, saludos de Kuparuk, Alaska, gracias a Al Sirax. Nos faltan 2 likes para llegar a los 300, más de 4.600 personas queremos llegar de forma inmediata a los 300 likes y después a los 400. Que la gente vaya dejando su me gusta, ahí como lo hizo como lo hicieron algunas personas. Quiero que me digan cuál fue el like número 300. ¿Quién tuvo la chance de dejar el like número 300? Algo que es tan difícil. Es una casualidad muy grande.
4: Exactamente, cuando ya queda media hora nada más, Feli, para arrancar este partido y con el comentario que leías recién de uno de nuestros oyentes que decía, vamos Colombia, ahora hacelo vos. Tiramos un poquito de estadística diciendo que por ahora, de las 6 selecciones sudamericanas que han clasificado, han pasado 3 a octavos de finales. Recordemos que ha quedado, por ejemplo, afuera Uruguay en fase de grupos, afuera Ecuador contra México en esta fase. Y Paraguay es la gran sorpresa de este mundial después de Cabo Verde, que ha pasado los octavos de finales, pero puede ser Colombia la que sea la selección número 4 sudamericana en poder pasar a los octavos de final y tener historial a favor de los equipos entre que han quedado afuera y los que siguen en carrera todavía de este mundial. Así que ojalá que el seleccionado cafetero pueda pasar de fase, pueda vencer a Ghana en el día de hoy. No lo va a tener fácil, ni muchísimo menos. No lo va a tener para nada fácil, porque ya estaremos diciendo los hombres de Ghana, los hombres de Colombia, los jugadores de ambas selecciones. Pero tiene dos extremos tremendos, Ghana. Tiene dos extremos muy, pero que muy buenos realmente Ghana. Uno del City, otro del Atleti de Bilbao, como ya decíamos antes. Un mediocampista con polémica que ha entrado en este partido, en esta selección, que ya estaremos diciendo quién es. Después una defensa que tal vez deja algunos huecos y algunas acciones que desear. Pero que bueno, tiene que jugar este partido, arranca otro Mundial. Cada vez que se entra en la fase mata-mata es otro Mundial completamente diferente. Le han convertido dos goles a Ghana en tres partidos, no es una tan buena estadística. Y Colombia ha convertido 4 goles en 3 partidos y eso sí es una buena estadística para el seleccionado cafetero. Y eso que no convirtió contra Portugal. Ese partido salió 0-0. Y le anularon un gol a los 93 al seleccionado sudamericano. Así que es un partido en el cual Ghana va a buscar tener el arco en cero y buscar salir a las contras, ¿no? Porque tal vez lo más flojito que tiene Colombia, y hablando muy fino, hilando muy fino, puede llegar a ser la defensa. Porque mediocampo contra Portugal me gustó mucho. Porque mediocampo viene siendo muy bueno. Porque la delantera, ni hablar, con mucha movilidad entre los extremos. Entonces, por descarte, casi que la defensa termina siendo de lo peorcito de este seleccionado colombiano, muy firme de Néstor Lorenzo. Así que una Ghana con tal vez más dudas defensivas que Colombia, con un ataque peor que el colombiano, pero con mucha verticalidad y mucha presencia por afuera, por las bandas, con sus extremos. Por ahí debe estar la clave de Ghana, a mi parecer. Por ahí va a estar la clave del seleccionado africano para hacerle daño a Colombia.
3: Exactamente, bueno, sobre los extremos lo tiene, ¿no? A estos dos, como bien nombraste, a Semenio, hoy capaz que lo tiene Iñaki Williams. La verdad que no he visto el 11 en esa posición, un poquito sí, pero vamos a dejar el misterio. Y queremos que la gente de Relatores nos dé su like hasta llegar por lo menos al número 400. Yo les digo y les prometo, a ver, teniendo en cuenta que hay más de 4.700 personas, que falta media hora para el partido, vamos a ser misteriosos y además vamos a mantener con ustedes una charla y un negocio. ¿Qué les parece si a los 800 likes, 800 no sé si me fui, pero bueno, 700, 800 likes, vemos mediante pase del tiempo, soltamos alineaciones, una y una, la de Colombia y la de Ghana, ambas, en la voz de Leonel Abraham, que hoy será el que nos transmita el partido del lado analítico, el que nos transmita el partido del lado del comentario. Se viene el partido en un ratito, serán Colombia y Ghana, en dos seleccionados que tendrán un partidazo, pero también muy, muy difícil para arrancar con todo estos 16avos de final. El partido será en Kansas City, en el estado de Missouri. Saludamos a Pan Criollo, saludos desde Machu Picchu, golazo, crack, decía, bueno, Steven, estaba Aureliano Flota, que decía, Colombia no tiene DT. Muchas veces ya me parece que Aureliano Plata no lo quiere mucho a Néstor Lorenzo. No. Le tiene un gran cariño le tiene. Saludamos a toda la gente que está con nosotros ya confirmando todo lo que tiene que ver con los 11 iniciales, buscando un poquitito de información más, porque hay un montón de cosas, ¿eh? Hay un montón de cosas, un montón de curiosidades. Antes nombrábamos esto del novio de Taylor Swift, antes, bueno, nombrábamos algunas de estas cosas que justo para el partido de hoy, que será este viernes 3 de julio a las 22:30 en la República Argentina, pero en todo el mundo en media horita prácticamente, se viene con todo el partido junto a todos ustedes. Un arbitraje del francés Clément Turpin y con toda la gente que está con nosotros. La cosa es que pasamos ganando con sufrimiento, pero ganamos, decía Daniel Miller. Walter Pozo, vamos Ghana, vamos África. Cabo Verde no pudo, pero esto sí, decía Walter Noris Picado. Gracias por el apoyo para Venezuela, no es fácil. No, por supuesto, Noris González, nosotros los compadecemos. A todo el pueblo venezolano, justo hoy escucho el saldo tan negativo que dejan estas catástrofes naturales para el pueblo venezolano, y la verdad que es lamentable, me parece algo muy, muy difícil de vivir. Y saludamos a toda la gente, por supuesto, con una mano en el corazón y con un gran apoyo para todos ustedes, los venezolanos, que siempre están aquí con nosotros, porque siempre se hacen presentes, es la verdad. Esto es Relatores, una página que transmite desde Argentina, pero transmite para todo el mundo, y una de esas partes del mundo que nos recibe siempre es Relatores con Venezuela. Se conjuntan cada vez más y por eso es que estamos muy felices y contentos recibiéndolos a ustedes. Argentina de mi corazón, Mabel Rivero, soy argentino y gana Colombia, Javier Santucho. Argentina, acabaron todos acalambrados y Scaloni rezando sin precedentes. Noris González, gracias, nos decía, gracias por el apoyo. Y hace un rato, Damián, bueno, discutiendo muchísima gente en el chat sobre lo que tiene que ver con el fútbol. Dijimos que a 800 likes nosotros revelamos los 11 de Colombia, los 11 de Ghana. Falta poquito ya para que arranque el partido. Estamos con Leonel Abraham. Lo que más queremos es revelar estos 11. Pero si ustedes no nos dan los likes, va a ser muy difícil. Muy difícil, Leo.
4: Sí, va a ser difícil porque ya está todo confirmado. Faltan 25 minutos para que arranque este partido. Pero yo confío, ¿eh? Yo confío en que la gente se va a poner la 10. Se va a poner recontra la 10. Y vamos a llegar a esa cifra de me gustas para poder revelar a los 22 titulares en el partido del día de hoy, que va a estar dirigido, como bien decías, por el francés Clément Turpin, para lo que va a ser este Colombia gana, que ya de a poquito hemos dado algunas pastillitas de lo que puede llegar a suceder en este encuentro, de cómo se puede llegar a parar cada uno, de lo importante que puede llegar a ser cada uno de los jugadores, sobre todo de Ghana, pero también de Colombia. Estaremos hablando en instantes. Nada más, el saludo que es para Jerónimo, que es también para Juancho y para Ivanete, que nos pregunta, ¿por acá va a estar el partido? Sí, obvio, lo vamos a transmitir. Por acá lo vamos a transmitir en la pantalla de relatores. Un saludo para Julio, que dice, like 371, saludo de Venezuela. El abrazo enorme para Julio y para toda Venezuela. Más de 4.700 personas en la transmisión en el día de hoy. Sigan dejando sus comentarios, sigan diciéndonos desde dónde nos están escuchando. Y ya a esta altura, Feli, que nos digan cómo creen que va a salir este partido. ¿Cómo creen que va a salir este encuentro? ¿Quién va a ganar? ¿Si va a ganar Colombia? ¿Si va a ganar Ghana? ¿Será en los 90? ¿Será en el alargue o en los penales? Uno quiere, o al menos yo en lo personal, siempre quiere penales ajenos, ¿no? Yo personalmente quiero penales en el día de hoy para poder disfrutarlos al máximo. Entiendo que la gente colombiana y la gente ghanesa no lo va a querer.

0: Está movido, como acá en relatores también, que nos levanten la mano ahí en el chat, que digan yo el que es de Colombia, dale, quiero ver a la gente que apoya a Colombia para este partido, quiero saber a todos los que están aquí con nosotros que son colombianos y que apoyarán a su selección. Gana, gana, 2-1, decía Guillermo Underi, yo decía Elizabeth Castillo, dale, los quiero empezar a nombrar, vamos Colombia, Tamari Sánchez, Gustoto, yo, Harold Brito, yo, dale, dale, cuántos más son colombianos, de Ciudad del Este, Paraguay, vamos Colombia, decía Gustavo Pereira, Colombia, Colombia, Colombia, Elizabeth Castillo, Juan Carlos Leizamón, viva Colombia, Mar del Plata está con Colombia, Beatriz Jaureche, yo siempre de Paraguay, gracias a Luis Alberto Gallo Mejía, apoyo a Colombia de Italia, el CDP, también decía Guns N' Roses, no soy de Colombia, pero apoyamos, yo soy colombiana, decía Adriana, saludamos a Kirley, y bueno, que nos digan si son colombianos, vamos a poner el juego, sí, estamos, el juego en nuestras voces, con Leonel Abraham, el comentarista para esta transmisión. Soy apoyo y soy paraguayo y apoyo a Colombia. Viva Colombia en vivo. 3-1, goles de Gustavo Puerta, John Córdoba, Luis Díaz y Antoine Semenio. Estaba Colombia, Colombia. Dale, quiero ver que nos ponga yo la gente que es colombiana y que además deje su like. Vamos. Y ahora quiero ir con los que apoyan a Gana. Los que apoyan a Gana para este partido, que pongan yo en el chat, que pongan Gana. Dale, los que apoyan a Gana, que pongan Gana. Los que apoyan a Colombia, que pongan Colombia. Simplemente una palabra, lo que tienen que escribir en el chat de YouTube de Relatores. Y además, con las más de 4.000 personas que tenemos, queremos llegar por lo menos a los 500 me gusta. No hace falta nada más que eso. Saludo de Mexicali, México, Colombia, Jerónimo Zeus, Dios con nosotros, Elizabeth Castillo, las banderitas colombianas. A mí no me importa Colombia, pero Luis Díaz es uno de los 5 mejores jugadores del Mundial, decía. Mirá, vamos Colombia. Colombia, Colombia, Colombia, mucho de Colombia. Soy de Paraguay, decía. Estaba Antonio Belmonte, gana campeón de la Copa África, le pese a Marruecos en los despachos. Bueno, Daniel Miller ahí con toda la gente. Colombia, Daniel Ochoa, Yania Arismendi, Colombia, tengan cuidado con el hechicero, decía Rolando Monte. Saludos desde Argentina, bueno, el hechicero que me parece que no hizo magia, ¿no? Para el partido de la selección.
1: No hubo magia, no hubo fuerzas externas en los partidos, al menos por ahora.
0: Bueno, esperemos que con Gana le salga bien porque con Argentina no pudo. ¿A qué hora empieza el partido en el horario de México? A ver, depende del horario que sea en México. Ya te decimos porque tiene bastante
1: sucesorario en México. Arranca en 18 minutos. En 18
0: claro,
1: minutos.
0: En 18 minutos. En 18 minutos ya arranca. Y ahora les digo bien, ¿no? Porque son 7 y 12, es decir, 8, 9, 10. Son 3 horas de diferencia en Ciudad de México. 3 horas mayores de Argentina, claro. A las 7:30 arranca el partido, a las 6:30 en La Paz y en Tijuana, pero en la Ciudad de México y en todo el resto de México, a las 7:30 arranca el partido. Si no, a las 6:30. Saludamos a todos, esto es Relatores, vamos. Saludamos a todos los que están aquí. Esto será Relatores con Colombia y también con Gana. Se vienen los 16avos de final en Kansas City. Bueno, estamos cortitos de tiempo y yo quiero llegar a los 500 likes. Si llegamos a los 500, soltamos los 11 en la voz de Leonel Abraham. Vamos, ya los tienen en pantalla, pero Leonel Abraham ya los empezará a leer en un ratito nada más. Ese hechicero es un ladrón. Bueno, decía Damián JG, Richard Bustamante, 9 y 12 de la noche, horario de Nueva York. Oriani Rodríguez, Colombia, decía Rogelio. Magia de desaparecer un viernes y aparecer un lunes en la casa. Mirá lo que dijo Antonio. Qué terrible. Felicito a los grandes relatores. Gracias, Mabel Rivero. Se zarpó, Antonio. Yo lo leí, perdone. Juan Pablo Castro, vamos Colombia, llave, apoyando desde Chile. Cuidado con el hechicero. Colombia desde Guatemala. Colombia desde Mataquesquintla, Jalapa, Guatemala. Estoy con ustedes. Gracias a Jeremías Rodríguez. Vamos Colombia. Mucho para Colombia, mucho para Colombia. Si hoy quieren que gane Colombia, propongo algo. Los que quieren que gane Colombia, que pongan me gusta. Y quiero ver ese botoncito que siga subiendo. Los que quieren que gane Colombia, que pongan me gusta en el chat de Relatores. Me encantaría saberlo, ¿no? Porque los veo mucho en el chat, pero ahora quiero ver a ver si de verdad son tantos como para subir en el canal de Relatores el botón de me gusta. Miren que es difícil, ¿eh? Miren que es difícil. No sé si el público colombiano lo puede hacer. A ver, quiero que lo haga, a ver si lo puede hacer. Ya subimos 10, pero quiero llegar a los 500 por lo menos. Saludos, decía Diana. Juan Alberto Alvarado, 478, sigue creciendo. A ver, Colombia, los que son colombianos, los que quieren que gane Colombia, el apoyo en el chat se demuestra de esta forma, con los likes, el me gusta, vamos, que siga creciendo.

0: 4.83. Si llegamos a los 500, puede ganar Colombia. Miren que el karma también existe, ¿eh? Para mí, por lo menos, el karma existe. A ver si gana Colombia, que nos dejen en el botoncito de me gusta su demostración. Estamos con Lionel Abraham. Colombia es todo pasión, decía Antonio Belmonte. Chile con Colombia, velocidad máxima. Argentina, queremos que pase el próximo rival, derribarlo lo más pronto posible. 494 me gusta, dale. Faltan 6 para los 500. A ver esos 6 pulgarcitos arriba del público colombiano. A ver si sigue creciendo ese pulgarcito arriba en la pantalla de relatores. Y ya tenemos 500, pero vamos más arriba, ¿eh? Vamos más arriba. A los 600, ojo, porque pueden haber sorpresas también. 505 me gusta. ¿Qué les parece a la gente si estamos a 15 minutos de que arranque el encuentro? Pero si llegamos a los 600... A los 600 me gusta, a las 22.20 o antes de las 22.20, es decir, en 5 minutitos. En 5 minutitos tenemos que llegar a 600 me gusta y nosotros revelamos las dos formaciones, las dos seguidas, para que no haya misterio, para que no haya suspenso ni nada. Un saludo desde Valle, gracias a Manuel Gaviria Sánchez. Colombia vamos con todas. Soy argentino y soy hincha sudamericano. Hoy gana Colombia 3-0, decía Chelons. Sí se puede, Colombia, ánimo, Silvia Pereira. El saludo para todos desde Venezuela, también el saludo para John Salgado, a quien le mandamos nuestro gran apoyo, y a todo el público venezolano. Si llegamos a los 600 me gusta, revelamos los 211. ¿Qué le parece a la gente? Dale, porque nos falta nada más 60 me gusta para llegar a los 600. No es nada, Leo, no es nada, dale.
1: Nada, siendo más de 5.400 personas, ya está todo listo, porque los jugadores dentro de poco estarán yendo a los vestuarios. Ya está haciendo la entrada en calor Colombia, ya está haciendo la entrada en calor. También gana, lógicamente, el conjunto del portugués Carlos Queiroz. Ya está haciendo la entrada en calor, ya se está preparando antes de irse a los vestuarios, antes de la última charla táctica y técnica de lo que va a ser tanto de Néstor Lorenzo como del portugués Carlos Queiroz. ¿Te parece, Feli, si metemos un pequeñísimo paréntesis en la transmisión para repasar por ahora cómo estarían quedando las llaves de octavos?
0: Parece perfecto. A ver, vamos de palo y palo, así como nos viene diciendo. El primero es Paraguay-Francia.
1: Muy bien, Paraguay-Francia a las 18 horas el sábado. El sábado 4, en el día de mañana, antes a las 14 horas, Canadá-Marruecos. En el día de mañana, ¿quién es, Feli?
0: El día de mañana también estarán, por supuesto, Portugal y España. No, ese no, es el sábado, claro. El sábado, es decir, mañana ya está confirmado que estarán en el Mundial. Un gran partido. Gran partido, lo tendrán por aquí. Por supuesto, en relatores estarán, por supuesto, Paraguay, Francia, Canadá, Marruecos. Y el domingo,
1: qué lindo partido, ¿no? Qué lindo partido es el domingo, porque a las 5 de la tarde, Brasil-Noruega. Brasil-Noruega, el domingo 5. Pasado mañana a las 17 horas y a las 21 horas, México-Inglaterra. El lunes, otro partidazo, porque juega Portugal contra España. A las 4 de la tarde, hora de la Argentina, y a las 21, Estados Unidos contra Bélgica. El martes juega la Argentina a las 13 horas, un horario horrible, laboral para todos los argentinos. A las 13 horas de nuestro país juega la selección nacional contra Egipto. Nada más ni nada menos que otro seleccionado africano. Y Suiza a las 17 horas se estarán enfrentando a este rival, a alguno de estos dos, o a Colombia o a Ghana, o a Ghana o a Colombia. Se estará enfrentando Suiza para lo que va a ser ese partido de los octavos de finales. Y así quedarían por ahora, así quedarían por ahora la siguiente fase de este Mundial, los octavos de final, cada vez más cerca de la final del mundo, cada vez más cerca de que se defina todo, Feli.
0: Cada vez más cerca, ¿eh? Ya están casi todos los octavos confirmados. Bueno, no, casi todos no, faltan todavía, pero nosotros lo podemos dar de forma muy, muy tranquila con ustedes. Estamos junto a todos los que con nosotros siguen viviendo esta transmisión de relatores en este Colombia y Ghana. Estamos por llegar a los 600 me gusta, ¿eh? No falta nada más que, a ver, ¿cuántos son? 30 likes. No falta nada más que 30 likes para llegar a los 600. Sería una lástima si no llegamos antes de que arranque el partido. Faltando 10 minutos. Los jugadores todavía no salen al campo de juego, pero sí los hacen los ayudantes. Y el estadio de Kansas City, que se tiñe de ser rojo en sus butacas a ser amarillo, está esperando con toda la gente parada y colmando el estadio de gran forma. Les repetimos tanto de los likes porque también lo que pasa es que a nosotros también nos pasa. Creo que a vos, Leo, y a toda la gente le debe pasar... con el tema de los likes, ¿no? Que uno no le dice y medio que se olvida. Bueno, ahí lo demostraron, porque al toque llegamos a los 600. Quiero ver si llegamos a los 700 ahora, pero en breves. Hagan récord. Si quieren que Colombia haga gol en los primeros 10 minutos, antes de que arranque el partido tenemos que llegar a 700 me gusta. Vamos, si quieren que Colombia haga gol en los primeros 10 minutos de partido, hay que llegar a los 700. Ahora sí, Leo, creo que estamos, ¿no? Para mandarle las alineaciones a esta gente que se está portando de 10.
1: Muy bien, y si te parece arrancamos entonces con el seleccionado africano, el que aparece en la parte derecha de las pantallas, de los que están del otro lado, a las más de 6.000 personas en la pantalla de relatores. Arrancamos con el seleccionado de Carlos Queiroz, del portugués, que en el arco va a tener con la número 1 a Lawrence Atizigi. En la parte defensiva, con ese 4-1-4-1, va a estar con la casaca número 14, Gideon Benzá, con la 18, Jenom Opoku, con la 23, Derrick Lucassen, y con la 26, Marvin Senna. Ya en el medio campo va a estar como mediocampista de contención, bien de tapón, con la número 5, Thomas Partey, el hombre con paso por la Premier League, también con paso por la Liga Española, mucha experiencia para el hombre de 33 años, con la número 11, yendo a la parte de arriba, a la parte 3 cuartos, con la número 11, una de las grandes estrellas de este equipo, por el volante como izquierda, como extremo por izquierda, Antoine Semenyo, el hombre de Manchester City, con la 8, Kwasi Sibo, con la 3, Caleb Girenki, con la 19 aparecerá Iñaki Williams por el sector derecho de la cancha, y con la número 9, el jugador más longevo de este 11 titular, Jordan Ayew. Y por el lado de Colombia, el conjunto de Néstor Lorenzo, el argentino, va de la siguiente manera. Presten atención porque bajo los tres palos se presentará Camilo Vargas con la número 12 en este 4-3-3 que para al menos en los papeles. El señor Lorenzo está como laterales por izquierda. Johan Mojica con la 17. Con la 3, John Lucumí. Con la 23, Davinson Sánchez. Y con la número 2, Daniel Muñoz. Un gran lateral derecho y un hombre que mencionábamos antes, ganador de varios trofeos con el Crystal Palace, nada más ni nada menos. Ya en la mitad de la cancha, los tres estarán siendo los mediocampistas. Con la 14, Gustavo Puerta. Con la 16, Jefferson Lerma. Y con la 11, John Arias. Y arriba, la gran estrella colombiana, las grandes estrellas colombianas. Con la número 7, uno de los mejores jugadores del mundo, Luis Díaz, Luchito Díaz. Con la 9, John Córdoba. Y con la 10, el señor, el capitán de este equipo, James Rodríguez.
0: Se viene el partido, qué partidito, ¿no? Qué partidazo, se vienen relatores. Está toda la gente aquí con nosotros, en el chat, en la caja de los comentarios. Más de 6.000 personas son nuestro público y de hecho están aquí chateando con nosotros. Nosotros los leemos. El primer gol es de James Rodríguez, decía Argenis Benito. Si quieren hoy un gol de James Rodríguez, si quieren hoy un gol del capitán con la 10 en su espalda, arranquen a darle me gusta. Hay que llegar a los 700, faltan 8 minutos para que arranque el partido. 8 minutos, un poquitito menos, porque ahora son y 23 en todos lados del mundo prácticamente, pero nosotros queremos llegar para el arranque del partido a los 700 me gusta. Si llegamos a los 700, ¿quién les dice que Colombia en los primeros 10 minutitos no arranca convirtiendo? Si quieren que Colombia convierta en los primeros 10 minutos, dejen su me gusta. Y no tengo duda de que Relatores hará llegar esto a cualquier corresponsal colombiano que le diga a Néstor Lorenzo, fíjate, pon un poquito más porque en Relatores llegaron a 700 antes de que arranque el partido. Dale, hay que llegar. 700 me gusta lo que queremos en Relatores. La caja de comentarios está explotada de gente, explotada y explotada por supuesto, con un montón de personas de Colombia, también de Ghana. Hay que llegar, ya llegamos a 700, La gente se está portando de 10, de lujo con nosotros. Y ahora Nuestro próximo rumbo son los 1000. Sabemos que no hace falta mucho más que darle al botoncito de me gusta. Crean ustedes en el karma. Y cuanto más likes haya en la transmisión de relatores, mejor será el partido. Estamos con Leonel Abraham. Mejor será el partido para el seleccionado que ustedes quieran, por supuesto. Acá apoyando al relator de Dinamarca y desvelándonos. Vamos, hermanos parceros. Gracias, Karina. También Argenis Benito. El gol, decía Argenis Benito. Y también a Teo Morales. México está contigo, Colombia. Que está también Estrella. Vamos, Colombia, desde Argentina, alentando por ustedes. México está contigo. Este sí es el del Mundial. Sí, es el del Mundial. Es Colombia y es Ghana. Esto es Relatores con Leonel Abraham en los comentarios. Breiner González, saludos. Y él decía, Selección Colombia, vamos, vamos James y vamos Luis. México está contigo, es de Luis Díaz. Bonjour, decía Umar Barri. Que nos diga la gente de quién va a ser el gol colombiano si es que llega. Y que nos diga la gente, si quieren que llegue el gol de Ghana, de quién quieren que sea el gol. Puede ser de Semenyo, de Ayew, de Iñaki Williams, de Girenchi, que ya ha convertido en esta Copa del Mundo. Gracias, Dairon Mencias. Estamos contigo, Venezuela, decía Argenis Benito. De Colombia, Gabriela Díaz. Vamos, Colombia, saquen al brujo del Mundial, decía. Argentina está contigo, Marcelo Méndez. Argenis, James, todo México apoyando a Colombia. James también, nos repetían por allí. De Colombia va a ser el gol. Y bueno, pero díganos de quién, cuál va a ser el autor del gol. Gracias a todos. Gol, reclaman en el chat y suena el himno colombiano. La gente lo aplaude. En breve sonará el de Ghana. Y en breve, para nosotros, la música en nuestros oídos de Leonel Abraham, que nos dice, en sus expectativas previas a lo que será el partido y este primer tiempo.
1: Muy bien, para este partido yo espero que Colombia sea la gran protagonista. Que Colombia meta la superioridad en este, en estos primeros 45 minutos, por lo menos, para saber y para marcar quién es la selección fuerte. En esta llave, con ya los jugadores que conoce, con ya los atacantes y sobre todo el mediocampista que tiene en su poder el seleccionado cafetero, el conjunto de Néstor Lorenzo, en un partido que para mí va a ser de mucho toque, porque Colombia no la va a rifar, porque Colombia no va a tirar centros, a mi parecer, porque Colombia va a intentar ir todo por abajo, ir todo por el suelo, ir todo rasante, buscando llegar al arco contrario de esa manera, mientras suena ahora el himno ganés. Y por el lado de Ghana, por el lado del seleccionado africano, va a apuntar a sus dos flechas que tienen las bandas, va a apuntar a sus dos velocistas que tienen en la parte izquierda y en la parte derecha del campo de juego, tanto Semenyo como Williams, buscando alguna contra que le permita abrir el marcador o al menos ganar este partido y llevar a su selección a unos históricos octavos de finales. Después estaremos repasando el historial mundialista de cada una de estas selecciones, pero va a ser un buen partido en el cual Colombia va a ser la gran protagonista y Ghana va a estar al acecho esperando a convertir.
0: Viene un encuentro magnífico, ya decían, gol de Luis Díaz, de James Rodríguez, por ahí dijeron que también aparecía Valderrama, mamita. Ese estará en la tribuna, pero qué ganas tenemos nosotros y qué ganas tiene él de meterse en el campo de juego. Vamos, Colombia, ya, sí, ya arranca el partido, no falta nada. Los jugadores colombianos se acercan a saludarse con el público de lujo para este partido, que será el arbitraje por parte del francés. El francés es Clément Turpin, que será el árbitro principal del partido. Asistente 1, Nicolás Danos. Asistente 2, Benjamín Page. Y el cuarto árbitro, Alejandro Hernández, el español, junto al quinto, que será José también estaremos.
1: Exactamente, quinto árbitro que será Félix José Enrique Naranjo de España, acompañado por Alejandro Hernández, en el VAR Jérôme Brissard de Francia, en el VAR Willy de la Yod, y en el como último árbitro del VAR Xu Ming de China. Para el comienzo de este encuentro ya está el saludo protocolar, ya está la foto protocolar también de ambas selecciones. Ahí estará haciéndose el sorteo de capitanes entre James Rodríguez y Jordan Ayew, los dos grandes exponentes de sus selecciones en este último tiempo. Se van a reunir para lo que va a ser la formalidad de este sorteo de capitanes en un gran encuentro que tendremos por delante en instante nada más. Dentro de poco más de 2 minutos ya estará dando la orden inicial el árbitro francés.
0: Viene todo en la pantalla, en la transmisión de Relatores en su canal. Los saludamos, están los 11 confirmados, los tienen por ahí en pantalla y además hace un ratito los repasó Leonel Abraham. Más de 7.000 personas que están aquí con nosotros en Relatores, pero queremos llegar por lo menos a los 1.000 me gusta. Dale, que no hace falta nada más que llegar a los 1.000 me gusta en esta transmisión. Hay 800 ya que dejaron su me gusta, pero hay que llegar a los 1.000. Antes de que arranque el partido podemos todavía. Faltan unos minutitos. Va a arrancar. Se viene Ghana, se viene Colombia. Se vienen estos dos equipos que son grandes. Dos equipos que querrán hacerse aún más grandes de lo que ya son. Colombia queriendo hacerse grande en su continente. En un estadio que prácticamente le hace a su favor la oleada colombiana que llega al estadio de Missouri, el Kansas City Stadium, y por supuesto con Néstor Lorenzo a la cabeza, James Rodríguez, Luis Díaz, un montón de Santiago Morales, Jaime Pérez, Juan Calarrosa, Diego y una banda de gente, un montón que están con nosotros, Bobadilla, Juan Calarrosa, Demine Seni Real. Un montón de gente aquí con nosotros que nos dice que Colombia es favorito. Vamos Colombia, vamos Ghana, también leí por allí. Y nosotros los saludamos. Queremos llegar a 1.000 me gusta antes de que arranque. Los jugadores, los que tengan las iniciales. De un lado estará el capitán Hammer, del otro lado el capitán será Thomas Partey, quien dará las órdenes para todo su público. La cuenta regresiva ya está culminada, se viene el partido. Estos Relatores con Colombia y Ghana, ya arrancó. Johan Mojica la revienta sobre la banda izquierda queriendo buscar a John Córdoba, no puede de cabeza y se la termina quedando en la primera que tiene el arquero Lorenz Atisigi, el arquero con la 1 que la lleva con su pierna derecha, está en el área, en su casita. 0-0, 20 segundos de esta transmisión y 20 segundos de Colombia y Ghana. La gente ya dejó su me gusta, pero lo sigue haciendo porque hay más de 7.000 personas que están con nosotros. Manda el pelotazo finalmente a Atisigi, se desvivía para mandarlo de volea hacia la banda derecha donde la encontraba Iñaki Williams, no, la terminan despejando y en el medio se la encuentra Mensa ahora sí sobre la derecha, muy buena la jugada de Girenchi para Iñaki Williams sobre la derecha, retrocede otra vez jugando con Girenchi para Williams, sector derecho en el ataque, tiró el centro, no pudo pegarle a Ayu y en la mitad del campo la despeja, pero mal James Rodríguez, el disparo afuera Girenchi, afuera era Thomas Partey, claro, quien aparecía como si fuera el 10, tenía 5. La primera fue de Ghana. Un error defensivo de quien menos espera. Un error defensivo, Leo, de James Rodríguez.
1: Exactamente, apareció donde es un lugar complicado para despejar la pelota para alguien que no es defensor. Justamente James Rodríguez con ese rechace entre comillas para adentro. Una de las máximas de fútbol que dice que nunca hay que rechazar para adentro. Capitalizó ese rebote Thomas Partey con el remate de derecha antes muy, muy cerquita del palo derecho de Vargas. Ahora mientras sale Colombia, pasamos a presentar los suplentes de cada uno de estas selecciones rápidamente. Feli con la número 4 en Ghana, Jonas Adjetey con la 25, Prince Adu con la 12, Joseph Anang con la 16, Benjamín Azare con la 17, Baba Rachman con la 20, Agustín Boaké con la 13, Christopher Ba con la 7, Isa Haku Fatawu con la 6, Abdul Mumine con la 24, Ernest Nuamá con la 15, Elisa Ubusu con la 21, Kojo Opong con la 2, Ali Duseidu con la 22, Kamaldin Sulemana, y cierra la lista de suplentes con la 10, Brandon Thomas Asante.
0: Acá estamos, se escucha. Estamos en Relatores junto a todos ustedes, la pantalla, la mejor de todo el mundo, la mejor de todo el continente y del país, apoyando a Colombia y Ghana. Están 0-0, 2 minutos 40 del tiempo de juego, la toca Lerma hacia la izquierda con Lucumí, la pared de zurda y va controlando, traslada, en balón cortito hace el pase para Gustavo Puerta que retrocede otra vez jugando para Lerma. Lerma está como de libero, hacia adelante quiere jugar pero lo tiene a Puerta sobre la derecha, va hacia la izquierda finalmente con Lucumí, se retrasa jugando ahora Lerma para Davinson Sánchez. Va Davinson. Sánchez venía como de líbero tocando para su stopper sobre la derecha, que es Gustavo Puerta. Una posición muy diferencial a lo que hizo con Portugal. Va con James Rodríguez. Otra vez retrocediendo con Puerta. Viene otra vez para Davinson Sánchez. Círculo central, anida el balón Colombia. 3 minutos. La posesión es toda colombiana. La posesión es toda cafetera. Vamos. Despiértese y manda el pase. Manda el pase hacia el fondo de la red con Gustavo Puerta. Muy buena para John Córdoba, que pivotea. Lo tiene sobre la derecha Daniel Muñoz en una crecida fenomenal. Se la termina sacando Antoine Semenyo. Se va sobre la banda izquierda. Quiere el ataque ante la marca de Puerta, que le pone el hombro en su hombro también. Y será falta. Falta para Gana en propio campo de juego.
1: Entonces sale un poco Gana. Intentaba adelantarse Colombia. No pudo Córdoba pivotear esa pelota. Después Semenyo de la clara falta del hombre de Crystal Palace. Dos hombres que se conocen de la Premier League. En 3 minutos. Por ahora, como veníamos diciendo, protagonista Colombia.
0: Nos dejen su me gusta a la gente del chat. ¿Dónde juega James? En el Minnesota United, de este mismo país, el mismo territorio en donde hoy se está jugando, en Kansas City, Missouri, pero bueno, un poquito más lejos, siempre en Estados Unidos. James Rodríguez en la banda derecha, querían jugar con Iñaki Williams. El balón muy pasado, no era Iñaki, era Marvin Senaya, por eso es que no tuvo el oficio de ir a atacar con todo a la banda, al espacio que tenía sobre la derecha el conjunto. Sale del fondo Camilo Vargas, tocando rápido con Davinson Sánchez, de pierna derecha, controlando, traslada. La pone bajo la suela. Viene Davinson Sánchez. Va desde el medio hacia la derecha, seguramente queriendo jugar con Daniel Muñoz. Lo tiene sobre aquel costado también. Bien parado a Gustavo Puerto Lucumí. Lucumí para... para Gustavo Puerta, que ya recibe de pierna diestra. Va anidando ese balón y ahora sí la revienta, tratando de tocar con Luis Díaz. La para Luis Díaz con gran calidad ante la marca de Senaya, que barre y con todo se queda el lateral Colombia. 0-0 en 5 minutos. Hacia atrás lo hacen rápido con Jefferson Lerma. La para como de pecho, bueno, con la boca del estómago más o menos. No sé si era Lerma o Lucumí. Era Lucumí. Hacia atrás el pase con Davinson. Sánchez va jugando con Rodríguez. Rodríguez para Sánchez. Sánchez para Lucumí. De pierna zurda Lucumí. La abrió muy bien sobre la derecha. A ver si la puede tener. El Muñoz, que no llega, el pase fue muy pasado. Será lateral sobre la banda izquierda. Lo tendrá Guido Urmenza. Me doy el tiempo a leer a la gente. Argenis Benito, que nos dice que gana Colombia. También Nelly Arena, vamos Colombia. Gol de James Rodríguez, pedían por aquí. Jenny Chamarrilla, hay un montón de gente que está con nosotros. Mientras la manda Mensa, la quería pivotear Ayu, pero le termina quedando finalmente a Lerma, que la pone muy bien para jugar con Córdoba en la banda derecha. No llegó Córdoba, que se terminaba adolorido en esa jugada, porque en la pierna izquierda me parece que tuvo un contacto con el defensor Jerome Opoku. Esto será saque de arco para Ghana. En principio 5 minutos con 40 al partido. Arrancó bien, ¿eh?
1: Arrancó bien, y aprovechamos para repasar ahora y presentar a los suplentes de Colombia. Con la 4, Santiago Arias. Con la 21, Jamilton Campas, el hombre que juega en el fútbol argentino. Con la 8, Jorge Carrascal. Con la 5, Kevin Castaño, un hombre de River. Con la 18, Willardita. Con la 26, Andrés Gómez. Con la 19, Juan Camilo Hernández, el Cuchu. Con la 22, David Manchado. Con la 13, Jerry Mina. Con la 24, Álvaro Montero, el hombre de Vélez. Con la número 1, David Ospina. Con la 15, Juan Portilla. Con la 20, Juan Fernando Quintero. Con la 6, Richard Ríos. Y con la 25, el delantero Luis Suárez.
0: Atención médica para John Córdoba, que aparte de romperle la camiseta a Opoku, se quedó adolorido. Parece que está mal, porque le tiró, claro, en la parte de la ingle. Habrá sido o el aductor o el abductor. Alguno de los dos seguro. El que cierra o el que abre. Pero, mamita, qué baja tan importante que tiene Colombia. Y qué desperdicio, porque si John Córdoba no hubiera jugado ahora, Colombia no estaría gastando un cambio que seguramente se venga por parte de Néstor Lorenzo. Y Opoku también aprovecha para cambiarse la camiseta. Esto va a ser un minuto más que corra para el tiempo añadido.
1: Sí, te quería remarcar y destacar el grito que pegó Córdoba. El grito que pegó John Córdoba cuando le tiró, cuando le pasó esa lesión. Ahora le estarán ingresando los médicos en instantes, nada más. Y rápidamente pidió el cambio uno de los médicos de Colombia. Malas noticias en el comienzo del partido para el seleccionado cafetero. A ver quién es el que ingresa en lugar de Córdoba. Seguramente sea Luis Suárez, su reemplazo natural. Pero muy malas noticias en 7 minutos nada más de partido.
0: El pistolero cafetero se viene, Luis Suárez. A ver si puede hacer las cosas bien ante la salida de John Córdoba. Ya está confirmado, Luis Suárez ingresa al campo de juego. Qué mala noticia para Colombia. Lo pierda John Córdoba en una lesión. Puede ser o muscular o del hueso. Algo le habrá pasado. La verdad que no sabemos. Sí, parece ser muscular. Camina tranquilo, pero con dolor. en la zona izquierda de la ingle, si no me equivoco. Daniel Muñoz hace el lateral, situación defensiva que tiene Colombia, muy mal el despeje que quiso hacer James Rodríguez, se la termina quedando el equipo ganés, sale jugando con un pase bien largo, Pocu buscándolo al número 9 Jordan Ayew, pero se lo termina encontrando a Davinson Sánchez, que reclamaba esa bocha y la tira al lateral, rápido va jugando Mensa, la pone por el medio donde gana, la pierde y ojo que se viene Rodríguez, Rodríguez por el medio también para Luis Suárez, círculo central, pero tiene muy buen avance sobre la izquierda con Luis Díaz, Valdelbay y Múnich ante la marca de Zenaya, se mete en el área, ya la pisó, hizo el recorte y parecía que le cometían falta, pero el árbitro dice que siga. Chirenchi se te queda ese balón en el fondo, va con la 3, pero con la posición de 4 que la pierde y ojo que otra vez John Arias metiendo la presión, va con Luis Díaz y el árbitro dice que hay pelota parada. El árbitro ahora dice que tiene que parar el juego porque está Marvin Zenaya caído en el área, pero no es el momento para pararlo.
1: No, para nada, porque era un ataque claro de Colombia, era una recuperación en el sector izquierdo y por eso se le va al humo ahora Lerma, se le va al humo también James Rodríguez. Una locura lo que acaba de hacer Clement de Turpin, el árbitro de este partido, cuando pedían penal contra Luis Díaz, lo agarraba de la camiseta, no llega a ser suficiente a mi parecer para cobrar la pena máxima de este deporte, pero después sí que no se entiende por qué para el partido en esa situación.
0: Se cobró el penal de Portugal, este penal se puede cobrar tranquilamente para mí, porque no lo deja pasar de ninguna forma a Luis Díaz.
1: Sí, es algo parecido, lo agarra Zenaya a Luis Díaz, más que agarrarlo, te digo, Feli, lo bloquea, intenta frenarlo, por eso creo que no terminará siendo penal para la gana, pero sí que se presta a interpretación, y en esa misma acción es cuando Zenaya se lesiona en la parte del isquiotibial, como bien decías vos, el isquiotibial derecho. A ver si tenemos ya otra variante en el partido.
0: Tal cual. Está lesionado hace un ratito, parecía desconsolado, pero ahora se destapa la cara. Se vendrá otro cambio. Qué complicado que arranca este partido. Vamos, podría haber sido más lindo el arranque. Dos lesionados, apenas arrancó. Qué difícil la ponen, che. Pero bueno, también lo que tiene este Mundial, ¿no? Porque con mucho ritmo de juego venían los jugadores, pero a veces es bueno, esta vez es malo. Debido a que este gran ritmo de juego que poseen los jugadores, que recién termina una temporada, que fue inmensa, llena de partidos por la FIFA, también tiene y le pasa factura. Sigue el juego, desde el medio va jugando Colombia, la pelota para el número 14, Gustavo Puerta, que va hacia atrás con Lucumí. Lucumí tocando con Davinson Sánchez, la para el número 23, Davinson Sánchez, va trasladando de pierna derecha a Davinson, desde la mitad del campo me colocó el pase, muy bien sobre la izquierda para el avance de Mojica, el del fútbol español, metió el centro de primera, lo quería buscar a Luis Suárez, el pistolero que toma café, pero no llegó porque antes se lo encontró a Derek Lucas. Esto será córner, será sobre la izquierda, Leo.
1: Y un muy buen cambio de frente de Davinson Sánchez, el centro de primera de volea del hombre del Mallorca de España. Bueno, ese despeje y ahora buscando los saltos de Colombia.
0: Arias, vértice izquierdo del área, tocando con James Rodríguez, que mete el centro, no llegó de cabeza ningún colombiano, la termina sacando en la retaguardia el equipo ganés, le vuelve a quedar a John Arias, que toca con Mojica otra vez para Arias, Arias va como si fuera el último, en sentido de la izquierda, hacia el medio, toca con Gustavo Puerta, va el número 14 en su espalda y con la 5 en su pierna derecha, ejecutando el pase rápido para Lerma para Luis Suárez, que pivotea rápido con Gustavo Puerta y ahora con James Rodríguez. Rodríguez avanza sobre la banda izquierda y el pase fue muy malo, se la queda Iñaki Williams, va el del Athletic Club de Bilbao y se lo llevó puesto con todo. John Arias le dice a Turpán, sí, fue falta, tranquilo, perdón, reivindicaré en la próxima. Ay, lo cortó con todo en el tobillo a Iñaki Williams, que encima es alto, flaquito, es como un palito, pero bastante, bastante alto, igualmente con buen físico, pero se lo llevó puesto con todo John Arias,
1: Sí, fue falta clara, falta dura por parte del número 11, que encima lo pisa en la parte del talón. Es una falta muy dura, de amarilla, por lo menos para John Arias, que inmediatamente pidió perdón. Hablabas del portento físico de Iñaki Williams, metro 86 para el delantero de 32 años.
0: Vi un poquitito más que nosotros seguramente, Leo. Está ahí en el promedio de algún hombre medio alto, pero con un poquitito más de altura, y le metió la plancha a John Arias, que se disculpó igualmente, tuvo esa decencia por lo menos. Se viene el cambio
1: y anotamos el primer amonestado también este partido, John Arias con la casaca número 11, bueno, se hace justicia, lógico, esto por parte del árbitro Tupin, y me parece que no da más en allá. Efectivamente, te interrumpo rápidamente, Feli. para marcar el cambio. Ingresa el casaca número 2. Se va entonces el lateral derecho. Se va el casaca 26, Marvin Senaya, para que ingrese con la casaca número 2, Alidu Seidu.
0: Una lástima porque Senaya, cuando le tocó ponerse la camiseta ante Inglaterra, lo hizo muy bien. No me olvido de ese partido de Senaya que le tocó marcar, me parece que Anthony Gordon, en sector izquierdo en la ofensiva inglesa, y lo hizo de una forma muy buena, particular y con grandes cosas en su haber. 13 minutos del partido, esto está 0-0 entre Colombia y Ghana. Lateral sobre la izquierda que rápido lo ejecuta Mensa, buscándolo a Ayu. Ayu la pierde en la banda derecha, le queda a Colombia. Sector defensivo con Muñoz, Muñoz para Lerma, Lerma para Davinson Sánchez. Sánchez quiere avanzar y va trasladando la pelota cortita ahora para el jugador Lerma. Lerma la para con la número 16 en su espalda y la pone bajo la suela, entregando ahora para Davinson Sánchez. Sánchez abrirá sobre la banda derecha. Está Daniel Muñoz esperando, pero primero va con James Rodríguez. Iba como de 8 James Rodríguez, entregando para Lukumi. Lukumi hacia la izquierda, el pase rápido venía, me parece que para Gustavo Puerta, que recibía y de primera otra vez para Lukumi en el fondo, saliendo con James Rodríguez hacia la derecha con Muñoz. Muñoz al medio con Luis Suárez, quiere pivotear Luis Suárez sobre la derecha. Ojo que hizo muy bien, pasó sobre la banda derecha ante la marca de Mensa, tiró el centro. Aparecido de nueve Luis Díaz, porque se le fue la pelota por atrás de su cuerpo, se le fue por la espalda y apareció el enanito, uno de los más desequilibrantes. Desde la banda izquierda se mete en el medio, se pone la corona y de primera remató al arco de Lorenzo Tizigui, que no pudo hacer nada. 14 y medio del partido y Colombia de forma tempranera. Colombia se tomó un café, arrancó despierto y de pierna derecha John Arias conectó para el 1-0 ante Ghana.
1: Y toda de Suárez, ese gran mérito de Luis Suárez, el hombre colombiano delantero que ingresó hace minutos nada más, la luchó hasta el final por el sector derecho y sacó un gran centro casi sin mirar al segundo palo. Me parece que el destino era para Luis Díaz, me parece que el destino de esa pelota era para el 7, pero su falta de altura permitió que llegara por el otro lado de casaca número 11, otro que tiene poca altura, pero no hizo falta porque de volea una gran definición muy cerca del arco de Ghana, es verdad, muy cerca del arco de Tizigui, pero poco importa porque la clavó a contrapierna del guardameta casaca número 1. Ghana entonces Colombia por 1-0 en este comienzo, en estos 15 minutos de partido a los 14 llenarias. Gran movimiento y gran jugada de Suárez, el 25 metiéndose un porotito en la asistencia.
0: La pelota iba bien larga ahora de Ghana, en 15 minutos ganando Colombia. Increíble la gente de la casa de relatores que ya empezó a dar like como loco. Vamos, yo les dije que iba a haber un golcito de Colombia si ustedes nos ponían aquí en el chat en su like, mejor dicho, por lo menos los 800. Si quieren uno más, por lo menos 1100. Ya está carito, ¿no? Cotiza en bolsa. Vamos, hay 975 me gusta. Queremos llegar por lo menos a 1100. Que la gente nos deje su me gusta. Hay más de 5000 en la pantalla de relatores que nos están escuchando. No, me quedé cortito, más de 7800. Bueno, si les cuesta dar un me gusta, por favor, dale. No pasa nada. Es un me gusta, es un pulgarcito arriba. Nosotros nos ayudan un montón y nosotros le transmitimos este gol colombiano. Si quieren gol ganés, si quieren el empate, hay que llegar también a 1100 likes, 1100 pulgarcitos arriba. Pivoteaba el jugador Suárez hacia atrás con Lerma, que devuelve para Davinson Sánchez. Sánchez abriendo sobre la derecha donde se posiciona James Rodríguez, de pierna zurda abrió muy bien el pie tocando para Lukumi. Se la lleva Lukumi trasladando, pasa en el ecuador del campo de juego en Kansas City. La mandará por el cielo, no, rápida la hizo para Johan Mujica, tampoco es John Arias. Míralo a John Arias apareciendo de 3 y James Rodríguez hace un ratito estaba como de 4, porque es muy bueno el avance del jugador del Crystal Palace, el señor Daniel Muñoz. Abrieron sobre la banda izquierda, muy buena la pelota para Johan Mujica, la bajó para Suárez, devolvió para Mujica, la pone en el medio, no llegó Gustavo Puerta, se la vuelve a quedar Colombia tras el remate ganés desde el fondo. John Arias tocando con Lerma, Lerma de primera, gran pase, mucha calidad, qué calidoso, qué monstruo, qué jugador, diría la canción, para James Rodríguez, que toca hacia atrás.
1: Exactamente, la mantiene Colombia ahora un poquito más tranquilo después del 1-0 de John Arias, la hace circular, corre desde atrás, gana.
2: corre desde atrás porque ahora la vuelve a tocar muy bien Luis Díaz hacia la izquierda con John Arias. Arias para Johan Mojica, hace el avance, tira al centro, no llegó al medio y termina siendo pasada. La corre con todo Daniel Muñoz, pero la espera Guido Mensa porque será lateral en la banda izquierda. Será lateral, lateral en la banda izquierda, será Ganés. 18 minutos, esta es la pasión mundialista de relatores, la pasión mundialista que ya tiene más de 1100 likes. Y ahora, retruco, dennos todos sus likes, los que quieren que Colombia golee en este partido, los que quieren que Colombia haga más de 3, mamita, no tienen que dejar seguir aquí a sus likes, por supuesto. En relatores, ahora le comete falta, claro, ahora a Carlos Queiroz se queja, se queja de un empujón ante el jugador Ashiu. No lo pude ver, estaba por aquí leyendo el chat donde nos decía Estefanía Moreno, gol, Argenis Benito, gol también, todos reclaman los goles. Si quieren más goles en el partido, sea de quien sea, dejen su comentario y además su like, su me gusta en relatores. Más de 7000 personas, Leo, que nos escuchan, es una locura y este partido me parece que lo está mereciendo,
1: Y arrancó con todo este partido, por eso se suma la gente. También los invitamos a que se suscriban, como bien decía vos, Feli. Más de 102.000 suscriptores. A ver si llegamos a los 104.000 en esta transmisión. Tenemos 7.000 personas en vivo. Si solamente 2.000 personas de esas no se suscriben ahora mismo, ya llegamos a ese objetivo que nos haría muy felices realmente a nosotros. El saludo entonces para todos, cada uno de ellos que están de otro lado. Te completo la información de Arias, primer gol en este Mundial.
0: No, yo les digo a la gente, ¿no?, que si no se suscriben hoy pierde su equipo. No, no tengo duda, como existe el karma de un lado, también existe para el otro. Si no se suscriben hoy pierde su equipo, no importa que Colombia esté ganando, capaz lo da vuelta, gana. Miren que es un seleccionado fuerte. Traten de suscribirse, así llega el karma también de los dos lados. Tengan más seguridad, esto es relatores, suscríbanse. Más de 7000 personas, mirá, uy, cómo subió el contador. Parece que no quieren que pierda de ninguna forma, ninguno de su equipo. No quiere. Lucas en la revienta, en la izquierda le queda Mojica. Ojo que Mojica se complicaba en un pase que podía quedarle a Ayu, pero Camilo Vargas sale corriendo como si fuera el 6, tratando de darle ese balón a Luis Díaz. Muy bien Luis Díaz. No, Luc tiró ahora para Luis Suárez. Suárez abrió, tocando ahora para Jefferson Lerma. Gustavo Puerta está como de 8, recibe ese balón de pierna diestra para Luis Díaz, que mete el remate. El arquero Lorenzo Tizí. Luis Díaz que se queja, dice, dale, no se me da el golcito en este partido. Pero sigue 1-0, gana Colombia ante Ghana y la gente tiene que suscribirse. Quiero ver ese botoncito. Si no quieren que pierda el equipo del que ustedes son hinchas, metan su suscripción aquí en el canal de Relatores.
1: Muy bien, ahora Luis Díaz luchando esa pelota, ese balón por el sector izquierdo. El remate termina siendo débil y centralizado, fácil. Para el arquero Bati sigue con la salida larga para Ghana, buscando siempre a Jordan Ayew. No buscando tanto a los velocistas por la banda. Y esto me sorprende, te digo, Feli.
0: Y sorprende bastante. Ojo con esta. Se viene Colombia, sale del fondo. Siempre que sale del fondo es peligroso. Toca Muñoz para Davinson Sánchez. Va trasladando en forma de pasos cortitos. Mete ahora el pase muy bueno para que florezca por allí, por la izquierda. Johan Mojica la para de zurda, mete el centro de primera. Muy pasado otra vez Mojica, pero está intentando, mamita. Lo que intenta Mojica es muy ofensivo el jugador.
1: Sí, hace mucha liga de vuelta porque también llega bastante bien a la hora de defender, pero su especialidad es el ataque, su especialidad son los centros. En este caso no pudo llegar a destino. Bueno, saque de arco para Ghana, que respira un poco en el encuentro.
0: No, los que quieren que gane Colombia, que se suscriban. Los que quieren que gane Ghana, que den su like. Dale, que hace mucho calor en esta transmisión y queremos que toda la gente esté con nosotros. Los que quieren que gane Colombia, que se suscriban en el chat. Ya vi que no le gusta mucho el karma. Ya vi que no soy muy creyentes en eso. Pero los que quieren que gane Colombia, vamos, que se suscriban en el chat para demostrarme a mí, por supuesto, quiénes son los que quieren que gane Colombia. El pase hacia la derecha, va para que la baje de cabeza muy bien Daniel Muñoz, en forma de pivoteo le quedó finalmente a James Rodríguez, que la ponía en el área, pero el asistente 1, el árbitro de este partido, el señor francés, el señor, estamos hablando, me parece que Danois, ¿no?
1: Nicolás Danos, el asistente número 1.
0: Danos, claro. Le dije Danois, me quise hacer el francés, me salió mal. Pero sí, Danos, el asistente 1 que tiene el partido. Justo cuando lo iba a decir, la pestaña donde tenía abierto lo de los árbitros, en completado, ¿no? Se va, puede pasar.
1: Ahí en el chat primer... diciendo mucho Colombia 3, gana 0, te digo, Feli. Mucha gente colombiana, sí. Mucha gente que quiere o que decía que gane Colombia o que... va prediciendo que va a ganar el seleccionado colombiano.
0: Bueno, ojo, también decían Colombia 3 brujos 0, pero si el brujo tiró su magia, ustedes tienen que tirarla aquí en el chat, ¿eh? No tengo duda, tienen que suscribirse. Esto es Relatores con más de 102.300 suscriptores. Hoy lo que busco es por lo menos 103.000. Superar todo lo que hicieron las transmisiones anteriores. Hoy quiero que esta de Colombia gana sea la mejor. Luis Suárez, pivoteando para Jefferson Lerma. La para Jefferson Lerma como puede ante la marca del jugador Thomas Partey. Retrocediendo el cuadro colombiano con Lucumí. Lucumí para Davinson Sánchez. Está del fondo Sánchez, tocando para Daniel Muñoz. La recibe de 4 con la 2 en su espalda, con la 5 en su pierna derecha. Tocando hacia el número 16 Lerma, que devuelve para Sánchez. Sánchez otra vez hacia atrás para Lucumí. Lucumí, el crecimiento se vendrá con la izquierda de Mojica. Mojica para John Arias, que devuelve para Lucumí. Lucumí en el fondo, 23 minutos del partido. En breves se viene el cooling break. Tocando para Davinson Sánchez, el balón en la pierna derecha de Davinson, que pasa el ecuador del campo de juego. Va al ataque con Luis Suárez, la pivoteó muy bien buscándolo a Muñoz, pero le termina quedando Gideon Mensa. Hacia atrás con Atisigui. Atisigui en un pase comprometido, la mandará al lateral, pero la había parado Daniel Muñoz. Rápido hace el lateral, ojo que se viene muy buena. Este es para James Rodríguez, la quiso pivotear. Y Turpán ahora, a ver, no sé si cobró la falta. Si cobró la falta está bien. Pero me parece que no dejó sacar el lateral a Muñoz, que se había apurado.
1: No, exactamente. En ese lateral que no dejó sacar el árbitro francés. No, pero dice, es que lo terminó. Es que fue al cooling break.
0: Claro, claro.
1: Esto es una de las cosas que tiene polémica respecto a esta famosa, a este famoso formato de 4/4 que tiene el fútbol a partir de ahora, que ojalá no se vea después de este Mundial, pero que cada vez tiene más fuerza. No dejó hacer el lateral rápido de Muñoz, que venía para Suárez, que le habían hecho una falta, y esto no va a ser ni falta ni pelota. Pelota para Colombia sí, pero no va a ser infracción, sino que va a ser lateral para el seleccionado colombiano. Estas son las cosas que pueden pasar con este cooling break, con esta pausa publicitaria, vamos a sernos sinceros. En este caso le tocó ser perjudicado a Colombia. Pero entonces, en este fin del primer cuarto que tenemos, quería destacar un comentario que tenemos en el chat de Tío Morales. El abrazo para él, que dice: si gana Colombia, me caso. Saludos desde México. Bueno, esperemos, Tedito, que gane entonces Colombia, por favor, y que tengas el honor de casarte. El abrazo enorme para usted. Y ojalá rezando para que gane Colombia entonces. Saludos también para Doris de Nueva Zelanda. El saludo para Kilian, que nos dice que ganará Colombia 4-1. Lo mismo Ismarín, que dice que no es de Colombia, pero que sabe que va a ganar. Y el saludo para las más de 7.000 personas que somos ahora mismo en esta transmisión de 1.200 me gustas que tenemos en la trame. Ya tenemos que llegar a 1.500, Feli. Ya a 1.500 me gustas que tenemos que llegar a esta transmisión, también con las suscripciones a flor de piel, cerquita de los 102.400. Muchísimas gracias a todos por el apoyo. Y en este Colombia 1, gana 0. Es justo el partido, es justo el resultado, porque Colombia está siendo superior, porque Ghana no está aprovechando a sus extremos y porque Colombia está manejando la pelota como quiere.
0: En el chat nos dijeron que si gana Colombia se van a casar, pero si gana Colombia el Mundial, ¿cuál es su promesa? En el chat quiero que nos digan, si gana Colombia el Mundial, ¿cuál es la promesa de la gente aquí para los colombianos? Si gana, gana el Mundial, los que apoyan a Ghana. O si gana su selección en sí, ¿cuál es su promesa? Quiero leerlos. ¿Cuál es la promesa del chat si gana su selección en Mundial? Si gana Colombia, de mi caso, decía DS Cajim. Si gana Colombia, publico la moza. Mi papá decía, no sé a qué se refiera. Es que la TAM no existe, es Hispanoamérica. Bueno, sí, a ver, es Latinoamérica, puede ser también Hispanoamérica. Colombia, decía Adriana Presilla. Nos hablaban en inglés, I wish my African brother victory, como si uno de Ghana estaría mirando. Bueno, pero hay gente que apoya a Ghana, y sí, están mirando de todo el mundo. Le decimos a bueno, a aquella persona, el gauchón, el guachón que estaba aquí con nosotros, le decimos que hay gente de todo el mundo. Estos Relatores, una compañía y una cooperativa que se hace internacional para todo el mundo. Che, si gana Colombia, que nos digan sus promesas. Si gana Colombia, dando mi caso. Mamita. Un montón de gente, pero bueno, quieren que gane Colombia. La pasión no se negocia, Leo.
1: Como de lugar, ¿no? Que gane el seleccionado cafetero. Bueno, vuelve la gente, vuelven los jugadores del cooling break. Y ahora, el lateral entonces en las manos de Muñoz.
0: Se viene el lateral de Muñoz, que lo hace hacia atrás. Iba a ser para adelante, ahora es hacia atrás. Y Camilo Vargas la despeja de pierna zurda. Se la termina quedando a Liduseidu. La despeja también de cabeza y le vuelve a quedar a Lucumí, que de cabeza también va para Camilo Vargas, la baja de pecho, de pelvis, prácticamente ahora sí, tocando para Lucumí, Lucumí para Lerma, Lerma la para, de 5 tocando hacia la izquierda con el 3 que es Mojica, Mojica de zurda otra vez para Lucumí, la para de diestra y toca el zurda, rápido el juego de Colombia de Néstor Lorenzo, va para Davinson Sánchez, la Sánchez, perdón, la número 23 en su espalda, lo tiene de 4 a Gustavo Puerta, lo tiene de 5 a Jefferson Lerma, pero jugó con el 6, que es el señor con la 3, John Lucumí, en el medio lo esperaba por ahí Lerma, para poner otra vez el pase en Davinson Sánchez, círculo central del campo de juego, la esperaba Lerma, tocando hacia la derecha, iba para Muñoz, rápida y buena fue la intención, pero finalmente se la queda Gideon Mensa, gran contraataque que puede tener en esta gana, Opoku toca con Lorenzo Atisigui, Lorenzo Atisigui devuelve para Opoku, sector defensivo ganés, del 2 al 6, bueno, del 6 al 1, y el 1 la despeja, ojo que se comprometió y muy bueno es el pase para Iñaki Williams, pasa la marca de Mojica, los dos del fútbol español en un encuentro, va hacia atrás el pase para Girenchi, que no pudo tenerla, le rebota en la pierna diestra y le vuelve a quedar en sector defensivo a Lucumí, saldrá desde el fondo, quiero que la gente en Relatores nos haga llegar a 103.000 suscriptores, dale, hay un montón de personas que nos escuchan, más de 7.000 en el canal de Relatores, lo que les pedimos es que se suscriban de forma totalmente gratis, activando la campanita, así se dice, porque se vienen grandes transmisiones, siempre el canal de Relatores va con vos, el fútbol y siempre hay mundial, va para James Rodríguez, Rodríguez muy buena para Luis Díaz, sector izquierdo tocó con Mojica, se abre muy bien Mojica, mete el centro de zurda y despeja Lucasen, devuelve a quedar a James Rodríguez, está de 10 Rodríguez con la 10 y con la 5, la pone bajo la suela, no pasa ante la marca de Ayu, pone muy bien el pase para Girenchi, y ahora lo ponen a Correa Semenio sobre la izquierda, pero muy malo el pase, muy defectuoso, y ahora de forma clara, de forma acendrada, Colombia intentará otra vez salir desde abajo.
1: Cuidado tiene que tener James con esas pérdidas en tres cuartos de cancha. Intentó pisarla ante la marca de dos hombres ganeses. Por suerte no pasó mayores, por suerte para el seleccionado cafetero. Pero ahora en 30 minutos, gana que sigue tirado atrás, gana que sigue atrás de la línea de la pelota, los 11 atrás de la línea de la pelota. Y Colombia buscando el espacio, buscando el segundo.
0: Pica sobre la izquierda, el pase hacia atrás con Luis Díaz que se retrasaba por supuesto, recula a Lucumí, Lucumí para Davinson Sánchez, la para de diestra, pasa el meridiano del campo de juego, la pone bajo la suela y otra vez toca con Lucumí, Lucumí en el medio se lo encuentra Gustavo Puerta, Puerta quiere comerse vivo a los ganeses y ahora pasa entre la marca de varios, no sé si es Puerta o si es Luis Díaz, me parece que es Puerta, va para Muñoz, Muñoz devuelve hacia atrás con Davinson Sánchez, a Davinson Sánchez lo marca uno, es Ayu, no le importa porque lo tiene atrás el señor Camilo Vargas. Vuelve a jugar Camilo Vargas, parándola de zurda. Lo tiene de referente sobre la derecha. Otra vez a Davinson Sánchez que la recibe. De pierna diestra también. Davinson Sánchez jugando para Lerma. Lerma va. Círculo central del campo de juego. Anidando ese balón el fútbol colombiano con Puerta. Puerta lo tiene sobre la izquierda. Johan Mojica también. La creciente va con Luis Díaz. Va para Jonaria. Jonaria finalmente está sobre aquel costado también. Va con la 11 jugando de 11 y tocando para el 5 que tiene la 16 Lerma. Lerma para Puerta. Otra vez creciendo sobre la izquierda Mojica. Estén atentos y tengan atención con este, porque ahora toca otra vez para Mojica, Mojica para Puerta, Puerta devuelve para Luis Díaz, Luis Díaz va con Puerta y Puerta en la mitad del campo se lo vuelve a encontrar al señor James Rodríguez, va a frotarla de zurda, James Rodríguez para Puerta, Puerta viene hacia la izquierda con Johan Mojica y otra vez para Puerta, 30 minutos del partido, está Colombia con el balón, siempre Colombia con Davinson Sánchez, Davinson sobre la derecha tocando con Muñoz, que devuelve para su arquero, bueno es el ritmo de juego, mucho pase, el juego es acendrado, trata de encontrarlo puro el seleccionado colombiano.
1: Así es, con mucha participación de Puerta en la mitad de la cancha, haciéndole eje para jugar y hacer jugar a su equipo, Davinson Sánchez, Muñoz, bueno, la tocan todos los colombianos buscando a un hueco en la defensa de Ghana.
0: Gentileza de Girenchi hacia atrás para la defensiva de Ghana con Jerome Opoku. Hacia la izquierda viene el pase para Mensa. Mensa en el medio lo encontró a Partey. Partey lo tiene en la derecha, bien posicionado al señor Ali Duseidu. Pero toca hacia atrás otra vez con Jerome Opoku, que la manda bien larga y arriba. De pierna zurda lo encontró muy bien en la subida Ali Duseidu, el recién ingresado que estaba dormidito. Qué bien la haría Ali, de un buen café colombiano, porque ahora tendrá el lateral. El seleccionado colombiano sale sobre la izquierda. Rápido el pase para Luis Díaz, muy bien.
2: hizo la ruleta tocando para John Arias. John Arias toca con Puerta, Puerta la abrió sobre la derecha, iba ante la subida inminente, era de Víctor Muñoz, no puede pararla Muñoz porque fue muy larga y ahora se la queda Mensa, de pierna zurda controla y traslada, rápido escala con el número 8, es cuasi Sivo. Sivo hacia atrás con Lucasen, Lucasen mejor dicho para Seidu, Seidu retrocederá porque tiene muchas marcas colombianas. Pasa entre la marca de varios y toca con Partey. Abrió sobre la banda izquierda. Gran pase filtrado. Va muy bien ante la marca de Mensa. Mensa sobre la izquierda. Mete el centro. Termina siendo pasado. La toca Iñaki Williams. Meterá el centro al área. Lo esperan varios jugadores ganeses. Ahí va el pase. No pudo ser. Y la vuelve a tener Iñaki Williams. Se mete en el área. De pierna derecha. Quiere hacer el remate. Pero hay dos jugadores colombianos que lo envuelven. Johan Mojica, uno de ellos. Mete el disparo. Iñaki Williams, una vez que se metió en el área. Ante la marca de Mojica no pudo hacer nada y me parece sí, la hizo rebotar en el pie zurdo de Mojica, rebotó ese balón y sobre la banda derecha en el ataque ganés tendrá un córner que será magnífico para que Gana pueda hacer lo suyo.
1: Las esperanzas son con Iñaki Williams, el más habilidoso de este equipo o uno de los más habilidosos junto con Semenyo. A ver por arriba si puede encontrar a los altos en 33.
2: Directuará el equipo ganés desde la derecha y desde arriba buscándolo a Opoku, que tratará de aliviar esta derrota ganesa. Unos cuantos saltos tiene, ¿eh? Unos cuantos saltos tiene el equipo ganés. Y si los repaso, mamita, si los repaso me quedo corto porque está Opoku 1.97. A ese lo van a tener que marcar bien. Lucasen tiene 1.88. Y hay unos cuantos más que, bueno, pueden ir bien de arriba. Ojo con Iñaki Williams, alto y flaco, pero el mejor en esta puede ser Opoku. Ténganle cuidado. Ténganle cuidado a Jerome Opoku, que se querrá alzar el centro. Se viene de Ayu, la manda sobre la derecha. ¡Ah! Fue bien abierto, le termina quedando a Semenyo. La pone en el área para Williams. El remate queda fuera. Ojo que se va. Va muy bien Luis Díaz ante la marca de Mensa. Y Luis Díaz que tuvo que sacar la patita porque si no lo lesionaban. Lateral rápido, quieren ponerlo a correr a Luis Díaz. Y otra vez el africano le gana de forma física porque corre un poquitito más Mensa. En la banda izquierda se la vuelve a quedar Gana. Tocando con Girenchi. Girenchi que parece a la marca. Aquella de lujo, tocando para Partey. Partey hacia la izquierda, querrá jugar otra vez con Mensa. Lo terminaba seleccionando el jugador número 25 Suárez para la marca. Y no pudo en el ecuador del campo de juego sostener la Gana. Aunque sí con una falta. De forma ilegítima lo cortó el jugador colombiano. Va otra vez para Partey. La pelota en zona defensiva para Gana. Va con Opoku. Opoku de pierna zurda la para y toca con aquel perfil también con Lucasen. Lucasen sobre la derecha abrió muy bien con Alidu Seidu. Tratará Alidu de ponerla atrás con Lucasen. Lucasen va de nuevo con Mensa seguramente o con alguno de los de fondo o Poku o su arquero a ti sí para el vestido de rosa chicle, como diría el chiqui de Mateo, como también podría decir el de la colorimetría, el señor Javier Lico. Pone el pase para Opoku. Estos relatores, suscríbanse, es una pantalla magnífica con grandes comentaristas como Leonel Abraham y con toda la gente que está con nosotros en este chat. 35 de este partido, Leo, ahora te doy para el comentario porque Opoku la revienta y queda en la mano de Camilo Vargas. 1-0 Colombia ante Gana.
1: Entramos en una pequeña meseta en este partido. ¿Por qué? Porque la tiene Gana. Porque no sabe mucho qué hacer con la pelota. Porque no lo puede encontrar a Iñaki Williams. A Semenyo no lo nombraste nunca. No están yendo por izquierda, están yendo por derecha. Así que por ahora el hombre del Manchester City, que no está siendo protagonista en este partido, necesita que aparezca urgentemente. A falta de 10 y un poquito más para el final de este primer tiempo.
2: Ahí estaba Semenyo, lo pedía, si se viene. En la izquierda el pase da para Nico Williams y el rebote termina quedando en Gana otra vez con Mensa. Mensa abrirá con Ayu, lo tiene finalmente por el medio para que reciba Sivo. Sivo ahora sí para Ayu, la para el número 9, tiene la marca de varios colombianos como Muñoz, que lo termina derribando. Mira qué fuerte que fue Muñoz para terminarse llevando puesto al número 9, Jordan Ayu, aquel nacido en Francia, jugador del Leicester City. Banda izquierda lateral, lo hace rápido Mensa y rebota con Ayu. Ayu para Sivo, Sivo para Ayu, pierna derecha metiendo el centro y Mojica la despeja con la peluca. En el medio se la encuentra otra vez Colombia con Lerma, no la pudo despejar al medio nunca, otra vez le tuvo que repetir Néstor Lorenzo. En la derecha abrieron muy bien, va Semenyo ante la marca de varios jugadores colombianos. En la derecha lo pone por el medio a jugar a Tomás Partey, que la pone muy bien infiltrada para Semenyo. Semenyo de 10, el remate ante la marca de Gustavo Puerta, que se tiró con todo y ahora gana un centro sobre la derecha tal vez, o un córner mejor dicho, porque puede ser una jugadita preparada. 36 minutos, Sivo está allí, Semenyo, Partey, y mirá todos los que se acercan, son unos cuantos. Nico Williams, están todos por ahí y como siempre Opoku.
1: Y ahora Semenyo que empieza a ser protagonista porque se tiró a la banda derecha, cambió de banda junto con Iñaki Williams. En esta última terminó de enganche.
2: Sofiará desde arriba al equipo ganés. De pierna derecha para que el centro se vaya abriendo. Lo tendrá Agio. Banda derecha. Se viene el centro de Gana. La metió para el cabezazo que no pudo ser de ningún ganés. La termina despejando muy bien. Y como puede John Arias. Casi agachándose el jugador.
1: Exactamente, por ahora no puede empatar el partido. Entonces Gana con ese centro. Venía el segundo palo. Se comió la maga Iñaki Williams. No pudo llegar a ese balón. Con el lateral ahora a favor de Gana. Que se estará haciendo por el sector izquierdo. En las manos del casaca número 14 de Mensá. Estará, veremos si por arriba o por abajo. El seleccionado africano.
2: Perico de Mensa paró para parte y tocó muy bien hacia la derecha para la pasada de Girenchi que la perdió. Y ojo que se viene la contra colombiana con John Arias. Va corriendo con todo el del Bayern. Luis Díaz por la izquierda se viene queriendo tirar el centro para el que está de nueve, que es Luis Suárez. Se mete en el área, ya lo pisó vértice izquierdo. Tocó muy bien y rápido para Gustavo Puerta. La quiere poner en el área, la pone bajo la suela y toca para el área con Luis Díaz. El remate y afuera, Luis. El remate y afuera. Intentó muy bien Gustavo Puerta. Intentó muy elegante, balón sombrerito para que le caiga muy bien en el pie diestro al señor Luis Díaz tras el rebote en el jugador ganés. 38 del partido y esto está 1-0 para Colombia.
1: Y una buena contra comandada justamente por Luchito Díaz, el hombre de Bayern Múnich, agarró retrocediendo a la defensa.

0: afuera, Iñaki. Afuera, se lamenta Iñaki Williams, pero pide perdón porque terminó siendo muy por arriba del travesaño. Un disparo que es bueno el intento, no tan buena la ejecución, Leo.
1: Sí, y otra vez se venía apareciendo como número 10, como enganche. Me parece ser cómoda esa posición también al casaca número 11, al delantero. En este caso el remate con la pierna mala por parte de Iñaki Williams, muy por arriba del travesaño.
0: Atrás Colombia con Lucumí para Lerma. Lerma la para y ahora toca con Puerta. Bien Puerta, que se aproxima de 8. Recibe de pierna diestra y tiene la subida de Mojica sobre la izquierda. No lo marca nadie a Mojica. Tengan mucha atención con ese porque tiene muchas pasadas al ataque. Tocan finalmente para Davinson Sánchez. Desde el fondo Sánchez mete el pelotazo. A ver si la puede pivotear de cabeza el señor Luis Suárez. Suárez pudo y toca con Puerta. Puerta hacia la izquierda con John Arias. Hacia la banda izquierda también quiere hacer el pase. Circulando con Luis Díaz. Le termina rebotando al jugador que estaba sobre aquel costado, Lucasen. Va con Luis Díaz. El balón en la parte del 7. Parte interior del pie tocando para Lerma. Lerma devuelve sobre la izquierda con John Arias. Y ahora sí, para Mojica. Mojica para Luis Díaz. Luis Díaz para John Arias. John Arias hacia atrás otra vez con Lerma. Círculo central. La pone bajo la suela y tocará hacia la izquierda. Viene el pase. Está 1-0. Colombia ante gana. 40 minutos con 40 segundos de este partido. Le anunciamos a todos que está ganando Colombia. Está ganando Colombia. 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Va con vos, Davinson Sánchez va de pierna diestra, muy bien, el pase para Luis Suárez que pivotea para Puerta. Puerta sobre la derecha, tocó rápidamente con el jugador Muñoz, hacia atrás con Davinson Sánchez, otra vez de pierna derecha intentando con Lucumí, todo Colombia en campo rival menos Camilo Vargas, y ahora Lucumí tampoco, porque está jugando con John Arias para Davinson Sánchez, Sánchez, Ecuador del campo de juego, y ahora en el avance de en tres cuartos lo tiene al jugador Muñoz. Abrirán sobre la derecha, muy bueno el pase para el avance de John Arias, meterá el centro, no, es Lerma, Lerma sí tira al centro, el cabezazo de Luis Suárez que intentó, se iba a tirar de palomita, pero no llegó a darle tan cómodo, se va al saque de arco, 41.5 gana Colombia.
1: Y otra vez se volvió a ser dueño de la pelota Colombia, en este caso nuevamente por el sector derecho, el centro para que llegue en el primer palo Luis Suárez, que lo estaba esperando ahí, con ese olfato de goleador, no fue bueno, sin embargo el cabezazo del hombre que juega en la liga portuguesa, ancho, del palo izquierdo, muy ancho, del palo izquierdo de Ati sigue, pero te vuelve a amigar Colombia con la pelota y eso es importante.
0: Mensa para Semenio, tira magia Semenio ante la marca de Puerta y vuelve con Mensa. Mensa desde el fondo, está Colombia ganando 1-0 en 42 minutos de juego. Tocaron para Opoku, Opoku abrió muy bien con Lucasen, está de 2 Lucasen tocando con Opoku, que tiene la número 14, la número 18, no, la 14 la tiene Mensa, con quien toca, que está de 3, muy bien para Semenio, otra vez tiró magia Semenio, acordate que estás perdiendo pibe, en la mitad del campo Lerma tocó muy bien con Suárez, que se va sobre la derecha, mete el pase, Suárez quería jugar con Lerma y no pudo, Opoku la devuelve otra vez para parte, va de 5 parte como indica su camiseta y con el balón dominado hacia la banda derecha tocando rápido consigo. Sivo domina, mete el pase para Lucasen con Seidu. Seidu en 1-0 de Colombia y gana. 43 minutos del partido, hacia atrás con parte. Parte y otra vez para Sivo. Sivo para parte, la para de pierna derecha y meterá el balón al área. Este es parte y el que tiene la 5. La 5 dominada y la 5 en su espalda. Va con Opoku y Opoku hacia la izquierda. Toca otra vez con Mensa. Mensa devuelve para Opoku. Sector defensivo ganés. Tiene a casi todos los ganeses en el campo rival, pero los defensores centrales son los únicos que no se animan. Ahora parte y se acerca para dominarla de pierna zurda, entregar de pierna derecha con Sivo. Sivo, el personaje que tiene por allí la cabecita tenida de blanco, mete a la derecha el pase para Mensa, Mensa para Ashio, finalmente quien la encontraba y no pudo entonces el jugador ganés porque salía muy bien a la marca Gustavo Puerta, lateral que hace rápido Mensa, Mensa para el número 3 es el señor Girenchi, Girenchi para Opoku, Opoku para el Lucasen con la número 23 y ahora gana, quiere domar al público colombiano y en la banda derecha tocando muy bien con Iñaki Williams que hace el rodeo, pasó la marca de dos jugadores, tocaron para Ali Duseidu, meterá el centro al área, el centro viene, era esperando el cabezazo de Ayu que nunca llegó, fue muy pasado y le queda sobre la izquierda para el pase de Mensa, otra vez al área, el pase para Semenio, está de remate y termina siendo despejada y ojo que vuelve a quedar para Semenio, Semenio a Iñaki, Iñaki se confunde, casi da el pase al el pase para parte, está de 5 parte, ahora jugando de 8 y tirándose sobre aquel costado, también está vacío, se viene ahora Colombia, el contraataque por la izquierda con Luis Díaz, se va a frenar porque no tiene aire ante la marca de Sivo, no, no se frena nada, se mete de 10, esta derecha lo tiene Daniel, la subida de Puerta, Daniel Muñoz, el del Cristal Palace para Puerta, está de 8 Puerta, mira el

0: balón en el área. Con Dani Muniz, la maneja el número 2 con la pierna zurda para Gustavo Puerta, de doble 5 estaba por allí bien parado Lucumí, el señor que la maneja con la 3 tocando con Mojica, Mojica de lateral izquierdo intenta el pase para Lerma, Lerma devuelve para Lucumí, 44 minutos y medio, buen ritmo de partido Leo.
1: Muy buen ritmo de partido que tenemos por ahora aquí en Kansas City. Ahora gana mucho más envalentonado al empate, intentando por izquierda. Empieza a aparecer más Meñó y es importante para el seleccionado africano. Y Colombia que espera descansar un poquito con la pelota, espera salir a las contras. Un poco el rol que tenía gana en el comienzo de este partido. Veremos cuánto más van a agregar cuando lleguemos a tiempo cumplido.
0: Pierna izquierda de Luis Díaz dominando sobre aquella banda también con Mojica. Mojica la para, la pone bajo la suela y toca con Lerma. Rápido el balón para el 16. Círculo central anida en el campo de juego rival tocando rápido para Luis Suárez que quiere pivotear. James Rodríguez tocó muy bien sobre la derecha donde le espera Muñoz. Línea del área, mete el centro. ¡Oh! De cabeza Suárez. La saca el arquero con lo justo a Tizí. Increíble. Reacción de Leganés. La manda en la derecha para Seidu. Seidu y al medio el pase muy malo. Queriéndolo buscar Iñaki. Y William que estaba sobre aquel costado y en primer minuto de los que agrega el árbitro, ¿cuánto más serán?
1: Serán 6 más, tremenda la mano de Atisigui, tremendo lo de Atisigui atajando esa pelota que era el segundo de Colombia.
0: Un jugador ganés tirado en el suelo, parece que también está dolorido porque se tira al suelo en área propia. A ver, quiero repasar lo que ha sucedido, gran centro primero de Muñoz y después agrega Johan Mojica finalmente de cabeza, me sorprende. Fíjate la proyección que tiene Mojica en ese lateral para llegar a meterse al área y cabecear incluso, meterse como de 9. Johan Mojica, Atisigui, un crack, sacando como pudo, la manoteó Atisigui, le dijo chao, andate. Y Seidu sobre la derecha dio mal el pase.
1: Sí, porque llega solo Mojica, porque no lo sigue Iñaki Williams, que es el que estaba en esa banda, el que lo tenía que marcar al casaca 17, pero termina salvando el arquero, vestido completamente de rosa en el día de hoy, le gana en las alturas Mojica a Seidu, que es el que queda sentido ahora con ese choque, respira un poquito de gana, fue peligrosísima esta de Colombia.
0: Respiran los dos, otro cooling break que tienen, ya está. A ver, el cooling break muchas veces es en vano porque se para el partido igualmente después de tantos lesionados. Este partido particularmente tuvo 2 lesionados y ahora era Ali Duseidu, quien se quedó un ratito tirado en el suelo. Tanto cooling break y el juego que nos están dando, a pesar de que sea mucho, podría ser un poquitito más porque lo cortan. A ver, Colombia terminó resultando bien, creo, el cooling break porque después, no, antes había tenido el gol. Y le da un ratito de descanso. Para gana, claramente no. ¿Vos ves a los jugadores que hablan y meten la charla técnica típica de la NBA?
1: Exactamente, se juntan todos al lado del entrenador, el cuarto árbitro, en su deber de ir sacándolos de ese lugar porque ya está recuperado el arquero de Ghana, pero sigue hablando Carlos Queiroz, el portugués entrenador del seleccionado africano, está hablando insistentemente con Yaron Ayew.
0: Lucumí dominará tras el bote a tierra que ya da Turpana. 2 minutos 40 de los 6 que agrega el árbitro. 1-0 gana Colombia ante Ghana. Estos son los 16avos de final. Me parece que de 6 tendrá que ser 7 por Turpan, porque se ha quedado tirado en el piso un ratito. Ali Duseidu. Gracias Jorge Canales. Gracias Ladies Noya. Gracias Rosa Reina. Gracias Teo Morales. Matías Ramiro Valiente. 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Se viene la continuidad del partido en el medio, muy bien, medulando, pudo dominar ahora Semenio, la pone para Ayu, Ayu sobre la derecha, quiere jugar con Iñaki Williams, lo hizo de forma perfecta, dominando ahora Iñaki, el mal pase que cubre Lucumí con el cuerpo, quiso jugar con Ayu y Ayu medio lento ante la marca de Lucumí, que se lo lleva puesto y será saque de arco otra vez para Camilo Vargas.
1: Otra vez y otra pérdida de Colombia en mitad de cancha. Ya es la segunda, la primera fue de James Rodríguez. En este caso de vuelta a medio campo, estando un poco dormido en esa cosa, en esa arista. No pudo Yaron Ayew quedarse con el balón. Buena cobertura de Lucumí.
0: Mitad del campo con Davinson Sánchez, entregando al número 2, Daniel Muñoz, recostado en lado derecho, hacia atrás con Camilo Vargas, lado izquierdo con el jugador Lucumí. Lucumí desde el fondo sale con un pelotazo bien largo y arriba, ojo que lo busca Luis Díaz. No puede Lucho ante la marca de Ali Duseidu. Se recuperó y de perfecta forma en esa marca, tocando con Atisigui, que manda el pelotazo de derecha. 4 minutos son los que se cumplen de los agregados por Turpan, el árbitro francés. Mitad del campo la logra detener Lerma, tocando con Mojica y Mojica. pone paños de agua fría la situación del partido. Esto sigue 1-0, lo pone a jugar hacia atrás, el pase para Davinson Sánchez que toca hacia el número 2, Daniel Muñoz, la para de pierna diestra Daniel Muñoz en el medio con Lerma, Lerma para Davinson, Davinson Sánchez con la 23 en su espalda tocando para el 3, Lucumí, bajo 20 cambios Colombia después del gol, 1-0 gana ante Ghana, 4 minutos y medio de los agregados que son 6 por el árbitro, va para Lerma, Lerma para Lucumí que devuelve con Sánchez, Sánchez en sector derecho estará tratando de recostarse muy bien con Muñoz, tiene muy buena subida Muñoz, se mete en el área proyectándose ante la marca de Mensa que recupera ese balón y desde el fondo saldrá Ghana.
1: El fondo sale Ghana ya en los últimos minutos, últimos instantes de este primer tiempo, intentando Colombia lo antes posible el segundo de este partido. Buena pelota de Davinson Sánchez, no pudo controlar bien Muñoz. El cierre bueno también de Mensah. Por ahora me parece que nos iremos al descanso con este resultado.
0: Mensah tendrá en la banda izquierda un tiro libre porque fue falta de Luis Suárez en aquel sector en la ofensiva ahora de Ghana, aunque está en papel defensivo, pero mandará el pase. Claro, lo pisaba con todo, le decía, dale, levántate en colombiano, y nadie entendió de los ganeses, pero sí lo empujaron y dijeron, bueno, este le dijo algo a mi compañero y nada lindo debe haber sido. Atisigui de derecha, el cabezazo de Muñoz, devolviendo hacia el medio campo para que la tome el equipo colombiano con James Rodríguez, no puede Rodríguez, se la queda Sivo, abre sobre la derecha con Girenchi, Girenchi mete el pase para Ali Duseidu, recostado sobre aquel flanco, tocando en la acción para Sivo, Sivo devuelve para Semenio, sector izquierdo, quiere meter el pase para Mensah, está muy bien en el avance pero se mete en el área, Semenio quiere jugar con Ashu y le quedó mal porque Ashu como si fuera un estornudo terminó despejando esa forma el equipo colombiano de forma rápida y esplendorosa para meter el balón para Luis Suárez que le cometía falta a Sivo en la mitad del campo. Y sí, a Luis Suárez me parece que lo empujaba Opoku, pero Sivo se termina cayendo de una forma muy, muy dura.
1: Sí, se lo llevó puesto, todo el camión encima le tiró Luis Suárez al pobre de Sivo. Se para la partida ahora y falta finalmente para Ghana. Es verdad que lo empuja el hombre de Ghana, lo empuja Opoku, que había sido el duelo de antes entre Suárez y el defensor de Ghana. Pero bueno, no quita de ser falta y será la última de este primer tiempo.
0: Será la última con los pies de el jugador Mensah que mandará el balón, el número 14 a unos metros del ecuador del campo de juego, la línea que divide el campo colombiano y el de Ghana. Será sobre la banda izquierda donde intenten meterla, sí, rápido lo hicieron para Semenio, Semenio en banda izquierda, está ante la marca de Muñoz, mete el centro de pierna diestra y termina despejando muy bien Jefferson Lerma para que le quede a puerta, va en forma de pivoteo el pase para Lerma en la mitad del campo cuando el árbitro Clement Turpin dice que será descanso para estos jugadores, será entretiempo aquí con todos ustedes. 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Y nos vamos al comentario de los primeros 45 minutos por Leonel Abraham.
1: Muy bien, en este primer tiempo que está ganando Colombia por 1-0 en un partido en el que arrancó siendo protagonista el seleccionado sudamericano, como era lógico, como iba a ser lógico a lo largo de todo el partido, pero no le costó mucho abrir el marcador en un encuentro, vale decir, que arrancó con malas noticias para Colombia por la lesión de Córdoba en su aductor izquierdo, que tuvo que ser reemplazado por Luis Suárez, el casaca 25, el hombre del Sporting de Lisboa, pero ingresó muy bien Suárez, ¿no? Ingresó muy bien al campo de juego el centro delantero, porque fue el asistidor, fue el partícipe del gol colombiano jugando por derecha, o en una situación que lo tocó jugar como si fuera un extremo por derecha, luchando y trabando en esa pelota, en esa jugada en la cual se le complicó un poquito el control ante la marca de Opoku, pero salió vencedor de ese duelo el delantero colombiano, que después metió un centro a la olla, metió un centro a ver lo que pasaba, a ver quién la desviaba, y la terminó desviando Arias, la terminó desviando el casaca número 11, con ese remate de volea, no había podido Luis Díaz de cabeza, pero sí que le llegó Mancita al pie a la llegada, a la carrera de Arias, ese centro de Suárez para definir a contrapierna de Atisigui y marcar la apertura del partido. El encuentro que minutos después seguiría con otra lesión más, en este caso del lateral derecho de gana para que sea una lesión, un cambio por lesión por lado. Hablamos de Marvin Senaya, Senaya, como quieran decirle, el casaca 26, que se fue reemplazado por Alidu Seidu. Y esa fue otra de las variantes, la última por ahora, la última variante de este encuentro. Después, el partido, inmediatamente después del gol de Colombia, empezó a ser más inclinado para Ghana. Empezó a tener la posesión de la pelota, empezó a tener un poquito más el protagonismo del partido, pero le faltaba alguien muy, muy importante. Le faltaba Semenyo, le faltaba el hombre del Manchester City, que recién al minuto 30, después del cooling break, empezó a ser protagonista, a hacerse cargo del juego. Le costó bastante a Ghana poder encontrarlo. Inclusive Semenyo tuvo que cambiar de banda con Iñaki Williams. Tuvo que pasar Semenyo a la derecha y Williams a la izquierda. E inclusive Semenyo terminó jugando de enganche antes de que termine este primer tiempo. Así que se le complicó bastante a Ghana poder encontrarlo, pero cuando apareció Semenyo sí que hizo la diferencia. Sí que inclinó aún más la cancha para Ghana, con situaciones peligrosas, tanto de remates suyos como de creación de juego mediante sus pies, mediante su pierna derecha. Pero no fue suficiente para Ghana para poder empatar este partido. Lo intentó por arriba, fue vencido por los altos de Colombia, Lucumí y Sánchez. Intentó por abajo, aparecieron también los defensores colombianos, pero también bastante imprecisión por parte de Ghana, con un remate, por ejemplo, desviado de Iñaki Williams con la pierna zurda, que pasó muy por arriba del travesaño de Vargas. No fue efectivo Ghana de cara al gol, no tuvo tantas situaciones peligrosas tampoco. Sí las tuvo Colombia, porque además del gol tuvo un cabezazo de John Arias, de Mojica, perdón, que aparecía por el sector izquierdo a los John Arias, apareciendo en el primer gol. Aparecía Mojica de cabeza, pero gracias a una gran reacción y gran respuesta de Ateizigui, evitó la segunda caída de su valla, y por eso está ganando solamente Colombia 1-0. Merece estar ganando Colombia, podría ser por más diferencia, como acabamos de decir, pero es un resultado justo. Y para que se den una idea de un dato de este partido, respecto a los pases, tiene Ghana 70 pases, poco más de 70 pases en todo el partido, mientras que Colombia tiene poco más de 300 pases en su poder. Así que eso marca un poquito, al menos, de cómo ha sido el desarrollo de este partido, de lo superior que ha sido Colombia y de lo merecido que está ganando este encuentro.
0: Bueno, lo avisó el señor Leonel Abraham, gran transmileo. La verdad, hasta ahora un lindo partido, de mucho ritmo de juego, como bien vos decías, y te estuve escuchando, por supuesto. Mientras uno descansa, toma un poquitito de agua, va al baño, hace todas sus necesidades previas al segundo tiempo, que no tengo dudas será mejor que el primero, porque intentará de aquella forma el equipo ganés tratar de quedarse con un resultado que todavía no le es favorable. Algo increíble en este partido ha sucedido, que los primeros 14 minutos se empieza a limpiar el juego, empieza a hacerse acendrado, tratando de buscar Colombia tener el resultado tan positivo con un gol tempranero a los 14 minutos. Bueno, nos dicen en el chat, ahora se pusieron románticos Canales y Matías, me parece que hace un ratito estaban allí discutiendo, pero los saludamos a todos, no discutan, pásenla lindo, porque estos relatores, más de 102.000 suscriptores y estamos por llegar a 102.400. Falta un suscriptor. Quiero ver quién es el que se quedó con ese suscriptor número 102.400 en la pantalla de relatores. Que nos diga en la pantalla, que nos diga en el chat, que nos diga, dale, falta uno solo nada más, uno solo para 102.400, que nos diga, así nosotros lo podemos saber y lo felicitamos. Gracias Carolina Rodríguez, Andersonino, Colombia Team Yal Play, Eric Pretty Good, decía, me gustaría una semifinal, Colombia, Argentina y México, o Colombia, decía. Estaba Carol Kelly, Teo Morales con nosotros, Argentina y México, Colombia, ahora se pusieron románticos, Carol Kelly, mucha gente. ¿Quién fue el suscriptor número 102.400? Dale que ya lleguemos. Esto es Relatores, un montón de suscripciones tenemos en esta pantalla, gracias a Dayson, lista la suscripción. Yo decía a Tayson, le vamos a creer a Tay, es el primero que lo reclamó. Gracias Tay por ser el 102.400 en Relatores. Gracias a Pedro, doctor Perico, que bueno, nos trata de discriminatorio, Pedro, querido, ya está. ya sabemos que no somos. Ya sabemos que este partido lo está ganando Colombia 1-0 ante Ghana. Y gracias a toda la gente que está con nosotros. Teo Morales, Luz Gómez, gracias a Luz que bueno, nos manda sus halagos. Fui yo, decía Uquiro también. Gracias a Jorge Canales. Saludame, decía Teo Morales. Por supuesto que te saludo, Teo. Teo, querido, gracias por estar. Estás desde hace un rato largo en la Transmi. Y bueno, con todos nosotros. Gracias a Teo que está. A Saray Gil, vamos Colombia. Anderson, que Dios que haga que gane Colombia. Saludos desde Italia. Saludos de México, hermanos argentinos. Gracias, Teo Morales. Gracias a Ángel Torres Rodríguez. Quiero saber lo que dice la gente aquí en el chat en cuanto al lugar desde donde nos escuchan. Ahí Leo hace un ratito nos dijo que desde Ramos Mejía, yo desde Salta, siempre en la República Argentina. Lulúo, saludame please, saludos para Lulúo. Gracias a Billy Franz que nos manda los saluditos también y sus halagos. Gracias a Jorge Canales, Gerardo Cantú, saludo de Cancún, relatores, gracias, qué lindo Cancún. ¿Cuánto queda para empezar? Falta poco, falta muy poco. Seguramente el señor Arcapalo estará con el cronómetro diciendo a ver cuánto dura el entretiempo. Me parece que en esta será un poquitito más de 15, porque yo no cuento cómo está la gente. Leo, no sé si vos la llegás a ver, pero la gente, no solamente en relatores, sino que también en Kansas City, está prendiendo los flashes y dejando ver únicamente un espectáculo de luces increíble en el estado de Missouri. Gracias a toda la gente que está con nosotros. Che, y nos mandaron por aquí Doris Rodríguez, gracias. Doris Rodríguez que nos manda un super chat, una super calcomanía. Gracias Doris Rodríguez que está con nosotros. Isa, saludos desde Barranquilla, gracias Isa. Gracias por la transmisión, le decía Javier Rodríguez, perdón, Javier Vázquez, Doris Rodríguez, Colombia, vamos Colombia de Nueva Zelanda. Claro, en esa plata nos mandaba, neozelandeses, nos mandaba un superchat, le agradecemos, junto a Leo Abraham, que está aquí con nosotros, en los comentarios, y les preguntamos a todos desde dónde nos escuchan.
1: ¿De dónde nos escuchan? ¿Cómo creen que va a terminar este partido? ¿Si se define en los 90? ¿Si tendremos tiempo extra? ¿Si tendremos penales? En el día de hoy, en este encuentro, ya de a poquito llegando al día sábado 4 de julio en la Argentina, faltan 28 minutos exactamente para que pase eso, este encuentro que va a terminar mañana, que va a terminar el sábado como ya nos tienen acostumbrados, Suiza buscando rivales en la llave de los octavos. Recordemos que ya le ganó 2-0 a Argelia, que jugó en el grupo de la Argentina, Suiza vencedor 2-0 contra Argelia. Será el martes 7 de julio, dentro de 4 días, que se estará disputando ese partido por los octavos de final de este Mundial 2026 en Vancouver, en Canadá. Estará jugando o Colombia o Ghana. Por ahora es el seleccionado sudamericano y por ende, en total, estarían clasificando 4 de los 6 que han disputado este Mundial. 4 selecciones sudamericanas estarían siguiendo en carrera para este Mundial. Hablamos de Paraguay, hablamos de Brasil, hablamos de Argentina y por ahora de Colombia. Faltan 45 minutos y tal vez un poquito más, pero por ahora Colombia juega contra Suiza y después saldrá un muy, muy lindo partido de cuartos entre el ganador de Suiza y este partido y el ganador de Argentina o Egipto. Es una muy linda llave que se viene para esos cuartos de finales, gane quien gane, va a ser un gran, pero gran partido, pero para eso falta bastante, porque los octavos, bien lo decíamos, estarán jugando a partir de mañana ya mañana a las 14 horas, y serán transmisiones, lógicamente, de relatores, así que vayan suscribiéndose, sigan suscribiéndose a esta gran familia, además de 102 mil suscriptores, ya pasamos la barrera de los 102.400, como bien decía Feli, y mañana arrancamos muy temprano, porque a las 11 de la mañana arrancamos con la previa de Canadá contra Marruecos, con nuestro relator en el día de hoy, Felipe Esteves y Agustín Palacha, acompañándolos desde tempranito. A las 13 horas también estaremos en vivo para las 14, el encuentro entre Canadá y Marruecos con los relatos de Felipe Esteves y de Pablo Lombardo. Y a las 15 horas arrancamos con la previa de Paraguay contra Francia. ¿Qué partido puede ser ese, Feli? Por favor, ¿qué partido puede ser el de Paraguay contra Francia a las 15, nosotros ya en vivo con Salvador Camacho y Martín Tanchino. Después a las 18 los relatos del polaco Caime y los comentarios de Néstor Centra para lo que va a ser el comienzo de estos octavos de final, que por suerte lo tiene la Argentina. Y si te parece, Feli, repasamos rápidamente todos los duelos de estos octavos de final.
0: Por supuesto, los repasamos mientras la gente ya nos va diciendo por ahí en el chat desde qué parte del mundo nos escuchan. Bueno, a ver, los octavos de final, según cómo quedan. Mañana sábado, como bien vos dijiste, Leo, Canadá y Marruecos. A las 18 estarán Paraguay y Francia. El domingo...
1: El domingo estará jugando a las 17 horas Brasil contra Noruega, mientras que a las 21 horas estará México contra Inglaterra. Todo, absolutamente todo, transmisión de relatores. El día lunes estaremos con Portugal contra España. El partido a partir de las 4. Nosotros a partir de la 1 de la tarde, hora de la Argentina, con toda la mejor previa de todo el mundo en la pantalla de relatores. Y a las 21, el partido entre uno de los anfitriones, Estados Unidos, contra la siempre prometedora, entre comillas, la siempre prometedora Bélgica, para definir quién jugará los cuartos de final ya el día martes, cerrando la serie de octavos. Argentina-Egipto a las 13 horas de la Argentina, y a las 17 Suiza se estará enfrentando al ganador de este partido.
0: Se viene el segundo tiempo. La gente ya nos dijo desde qué lugar del mundo nos escuchan. Leo unos cuantos. Desde Estados Unidos, Pittsburgh, nos decía James Button Aponte. ¿Ganó Colombia? Todavía no terminó el partido. Estamos en el entretiempo, 1-0 está ganando Colombia. Pero que nos digan, no sé qué lugar en el mundo y desde qué hora nos estarán recibiendo, pero quiero saber, yo tengo hambre, todavía no comí, aquí en Argentina 23:36, quiero saber qué comió la gente, qué cenó la gente, qué almorzó, qué de rico comieron en este gran día. Me gusta hablar siempre en las transmisiones de gastronomía, me dan ideitas a mí, a ver si en algún momento saco mis dotes gastronómicos. A ver, risotto, dice Matías, qué rico, un risotto. Rosario Santa Fe, decía Gisela Meriz. La Vita YouTube Fuego de México, soy de Costa Rica apoyando a Colombia, yo comí un filete, qué rico. Saludo de Venezuela, pizza, Holanda, Países Bajos, vamos Colombia. De Suiza, 4:40 de la mañana. Desde España, 4:37, polenta con salsa también. Asado, decían ahí, mamita, un asado, qué lindo, para el partido de Argentina. De Ocaña, Colombia, Florencia, Italia, queso y carnes maduradas, también muy rico. Filete de pescado, no me gusta el filete de pescado, pero bueno, también tiene su gusto, ¿no? Para mucha de la gente que le gusta. Salmón con camarones, mucha gente que come pescado, ojo. Arepa con morcilla, bueno, ya se nos van los colombianos, los venezolanos, se nos vienen todos. Franquilla, Colombia, qué jugador de Colombia anotó el gol. Lo hizo el gol el señor con la número 11, John Arias. Calentado de frijoles, San Cristóbal, Venezuela, de Chicago, bandeja paisa, desde Panamá presente una costeña, churrasco, la de la comida se fue en la apuesta para Argentina, chuleta de cerdo, no has visto una carbonara en tu vida, decía Jorge Canales, bueno, ¿cómo que no? Guatemala, 8:40 de la noche, unos pescuezos de pollo, decía Teo Morales. La máxima, muchacho, buena transmisión, gracias. Pizza y gaseosa, nos decía Andrés Anavia y Andrés Ruiz, le mandamos un saludo. ¿Quién ganará? Todavía no sabemos, porque se viene el segundo tiempo y se viene con cambios.
1: Exactamente, se viene con variantes. En este partido ya estaremos diciendo quiénes son los que salen, quiénes son los que ingresan para Colombia o para Ghana, pero ya está todo listo. Y una variante sorpresiva de un jugador que es verdad que no hizo tanto en el partido, pero se fue James Rodríguez, ingresará con la casaca número 6, Richard Ríos, en su lugar adentro, el hombre que tiene presente en River, afuera de capitán, Feli.
0: No me gustó nada el cambio.
1: Raro.
0: A James Rodríguez no lo podés sacar para mí, en ningún momento, desde ningún punto de vista. Es un jugadorazo, me encanta. Se viene la cuenta regresiva, 6, 5, 4 y en Kansas City, 3, 2 en relatores, 1, arrancó el segundo tiempo. Estamos con ustedes y ya se viene el saque inicial por parte de Ghana, que la manda Lucasen buscándolo a Semenyo. Armenio no puede ante la cabeza de Muñoz, que la despeja. Queda por el medio bollando ese balón y va Mojica con todo volando en una maniobra parecida de karate, queriendo jugar hacia la izquierda con Luis Díaz. No puede Luis Díaz, mitad del campo la vuelve a retener Ayu. No era Ayu, era Sibo. Ahora sí, Ayu pivoteando para Sibo. Sibo devuelve para Semenio, que estaba sobre el sector izquierdo y lo derribaba el jugador que ahora tiene la cinta de capitán. Me parece que Davinson Sánchez al jugador Ayu será casi a unos metros, centímetro casi del círculo central. Tiro libre para Ghana.
1: Por ahora no hay variantes en el seleccionado africano.
0: No hay variantes en Ghana, sí hay variantes en Colombia, que ya hizo dos en dos ventanas. Salió John Córdoba por una lesión ante el ingreso de Luis Suárez y salió James Rodríguez para que ingrese Richard Ríos. Se viene el partido, se viene. Ghana, que tiene desde la mitad del campo, medulando. Seguramente se vendrá el pase de quien me parece que es Jordan Ayew. La mandará para que orbiten alguno. Va para Mensah, la tocó cortito y otra vez para Ayew, que ahora sí se anima a mandar el centro sobre la banda izquierda. Recibía bien el gigante Mojica, tocando para Luis Díaz, que quiso tenerla más en órbita todavía. Va con puerta a puerta, no puede. Mensah se la queda y va con Iñaki. El centro por parte de Lucumí, le vuelve a quedar a Ghana, sí.
1: No, esto de Ghana ahora se haciendo circular la pelota por ahora en el sector derecho. Aparece más Iñaki, que se venió.
0: La parte zurda de la cancha quería recibir el número 14 de gran partido para mí, Gustavo Puerta, uno de los muy buenos jugadores colombianos. Le hizo la falta el señor con la número 3. Me parece que fue el que tenía la 3, claro, Girenchi. Banda izquierda, no fue falta, fue lateral. El señor Luis Suárez la ponía también para jugar en forma de pivoteo a Gustavo Puerta y el balón vuelve a pararse otra vez ante una falta que le hace Lucasen al señor Puerta. Ahora sí, en la mitad del campo le quedará a Mojica, el de la número 17, jugador del Mallorca, que intentará meterla en el área. No, hacia atrás lo hizo rápido con Puerta. Puerta para Lucumí, la para de zurda, del mismo perfil, trasladando, se desplaza y el balón rápido va para Daniel Muñoz, la para de diestra. En aquel costado bien abierto está Jonaria, va para Jonaria, Jonaria para Luis Suárez, se mete en el área, metió el derechazo. Rasante el derechazo, finalmente era de Richard Ríos. Qué bueno, de un porte físico medio similar, de una piel también medio morenita, en el café moreno colombiano. Arrancó con todo Richard Ríos en esta segunda parte y en los primeros 3 minutos del tiempo de juego. Te digo que esto sigue 1-0.
1: Ya apareció, así que con la misma importancia que James Rodríguez en todo el partido. Ha tenido pocas situaciones el número 10, ya ha tenido una ocasión tranquila Richard Ríos, el hombre de River, pero ahora a ver si puede mantenerlo y puede jugar mejor que el capitán.
0: Gracias a Guillermo Quispe, gracias a Matías, gracias a Argenis, Isa Cabarcas. Va el pase hacia adentro, ojo que la metieron muy bien para Semenio, se mete en el área y la marca de Camilo Vargas, que sale a embolsar rápidamente el de la número 12 en su espalda, pero que significativamente lleva la 1 de la que se hace parte el señor Ospina. Y la 12, me parece, del otro lado está el arquero de Vélez Arfield, el arquero Álvaro Montero, que me parece podrá pasar al fútbol de Boca. Davinson Sánchez revienta, va hace el pase de Luis Suárez no pudo y se la queda a Gustavo Puerta, desde el medio Gustavo Puerta, y le mete la falta, claro, Girenchi, estuvo ahí flojito Girenchi, que se gana segunda tarjetita amarilla del partido.
1: Exactamente, Girenchi entonces amonestado de casaca número 3, había robado la pelota Puerta en la mitad de la cancha, esa falta táctica fue condenada por el árbitro Turpin.
0: Mojica recibiendo en la izquierda, tocando para Puerta, Puerta devuelve para Mojica, la pared se levanta y tocaron otra vez con Puerta, Puerta hacia atrás, Lucum Mila pone en los pies ahora de Camilo Vargas, que la para de derecha y entrega de zurda rápido para el señor Lucumí. Lucumí hace el rodeo ante la marca de Ayu y toca hacia atrás con Vargas. Vargas en lengüeta propia del área, reventará ese balón, no le queda otra, parece, sí. La revienta y de pierna zurda buscando por allí en la derecha el cabezazo posible de Luis Suárez. Luis Suárez que la termina bajando de pierna derecha, hace muy bien el caño, pasa ante la marca de Opoku, pero no puede pasar ante la marca de Mensah. La hace rebotar y será saque de arco, saque de arco, saque de arco. Arco. Saque de arco para Gana en los primeros 5 minutos que se cumplen del terreno de juego en este tiempo que tenemos en la segunda etapa. Teo Morales, Nash Lingarro, Jorge Canales, Sargenis Benito, Matías, Luz Gómez. También estaba el comentario de Isa, de Argenis, de todos los que están con nosotros, que ya se tienen que suscribir a la familia de relatores, porque Gana mete el pelotazo, intentando estaba con Lucasen y la despeja Lucumí. Lucumí hace que le queda Richard Ríos. Ay, mira qué bien que la hizo Richard Ríos. Dijeron, no, va a sacar, tápenlo a Gustavo Puerta, que estaba sobre la izquierda, pero terminó. Sí, hacia la derecha con Daniel Muñoz. Sí, Daniel Muñoz para Davinson Sánchez. Sánchez la para con la número 23 en su espalda, con la número 5 dominada. Muy bien, pasó ante la marca de Semenio. Increíble, con gran categoría y calidad. Aplauda a la gente de Colombia, porque Davinson Sánchez tiene magia, y tiene más magia de lo que pudo hacer James Rodríguez, que salió en el entretiempo.
1: Exactamente, el hombre de Benfica siendo participativo en este comienzo. Ahí a destacar el doble enganche de Davinson Sánchez, haciéndolo pasar de largo a Semenio. Por ahora Colombia ha arrancado mejor que Gana.
0: Muñoz, el nacido en Amalfi, reviente ese balón buscando sobre la derecha para el ataque de Richard Ríos. Le queda Opoku, le pone el cuerpo a Richard Ríos. Richard Ríos lo quiere derribar. Opoku ganará el lateral y lo termina perdiendo. Mamita, qué sonso fue Opoku. Lo tenía Richard Ríos por atrás, la termina pisando con lo justo. Y lateral, qué rápido hace Daniel Muñoz. Va bien para John Arias, que devuelve para Muñoz. Ya en el área, en las puertas, estaba esperando Opoku, que ahora sí la hace rebotar de una forma ante John Arias. Se la saque de arco, otra vez para Gana, para Lorenzati. Sí, primero seis. Primero seis tenemos de la segunda parte. Estamos con todos ustedes, los que nos hacen el aguante en relatores. Ya se tienen que suscribir. 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Falta poco y falta mucho, porque recién van 6 minutos de la segunda parte, 51 del partido. El partido está 1-0. Colombia le está ganando a Gana, que sale desde el fondo con el señor Lucasen. La pone en parte y que bajo la suela toca para Sivo. Sivo para parte y devuelve, y ahora vuelve para Sivo. Círculo central avanzando con Ayu, que la deja pasar, tocando ahora para Girenchi. Girenchi lo tiene en la pasada también a Ali Duseidu, pero mete el centro de derecha y termina muy mal, porque Lucumí la derriba y será lateral. Lateral Ganés, tira magia Girenchi en el lateral, que rápido hace para Quasi Sivo. Sivo devuelve hacia la banda izquierda con Opoku, que retoma ese balón. Domina el señor Mensa. Mensa para Opoku, va el número 18 en su espalda. Anida el balón ahora el seleccionado. Toma Lucasen, escalará el balón seguramente en Opoku. Ahí viene el balón, ahí viene el fútbol. La acción es para el señor Semenio, que se demuestra participativo. Muy bien sobre la izquierda, abrió para Mensa. Tirará el centro Mensa, está ante la marca de Muñoz. Tiene que retroceder y juega con Sivo. Sivo mete ahora el pase muy bien comprometido para que Semenio llegue al área de zurda. Un pase rastrero buscando por allí al señor Jordan Ayew, el nacido en Francia, jugador del Leicester City, que no llegó a meter la patita. Esto sigue 1-0. Y me parece que será lateral y para Colombia.
1: Así es, ahora habrá lateral perteneciente a Colombia. Desbordó por izquierda Semenio, que tiró la diagonal. No pudo conectar nadie con ese centro raso del casaca número 11. No pudo Ayew, no pudo tampoco Iñaki Williams. Ahora un poquito desaparecido en este comienzo del segundo tiempo. Saldrá desde el fondo Colombia con lateral complicado.
0: Proyecta el balón Opoku. Opoku rápido lo hace para que la devuelvan a Mojica. Sacó el lateral y la vuelve a tener. Ni siquiera un minuto después. Proyecta también a Mojica, buscándolo a Lucho Díaz. Lucho Díaz no puede ir de cabeza. Sale jugando ahora Seguidu. La regala para Lerma. Lerma hacia atrás con Davinson Sánchez y jugando con Daniel Muñoz. La lleva el número 2. La pone bajo la suela y toca de nuevo con Lerma. Lerma de 5. Recibiendo ese balón de pierna derecha. Tocando con Puerta. Puerta devuelve para Lerma. Lerma responde y se asocia con Davinson Sánchez. Sánchez escalará con su compañero de saga, el señor John Lucumí, el nacido en Santiago de Cali, el de 1.87, jugador del Bolonia, de pierna zurda para Gustavo Puerta. Cruza muy bien el ecuador del campo de juego ante la marca de Girenchi y se va con todo. Mete el balón al área con Luis Suárez, que no puede ante la marca del jugador Ganesa. Ahora sí, se reincorpora al juego Luis Suárez. Quiere tocar hacia atrás con Luis Díaz, pero se la llevó puesto. Muy bien, Derek Lucasen, que la manda al córner. Será córner colombiano. Gran jugada esta.
1: Gran jugada esta, otra vez en la mitad de la cancha, que es donde mejor se siente Colombia, me parece. El cierre con lo justo de Lucasen, y ahora los cañones apuntan a Sánchez y a Lucumí.
0: Venía la pelota para Puerta en una jugada preparada. Intenta de derecha. El arquero Atisigui que la saca. Recibe sobre la derecha. Muy bien el jugador Luis Suárez. Me parece que va sobre aquel costado. Luis Suárez pone el cuerpo ante la marca de Opoku. Y ahora sí, gana el lateral. Le demostró a Opoku lo que tenía que hacer en la anterior, que estaba peleando con el jugador Puerta, si no me equivoco. Grandes reflejos de Atisigui, Ya es la segunda vez que lo demuestra.
1: Exactamente, apurado en la ejecución Colombia, el remate con la pierna derecha, buena volada para sacarla con los puños del arquero.
0: O si fuera el 4, el señor Puerta mete el lateral al área, rápido el cabezazo de Opoku que despeja, le queda a Davinson Sánchez, intenta de golpea. Afuera y Atisigui en esta se salvó, no se tuvo ni que tirar, no tuvo que hacer nada, la levantó y levantó sus puños para que gane ahora, el puño apretado sea ganés. El puño apretado sea de toda África que intenta desde los lados que pueda intentar para gana. Esa es la palabra. Carlos Queiroz intentará poner el uno para gana cuando la pierde el jugador de la número 8, el señor Kwasi Sibu ante la marca de Luis Suárez. La regalaron para Puerta en la derecha, mete el centro. Offside, no me diga que lo gritamos en vano. Fue increíble la jugada. El pase era de Luis Suárez que, aún interceptado por un jugador ganés, le termina quedando a Puerta que abrió sobre el costado derecho y que aparezca el gran participativo John Arias que mete el centro buscándolo a Luis Díaz. Y Luis Díaz sobre la izquierda, pero de 9, sí, estaba en offside. La bombió como pudo, la punteó y le dijo al árbitro, no. Yo no estaba en offside, pero sí, estaba en offside, lo gritaron todo, lo gritó Higuita en el palco, también al ladito estaba Puyol, pero esto sigue 1-0.
1: ¿Y qué hizo en la salida, Sibó? Por favor, qué error y qué buena presión de Suárez, efectivamente inhabilitado Luchito Díaz a la hora de empujar esa pelota, una buena contra comandada por derecha de Colombia, el centro raso, pero inhabilitado entonces el hombre Bayern Múnich, sigue 1-0 la cosa.
0: Tras el balón con Lucumí que la regala para Camilo Vargas. Vargas con Daniel Muñoz se comprometen de la marca de Semenio, pero toca rápido con John Arias, la baja de pecho ante la marca del número 5, no, del 14 era el señor Guido Mensa. Regala otra vez John Arias hacia el medio con Lerma para Luis Suárez, la quiso pivotear, lo hizo muy bien sobre la derecha para el aparecimiento de Puerta, la pone en el área, muy bien, es esta jugada de Puerta que abre sobre la izquierda con Díaz de derecha, intentó, pero a ti sí salvó, parte y jugando para el medio, otra vez parte el pelotazo para Gana que va saliendo sobre la banda izquierda, todas las cámaras lo enfocan a Lorenzati, sí, pero en la izquierda la tiene Semenio, va ante la marca de John Arias, hace un poquitito de tiempo, un poquitito de fuerza para que los jugadores puedan respirar, los propios también los ajenos, porque Kwasi Sibu la tiene, toca atrás con Partey intentará de 5 conectar con Alidu Seidu. Seidu va de pierna derecha conectando nuevamente con el señor Sibu. Sibu va con la acción seguramente hacia la izquierda con Antoine Semenio y bueno, el juego ahora es poco con Mensa para Opoku viene y escalando el pase para Lucasen y la gentileza a la derecha con Iñaki Williams, la para de derecha ante la marca de Mojica, va los dos de la Liga Española, mete el centro Iñaki Williams, mete el centro y le queda pasado a Semenio en la banda izquierda, renovará el centro pero la pone para Sibu ante la marca de Gustavo Puerta que se lo lleva puesto y jugó muy bien con su compañero Luis Suárez que recibe la falta de Jerome Opoku, mitad del campo, gran jugada colombiana que pudo receptar ese balón finalmente de Semenio y gana 1-0, pero gana, no puede aprovechar.
1: No puedo aprovecharlo, muchas cosas para comentar en esta sucesión de jugadas, porque fue una muy buena tajada de Atisigui ante el remate de Lucho Díaz hace ya un par de minutos, pero no nos da respiro este partido. Después la falta táctica del hombre ganés para frenar la contra colombiana, que lo viene haciendo bastante bien en las contras, en las recuperaciones arriba. La agarró algo mordida Lucho Díaz en ese remate. No pudo ser el segundo para Colombia, pero lo está mereciendo.
0: Hay uno que está sentido, bueno, sentido está mal dicho, perdonen. Hay uno que está dolorido en el campo de juego ganés. Es el número 8, Kwasi Sibu. Me parece que se va a ir y se preparan dos cambios para el conjunto africano.
1: Muy bien, veremos quiénes son entonces los que estarán ingresando al campo de juego en instantes nada más. Pero Sibu no da más, me parece. No da más. A mi parecer, el casaca número 8 ingresará el 7, uno de los cambios. Hablamos de Isahaku Fatau. Y veremos quién es el otro cambio que quiere Sarangana.
0: Bueno, ya veremos cuál es el otro. Yo tampoco le llegué a ver el número de la camisetita. Lo teníamos ahí abajo. Estamos aquí con ustedes. Estos relatores. Va el pase en la mitad del campo. Llega para Shirenchi. Shirenchi quiere jugar con Ashi y recibe la falta de Richard Ríos, que se ríe ante el árbitro Turpán. Le dice: dale, dale. Nos conocemos, Turpán. Yo juego en Europa. Vos me dirigiste en la Champions en algún lado, pero me dirigiste. Y no me podés cobrar esa falta. Ashi la tendrá para mandarla bien larga y arriba. Semenio está sobre la izquierda, sobre la derecha. Iñaki Williams me parece que tendrá una de las últimas de su partido. Jordan Ayu de pierna diestra la mandará hacia el área donde ya también la espera Sivo, el del pelo tenido de blanco, bueno, blanquecino, que también con raíces negras llega el equipo africano. Mete el pase muy bien Jordan Ayu, le termina quedando muy bien a Daniel Muñoz. Gran expectativa en la marca, tocando con John Arias. Va John Arias, sector derecho, mete muy buen pase filtrado para Luis Díaz, que va de 9, pasó la marca del defensor, se viene Luis Díaz, se mete en el área y se recuperó, se reincorporó muy bien Ali Duseidu y sale jugando. Ojo que el pase es comprometido para Lucasen. Lucasen la pone sobre la izquierda para Mensa, Mensa para Semenio. Semenio ante la marca de John Arias recibe la falta. Campo propio para Gana, será tiro libre.
1: Tiro libre cuando va a ingresar también al campo de juego Elisa Ubusu, así cuando lo designe y cuando lo quiera Carlos Queiroz, pero nuevamente Colombia agazapada para la contra, no quiere jugar tanto por abajo, sino a como estaba jugando Gana en el comienzo del partido, aguantarlo atrás, que se vengan los ganeses y después disparar a la contra con los delanteros.
0: Tengo duda de que uno de los que se retira es Kwasisi, digo, Elisha Usu, Usu mejor dicho, el Aisha, perdón, el Aisha, el Aisha Usu, así. Y se va Iñaki, claro. Bueno, Iñaki lo suele sacar el director técnico Carlos Queiroz. Y bueno, no estaba teniendo mejor partido también, ¿eh?
1: No, entonces confirmamos las variantes. Afuera Sivo y afuera Iñaki Williams. Ingresa con la casaca número 7 Isahaku Fatau. E ingresa con la número 15 al campo de juego Elisha Obusu.
0: Se apoyaron muy bien en Isahaku, que va sobre la derecha en su primera jugada ante Mojica. Se renovó Mojica, bien. El Mojica, el experimentado del Mallorca. Buena actuación defensiva será. Saque de arco para Colombia, que va silbando bajito, musitando sus jugadas, pero también las esboza con el señor Néstor Lorenzo en el campo de juego, haciendo lo propio los jugadores, pero siempre la cabeza de Néstor Lorenzo participando. Davinson Sánchez ante la comprometida marca de Semenio, que corre con todo, toca con Vargas, Vargas con Lucumí, devuelven ahora para Davinson Sánchez, lo hicieron correr a Semenio, pero en vano porque no la recupera. Gana la tiene sobre la banda izquierda, que marcar al señor Daniel Muñoz, que devuelve con Sánchez, y este sí eyecta ese balón, lo eleva, le queda a puerta, mitad del campo, va para John. Pega para el medio con Puerta, bien Puerta, el pase comprometido va para Mojica. Mojica levantará ese balón o toca por lo bajo para Luis Díaz. Luis Díaz en formato de afuera hacia adentro va con Lerma y Lerma hacia atrás, el pase para Lucumí. 1-0 en 63 minutos, en breve es el tiempo de tomar un poquitito de agua de la gente, de los jugadores, de todos. Intentarán los ganeses empatar este partido que se le hace cuesta arriba. Ya vamos con el comentario. Se viene John Arias. Sector derecho va también la subida de Daniel Muñoz, pero el pase fue muy malo ante la marca de Usu. El señor John Arias se puso nervioso. No le llegó a Daniel Muñoz. Lateral en la izquierda. Defensivo para Gana.
1: Y hay otro jugador de Gana que está rengueando, que está un poco tocado en el campo de juego. Cuando intenta por afuera ahora Colombia con Arias, no fue bueno sin embargo ese pase, como bien lo decía Feli, porque se pasó de largo el jugador Muñoz. A ver si mete alguna variante Colombia para responder los cambios que hizo Gana.
0: Escapa en la izquierda Mensa para meter el desborde, también está Tau Isahaku, la perdió, se puso nervioso Mojica, se puso nervioso, llegó la peluquita y vio el monstruo, el señor Johan Mojica, y la mandó afuera el jugador ganés. que intentó poner un autopase y Mojica se le ríe, le dice, no, conmigo no pudiste, se le ríe, le dice así, cancherito Mojica, pero 1-0 está ganando Colombia, ojo que puede pasar cualquier cosa. Gustavo Puerta es el que manda en esta ocasión, el nacido en la victoria, queriendo terminar también en la victoria para Colombia, jugando con Lerma. Lerma la puso muy mal atrás para Ayu y la despejó Ayu, el capitán, la mandó al lateral, banda izquierda, Mojica, el del Mallorca, levanta sus manos para dársela a Lerma, la hizo rebotar, le rebotó en la cara y Sajaku, Lerma la tiene que reventar, no es Mojica, y ahora sí, la mandó bien larga y arriba porque Sajaku me parece que tiene sangre, no tengo duda que puede tener sangre, porque le pegó el balón, le rebotó el balón en toda la cara.
1: Exactamente, ese rechace del hombre colombiano con mucha mala suerte, obvio, no le quiere apuntar a la cara Lerma, sino que le termina pegando a Fatahu. Ahí está entonces el número 7, me parece que le van a atender un poco los médicos, se lo está viendo también Turpin, el árbitro francés, a ver que no tenga ningún daño, ya está presente en el campo de juego, se reanudará este partido, debería ser pelota para Colombia.
0: Quiere poner fin a la disputa, el partido quiere dirimirlo este encuentro, pero se la queda Isahaku otra vez en la derecha ante la marca de Mojica, que tampoco, esta vez tampoco la pudo superar. Gustavo Puerta reclama que el lateral es colombiano, los jugadores ganeses lo mismo, pero para su lado, y ahora Gustavo Puerta se tiró en el suelo, me parece que le pegaron una patadita pequeña, pero como para perder un poco el tiempo.
1: Sí, un poquito para enfriar el partido, cuando ya nos estaremos yendo al cooling break, se desespera Fatahu con la decisión del árbitro, inclusive se gana la tarjeta amarilla, si no me equivoco, justamente para Fatahu, ya estaremos confirmándolo, pero el segundo amonestado en Ghana, el tercero en el partido, se suma a Arias en Colombia y a Girenki en Ghana también.
0: Exacto, en la banda izquierda sale muy bien Locumí, la revienta poniéndola para Luis Suárez, no la pudo pivotear Ruiz Díaz y ahora sí le queda Luis Suárez sobre la banda izquierda, intercaló con Luis Díaz esos roles y toca hacia atrás con Mojica de tres, tocando para el 11 que ahora que se muestra es Gustavo Puerta para Luis Suárez, la pone Luis Suárez, pivoteo para el número 16 Lerma y se aproximaba allí a la marca el número 8, no, ya no estaba en campo de juego, me parece que era el Aisha Ousu, hacia atrás el pase seguro para el notable Lucumí hacia adelante con el que sería James Rodríguez hace un ratito, pero ahora es Gustavo Puerta, un volante que va sobre todos lados, retrocede otra vez con Lucumí, reculando el balón a Vargas se asocia con Sánchez escala con la derecha de Daniel Muñoz, la tiene el nacido en Amalfi, la tiene el jugador del Crystal Palace que pasa el Ecuador del campo de juego y toca con John Arias, devuelve para Daniel Muñoz, rápido es el ataque colombiano otra vez con John Arias, va de 10 John Arias, recibía la falta de Semenio y sí, es falta, Turpán dice que siga, ojo que Semenio se va como de 9, tocando ahora Caleb Girenki, el que tiene la número 3 en su espalda, la número 5 que domina y jugando con Seidu ante la marca de Puerta, ojo, lo marcaban entre dos, pero muy bueno el pase, diáfano, claro, notable para jugar con parte que sale sobre el fondo, sale con Opoku, 67 minutos y medio del partido, gana Colombia, está haciendo 1-0, esto es Relatores, ustedes suscríbanse. 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La familia cada vez se agranda más. Lucasen quiere también agrandar la bolsa. El equipo colombiano, pero toca Opoku. La pone en el área. Va para Ayu, que no puede tenerla. Le queda a Semenio. Desde el fondo saldrá. Finalmente con Mensa, va de 3 en Mensa, la recibe el que tiene la 14 y toca en el medio rápido para Opoku, estante la marca de 3 jugadores colombianos, va hacia atrás, otra vez recibiendo Lucasen en el círculo central, hacia la derecha irá con el pase, diáfano para Seidu la tiene en el campo propio, arribando otra vez hacia el señor Opoku, ese balón se posa en campo propio como siempre, tocando para Semenio, se aproxima hacia atrás, de 8 iba jugando Semenio que toca, retrocede con Lucasen para el número 7, Isaac Fatahu, va Fatahu, mete el pase, no, bien desde afuera hacia adentro, ahora el centro buscando a Ayu, pero finalmente Lucumí se encarga de cerrar esa diapositiva, se encarga de dirimir el ataque menoscabado por parte de Colombia, le queda igualmente, muy bien de 10 a Semenio, abre sobre la izquierda el pase de rebote para parte que intenta de derecha, afuera, será saque de arco, 69 del partido, pero Colombia está ganando 1-0.
1: sigue ganando 1-0, en este caso una circulación de pelota y una posesión de balón larguísima por parte de Ghana, sin tanto peligro. Le costó bastante cruzar la mitad de cancha, meterse en situación de peligro. Terminó la jugada aparte con ese remate flojo y desviado del palo derecho de Vargas. No puede encontrar tan abierta la defensa de Colombia, Ghana. No puede el combinado africano encontrar los huecos de la defensa colombiana cuando se van ahora al cooling break, a la pausa de rehidratación. En un segundo tiempo en el que Ghana está siendo bastante, bastante superior. Pero Colombia al acecho, como ya ha demostrado en estos más de 20 minutos de partido de este segundo tiempo, que con poco, con las contras, puede ser más que suficiente para liquidar este encuentro.
0: Vamos, Colombia y Latinoamérica, decía Petors. También estaba Federico DDM, que nos mandaba por allí su comentario. User desde Venezuela, gracias a Ibef. Vamos, mi Colombia, vamos, vamos, Colombia. María Gloria Romero, otro corazón, mi Colombia, vamos, Ghana, vamos, Colombia. De Argentina, también Luz Gómez, primero Davinson Sánchez con los Warriors, ahora Luis Díaz con el brazo, decía Lugo Gómez. Saludamos a todos. De algo se quejaba, ¿no?
1: El offside, el gol anulado de Lucho Díaz, con ese hombro que estaba adelantado, más de un hombro, estaba más de medio cuerpo adelantado, estaba claramente en offside el hombre del Bayern Múnich, y nada para reclamar. Pero se entiende tal vez un poquito la frustración de Colombia con el VAR, porque recordemos el polémico gol anulado Davinson Sánchez contra Portugal al 93, que fue una puntita del pie derecho, el dedo gordo del pie derecho que estaba adelantado. Bueno, algo parecido, entre comillas, a lo que pasó en Croacia-Portugal, ¿no? Un roce de pelo en la pelota de un hombre croata que generó un offside del que había hecho la asistencia al gol de Croacia para el empate agónico. Bueno, lo que tiene la tecnología y la ultra, ultra revisión hasta el más mínimo detalle.
0: Exactamente, bueno, no se puede decir mucho. Algunos dirán que es robo, pero en realidad no. Si estaba adelantado, estaba adelantado. Las reglas son así. Por el más mínimo milímetro, el jugador Davinson Sánchez se encontraba adelantado ante Portugal. Ese resultado, igualmente, hoy no le cambiaba nada, porque se enfrentaría igual a Ghana porque estaba primero. Del otro grupo sí podría haber cambiado las cosas. Se enfrenta a uno de los terceros de aquel grupo. Saludamos a todos. Vamos, mente positiva. Mi Colombia gana, ingresa con la 20, ¿eh? Con la 20 se viene un cambio en Colombia.
1: Se viene la variante, entonces es Colombia con la casaca número 20. Adentro, Juan Fernando Quintero. Va Quintero a la cancha. El ídolo, uno de los ídolos de River, se irá del campo de juego con la casaca número 11 llanaria. De gran partido, uno de los puntos fuertes de este plantel colombiano.
0: Y la gente en el chat de relatores, ¿todavía no se dio el tiempo de suscribirse? Bueno, ya tiene el tiempo de hacerlo. Este es el momento, suscríbase a Relatores. Faltan 50 suscriptores para llegar a 102.500. 50 suscriptores nada más. Vamos, no es nada, no es nada. Como dice Leo Abraham, ya seguimos con el partido. Se acabó el cooling break en 72 minutos y medio. Se reposa el balón en las manos de Camilo Vargas, que interactuará, así se dice, con los del fondo. Lucumí la para de pierna zurda, tiene la marca de Ayu, por eso es que la revienta, buscando el pechazo muy bien de Luis Suárez. Pivoteó para el número 14, puerta que abrió sobre la izquierda con Luis Díaz. La tiene el 7, Luis Díaz, se mete en el vértice izquierdo del área, pone el pase de tres dedos que resulta mal. Se la termina quedando igualmente Daniel Muñoz, abriendo sobre aquel costado también. El pase viene muy bueno para Richard Ríos, metió el centro. No pudo de cabeza Luis Díaz. Una vez más, no se le dio al Guajiro, no se le dio al de Barrancas. 73 minutos, esto está 1-0, Leo.
1: Y es uno que lo merece Díaz, es uno, Luchito, que lo merece. Buen centro por la derecha, no pudo llegar Luis Díaz ni de palomita, ni con la rodilla, ni con nada. Se lamenta el número 7, buen centro de Richard Ríos. Por ahora sigue 1-0, por ahora con vida gana.
0: Ana necesita la corajeada del final, sí, tomar un poquito más de coraje y meterse en el corazón africano, en el corazón ganés. En la primera parte, el gol a los 14 del señor John Arias, que se retiró por Juan Fernando Quintero. Y en 73 minutos, tiro libre en el círculo central, vientre del campo de juego. Va el balón para Mensa. Mensa en banda izquierda, tocó con Semenio, que tiene la marca rápida y atenta del otro de la Premier, que es Daniel Muñoz. Va Semenio igualmente, lo supera Daniel Muñoz y en encuentra el saque de arco que será para Colombia, Semenio. Y un poquitito de suerte tuvo mucho aguante, mucha corrida, mucha peculiaridad en este resultado no ha encontrado.
1: Y por ahora gana que se está quedando afuera y quedarían en octavos nada más que dos selecciones de las casi seis que han clasificado a 16avos de final por parte de África.
0: Está mejor Colombia, pero no pasa un momento de zozobra, no pasa un momento de angustia. Y ojo, esta puede ser Fataula, abre sobre la banda izquierda para que la toque Semenio, la baja muy bien ante la marca de Daniel Muñoz, se va como de 10, pero tocará hacia la izquierda con Mensa, no puede con nadie, ahora sí, va con Mensa, de pierna zurda, Mensa tira el centro y allí no llega porque antes estaba Davinson Sánchez, le queda muy bien para pivotar al señor Luis Suárez, Suárez para Quintero, Quintero devuelve para Suárez, sector derecho, este es el ataque colombiano, la subida viene de Daniel Muñoz, pero toca por el medio con Puerta devolverá seguramente con Luis Suárez que ya se va de 9, antes toca con Lerma y Lerma hacia atrás con el señor Davinson Sánchez, Richard Ríos, se conectan entre todos, la toma Quintero, Quintero con la 20, la maneja la 5 y toca para Puerta que ahora sí, toca con Quintero, Quintero para Suárez, de primera para Quintero, Quintero para Díaz, Díaz en la izquierda, pero Suárez había recibido la falta, era Mojica, mirá, se fue de 9 Mojica, pensé que era Suárez, como estaba de 9, dije, mirá, este es Suárez, era Mojica que recibe la falta de Ali Duseidu, totalmente innecesaria me parece.
1: Es que tiró la diagonal caminando, por eso se hizo imperceptible el casaca número 17, la falta, sí, innecesaria, por parte de Ginenki, si no me equivoco, la infracción entonces a favor de Colombia que buscará por arriba.

0: número 3, por favor. Qué mejor gran de ocasión partido. Defensiva que tiene.
1: El mejor del partido, a mi parecer, por ahora Mojica. Y te decía que no le conviene esto a Colombia, porque inclusive se lo ve en la cara a Néstor Lorenzo, muy preocupado por no poder liquidarlo.
0: Gana en un ratito el 25, el 24. Prepárelo, comentarista, porque en un ratito nada más se viene. Algo increíble. En la mitad del campo recupera Lerma. Ojo que la toma ahora Luis Díaz. Va ante la marca de dos jugadores. Uno de ellos, Ali Duseidu, también estaba por allí. El Aisha Ousu, que poca aparición tiene en el partido. Tocó otra vez para Lerma. Lerma de 5 va con el avance de 9. Se quiere meter por allí en el resultado también Luis Suárez. El pase va para Luis Díaz y el Guajiro. La hizo rebotar, le queda a Ali Duseidu. Ahora sí, lo pudo pasar Fatahu, la marca de Johan Mojica, y recibió la falta del Richard Ríos, que en campo propio metió la falta, y ahora Turpán le muestra la amarilla, le dice a Richard Ríos, vos tenés tarjetita, le dice en francés. 1-0 gana Colombia, 77 y medio del partido. Nosotros decimos que esto significa que en la segunda parte ya se ponen los 32.
1: Exactamente, cuando se van a venir seguro las variantes en Ghana. El segundo amonestado en Colombia, el único en cancha, Richard Ríos, se suma a Arias, que ya salió del campo de juego.
0: Exactamente, vendrá Prince Edu, este es de fácil pronunciación, el número 24, Ernest Nuama. Este es un poquitín más difícil. Se va con la número 9, Jordan Ayew, parece que será 9 por 9, porque Prince Edu juega de delantero central, el número 25.
1: Exactamente, ahí está la variante entonces, queda como capitán Tomás Partey, se va Jordan Ayew, no pudo hacer mucho en este partido, lamentablemente, el hombre del Leicester, y se va también, ahí con la casaca número 3, Shirenki, se va de la cancha, ingresa en su lugar con la casaca 25 adentro, el jugador Prince Kawena Adu, el delantero, dos delanteros a la cancha para Senegal, buscando con todo el empate.
0: Nacido en Kumasi, de Ghana, el número 24, Ernest Nuama, y rimó y todo, perfecto. Y el número 25, Prince Edu, que nació en Suniani, así se dice, el jugador del Victoria, alguna de las ligas europeas, del cual ahora se me pierde el nombre, justamente de la Liga Europea. Va Camilo Vargas, que tendrá una ocasión para salir del fondo, pondrá el balón arriba, a ver si de cabeza quiere algún colombiano o no. Finalmente desde el fondo sale con Lucumí. Ahora sí, levantado el balón para Luis Suárez, pero no puede Luis Suárez, el colombiano, el pistolero, cafetero, que no llegó ante la marca de Ali Duseidu. Ahora la regalaron, se va sobre la izquierda de Colombia. Tiene la contra, tres cuartos campo de juego, la toca Luis Díaz. Luis Díaz, el disparo y el rebote en el número 23, el Lucasen, que le picó toda la espalda. Iba con mucha potencia el remate de Luis Díaz y será córner, córner colombiano. 80 minutos, faltan 10, 35 del segundo tiempo, está ganando Colombia.
1: Y otra vez la recuperación a mitad de cancha. Lucho Díaz, que quiere su bola como de lugar. Vio solamente el arco. A ver si por arriba lo puede liquidar Colombia.
0: Partido 1-0. Tendrá por arriba la ocasión Juan Fernando Quintero. Ya busca la pelotita que tenía más cerca. Y tendrá esta ocasión de darle de pierna zurda para que se vaya cerrando. Intentará Olímpico Quintero. A ver, los reflejos de Atisigui dijeron que fueron buenos, pero ojo con esta, se viene Quintero, va cerradito, el cabezazo de Sánchez, el arquero, Lorenzo Atisigui, y otra salvada providencial desde su arco y desde la línea, dice que el partido sigue 1-0.
1: Tremendo, tremendo lo de Atisigui, tremendo ante el centro de Quintero al área chica, en dos tiempos se la termina quedando el arquero, ganó Sánchez de cabeza, no pudo ser para Colombia.
0: Bangladesh, vamos Messi, decían por ahí, gracias, saludamos a todo Bangladesh, que nos salude toda la gente y que se suscriba en el canal de Relatores. La toma Lerma, Lerma sobre la izquierda domina, no puede ahora ante la marca de Nuama, el recién ingresado, que con aire toca para Partey, Partey otra vez para Nuama, que va de 8, se incorpora en el campo de juego Nuama, toca sobre la izquierda con Mensa, quiere el avance y tocar con Semeño, que está de 9, mete el centro al área, muy pasado, desperdicia tiempo y ocasiones, gana con esto.
1: Y se le está terminando el tiempo, se le están terminando las balas. Faltan 9 minutos y un poquito más para que termine este partido. No fue bueno el centro por la izquierda. No puede encontrar a los delanteros el conjunto de Quiroz.
0: Saludamos a Teo Morales. Luz Gómez, ¿de dónde eres? Y le decía, Luz, si gana Colombia te casás conmigo. Qué increíble, ¿no? El chat que nos da el amor, ¿eh? Ojo, ya tiraron el primer palo y Mojica también, porque la pone sobre la izquierda para el crecimiento de Luis Díaz. Va ante la marca de Ali Duseidu, tirará el centro cuando el árbitro, me parece que el asistente 1, aquel, el que, perdón,

0: el asistente 2, mejor dicho, Benjamin Page, dijo que era offside. Lamentablemente offside, era una muy buena, ¿eh?
1: Sí, era muy buena porque le comieron la espalda a Seydoux, que no está teniendo el mejor de los partidos, lo está sufriendo a Lucho Díaz, pero sí, está claramente inhabilitado el número 7.
0: Era salida del fondo rápida, la hacen para que juegue por la banda derecha en la saga el señor Derek Lucasen. Lucasen, perdón, siempre me confundo dónde lleva el acento, pero al final tocó con Opoku. Este sí, manda el pelotazo largo y arriba, a ver si la puede tener Edu. Edu sí, llegó muy bien. Era Isahaku que va ahora ante la marca de Mojica, se mete en borde izquierdo del área y otra vez Mojica. Gran intercepción de defensiva tocando hacia el medio con puerta. Puerta, va rápido el pase para Luis Díaz. Luis Díaz quiere intentar con Luis Suárez. Lo intentaron entre los dos Lucho y gana, se la termina llevando sector de derecho, mandaron el pase para Semenio. Semenio tocando con Isahaku, tirará el centro para Edu, quiere de cabeza y el arquero en bolsa, Camilo Vargas.
1: En bolsa Camilo Vargas, entonces se le está terminando el tiempo a Gana, no puede comparte, no puede encontrar a una abertura. Muy firme la defensa colombiana, por ahora sin fisuras el conjunto de Lorenzo.
0: En la mitad del campo venía recibiendo Luis Díaz, que pivoteó de muy mala forma, y en el campo de juego de Gana, o mejor dicho, en el campo y en el banco de suplentes, terminaba recibiendo todos aquellos los que todavía no juegan. Va la pelota para el número 24, Nuama. Nuama se mete desde afuera hacia adentro. Muy buen pase hacia la banda izquierda donde ya le esperaba a Semenio. Semenio de pierna zurda, va como de 10, queriendo ante la marca de Richard Ríos, que se estaba muy bien predispuesto para la marca. Viene el pase para Juanfer Quintero. Quintero para Luis Suárez, de pierna derecha, que Luis Suárez la pone bajo la suela y toca hacia atrás otra vez con puerta. Casi se equivoca, toca con Mojica, rápido Mojica. El pase para Lerma, Lerma para Sánchez, y Sánchez en el fondo sale jugando con Quintero. Otra ocasión para Colombia. Colombia de 10, viene con Quintero. ¡Oh! ¡Afuera! ¡Afuera de zurda! ¡Afuera Quintero! Intentó, frotó la lámpara Ladino. Algo increíble lo que cerró ahora, pero magnífico también lo que pasó con Colombia. Apenas lo tiene a Quintero, ya empieza a generar.
1: Y para esto entró Quintero, para pegarle desde la casa un bombazo. Casi cambió altura el palo izquierdo del arquero de Gana. Casi, casi se le clava en el palo izquierdo al guardameta africano. Muy cerquita del segundo estuvo Colombia.
0: Lucasen se combina con su arquero, uno de los mejores del partido. Tisigui, otra vez para Lucasen, sale en saga derecha del arquero, la recupera Luis Suárez con una falta, dice el árbitro Turpán. Me cuesta admitir que esto era falta, pero sí, fue falta y podría haber sido el segundo de Colombia, porque sí, iba Luis Suárez solo ante la marca de Lucasen, que quedaba desprevenida. Gracias a Teo Morales, Elvi Freddy, arriba Sudamérica, mucha fuerza a Colombia. Mándenle mucha fuerza a ser relatores, que queremos llegar a 102.500 suscriptores. Suscríbanse, que no cuesta nada, es totalmente gratis. Dale, vamos, suscríbanse. Quiero ver ese contador subir como las suscripciones de nuestro chat, las suscripciones de relatores. Toma parte y levanta, eyectando el balón para Isahaku, que otra vez no puede ante la marca de Mojica. Anticipa de forma perfecta, combinando ahora con Luis Díaz, que tuvo la marca del señor Ali Duseidu. Y se la termina llevando el jugador ganés hacia el lateral, que será para Colombia. Banda izquierda, suscríbanse en relatores. Nos faltan 30 seguidores para concretar esos 102.500. 30 suscriptores. La perdía Gustavo Puerta en la mitad del campo. Se la dejaron ahora a Nuama. Nuama la pierde con un mal pase para Edu. No pudo pivotear. Se la vuelve a quedar Colombia. De palo y palo el partido, llevando la puerta. Puerta de pierna derecha. Intentará el pase en diagonal ahora para que juegue Luis Díaz. Díaz sobre la banda izquierda. Remate y cambia de frente para que la baje de pecho, no, de pierna zurda con gran calidad, la durmió el señor Juanfer Quintero, en el cual la bocha duerme en los laureles, en esos laureles que Colombia en este caso supo conseguir. Hacia atrás el pase para Camilo Vargas, que toca con Lucumí. Lucumí desde el fondo intenta para Juanfer Quintero, que está como de cuatro, corre como si fuera el primer día de su vida y también el último, hacia Daniel Muñoz. Daniel Muñoz para Juanfer, otra vez devuelve al medio, gran pase diáfano para Juanfer, Juanfer con Gustavo Puerta, Puerta para Juanfer, de vuelve y vete Juanfer, otro cambio de frente hacia la izquierda con Luis Díaz, que la para de derecha, hace Lujito, se mete en el área, vértice de izquierdo del área. ¡Ay! El remate que no pudo ser, la termina derribando Opoku, esa esperanza colombiana del segundo. Ahora Luis Díaz la recupera, que bien se reincorpora el jugador, pero no puede, otra vez se la lleva Nuama, círculo central, quería recibir el ganés y le comete falta Luis Díaz, el guajiro al número 14, perdón, al 24, Ernest Nuama, que se caía. Bahía ante la marca de Luis Díaz. Y por eso es que en la mitad del campo será tiro libre Ganés, 87 minutos.
1: Quintero que está haciendo lo que Gana quiere que sea Semenyo, porque Semenyo hace rato que no lo nombrase en algo peligroso, Feli, te digo, ¿eh? Hace rato que no aparece el hombre del City, desaparecido por ahora el número 11, Quintero, que entró muy bien realmente en el partido.
0: Muy bien Semenyo, justamente la hizo para jugar con Nuama. Nuama hacia la derecha con Fatau. Fatau mete el disparo de zurda, la acarició Fatau, pero se fue por arriba del travesaño. Igualmente había un derribado en el piso que era Gustavo Puerta, porque Semenyo, con la bronca que juntó durante todo el partido, se lo venía llevando puesto a Puerta y le hizo como Messi, me parece que contra el Athletic Club de Bilbao, que le pegó un manotazo y lo tiró para el piso a Gustavo Puerta. Esto tiene que ser tarjetita, por lo menos tarjetita.
1: Sí, porque es un foul sin pelota, con la jugada en otro lado, pero Puerta lo venía midiendo, lo venía provocando y cayó en la trampa, se unió y le viene como anillo al dedo esto a Colombia para en estos últimos 2 minutos y medio enfriar un poco el partido.
0: John Lucumí, la pelota en su pierna derecha para el nacido en Santiago de Cali, jugador del Bolonia, la revienta finalmente de zurda tocando para el pase de Luis Suárez, no pudo pivotar, le queda en el medio muy bien esa pelota a Elijah Owusu, abrió sobre la banda izquierda para el pivoteo, ahora sí de Semenyo, Semenyo para Mensah, Mensah hacia atrás con Opoku, 88 minutos del partido, estos relatores donde la gente se suscribe, deja su like y también su comentario al Lucasen, llega el balón, la tiene el número 23, jugando Lucasen hacia el medio con Elijah, Elijah es Owusu, toca con parte y parte y hacia la izquierda tocando con Mensah, va para Semenyo, Semenyo pasa la marca de Daniel Muñoz, pero en vano porque se había ido ese balón, se había ido, no era Semenyo, era Prince Edu, que entró para hacer las veces de 9, porque juega de 9, pero ahora demostrando ser un poquito más velocista, estaba sobre la banda izquierda, necesita un poco más gana, necesita mandar un centro al área, todavía no puede, Davinson Sánchez revienta tras el lateral, rápido ejecutando Mensah, otra vez la reposición y ahora el pase viene de Puerta, quería pivotear hacia el medio del área, bueno, el medio del área del medio, medulando en Colombia 1, gana 0, 89 del partido, banda izquierda el pase otra vez, Mensah, el nacido en Acra, el del Rayo Vallecano, el de 1.88, hacia atrás con Opoku, el alto Opoku que la revienta queriendo jugar con Fatau, pero rápido se reincorpora Mojica, un cabezazo y afuera, lateral, lateral, lateral, lateral para Gana, posición ofensiva, pero hay cambio.
1: Hay variantes, ya estaremos viendo quiénes son los que ingresan, quiénes son los que salen. Gran partido defensivo de Colombia por ahora. No la quiero quemar, no quiero ser mufa. Veremos entonces los cambios en una de las últimas de este partido, a ver cuánto más van a agregar. Se viene la variante entonces, ingresa con la casaca 21, Jamilton Campas, afuera con la 7, Luis Díaz.
0: Fue afuera y pidió perdón a su gente, me parece, hizo el gestito. Perdonen, no pudo hacer el gol, por lo menos el gol legítimo, pero la gente lo festeja, lo aplaude.
1: Aplaudísimo
0: lateral
1: Díaz.
0: Por la derecha.
1: ¿Sí? Aplaudísimo Díaz.
0: Sí, sí, sí, aplaudísimo, un crack, un crack. En este partido jugó bien, aunque no tuvo el gol. Daniel Muñoz revienta otra vez la eyecta para que le quede a Juanfer Quinteros, la quiso bajar y ahora, ¿qué dice Turpán? Dijo que hubo una falta en el área colombiana, pero a favor del equipo de Sudamérica, el equipo de Richard Ríos que estaba tirado en el suelo.
1: Sí, exactamente, porque otra vez queda tirado en el verde césped del Arrobo Stadium. Ahora un hombre colombiano, cuando ya tenemos 90 minutos, se va levantando Richard Ríos, a ver cuánto más agrega.
0: Bueno, si quieren el segundo de Colombia, en los últimos minutos que quedan de partido, porque se cumplen los 90, suscríbanse a la pantalla de relatores, dale.
1: 6 más tenemos, Feli, hasta los 96 nos vamos.
0: Juegan 6 minutos más, merodeando propio campo está Mensah, el de Acra la quiere despejar, la levantó y en el medio no la pudo tener el Aisha Owusu, le queda a Puerta, otra vez el pase para Luis Suárez, Suárez va hacia la derecha con Richard Ríos que está como de extremo, recibiendo ahora Lerma, Lerma para Puerta que está de 5 pero se mete de 10, mete el pase hacia la izquierda para que la tenga Campas, va el jugador de Rosario Central, Campas no llegó Hamilton a tirar el centro porque la terminan despejando y otra vez le queda a Juan Perquín que renueva el centro al área, no llegó tampoco el cabezazo de Richard Ríos en una de las últimas de este partido, faltan 5 minutos para que termine, el cabezazo era de Richard Ríos, el pase fue espectacular, pero primero estaba Jerome Opoku Gideon Mensah que levantó la cabeza y se chocaron entre ambos, choque de cabeza, tendremos algunos minutitos más, me parece que no faltan 5, van a faltar como 7, como 8,
1: Sí, porque están sentidos en el suelo el hombre colombiano y el hombre ganés. Un lindo centro que pica antes de llegar a destino. Termina chocando Mensá y Richard Ríos, como bien decía Cefeli. Pero otra vez Colombia que desaprovecha una oportunidad importante. Sigue 1-0 esto. Le van a quedar 7 minutos. Siguen atendiendo a los jugadores, pero ya se levanta el de Colombia.
0: Bueno, del medio, en la defensa, el conjunto ganés tendrá que salir. No fue falta, no fue nada. Será córner colombiano, me parece, porque la despeja Opoku, aunque les metía la cabeza en el medio. Casi que se dan un beso el señor Mensa con Richard Ríos, que fue el que más rápido se levantó. Y Mensa tendrá que ser uno de los que sale del campo de juego provisoriamente por un minuto, mientras hace su propio cooling break, toma un poquitito de agua, hace un poquito de buche y gana 1-0 Colombia. Se tiene que retirar, ¿eh? Mirá que entraron los médicos. ¿O será que por el protocolo de cabezazo, bueno, cabezazo a la cabeza, ¿no? De protocolo de choque de cabeza no se retira. Me parece que puede ser eso, ¿no?
1: Sí, sí, es que es esa regla. Por un choque de cabeza no hace falta que se vayan los jugadores, salvo que esté muy adolorido el hombre damnificado, pero no, ya sigue con 11 gana.
0: Otra vez la acción elevada del señor Camilo Vargas, el nacido en Bogotá, que la manda para Luis Suárez, que se la queda sobre la derecha. Muy bien Luis Suárez, pasa la marca de Guido Mensa, la pone por el medio para Quintero, de primera Quintero para Daniel Muñoz, manda el avance el jugador de la Premier League, tocando para Luis Suárez, otra vez para Quintero, y Quintero para Suárez, Suárez para Quintero, sector derecho, meterá al centro Quintero de zurda, la cabeza, ¡ah! No llegó de Luis Suárez la cabeza, no llegó de nadie, se la queda Mojica, sector izquierdo está Mojica de tres, pero jugando de once, prácticamente tocando con puerta. Puerta para Campás, Campás para Puerta, Puerta para Campás, Campás para Mojica, Mojica hacia atrás, otra vez Colombia, 3 minutos y medio de los 6 agregados por el árbitro, se está por terminar, gana Colombia, 1-0 ante el seleccionado africano de Ghana. El que gane este partido se va ante Suiza, 1-0, últimos minutos, a ver si hacen algo agónico, a ver si nos mandan algo que no vimos en el segundo tiempo, a ver si nos mandan un gol legítimo. Va para Quintero hacia la derecha con Muñoz, comprometido el pase, Muñoz la para, otra vez para Quintero, Quintero para Muñoz, Muñoz resuelve y tocando ahora para Richard Ríos, Ríos para Quintero, reviente ese balón Quintero en un cambio de frente para Campás, se metió en el área Campás, la baja Campás, el zurdazo, afuera el zurdazo de Campás, será saque de arco de Ghana.
1: Tremendo lo que se acaba de perder Colombia, entró con todo también Campás, muy bien juega Colombia, juega muy bien el conjunto de Lorenzo, gran pase de Quintero, no pudo ser el segundo y no puede ser por ahora la clasificación de Colombia.
0: Esa despeja le iba a quedar de 4 a el señor Daniel Muñoz, pero le termina quedando Lerma. Ahora sí, abriendo para el 4 Muñoz. Muy bueno el pase. Iba para Quintero, que no llegó. El número 20, que doblegó a lo que fue el 10 hoy, James Rodríguez. Ingresó Quintero, hizo lo mejor. Frotó la lamparita varias veces. 4 minutos 40. Falta muy poco para que termine el partido. Por lo menos 1 minuto y 20. Campás la bajó. Se va sobre el sector izquierdo. Pasó la marca de 1. Va como de 10. Campás lo tiene de nuevo a Luis Suárez. Tocó con Luis Suárez, sector izquierdo. Va Luis Suárez, está metido en el área. Sector izquierdo, mete el derechazo. Ay, otra vez el remate despejado por Lucasen. Le vuelve a quedar a puerta. Ah, otro remate que le queda a Mensa. Otra vez sector defensivo, gana, despeja y al lateral. Será para Daniel Muñoz. Colombia no para de avanzar. Algo increíble. Se merece el segundo, el tercero, el cuarto. Todo lo que quiera Colombia. Se merece todo porque tiene una ocasión más en tres cuartos. Ante la atenta mirada de Ospina. Ante la atenta mirada de Rodríguez. La atenta mirada de Díaz. Toca Muñoz en banda derecha para Richard Ríos, vértice diestro. ¡Oh! El remate de diestra también, que Atisigui la termina despejando y Opoku resuelve tocando con Atisigui, que levanta rápido ese balón, va para jugar con Prince Edu, de cabeza termina sacando Davinson Sánchez, le queda de casualidad Hamilton Campás, se va sobre la izquierda, esto es Colombia, en la izquierda tira el centro Campás, Atisigui, otros reflejos fenomenales, en dos tiempos no se la pudo quedar, se la mandó directamente a Ousu, un problema en su pies, Ousu ante Fatau pasó la marca de puerta, pero por poco, porque le comete la infracción. 6 minutos de los 6 cumplidos por el árbitro. Ojo que el pase va muy bien para Edu, despejó con todo, Sánchez, le cae de nuevo a Campás, el árbitro va a dar el final, gana 1-0 Colombia, ganará 1-0 Colombia, falta en la mitad del campo, será para Sudamérica, falta en la mitad del campo, se viene para relatores, estamos con Leonel Abraham, en un ratito cerramos la transmisión, esto es Colombia, 1-0 ante Ghana, va a mandar a todos al ataque Colombia, parece eso, pero al final no es, porque Davinson Sánchez va a despejar, el Lucumí que entregará hacia atrás, está desperdiciando mucho tiempo Colombia. Richard Ríos para Sánchez, desde el fondo sale con Vargas, se asocia Vargas, levantará ese balón, que sea la última, reclaman los colombianos, manda el zurdazo, lateral, se viene el lateral, será sector derecho con Semenio, toca con Fatau otra vez para Semenio, el ataque ahora es Ganés, desde la mitad del campo se viene mostrando Usu, hacia atrás el pase para que venga Lucasen, la perdió Lucasen, gran marca de Suárez, se va Suárez como de 9, hace el recorte Suárez, intentará sobre la izquierda con Campaz, está entre cuarto campo de juego, se la quiere llevar hasta el córner, llévesela al corazón colombiano con Puerta, Puerta con Muñoz, Muñoz con Puerta y otra vez la reclama Suárez, intentando con Puerta, no hay tiempo para más, dale, 97 minutos cumplidos, más atrás con Puerta y Puerta para Mojica, de pecho la para y toca para Campaz, Campaz quiere tirar el centro, tocó con Suárez, otra vez la revienta Suárez, le queda a Lucasen, sector defensivo, sale gana, la manda para Semenio y revienta a Davinson Sánchez, la pierna de su rival, va a terminar, final del partido, ganó Colombia, se mete en los octavos de final, en esta transmisión de Relatores con Leonel Abraham, ante Suiza serán los octavos, y en una gran jornada que tendrá ese estadio futbolero, el fútbol y el mundial con su justicia del partido, dice que Colombia ganó 1-0.
1: Y parecía que estaba Colombia perdiendo este partido porque terminó con la pelota en sus pies, terminó siendo muy superior a Ghana, se notó la diferencia entre los dos equipos, irá contra Suiza entonces el martes 7 de julio, dentro de 4 días, a las 5 de la tarde, hora argentina, merecidísima la clasificación de Colombia a octavos de final del Mundial.
0: Nosotros nos vamos, esto fue Relatores, gracias a Richard Bucci, gracias a Hernán Abella, gracias a Maxi Giuliboni, ganó Colombia 1-0 con Ghana. Nosotros nos vamos, por supuesto que gracias a Leo Abraham en unos grandes comentarios de esta transmi. Nos veremos mañana, esto fue Relatores, el fútbol va con vos y siempre hay mundial.

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0: 1810.
1: Aparece la Gaceta de Buenos Aires, un periódico dirigido por Mariano Moreno.
0: 1811.
1: Se constituye el primer triunvirato para gobernar las Provincias Unidas del Río de la Plata.
0: 1812.
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3: 4 de julio, 1895. Nacía en Esperanza, provincia de Santa Fe, el médico rural, naturalista, escritor y filántropo Esteban Laureano Maradona, que pasó 50 años en una remota localidad de Formosa ejerciendo desinteresadamente la medicina. Ejemplo de altruismo en su honor, nuestro país decretó cada 4 de julio el Día del Médico Rural. 1926. Nacía en el barrio porteño de Barracas el futbolista y entrenador Alfredo Di Stéfano, la Saeta Rubia, jugador histórico de River Plate, Huracán, Millonarios de Colombia y el Real Madrid. Es considerado por la FIFA y muchos especialistas como uno de los 4 mejores jugadores de fútbol del siglo XX junto a Pelé, Diego Maradona y Johan Cruyff. 1992. Fallecía en Buenos Aires el bandoneonista y compositor Astor Piazzolla, para muchos uno de los músicos más importantes de la segunda mitad del siglo XX y el compositor de tangos más reconocido en todo el mundo. Referente de la renovación del tango, Piazzolla supo entremezclarlo con elementos de jazz, la música clásica y contemporánea, definiendo un sonido nuevo, muy criticado por la vieja guardia tanguera, pero reivindicado mundialmente hoy. De su extensa obra vale destacar a modo de ejemplo las inmortales Libertango, Oblivion y Adiós Nonino, entre otras.
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0: les voy a contar algo muy importante de cómo arrancó. Comunicado oficial.
1: Esto no es un juego de niños.
0: Les voy a contar algo muy importante de cómo arrancó. Comunicado oficial.

que eran presuntamente la primera fase para este ataque, esta embestida a gran escala que se estaba planeando contra Irán y que seguramente sigue en la mesa, que Irán respondió precisamente golpeando donde más le duele, a estas bases que Estados Unidos... Esto no es un juego de niños, amigos, porque el comando

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2: El Consejo Provincial de Educación implementó el dispositivo pedagógico Escuelas de Verano. El fortalecimiento y recuperación de contenidos. En este marco, el alumno César Ojeda, del Colegio Secundario número 41 de Río Gallegos, comparte con nosotros su testimonio sobre estas actividades.
3: Hola, ¿qué tal? Soy Ojeda César y le quería comentar, en el taller de Historia y Fe de Escuelita de Verano, pude aprobar mis materias y aprender mucho del totalitarismo, del gobierno y muchas cosas más. Y nada, me fue muy bien y me ayudó a poder aprobar las materias previas que tenía y fue una muy buena experiencia. Muchas gracias.
2: Escuchábamos al alumno César Ojeda, del Colegio Secundario número 41 de Río Gallegos.

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0: El Consejo Provincial de Educación implementó el dispositivo pedagógico Escuelas de Verano de fortalecimiento y recuperación de contenidos. En este marco, la alumna Agostina del Colegio Secundario número 24 de Puerto Deseado comparte con nosotros su testimonio sobre estas actividades.
1: Me llamo Agostina Cetone y estoy con la modalidad de cuarto para pasar a quinto. Y la verdad, para mi experiencia, los trabajos están siendo bastante fáciles, siempre y cuando le pongas dedicación y tiempo. Para mí fue una oportunidad rápida de poder sacar muchas materias en tan poco tiempo, ya que fueron 3 semanas de trabajos más simples de lo normal. Y poder aprovechar también la semana que viene de febrero para poder ya pasar directamente a quinto. Y agradecer a los profesores también que nos ayudaron un montón y que hicieron mucho más fácil el poder rendir los trabajos igualmente.
0: Escuchábamos a Agostina, alumna del Colegio Secundario número 24 de Puerto Deseado. Escuelas de Verano 2026.
2: Santa Cruz se sumó a la Maratón Nacional de Lectura. Cientos de estudiantes se unieron a esta celebración de la lectura, participando en actividades organizadas por diferentes instituciones educativas, con el objetivo de fomentar el placer de leer, desarrollar habilidades lingüísticas, mejorar la capacidad de comprensión y expresión y fortalecer el pensamiento crítico. Los estudiantes, además, participaron de actividades complementarias pensadas para enriquecer y diversificar sus aprendizajes. Compartimos a continuación una entrevista realizada a las alumnas Emilce Quinteros y Alma Roberts del Colegio Secundario número 25 de Río Gallegos.
3: Estamos con Emi, que acaba de participar de la Maratón Nacional de Lectura en el Colegio 25. Contanos, Emi, que en tu caso, ¿qué leíste?
4: Leímos como un conjunto de cuentos, de historias, que se llama Miedo en el Sur, del dirigente y otros cuentos. Y nos tocó leer un capítulo que se llama Vida de Perros, que habla sobre la leyenda del lobizón y de cómo, bueno, es como un mito, una leyenda, que el séptimo hijo varón se transforma en lobizón, creo que es lo que entendí. Y nada, estuvimos ahí leyendo con todos nuestros compañeros y algunos andaban medio perdidos, pero sí, estuvo bueno la experiencia de que un ratito podamos salir de lo habitual y poder compartir también este pasatiempo, por así decir, que estaría bueno que todos puedan tenerlo.
3: ¿Cómo resultó esta experiencia de leer en público ante tus compañeros?
4: A mí personalmente leer es algo que me gusta bastante, o sea, estoy acostumbrada y más que nada con mis compañeros de curso es algo habitual para mí leer. Pero la verdad me gustó porque hay confianza y aparte lo mismo que dijo mi compañera, poder leer todos, como compartir, es como algo lindo para hacer fuera de lo habitual justamente. Y que todos podamos de a poquito ir perdiendo el miedo de leer al frente en público también está bueno porque nos sacamos como ese miedo que en algún momento nos va a servir. Así que a mí personalmente me gustó bastante.
3: ¿Tuvieron alguna otra actividad? ¿Van a tener?
4: Vamos a tener una actividad supuestamente en el gimnasio de la escuela, todos juntos, y ahí van a hacer preguntas y todo eso, acorde a lo que leímos, las experiencias y todo eso.
2: Escuchábamos a las alumnas Emilce Quinteros y Alma Roberts del Colegio Secundario número 25, quienes participaron de la Maratón Nacional de Lectura.

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1: ...1810...
2: aparece la Gaceta de Buenos Aires, un periódico dirigido por Mariano Moreno.
1: ...1811...
2: se constituye el primer triunvirato para gobernar las provincias unidas del Río de la Plata.
1: ...1812...
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4: 4 de julio, 1895. Nacía en Esperanza, provincia de Santa Fe, el médico rural, naturalista, escritor y filántropo Esteban Laureano Maradona, que pasó 50 años en una remota localidad de Formosa ejerciendo desinteresadamente la medicina. Ejemplo de altruismo en su honor, nuestro país decretó cada 4 de julio el Día del Médico Rural. 1926. Nacía en el barrio porteño de Barracas el futbolista y entrenador Alfredo Di Stéfano, la Saeta Rubia, jugador histórico de River Plate, Huracán, Millonarios de Colombia y el Real Madrid. Es considerado por la FIFA y muchos especialistas como uno de los 4 mejores jugadores de fútbol del siglo XX junto a Pelé, Diego Maradona y Johan Cruyff. 1992. Fallecía en Buenos Aires el bandoneonista y compositor Astor Piazzolla, para muchos uno de los músicos más importantes de la segunda mitad del siglo XX y el compositor de tangos más reconocido en todo el mundo. Referente de la renovación del tango, Piazzolla supo entremezclarlo con elementos de jazz, la música clásica y contemporánea, definiendo un sonido nuevo, muy criticado por la vieja guardia tanguera, pero reivindicado mundialmente hoy. De su extensa obra vale destacar a modo de ejemplo las inmortales Libertango, Oblivion y Adiós Nonino, entre otras.
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2: El Consejo Provincial de Educación implementó el dispositivo pedagógico Escuelas de Verano, de fortalecimiento y recuperación de contenidos. En este marco, la alumna Micaela del Colegio Secundario número 41 de Río Gallegos comparte con nosotros su testimonio sobre estas actividades.
3: Hola, mi nombre es Micaela Tolay. La verdad, la escuela de verano me pareció muy linda y me reayudó. Yo me llevaba FEC de quinto y la profe súper buena onda con una repaciencia para explicar. Esta es mi primera vez en la escuela de verano y la última, pero espero que el otro año se vuelva a repetir para otros estudiantes.
2: Escuchábamos a la alumna Micaela del Colegio Secundario número 41 de Río Gallegos.

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1: Un grito entra por la ventana. Si lo dejo salir, volverá a molestar. Rápidamente bajo las persianas y me entiendo con él. Le propongo sonar libremente en los horarios que prevé el reglamento. Él es frugal, yo soy generosa. Sin embargo, la convivencia nos resulta imposible. A la larga, dormir toda la noche con un grito reprimido suele traer dolores de cabeza. Ana María Yuga, Nayara Mesa, Tercero B, Colegio 21, localidad Gobernador Rivera.
2: Aparece un señor muy misterioso y encuentra a la mujer desaparecida en mal estado. La lleva a la comisaría, la interroga. Mauricio Abogado, Tercero B, Colegio 21, José Fon, Gobernador Gregores.
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0: Compartiremos a continuación el programa semanal El Saber Ocupa Lugar, conducido por los profesores Martín Palomo, Andrea Martín y Cristina Ferreira, del Colegio Provincial de Educación Secundaria número 2417 de agosto de Puerto Deseado. Este programa se emite a través de FM 88.5, integrante de la red RACE, dependiente del Consejo Provincial de Educación. Además, cuenta con la presencia de alumnos de quinto año de la orientación Ciencias Sociales y Humanidades. Cuentan con una materia Proyecto Sociocomunitario Solidario que apunta a que los alumnos organicen proyectos educativos pensados para ofrecer acciones comunitarias con la sociedad. Escuchamos a continuación a los alumnos de quinto año hablándonos sobre el proyecto Títeres Mágicos.
1: Bien, nuestro proyecto se trata de hacer una obra de títeres para los niños de las escuelas en primer grado. Buscamos, bueno, a través de esos títeres como transmitir una magia, que sea divertido, que se puedan divertir con algo distinto, digamos.
2: Estamos hablando de organizar nada más y nada menos que una obrita de títeres para niños, decías, ¿de qué edad?
1: De 6 años, de primer grado.
2: Y esto, la idea es que pueda llevarse a cabo en las escuelas.
1: Exacto.
2: ¿Cuál sería la finalidad de hacer esto de los títeres? ¿Qué objetivos persigue el proyecto? ¿Cómo lo podríamos explicar?
1: Nuestros objetivos serían que, bueno, que los chicos se diviertan, como te había dicho, que puedan pasar un momento distinto, ¿no? Porque es algo que no se ve, ahora están como todo el tiempo con el celular y todo eso. Y también a través de eso que puedan aprender algo que, bueno, en esta historia que estamos haciendo, sería aprender a pedir ayuda, que, bueno, ahora lo vemos como una problemática.
2: Vos decías algo distinto porque, claro, va a irrumpir la obrita en el día a día de la escuela. De pronto alguna de las materias que ellos tienen van a hacer una pausa y va a empezar a desarrollarse la obrita de títeres. Bueno, es genial la idea. Además es una historia que intenta, como decía Kiara, dejar un mensaje, poder llevar a no solamente contar un cuento, contar una historia, sino también dejar alguna reflexión con los niños tan pequeños. Qué lindo desafío, porque han optado por una idea así y no por otra cosa por ahí. ¿Por qué se les ocurrió?
3: Porque sentimos que los títeres son, llaman más la atención a los nenes. Aparte que es más divertido y más lindo porque podemos crear historias y dar enseñanza a través de las historias también. Como también que se diviertan y que aprendan, pero se diviertan a la vez, que se entretengan y la pasen bien. Que no se aburran, como son nenes, tenemos que entretenerlos también.
2: Sí, sí, tal cual. Bueno, bien, yo creo que es como lo veníamos charlando, es un proyecto muy noble que apunta a trabajar con los niños, una experiencia y que mucho tiene que ver también con la orientación que ustedes persiguen, obtener su título como bachilleres, que es en las ciencias sociales, que tiene mucho que ver con el trabajo con personas. Y en una buena cantidad de veces esto pasa con niños, así que en ese sentido la felicito porque es un... han tenido valor en poder decidir por una propuesta así. ¿Para cuándo más o menos tienen pensado que esto se pueda llevar adelante?
1: Bueno, nosotros tenemos pensado más o menos, como ya estamos casi dando los toques finales, tenemos pensado más o menos para la semana que viene.
2: Bueno, y me imagino que organizar esta actividad implica no solo prepararse para la puesta en escena de la obra de títeres, sino también... Estábamos con unos dilemas como para qué títeres, cómo hacer los títeres, cómo caracterizarlos, algo que también tiene mucho que ver con el arte, ¿no? ¿Cómo lo han pensado eso?
1: Bueno, nosotras queríamos, ¿no?, también hacer, y bueno, estamos en eso de comprar los materiales y todo eso, y para realizar los títeres. Tenemos más o menos que realizar dos títeres, nos quedan. Uno ya estaría hecho.
2: Bueno, están en proceso. Lindo sería que una vez que puedan hacer la experiencia, me lo voy imaginando, tenemos en la ciudad diferentes escuelas primarias, ir visitando las escuelas y después que nos cuenten la experiencia, cómo les fue, cómo fue estar con los chicos.
1: Bueno, nosotros tenemos pensado visitar a todas las escuelas de Puerto Deseado, las escuelas primarias.
2: Bien.
1: Eso es lo que tenemos en mente hasta ahora, no sé si se va a poder o no, pero eso es lo que tenemos en mente. También, bueno, a través de este proyecto por ahí es como que a uno le agarra un poco de vergüenza, pero yo veo que podemos, digamos, como hacerlo sin, trabajar esto sin vergüenza, porque, bueno, no nos ven los niños, porque nos estamos atrás de los títeres y podemos como transmitir quiénes somos tras de esos títeres.
2: Excelente la idea, y sí, lo que va a implicar de todos modos que va a haber que poner mucha expresividad, pero van a tener la posibilidad de ensayar, de practicar, y un poco hacer algo de la escuela, que ustedes ya hace varios años que están, por fuera de un aula, ¿no? Porque casi siempre hacemos las cosas del cole adentro de un salón, y esta es una posibilidad de poner en práctica algo en la vida real, más allá del aula, ¿no? Bueno, las felicito nuevamente, les agradezco que hayan venido, equipo completo, y bueno, toda la suerte, todo el éxito, yo confío en que lo van a poder hacer muy bien. Sí, hay que ir avanzando paso a paso, no quedarse en la idea e ir concretando cada actividad. Muchas gracias.
3: Muchas gracias, gracias a vos.
2: Bueno, ahí estábamos con las chicas del proyecto educativo sociocomunitario Títeres Mágicos, contándonos de su idea de trabajar con niños de primer grado en las diferentes escuelas primarias de la ciudad.
0: Escuchamos El Saber Ocupa Lugar, las voces de los alumnos de quinto año del Colegio Provincial de Educación Secundaria número 24, 17 de agosto, de Puerto Deseado. 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

0: 1810.
1: Aparece la Gaceta de Buenos Aires, un periódico dirigido por Mariano Moreno.
0: 1811.
1: Se constituye el primer triunvirato para gobernar las Provincias Unidas del Río de la Plata.
0: 1812.
2: 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Acontecimientos que marcaron nuestra vida desde lo político, lo económico y lo social.
3: 4 de julio, 1895. Nacía en Esperanza, provincia de Santa Fe, el médico rural, naturalista, escritor y filántropo Esteban Laureano Maradona, que pasó 50 años en una remota localidad de Formosa ejerciendo desinteresadamente la medicina. Ejemplo de altruismo, en su honor, nuestro país decretó cada 4 de julio el Día del Médico Rural. 1926. Nacía en el barrio porteño de Barracas el futbolista y entrenador Alfredo Di Stéfano, la Saeta Rubia, jugador histórico de River Plate, Huracán, Millonarios de Colombia y el Real Madrid. Es considerado por la FIFA y muchos especialistas como uno de los 4 mejores jugadores de fútbol del siglo XX junto a Pelé, Diego Maradona y Johan Cruyff. 1992. Fallecía en Buenos Aires el bandoneonista y compositor Astor Piazzolla, para muchos uno de los músicos más importantes de la segunda mitad del siglo XX y el compositor de tangos más reconocido en todo el mundo. Referente de la renovación del tango, Piazzolla supo entremezclarlo con elementos de jazz, la música clásica y contemporánea, definiendo un sonido nuevo, muy criticado por la vieja guardia tanguera, pero reivindicado mundialmente hoy. De su extensa obra vale destacar a modo de ejemplo las inmortales Libertango, Oblivion y Adiós Nonino, entre otras.
2: Ecos de la historia.
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1: Estamos con
2: Maylena Ayala, de Quinto B.
1: Maylen, contanos, ¿cuál es tu función acá en la radio del 41? Y bueno, ¿qué es? ¿A qué te dedicas?
2: Bueno, soy Maylen, soy compañera de Antonella. Soy locutora también, también a veces ayudo con el guión a mi compañera Narela, que es la que más o menos se encarga más de eso. Me gusta mucho hablar también. Empezamos en tercero, como empezamos con Aulas Verdes, y después ya fuimos creando nuestro propio programa con el profesor Villarroel de Historia, que se llamaba La Mañana del 41. Fue un proceso muy bonito en el que aprendí a desenvolverme bien en lo que es la locución, que nunca pensé que me iba a gustar algo así como la radio. Y ahora estamos acá volviendo, después de ¿cuánto? Un año sin estar en la radio. Y tuvimos la oportunidad de entrevistar a un veterano de Malvinas, también fue muy lindo, muy linda experiencia. Ya habíamos tenido entrevistas anteriormente, pero esta fue como que marcó un poco más debido a su historia.
1: ¿Qué es lo que más te gusta de hacer radio? ¿Por qué te acercaste a la radio y qué es lo que más te llama la atención?
2: Y nada, todo empezó más que nada como una joda entre amigas. Después le fuimos agarrando el cariño. Y lo que más me gusta serían las experiencias o el tema de participar con mis amigas en algo que nos gusta a todas. Es algo que te une más y aparte aprendes a hacer cosas más, no sé, como los guiones. Aprendes a hacer guiones, aprendes a operar. Bueno, yo en todo caso no, porque no me llamó tanto la atención, pero lo que es hablar al frente del micrófono, salir en notas como ahora o salir en vivos, eso me gusta mucho. Y más que nada comunicar lo que sea que estemos haciendo, como ahora comunicamos, bueno, lo del veterano de Malvinas. Hemos comunicado también, creo que con una chef. ¿Y con quién más? Y con otra locutora, que también era una locutora profesional, que era muy buena también. Y nada, fue creo que eso y las experiencias que voy aprendiendo, lo que más me gusta. Convivir con mis amigas también.
1: ¿Tenés pensado estudiar algo que tenga que ver con comunicación? ¿Y qué le dejaría de mensaje a quien le interese sumarse a esta experiencia?
2: Bueno, la verdad por ahora no tengo pensado estudiar comunicación, pero si se da la oportunidad, la verdad sí me gustaría. ¿Y qué dejo? Nada, que la locución es algo muy bonito, la radio es algo muy, muy, muy bello. A veces te puedes unir más con tus compañeros, aprendes demasiado en el proceso y más que nada ganas confianza, seas tímido o no, ganas confianza, ganas más como renombre y te deja muchas enseñanzas. La verdad, si tienen la oportunidad, les digo, practíquenla, participen y nada, tengan suerte en lo que hagan.
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0: El Consejo Provincial de Educación implementó el dispositivo pedagógico Escuelas de Verano de fortalecimiento y recuperación de contenidos. En este marco, docentes del Colegio Secundario número 24 de Puerto Deseado comparten con nosotros sus impresiones sobre la realización de estas actividades.
1: Cubriendo materias de modernización física, química, biología, orientación a ciencias naturales, y el promedio viene bastante bien. Los chicos están realizando los trabajos de los cuatrimestres que deben, así que con ayuda mía, los puntos que mantienen, algunos los traen resueltos de la casa. ¿Se acuerdan que el examen de trabajo? Si por ahí hay algún puntito o dos que por ahí faltan para aprobar, hacemos un repaso del trabajo en general y si me lo contestan bien, les voy a aprobar la materia.
0: Escuchábamos a docentes del Colegio Secundario número 24 de Puerto Deseado. Escuelas de Verano 2026.

0: La radio en la escuela es una herramienta de alfabetización integral. ¿Qué quiere decir eso? Que en la radio los estudiantes pueden desarrollar su capacidad de leer, escribir, pensar de manera analítica y constructiva y mejorar su comunicación. La radio ayuda a los estudiantes a analizar información, a expresar sus emociones a través del lenguaje y entender cómo es posible desarrollar sus ideas de la mejor manera. En la radio se habla y se escucha. 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El Programa Provincial de Radios Socioeducativas promueve la inclusión de estudiantes en la radio. De esta manera, colegios secundarios de Santa Cruz elaboran sus producciones radiales. Estos son algunos momentos del programa La Voz del Estudiante del Colegio Secundario número 30 de la localidad de Tres Lagos.
1: Este proyecto tiene como finalidad ofrecer un espacio de expresión de voces locales y la difusión de información relevante.
2: Y hoy tenemos, como dijimos, un programa muy especial, porque nos visita nuestra profesora de turismo, Laura Rojas, en este espacio hecho por y para los estudiantes y la comunidad.
3: Hay un proyecto que se está trabajando con la profe de biología y la profe de educación física, que justamente es el recorrido de lo que es la reserva de Laguna Nimes, ¿sí? Que es donde van a trabajar un poquito de la biodiversidad, flora, fauna.
4: Volvimos a La Voz del Estudiante, y antes de seguir con el programa, vamos a leer unos mensajes de nuestros queridos oyentes.
0: Escuchamos fragmentos del programa La Voz del Estudiante del Colegio número 30 de Tres Lagos, que se emite los lunes de 17:30 a 18:30 a través de la 95.5 MHz, Radio Comunal de Tres Lagos.
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2: El Consejo Provincial de Educación implementó el dispositivo pedagógico Escuelas de Verano. El fortalecimiento y recuperación de contenidos. En este marco, los alumnos Brian, Carlos y Tiziano del Colegio Secundario número 41 de Río Gallegos comparten con nosotros su testimonio sobre estas actividades.
3: ¿Cómo te llamás?
4: Brian Ariel Callahan Ábalos.
3: Bueno, vos estuviste asistiendo a estos colegios abiertos en verano y contanos cómo fue tu experiencia, en qué materia participaste, qué tipo de actividades hiciste.
4: Y la verdad fue solo matemática y lengua. Y de ahí estuvo muy bueno porque ayuda a la gente que venga a recuperar las materias que debe y necesite.
3: Nos comentabas hace un rato que habían hecho una especie de práctica que tenía que ver específicamente con una materia que vos te había llevado.
4: Sí, así es. Es sobre un coche, había que hacer su distancia, su masa y su lo que recorría. Había que hacer desarrollarlo y calcularlo.
3: O sea que fue una serie de operaciones matemáticas aplicando fórmulas, ¿no?
4: Así es.
3: Vos puntualmente participaste por matemáticas, pero el espacio en el que participaste también abarcaba otras materias.
4: Sí, física y matemática. Está bueno porque igual te enseña la física y matemática. Combina las dos.
3: ¿Tu nombre?
5: Carlos Sánchez Alberto.
3: Bueno, vos también estuviste asistiendo a estos colegios abiertos en verano y contanos puntualmente por qué espacio curricular participaste, por qué materia.
5: Yo vine por matemática para poder aprobar.
3: Bien, ¿y cómo fue esta experiencia? ¿Desde cuándo la vienen desarrollando?
5: Desde el 19 de enero y me pareció buena porque estuve aprendiendo muchas cosas que la verdad no entendía nada.
3: O sea que durante este espacio tuviste la oportunidad de aprender cosas y comprender cosas que quizás no habías aprendido tan bien, digamos, a lo largo del año.
5: Sí, exacto. O sea, estuvimos viendo ecuaciones, muchas cosas.
3: ¿Tu nombre?
6: Tiziano Agustín Díaz. Pasa segundo, era el primero de...
3: ¿También estuviste asistiendo a estos espacios puntualmente también por matemática y física o por uno de ellos dos?
6: No, eran dos materias, pero yo solamente tengo que rendir física.
3: ¿Cómo estuvieron trabajando? ¿Qué estuvieron haciendo desde el 19 hasta ahora?
6: Estuvimos trabajando midiendo la distancia con un péndulo y un autito. Estuvimos trabajando en grupo de 6 y con dos profesores.
2: Escuchábamos a los alumnos Brian, Carlos y Tiziano del Colegio Secundario número 41 de Río Gallegos.
1: Compartiremos a continuación el programa semanal El Saber Ocupa Lugar, conducido por los profesores Martín Palomo, Andrea Martín y Cristina Ferreira, del Colegio Provincial de Educación Secundaria número 2417 de agosto de Puerto Deseado. Este programa se emite a través de FM 88.5, integrante de la red RACE, dependiente del Consejo Provincial de Educación. Además, cuenta con la presencia de alumnos de quinto año de la orientación Ciencias Sociales y Humanidades. Cuentan con una materia Proyecto Sociocomunitario Solidario que apunta a que los alumnos organicen proyectos educativos pensados para ofrecer acciones comunitarias con la sociedad. Escuchamos a continuación a los alumnos de quinto año refiriéndose al proyecto La Voz del Colegio.
7: El proyecto se llama La Voz del Colegio y tenemos pensado que sea una radio informativa.
8: Bien, bien, un proyecto sobre radio, o sea que van a estar acá. Sí, bueno, ahora vamos a charlar un poco más sobre eso. Entonces, ¿y quién más integra el equipo?
9: Lo integra Ariana Lizárraga. Ariana Lizárraga y yo, Mauro Petrillán, que hoy no puedo venir, y yo, que Liz Villanueva.
8: Bien, Mauro estará escuchando.
9: Sí, esperemos
8: que sí.
9: Le mandamos un saludo.
8: Imagínense. Bueno, qué buena idea, chicos. La verdad que yo, al estar como profe y bueno, hablando con otros profes también, deseábamos que de alguno de los grupos surgiera esta idea de poder desarrollar una actividad a través de este medio de comunicación que tanto queremos y del que tanto se puede aprender, que es la radio. Ya lo vamos a ir experimentando. ¿Cómo te sentís con esta idea de hacer el programa de radio? ¿Por qué se les ocurrió esto?
7: La idea nace porque estuvimos observando lo que estuvieron haciendo otros quintos y nos pareció entretenido el programa radial.
8: Claro, es cierto. Han habido en años anteriores otras experiencias similares, pero ustedes le van a poner su impronta y no hay ningún programa igual a otro. Así que esperemos que tenga su propia identidad. Y le han dado a llamar, ¿el programa se va a llamar entonces?
9: La Voz del Colegio.
8: Bueno, La Voz del Colegio, que va a estar saliendo por esta misma emisora, 88.5 Radio Socioeducativa. Va a estar genial, espero poder acompañarlos. Y bueno, si bien la idea, como decía Tiago, es pasar un buen momento, van a ver que se va a poder ir aprovechando para ir aprendiendo muchas cosas sobre comunicar, hoy tan importante que es comunicar para la vida y para el crecimiento personal. Y esto va a estar saliendo una vez por semana, tenemos pensado, ¿no es cierto? ¿Y tienen ya alguna idea de cuál va a ser, de qué se va a llenar el programa? ¿Qué tipo de contenido?
9: Más que nada de información del colegio, pero también tenemos información del pueblo y nacional. También información de deportes y nada, y vamos también a hacer sorteos. Eso.
8: Muy interesante la idea de los juegos, porque ahí vamos a ver si se nos enganchan otros estudiantes, también las familias. Y dependiendo un poco del horario que termine saliendo el programa, ya lo vamos a ir contando, quizás hasta nos puedan escuchar los mismos estudiantes estando acá en la escuela. ¿Y cómo han pensado la parte musical de esto? ¿Qué tipo, algún tipo de música en particular? ¿Cómo viene esa idea?
7: No tenemos pensado poner todo tipo de música, ya que también es bueno saber de música en general.
8: Muy bien, bastante variado y capaz hasta teniendo audiencia, que seguramente va a ser así, algunos pedidos, ¿quién les dice? Vamos a tener como para ir compartiendo. ¿Y se han organizado de alguna forma en particular en cuanto a los roles? ¿Ya tienen pensado alguna distribución de roles? ¿Cómo lo han pensado?
9: Sí, eso ya lo pensamos. Tiago va a estar en la parte de sonido.
8: Bien.
9: Ariana en la parte de producción. Uh-huh. Y locutores va a ser Mauro y yo.
8: Buenísima esa distribución. Cada uno un rol específico, a aprender también a trabajar en equipo, va a estar genial. Yo creo que me gustaba la idea de que podamos venir aquí, así ustedes conocen el ámbito de la radio, podamos estar en contacto con nosotros, también con la compañía de Juan Manuel, que siempre nos va orientando, por supuesto, sobre esta tarea. Y bueno, ojalá que muy prontito puedan empezar y que La Voz del Colegio sea una experiencia que, más allá de que puedan aprender, les quede en el recuerdo para cuando, no va a faltar mucho, ya están en quinto año, van a seguir con sus proyectos de vida, y que sea una experiencia que recuerden y de la que puedan sacarle el jugo, ¿no? ¿Están con ganas? ¿Cómo se sienten?
7: Como en todos proyectos, siempre al principio nos sentimos nerviosos, pero nada, tenemos pensado que sea un programa entretenido y que estemos sin nervios.
1: Escuchamos El Saber Ocupa Lugar, las voces de los alumnos de quinto año del Colegio Provincial de Educación Secundaria número 24, 17 de agosto, de Puerto Deseado. 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
1: ...1810...
2: aparece la Gaceta de Buenos Aires, un periódico dirigido por Mariano Moreno.
1: ...1811...
2: se constituye el primer triunvirato para gobernar las provincias unidas del Río de la Plata.
1: ...1812...
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4: ...4 de julio... 1895... nacía en Esperanza, provincia de Santa Fe, el médico rural, naturalista, escritor y filántropo Esteban Laureano Maradona, que pasó 50 años en una remota localidad de Formosa ejerciendo desinteresadamente la medicina. Ejemplo de altruismo en su honor, nuestro país decretó cada 4 de julio el Día del Médico Rural. 1926. Nacía en el barrio porteño de Barracas el futbolista y entrenador Alfredo Di Stéfano, la Saeta Rubia, jugador histórico de River Plate, Huracán, Millonarios de Colombia y el Real Madrid. Es considerado por la FIFA y muchos especialistas como uno de los 4 mejores jugadores de fútbol del siglo XX junto a Pelé, Diego Maradona y Johan Cruyff. 1992. Fallecía en Buenos Aires el bandoneonista y compositor Astor Piazzolla, para muchos uno de los músicos más importantes de la segunda mitad del siglo XX y el compositor de tangos más reconocido en todo el mundo. Referente de la renovación del tango, Piazzolla supo entremezclarlo con elementos de jazz, la música clásica y contemporánea, definiendo un sonido nuevo, muy criticado por la vieja guardia tanguera, pero reivindicado mundialmente hoy. De su extensa obra vale destacar a modo de ejemplo las inmortales Libertango, Oblivion y Adiós Nonino, entre otras.
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0: Santa Cruz se sumó a la Maratón Nacional de Lectura. Cientos de estudiantes se unieron a esta celebración de la lectura, participando en actividades organizadas por diferentes instituciones educativas, con el objetivo de fomentar el placer de leer, desarrollar habilidades lingüísticas, mejorar la capacidad de comprensión y expresión y fortalecer el pensamiento crítico. Los estudiantes, además, participaron de actividades complementarias, pensadas para enriquecer y diversificar sus aprendizajes. Compartimos a continuación parte de la lectura de la novela Harry Potter en la voz de la alumna Victoria Higuera del Colegio Secundario número 25 de Río Gallegos.
1: Pequeña cicatriz en la frente.
2: Con la forma de un rayo. Esa cicatriz existía desde que tenía memoria. Lo primero que recordaba haberle preguntado a su tía Petunia era cómo la había hecho. En un accidente automovilístico donde tus padres murieron, respondió, y no hagas preguntas. Era la primera regla para una vida tranquila con los Dursley. Tío Vernon entró en la cocina cuando Harry estaba dando vuelta el tocino. Peínate, ladró, como saludo matinal. Una vez por semana, tío Vernon miraba por encima de su periódico y gritaba que Harry necesitaba un corte de pelo. A Harry le habían cortado el pelo más veces que el resto de otros niños de su clase todos juntos. Pero no hacía diferencia, su pelo simplemente crecía de esa manera, en todas direcciones. Harry estaba viendo los huevos para Dudley. Llegó a la cocina con su madre. Dudley se parecía mucho a tío Vernon. Tenía una cara grande, rosada, poco cuello, ojos pequeños y un azul opuesto y pelo rubio y espeso que cubría su cabeza gorda. Tía Petunia decía a menudo que Dudley parecía un bebé de ángel. Harry decía a menudo que Dudley parecía un cerdo con peluca. Harry puso sobre la mesa los platos con huevo y tocino, lo que era difícil porque había poco espacio. Entretanto, Dudley contaba sus regalos. Se alargó su cara. 37, dijo, mirando a su madre y padre. Eso es dos menos que el año pasado. Querido, ¿no contaste el regalo de tía Marvel? ¿Ves? Está debajo de este paquete grande de mami y papi. Muy bien, 37 entonces, dijo Dudley poniéndose colorado. Harry podía venir a ver un gran berrinche de Dudley. Comenzó a comer su tocino lo más rápido posible por si daba vuelta a la mesa. Tía Petunia sin duda también sintió el peligro porque dijo rápidamente, y vamos a comprarte dos regalos más cuando salgamos de... ¿Te parece pichoncito? Dos regalos más. ¿Está todo bien? Dudley pensó durante un momento, parecía un difícil trabajo. Por último dijo lentamente, entonces tendré 30 y 30 y 39 dulzuras, dijo tía Petunia. Oh. Dudley se dejó caer pesadamente en su silla y tomó el regalo más cercano. Entonces está bien. Tío Vernon rió entre dientes. El pequeño chiquillo quiere que le den lo que vale, igual que su padre. Dago revolvió el pelo de Dudley. En ese momento sonó el teléfono y tía Petunia fue a atender. Mientras Harry y tío Vernon contemplaban a desenvolver la bicicleta de carreras, la filmadora, un avión de control remoto, 16 juegos nuevos para la computadora y una videograbadora. Estaba rompiendo el envoltorio de un reloj de pulsera de oro cuando tía Petunia regresó de hablar por teléfono, enojada y preocupada a la vez. Malas noticias, Vernon. La señorita Flynn se fracturó la pierna, no puede cuidarla. Torció la cabeza en dirección a Harry. La boca de Dudley se abrió con horror, pero el corazón de Harry dio un salto. Cada año, en el cumpleaños de Dudley, sus padres lo llevaban con un amigo a pasar el día, a un parque de diversiones, a comer hamburguesas o al cine. Cada año, Harry se quedaba con la señora Flynn, una anciana loca que vivía a dos cuadras. Harry detestaba ir allí. Toda la casa olía a repollo y la señora Flynn Le hacían mirar fotos de todos los gatos que había tenido. ¿Y ahora qué hacemos?, preguntó tía Petunia, mirando furiosa a Harry como si lo hubiera planeado todo. Harry sabía que debía sentir pena por la pierna de la señora Flitwick, pero no era fácil cuando recordaba que pasaría un año antes de tener otra vez a Tiblis, Towe, el señor Pago y a ti. Podemos llamar a Marley, sugirió tío Vernon. No seas tonto, Vernon. Ella odia al chico. Los Dursley hablan a menudo sobre Harry de esa manera, como si no estuviera allí. O más bien como si pensaran que él era muy tonto para entenderlos.
0: Escuchábamos a la alumna Victoria Higuera, del Colegio Secundario número 25, quien participó de la Maratón Nacional de Lectura.

0: El Consejo Provincial de Educación implementó el dispositivo pedagógico Escuelas de Verano de fortalecimiento y recuperación de contenidos. En este marco, el alumno Santiago del Colegio Secundario número 24 de Puerto Deseado comparte con nosotros su testimonio sobre estas actividades.
1: Buen día, me llamo Santiago. La verdad que esta escuela de verano estuvo muy bien, saqué mucha materia, estuvo excelente. La verdad que muy bien y espero que los otros años siga estando.
0: Escuchábamos a Santiago, alumno del Colegio Secundario número 24 de Puerto Deseado. Escuelas de Verano 2026.
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4: La Tierra fue expulsada de su órbita y comenzó un lento, pero en verdad rápido, viaje hacia los límites del sistema solar. En un primer momento, la población entró en pánico. Tenía suficientes motivos. Señalaban el sol que retrocedía cada día más y decían: estamos yendo por el mal camino, amigo. Pero luego, bajo una agradable sensación general de inevitabilidad, la gente salía y jugaba partiditos en las calles. Eso fue hasta que la luz se hizo tan tenue que ya no se podía ver la pelota. Y hacía frío.
3: Escuchábamos a Gabriel Díaz, de segundo año A del Colegio Secundario número 36, con poema de ciencia ficción, El Astronauta. Gracias por tu escucha atenta y hasta una próxima lectura.

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1: Micaela, contanos un poco tu experiencia de hoy y qué fue lo que te llevas, lo que rescatás de ella.
2: Y a mí me gustó mucho porque igual, además de gustarme, me dio mucho sentimiento saber todo lo que pasó al señor y al soldado, ¿no? Y me llevo los recuerdos también de lo que contó.
1: ¿Qué significó para vos la posibilidad de hacer la entrevista a un veterano de Malvinas y revivir un poco esa experiencia en una fecha tan importante?
2: Y significó mucho para mí porque igual veo que tienen mucho, sacan su tiempo para darnos a nosotros y contarnos la historia de las Malvinas.
1: Finalmente, ¿qué fue lo que más te llamó la atención de hacer radio y te gustaría continuar a futuro con esta experiencia?
2: Me gustaría seguir, la verdad que sí me gustó y la experiencia me gustó también, sí. ¿Cuál era la otra pregunta?
1: Digamos, ¿qué fue lo que te llevarías de esta experiencia?
2: Y me llevaría toda la información que nos otorgan y los recuerdos que deja.
1: Bien, ¿era lo que esperabas? ¿Te habías imaginado que era así un programa de radio o fue diferente?
2: Y me esperaba un poco, sí, había algunas cosas que eran diferentes, pero me ayudé a acoplar un poco ahí con mis compañeros.
1: Bien, ¿algo más que quisieras agregar para por ahí algún chico que quiera hacer radio, que se quiera sumar? ¿Todavía no se animó? ¿No tuvo esta experiencia?
2: Y que se anime, porque la verdad parece difícil por los nervios, pero te acostumbras, te puedes relajar con el ambiente, ya te puedes acostumbrar y todo. Y va a ser fácil, solo hay que momento de soltarse y relajarse.
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0: Hola a todos, muy buenas noches. ¿Cómo están? Les habla Fernanda. Estamos acá en la 92.3 FM Educativa, más allá del aula. Me encuentro en esta oportunidad junto a mi compañera Jacqueline. Hola Jackie, ¿cómo estás?
1: Hola, buenas noches. Buenas noches a todos los que nos están escuchando por la radio y nos están mirando también por el streaming, que nos encuentran en YouTube, más allá del aula.
0: Sí, ponen más allá del aula y ahí ya va a figurar que estamos en vivo. Bueno, nosotros somos estudiantes de la EPJA secundaria número 17. Antes de comenzar, queremos agradecer a los operadores y al equipo de gestión de la EPJA número 1 por el espacio brindado. Bueno, hoy abrimos las puertas de nuestro programa de una manera diferente, ¿sí? Vamos a mirar de cerca nuestra realidad local y nos acompaña gente que transforma las palabras en acciones concretas y que hace de la solidaridad un motor diario en nuestra ciudad. Le damos una cálida bienvenida a los integrantes del Club de Leones Río Gallegos.
2: Bienvenidas.
3: Muchísimas gracias.
0: Bienvenidas, ¿cómo están?
4: Muy bien, muy contentas de que nos den un espacio y nos hagan conocer lo poquito que hacemos para nuestra comunidad.
5: Muchísimas gracias por la oportunidad. Bueno, me presento, soy la presidente de este periodo fiscal que viene, 26-27, Ana Rodríguez. También saludo a toda la audiencia.
0: La camarita está ahí arriba.
5: Acá la gente de la producción, a Tilio, a Pablo.
0: Sí, ya se conocía.
5: Soy de la casa, así que feliz de estar acá.
0: Bueno, ¿quieren comentarnos un poquito acerca de cómo funciona la asociación, este club tan importante?
5: Bueno, Lions Clubs International arranca, su fundación fue el 7 de junio de 1917. Quien lo fundó fue un empresario que se llama Melvin Jones. Él era una persona muy exitosa, pero veía mucha carencia en Chicago, en Illinois, que es donde se fundó el Club de Leones. Él y un grupo de empresarios más iniciaron con todo esto, que después es una asociación que revolucionó el mundo. Actualmente tenemos 1.400.000 socios en todo el mundo, en más de 200 países.
0: Son todos voluntarios.
5: Todos voluntarios. Su frase, quien no vive para servir, no sirve para vivir, es una bandera para nosotros, así que a eso nos dedicamos. Somos voluntarios que tratamos de cambiar las realidades de nuestras comunidades a través de diversas obras de servicio.
0: ¿Y ustedes hace más o menos cuánto está cada una en la asociación, en el club?
5: Las dos en el mismo tiempo, porque juramos juntas para ingresar al Club de Leones. Esa es una jura. Estamos hace 6 años.
0: Ay, no sabía eso de la jura.
1: Claro,
0: no.
1: ¿Cómo sería eso lo de la jura?
5: Bueno, para ingresar a un Club de Leones, la forma de ingresar es que te presente una persona del club.
0: Es así. Claro, no es ir a anotarse y listo.
5: Podés, digamos, ir a anotarte, pero es la manera menos común.
0: Claro,
5: la más común directo. Es que te lleve un integrante del club, algún socio. Bueno, nosotras nos tocó la misma madrina, la misma persona en común. Nos explica todo lo que el funcionamiento del Club de Leones, lo que hace en esta comunidad en Río Gallegos. Nos convenció y de ahí empezó la aventura hace 6 años.
0: Qué lindo, ¿no? Hace 6 años. Bueno, bien, imagino igual que en estos 6 años habrán hecho una cantidad de voluntariado, porque vimos en sus redes sociales que están bastante activos.
5: Sí, y te digo que es mucho más de lo que se ve en redes sociales, porque por ahí justo no tenemos...
0: visibilizar.
5: Visibilizamos tantas cosas, sobre todo cuidamos, por ejemplo, la identidad de los niños, de cuando los ayudamos y demás. Hoy a la tarde, precisamente, estuvimos en un jardín del barrio Vita. Nosotros tenemos un aparato que se llama autorrefractómetro pediátrico. Es como una tablet a 1 metro de distancia, le medimos el iris a los niños y eso le da un resultado, el cual nosotros, si vemos que algo anda mal, lo remitimos a un pediatra. Así que,
0: por ejemplo, eso reactualizados.
5: Porque para cuidar la identidad de los niños y demás.
0: Sí. No, están reactualizados.
1: Sí, es una bendición.
0: Sí. Y bueno, a nivel personal, ¿qué es lo que las motiva a ustedes a donar su tiempo, o más o menos, digamos, su tiempo libre, en lugar de dedicarse a otra actividad?
4: Bueno, yo soy jubilada, Al principio me dediqué a mis nietos, ya mis nietos van volando del nido, entonces me dije, tengo que hacer algo porque en casa no me voy a quedar.
0: Claro, no, siempre no, activa entonces, claro. Siempre estuviste activa.
4: Sí, sí, siempre. Entonces apareció mi madrina, que es mi vecina, y justo me dijo, me sugirió si quería venir al Club de Leones, al cual yo le dije que sí. Le digo, bueno, voy a ir a ver.
0: Claro, te interesó enseguida.
4: En plena pandemia, llegamos todas tapadas con Anita, medias temerosas del grupo a lo que nos íbamos a meter. Y bueno, hicimos la jura y comenzamos nuestro vagar dentro del club. Al principio un poco tímidas. Claro. Yo a los 3 años fui elegida secretaria del presidente actual que se empezaba. Bueno, la cuestión es que siempre fui de ponerle pecho a las balas, así que
0: sí.
4: Me interioricé por distintos lados hasta que saqué adelante la secretaría.
0: Ay, qué lindo. O sea, siempre ella está activa. Sí,
4: sí. Después
0: participando en todo.
4: Un año estuve ocupando el cargo de vicepresidente primero y al año siguiente me eligieron presidente.
0: Ay,
4: soy la
0: qué
4: que
0: lindo.
4: Le entregó a Anita ahora.
0: Ay, re bien.
5: Sí, perfecto.
0: Y ahora así últimamente, ¿qué actividad están haciendo, organizando? ¿En qué?
4: Y las actividades que tenemos son generalmente, tenemos el caballito de batalla que tenemos con la Anónima y el Banco Patagónico de Alimentos. Todos los meses recibimos 3.000 kilos de alimento no perecedero, el cual va a 330 familias de bajos recursos, y todos los meses hacemos esa tarea.
0: Ah, cubren bastante familias.
5: Para que te grafiques,
0: sí.
5: Es prácticamente desde esta pared hasta la otra, llena de bolsitas de la Anónima, vamos a decir,
0: sí.
5: Con 17 productos cada una. Es un camión semilleno de alimentos que entregamos a... La finalidad de de Nutriendo Futuro, se llama el programa,
0: sí.
5: Es nutrir a los niños. Por eso se prioriza en la lista, en el padrón que ya tenemos cubierto.
0: Claro, eso les iba a consultar justamente.
5: Se prioriza las madres solteras que no tengan trabajo con la mayor cantidad de niños, para nutrir a los niños menores de edad. Esa es la finalidad más importante.
0: Claro.
5: Después también se les da cursos para que puedan buscar después, no sé, en el lapso de un año, de dos,
0: sí.
5: Se les da cursos para que ellas puedan después independizarse y tener un trabajo que las pueda solventar.
4: Oficio.
5: Claro, tal cual, un oficio.
0: Claro, las acompañan desde cero, digamos.
5: Sí.
0: Eso es lindo, el acompañamiento que tienen ustedes y que también se ve reflejado en las redes sociales, porque veo que hay mucha gente que también es agradecida con ustedes y de la mano que les dan.
5: Sí, de
0: la ayuda.
5: Hago chivo y por favor síganos en las redes sociales, su apoyo es muy importante para nosotros. Estamos en Facebook como Club de Leones Río Gallegos, en Instagram como Río Gallegos Lions Clubs, y nuestro teléfono, supongamos, ustedes quieren hacer una donación de ropa, de alimento, consultar por un alquiler del quincho, que también es parte de las obras de recaudación que hacemos, porque para mantener nuestro club más seguir ayudando, necesitamos hacer obras de recaudación, por eso también hacemos bingos y demás. Así que ahí nos pueden contactar al 76 11 19 2966, y por cualquier consulta estamos disponibles.
0: Bueno, sí, ahí le vamos a decir igual a los operadores que en nuestras páginas coloquen toda la info de sus redes sociales. Sí, vimos también que son de organizar mate bingo, talleres de folclore igual.
4: Sí, tenemos taller de folclore y tenemos de educación física. También contamos con la atención gratuita del doctor Claudio García, que es León.
0: Claro.
4: Él nos dona un día de su tiempo para atender a la gente que no tiene obra social a la tarde.
0: Qué lindo gesto.
4: También tenemos una podóloga, Piedad, diabético, que también atiende 2 veces por semana.
1: Eso es muy importante, bueno. Sí. El tema de los diabéticos es muy importante y se debe reapreciar esa ayuda que dan.
0: Sí. ¿Y cuál es el próximo evento donde uno pueda ir tanto a sumarse como a colaborar también?
5: Bueno, nuestro club está abierto de lunes a viernes de 14 a 18 horas. Ahí se pueden acercar a conocernos, a conocer el edificio, saber lo que estamos haciendo.
0: Ah, tenemos que mencionar dónde queda el edificio.
5: Sarmiento y Pellegrini.
0: Bien.
5: Pellegrini 192, para ser exactos, una casona antigua amarilla muy linda. Tiene el logo, así que no se van a equivocar de lugar.
0: Ni de color.
5: Sí, no. Justamente una de las obras más importantes que tenemos es un centro de alfabetización. De lunes a viernes, una matrícula de 30 chicos de la EDJA van a tomar clases ahí y la mayoría tiene discapacidad.
4: Claro.
5: Así que abrimos nuestro club para ellos también.
0: Bien, y si algún comerciante o vecino que está escuchando y quiere colaborar con ustedes también, los acerca en los horarios que mencionaste.
5: En los horarios que mencionamos pueden acercarse, siempre va a haber un león que pueda darle información.
0: Bien.
1: Claro, o podrías repetir igual el número para
0: claro, que también escriban. Porque los operadores no, no tomaron lista.
5: El número del club es 2966-76-11-19.
1: Buenísimo.
0: Bien, ahí vamos a estar mencionando en nuestras redes sociales también todas las vías de contacto. Para que, bueno, cualquier vecino, comerciante que quiera sumarse a ustedes, ya sabe que es más que bienvenida su ayuda.
4: Sí, nosotros también tenemos en nuestro haber el banco de armazón de anteojos.
0: Ah, también.
4: También tenemos eso. Entonces, como es, también, ya sea para donar los anteojos que no te sirven o para ir a buscar armazón de anteojos, estamos de 14 a 18 y para donar estamos siempre predispuestos.
0: Claro, hacen de todo.
4: Claro, eso sí. Se complementa el autorrefractómetro, porque claro, tenemos un pequeño acuerdo con el Peliche, a aquellos chiquitos que no tienen obra social pueden van con una pequeña prescripción para que sean atendidos y lo atiende el oftalmólogo que hay allí. Y el que no tiene medios para obtener su anteojo, se puede acercar al club y se le da el armazón.
0: Claro, sí, todo completo, todo el servicio.
4: Todo el círculo está completo.
5: O sea, son muchas obras de solidarias las que hacemos, desde salud, medio ambiente, educación, desastres ambientales. Por ejemplo, nuestra asociación tiene una fundación. Esa fundación puede donar cualquier persona, los leones, por supuesto, también.
0: Sí.
5: Tenemos una grata noticia, esta semana los leones pudimos mandar $200,000 al desastre de Venezuela.
0: Ah, estuve viendo un flyer. Sí.
5: Así que estamos muy contentos por eso. No solo ayudamos a nuestras comunidades locales, sino también afuera.
0: Sí, no, es bastante importante. Igual en nuestro Instagram vamos a compartir también sus flyers. Tenemos Facebook, Instagram, así que bueno, vamos a estar compartiendo tanto sus actividades como todo lo demás que se ofrezcan voluntariamente a ayudar, que sea abierto al público.
4: Sí, por supuesto. Sí, muchas gracias.
0: Así que bueno, chicas, la verdad estamos muy agradecidas de que hayan pasado por el estudio.
4: No, gracias a ustedes por permitirnos venir.
5: Bueno, muchas gracias, alentarlas a que sigan. Sé que son estudiantes, así que vamos con todo.
0: Sí, estamos haciendo las prácticas.
5: Bueno, felicitaciones por eso, la verdad que fue una hermosa entrevista. No mucha gente le da mucho tiempo a la solidaridad, es muy importante.
1: Sí.
5: Nosotros nos caracterizamos por ser un club serio, de un respaldo grande. Y bueno, si bien nos hacen muchas entrevistas, por suerte, mira, mañana por ejemplo tenemos una con Canal 9, nunca está de más. Siempre hay que hacer múltiples entrevistas y dar a conocer todo lo que trabajamos,
0: claro,
5: y que la gente se pueda sumar,
0: sí,
5: tal cual.
1: Hacer mucha difusión.
5: Sí.
0: Bueno, queremos agradecerles nuevamente por recordarnos que con su trabajo la salida siempre es colectiva y solidaria. En tiempos donde a veces cuesta un poquito mirar al costado, ustedes eligen involucrarse. Así que bueno, muchísimas gracias por su tiempo y por su enorme vocación de servicio.
5: Muchas gracias.
0: Y bueno, las puertas del programa siempre van a estar abiertas para cuando quieran volver.
5: Muchas gracias.

0: acá en el segundo bloque. Hoy contamos en nuestra columna cultural con un destacado maestro del dibujo, ilustrador, diseñador y docente, el señor Juan Bautista Vaginu. Bienvenido.
1: Oh, bienvenido.
2: Gracias. Gracias a usted por invitarme y bueno, ahora toda la radio escucha también y que nos ven también en vivo.
0: Sí, por supuesto.
1: Sí, en el streaming.
0: Ay, acá presentamos igual. Acá trajo un amigo. Bueno, ¿cómo estás?
2: Bien, muy contento de los logros que se pueden compartir con la sociedad. Así que bueno, muy muy muy feliz de poder estar brindando esta práctica de entretenimiento, si se quiere, que es la misión de crear con materiales descartables algunos juguetes basados un poco en tecnología y en la adaptación y el ingenio, ¿no?
0: Sí, bueno, ahora justamente cuando estábamos fuera del aire, estábamos hablando de que yo fui a recorrer al Museo Minichelli la nueva edición de Juegos y Juguetes que estaba a cargo tuyo.
2: Sí. Sí, bueno, estoy muy contento porque siempre, me tocó trabajar en el Minichelli en algún momento, fue mi profe, hay como toda una cara, un historial. Y ahora estoy como expositor, como artista invitado, una muestra que, bueno, es la 23ª, hace 23 años, y que generalmente, creo que es la primera vez, porque siempre es una muestra colectiva.
0: Claro, me comentaban las chicas del museo,
2: claro,
0: que en esta edición, bueno, te habían convocado.
2: Y bueno, y tiene que ver un poco...
0: ¿Cómo fue esa experiencia?
2: Sí, fue, digamos, como que lo tomo con mucho agrado y una felicidad de poder, como comentaba antes, llegar a los rincones de la sociedad en sí con este mensaje de la educación ambiental, el reciclado, la divertología, por decirlo,
0: claro,
2: este invento, ¿no?
0: Sí,
2: todo este proyecto nuestro que venimos llevando adelante. Y bueno, como vos bien decís, como desde el arte también. Entonces, bueno, hay como muchos contenidos transversales para desarrollar, desde la creación de juguetes simples con materiales que le das una segunda oportunidad.
0: Claro, estábamos viendo justamente este. ¿Querés explicarnos un poquito?
2: Dale.
0: Yo me voy a levantar un poquito para mostrarlo a la cámara.
2: Sí, sí.
0: Y mientras vas detallando un poquito.
2: Exacto. Sí. Bueno, este fue confeccionado ahora último, pero ahora último en estas semanas. Pero nace justo en la época en que aparecieron unos pajaritos en televisión contra unos cerditos verdes. Así que viene un niño con un tubito de cartón haciendo que era como un pajarito y empecé a ingeniármelas para ver cómo, gracias, podía hacer el mecanismo para que se muevan las alas. Entonces con tecnología simple yo ya ahí ya estaba encontrando la posibilidad de darle a este niño vida a este...
0: Claro.
2: A este pajarito en este caso.
0: Claro.
2: Obviamente este fue un mecanismo que se puede desmontar fácilmente y se explican principios de física, bueno, y un montón de cuestiones más, de ciencias sociales, es un lorito, fue diseñado para una fiesta de disfraz que tuve, así que me lo puse, me estaba mostrando acá cómo funcionaba para ponérmelo con un elástico en el hombro y que después hacer que se mueva. Pero en sí el mensaje a transmitir es esto de que con estas herramientas nosotros parecen muy novedosas hoy en día, que hay tanta tecnología digital, si se quiere, y esto que es tan analógico, tan cartón y plástico, de alguna manera llega a generar conceptos nuevos como el del sorprendizaje, que no es un término mío, pero y no cuesta mucho darse cuenta de qué
0: trata. Claro, sí, tal cual.
2: Entonces, bueno, los nuevos pedagogos, los nuevos adultos responsables con las infancias, estamos muy interesados en ver cómo podemos llevar el conocimiento generación tras generación, ¿no? Y esta es una manera lúdica de una pedagogía.
0: Claro,
2: de ese tipo.
0: Uno lo ve y dice, bueno, se hace con nada,
2: sí,
0: pero es un montón. Y aprendés también, porque como dijiste vos, detrás de eso hay un montón de conocimiento. No es solamente un juguete de cartón, digamos.
2: Exacto.
0: Que es lo que yo veo también que aprenden los chicos que van a ver la muestra.
2: Exacto, como bien dicen acá, cada juguete de estos ya tiene una ficha pedagógica para ser utilizada por los profesionales de la educación o por los adultos, como decimos, y que te puede contar con qué materias o puntos de interés del estudio multinivel puede ser interdisciplinario hacer un pajarito que mueva las alas. o lo podés tomar desde las ciencias naturales, como decíamos recién, las migraciones, la alimentación, un montón de cosas, hasta tecnología. Si me lo pongo a desarmar esto, después lo podemos mostrar en cámara, pero hay un sistema tecnológico ahí que simplemente se puede usar para explicar ese sistema.
0: El mecanismo.
2: Tal cual. Y es una forma de mostrar a la sociedad que de un modo sencillo se puede llegar a construir estas cosas, porque acá se sorprendían por el tema de que los ojos están hechos con dos óvalos plásticos transparentes de los blisters, los estuches
1: de las pastillas, exacto.
2: Entonces, bueno.
0: ¡Qué creatividad! Que es mucha creatividad y
1: mezclado con ciencia, con todo.
0: Sí, yo personalmente no soy de las manualidades, me salen mal. Pero no, la verdad es admirable su trabajo.
2: Bueno, gracias. Yo no sé si por ahí se llegan a ver imágenes que pueden estar compartiendo en nuestras redes, pero van a ver cosas muy sencillas. Para el que no hace muchas manualidades, agarra, está por comer una nuez, trata de sacarla lo más prolijo posible, saca el contenido alimenticio adentro y ya te queda la tapita que te sirve en el momento para hacer barquitos. Y hablabas de las conquistas, de los conquistadores, de lo que quiera, o de la flotación. O lo das vuelta y ya hacemos ahí, por ejemplo, que está puesto en el Minichelli, y los invito a todos a que vayan con toda la familia, todas las edades. Hacemos un tatu carreta, un pichi. Un armadillo.
0: Sí,
2: tiene la forma justa. Claro. ¿Y cómo hacemos que corra veloz? Le ponemos una canica, una bolita de.
0: Ah, claro.
2: Entonces, vuela. Ese justo lo inventamos para el 2014, que el Mundial de Fútbol tenía como mascota un armadillo.
0: Claro.
2: Así que justo fueron saliendo esas cosas que como que se fueron encendiendo. Eran ideas que quizás estaban flotando en el aire, como dicen. Y uno, en la necesidad de adaptar contenidos, empieza a buscar con el ingenio, con lo que tiene, para hacer cosas creativas. Yo creo que es muy potente el tema de juego, y cuando me tocó participar en el diseño curricular de primaria de Santa Cruz, en esas reuniones todo el mundo sabe que yo metí la palabra juego y juguetes en casi todas las materias.
0: Claro.
2: Entonces, yo creo que es fundamental desde cachorros, que todos los animales juegan cuando son niños también.
0: Sí.
2: Entonces es como una experimentación para que nos prepara para la sociedad.
0: Claro, tal cual. Y bueno, la muestra, ¿hasta cuándo está? ¿Hasta cuándo uno puede ir, visitarla?
2: Bien, va a estar todo el mes de julio hasta agosto, digamos, y van a haber actividades. Quiero invitar a la comunidad, a la sociedad, que también apoyó mucho este proyecto, acercando materiales de descarte. Y quiero que sepan que, bueno, van a haber actividades antes del cierre, que es en agosto, y una de ellas es un conversatorio, que vamos a hablar de juegos, ancestralidad, los juegos que conocemos cuando éramos niños, y las nuevas potencialidades, como los deportes alternativos, que son muy integradores. Y el día, este es un sábado, el 18 de julio, y el sábado 25 es el cierre, y lo planeamos con actividad para que participe la sociedad.
0: Toda la familia, digamos.
2: Toda la
0: no
2: familia.
0: Hay un límite de edad.
2: No, sí hay cupo, porque el museo tiene un corazón inmenso, pero chiquitito.
0: Sí, claro. Sí, sí.
2: Y potenciamos que vayan las infancias, pero si son muy chiquititos, tienen que ir sí o sí acompañados por un adulto.
0: Claro,
2: responsable,
0: sí, tal cual. Pero bueno,
2: cualquier persona que puedan hacer la dupla familiar, amigos. Entonces ahí sí, y vamos a estar experimentando un taller cortito para mi gusto, pero bueno, para hacer algunos juguetes.
0: Ah, qué lindo.
2: Para que se vaya a llevar un juguete. Miren que yo soy muy patagónico y diseñé muchos juguetes, decenas de juguetes para dentro de la casa.
0: Ah,
2: o sea que el clima no nos dejaba.
0: Es verdad, sí.
2: Paracaídas para dentro de la casa, barriletes para dentro de la casa, que eso fue, desde chico quería hacer un barrilete, me salían bien, pero dentro de la casa no hay viento.
0: Claro, claro.
2: Bueno, ya tenemos diseñado un barrilete para dentro de la casa.
0: Ay.
2: Tardó décadas, me hice adulto y recién ahora
0: aparece, salió la luz.
2: Pasan esas cosas. Digamos, eso es por llevar el niño interior. Y llevo a los niños al Museo de Arte también, quiero contarles esto, porque también hay obras de los niños ahí. Todos esos mamarrachos tan lindos que ya hacen, así que salieron, así está en el Museo de Arte Eduardo Minichelli. Entonces, es como que también darles ese espacio, ¿sí?
0: Claro,
2: hay obras
0: ser los protagonistas también.
2: Exacto,
0: a ellos.
2: Ellos, sí. Así que bueno, estoy más que contento, agradecido también por la convocatoria. Bueno, y dejarlo más que este mensaje de invitación, esa invitación a ver estos materiales por ahí, estas posibilidades, que tenemos para no solamente acercarnos a las infancias o acercarnos al niño interior, sino a esta chance que tenemos de crear con cosas.

0: niño-centrista, centrados en las infancias. Sí, yo creo que hay que apostar a eso, a las juventudes, porque ya lo hemos dejado en manos de los adultos y no es cierto que vaya muy bien, que digamos. Hay muchas cosas para mejorar y hay cosas que no se pueden mejorar.
1: Sí.
0: Pero le quisiera dar con este gesto pequeñito, aunque sea, voz a las infancias.
1: Claro, sí, sí, sí. Y bueno, si algún oyente tiene cualquier cosa descartable, por ejemplo, no sé, un vasito de yogur, cascarita de nueces, ¿lo puede donar también?
0: Para sí, que bueno, más allá de que yo me he transformado un poco en un reciclador de esto para mis aulas, para mis estudiantes, colegas, centros de formación docente, donde llegamos con todas estas capacitaciones, con los talleres itinerantes por localidades también, pero sí saber que al menos ellos o cada uno en casa pueda tener la posibilidad de inventar algo, algún juguete, alguna actividad. Yo en el museo hay casi 100 juguetes, que creo que por eso me convocaron a mí nada más, porque yo ya no me alcanzaba.
1: No había espacio para...
0: Sí, van a haber planos de investigación, digamos, mecánicas, muchos dibujos y prototipos que quedaron en el camino porque no sirvieron. Sí, pero hay mucho para usar en el museo, así que, bueno, queda la visita esa y lo que puedan ver en las redes, para que se animen a darse cuenta que hay muchas cosas simples al alcance de la mano y que se pueden hacer cosas maravillosas. No competimos contra las jugueterías, como digo siempre,
1: claro, sí.
0: Y lo que hacemos a veces puede fallar, se puede romper, pero no hay nada más lindo que volver a la mesa, a trabajarlo, a darle ese arreglo para que pueda correr y volar y flotar. Y todo
1: natural, exactamente.
0: Sí, tal cual.
1: Bueno, entonces se puede entrar a las páginas del museo.
0: Exacto.
1: Por si alguien quiere ir de manera libre o de manera también una visita guiada, también.
0: Sí,
1: ahí están
0: turnos,
1: los horarios.
0: Sí, las instituciones, como bien decís, pueden sacar turnos para hacer visitas. Ayer participé domingo se llama la primera como visita guiada por el artista. Así que bueno, el museo se llenó.
1: ¿Y cómo fue esa experiencia?
0: Y fue muy, muy linda.
1: Imagino que muy enriquecedora para vos también.
0: Sí, creo que alcanzás a ver que niños grandes y ancianos, que habían, todos tenían una mirada de niños.
1: Claro.
0: Todos estaban desarrollando como podían.
1: Todos estaban conectados en lo mismo.
0: Exactamente. Así que fue un alegrón tremendo poder compartirlo, transmitirlo. Mostré cada uno de los juguetes uno por uno. Hice prácticas, pruebas.
1: Qué lindo tener el espacio y el tiempo igual.
0: Sí. La verdad que sí. Estuvimos como 2 horitas ahí en el Minichelli y la gente creo que se fue muy contenta.
1: Y ni se habrá notado que fueron 2 horas.
0: No se notó. La verdad que no. Así que bueno, ahí familiares, amigos, como siempre, apoyando todo. Mi familia en persona, quiero siempre ponerlos en palabras, porque siempre están apoyando, sustentando las ideas con creatividad, con más ingenio y con más creación. Así que bueno, también a ellos, a mi pareja, a mis hijos, a todos, el agradecimiento por también poder hacer realidad este sueño de exponer tantos juguetes, que yo solo hubiera tardado un montón en hacerlo.
1: El acompañamiento familiar es muy importante. Sí. Y bueno, se nota, se ve reflejado en tus trabajos también.
0: Sí, hay mucho amor ahí. Así que bueno, también para compartirlo, para que se pueda propagar, como decimos.
1: Sí. Y bueno, antes de cerrar, un dato no menor, también estás a cargo de una academia.
0: Sí, exacto, fundé hace pocos años, o sea, yo vengo dando clases de dibujo y solo puedo dar dibujo porque he intentado hacer pintura y cerámica, pero no me da tiempo, la sociedad y yo, mi hobby personal es el dibujo, así que bueno, siempre vengo enseñando dibujo y todo lo que tiene que ver con eso, letrista, animación,
1: bueno, variado.
0: Sí, ilustración, ya en el campo digital, también lo tradicional. Bueno, no abarcó todo, pero bueno, casi todo, lo comercial, logotipos, bueno, diseño de personajes para videojuegos.
1: Ah, todo, eso, Nico.
2: Sí, bueno,
0: representa Santa Cruz en cómics también, con el himno nacional argentino, antiguo, himno nacional. Así que bueno, sí, toda esa faceta mía la pude, se fue juntando, después de décadas de dibujo, y explotó hermosamente en el acompañamiento de colegas, profes y artistas vigentes, que me empezaron a sustentar en este espacio. Así que bueno, artistas de hace tiempo, artistas jóvenes se fueron sumando, un montón de artistas, se llenó la academia de propuestas. Así que bueno, la verdad que es un alegrón tremendo. Tengo, bueno, varios turnos en dibujo. La verdad que la pasamos muy bien. Están las profes actualmente de cerámica, bueno, de todo,
1: de todo.
0: Fotografía. Bueno, en sí la familia, bueno, vengo de una familia de

0: es así como
1: haciendo un poco honor a Don Gino Fiorentino. Así que bueno.
2: ¿Tus redes sociales?
1: Bueno,
2: de la academia,
1: del
2: museo
1: sí.
2: También.
1: El museo está, lo pueden encontrar como, bueno, el viejo y querido profe Minichelli.
2: Sí.
1: Y este museo de arte, Eduardo Minichelli, con doble N, LL. Yo tengo mi academia en Instagram como academia byginow.rg. Byginow encuentran mi apellido, creo que fácilmente por ahí empiezan a aparecer.
2: Sí.
1: No todo por mí, digo, ¿no? Pero empiezan a aparecer, bueno, las participaciones familiares. Y yo estoy como Juanba Dibujos en Instagram.
2: Bien.
1: Juanba Dibujos, pero como Juanba, ¿no?
3: ¿Y haces clases particulares?
1: He dado clases particulares, pero es como que ya no me puedo abarcar mucho más hasta
2: es
1: el año.
2: Ni tiempo.
1: Como 5 trabajos, la academia con todos sus turnos, bueno,
2: claro.
1: En primaria, en secundaria, en el Bellas Artes. Y llegué a dar clases particulares, pero bueno, es como. Prefiero convocarlos a nuestro taller, que ahí
3: claro.
1: También tenemos mix, tenemos dibujo joven, tenemos como descubriendo el arte, en la academia está explota con los preadolescentes, bueno, poesía, bueno, todo lo que tiene la academia, si nos estalquean, si nos buscan van a ver ahí.
2: Sí, sí.
1: Pero sí, estuve dando clases particulares, a no ser que sea muy excepcional. Pero sí, estuve yendo con mi maletín una hora a domicilio, como el médico, ¿viste?
2: Sí,
3: está re bueno eso.
1: Sí, está bueno, tienes como su encanto. Y la verdad que el artista que te recibe como profe, creo que avanza rapidísimo. Yo las cosas que recomiendo a mis artistas, hay algunos que están dando la vuelta al mundo con el dibujo. No es para, pero lo quiero mencionar, hay muchos artistas.
2: Sí, por supuesto.
1: Tengo alumnos que han ganado premios, entonces yo ahí tranqui, qué sé yo, o alumnos
2: orgullo,
1: de claro. que han aprobado las asignaturas pendientes con algunos ajustes, un par de clases, digamos. Yo soy un apasionado y planifico como profe qué sería lo que mejor te conviene seguir en tus gustos personales. La
2: claro.
1: academia se basa en seguir tus valores. Estamos interesados en sacar artistas, ¿sí? Más que profe de arte. El artista interior. Entonces vamos viendo los estilos y planificamos, digamos, como personalizadamente. Eso es algo que me parece que es lo que nos incentiva mucho, ver salir fácilmente a la persona que tiene una vocación artística.
2: No, la verdad que no, es muy lindo, es muy lindo y muy amplio tu trabajo.
1: Bueno, gracias.
2: A lo largo de estos años. Bueno, como te dije anteriormente, como una con vecina más, es un orgullo tenerte como un riohacheense que tiene tanto talento y tanto para dar también. Así que bueno, muchísimas gracias también por haber pasado acá por el estudio, por brindarnos tu tiempo. La verdad que bueno, fue todo un lujo tenerte y compartir lo que fue tu pasión, tu trabajo acá en la radio también.
1: Bueno, gracias a todos los que escuchan, por sintonizarnos, por darle este aliento del oído a estos espacios culturales, educativos, que tanta falta hacen. Así que bueno, agradecerles a todos, así que bueno, dejarles un saludo grande y muchas gracias a ustedes.
2: No, por favor, gracias, un placer. Bueno, el programa siempre va a estar abierto también para vos, para tus propuestas. Sí. Vamos a seguir compartiendo, visibilizando tus trabajos y bueno, ir a visitar también nuevamente la muestra. Yo ya fui, pero voy a ir de nuevo. Así que bueno, nosotros nos despedimos, llegamos al final de este hermoso programa. Nos vamos a encontrar el próximo lunes y bueno, no nos vamos a ir antes sin agradecer a la parte operativa, al equipo de gestión de la EPJA número 1, a nuestra profe también que está acá presente, como siempre. Así que bueno, muchísimas gracias, un abrazo radial para todos y hasta el próximo lunes.

0: 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A continuación, compartimos el testimonio de Antonella Troncoso.
1: Yo soy Antonella Troncoso, de Quinto B.
2: Antonella, contanos qué función cumplís acá en la radio de los Balbayas.
1: Bueno, yo mayormente soy lo que es la locución y bueno, también ayudo a hacer los guiones, más que nada en la radio.
2: ¿Hace cuándo arrancaste en esa función y qué es lo que más te gusta?
1: Bueno, nosotros arrancamos en tercer año, creo que fue, en 2024. Y bueno, a mí me encanta venir a la radio, me encanta hablar. Entonces, bueno, me encanta lo que es la locución.
2: ¿Cuál es el aspecto que más te divierte o te entusiasma de tu función?
1: Y bueno, lo que es poderme comunicar, poderme expresar con la gente. Y bueno, más me encanta lo que es la interacción de lo que hay entre la radio y las personas. Lo que es estar atrás del micrófono, bueno, eso me encanta. Poder que me escuchen y yo escuchar.
2: Finalmente, ¿qué es lo que te llevas de tu experiencia en hacer radio?
1: Yo lo que más creo que me llevo es los recuerdos con mis compañeros, más que nada. Nosotros estamos con mi grupo de amigas, entonces como que me llevo muchísimos más recuerdos. Y bueno, un montón de experiencias igual. Bueno, recién pudimos entrevistar a un veterano de Malvinas, que eso es una re linda experiencia igual. Así que más que nada me llevo los lindos recuerdos y bueno, las experiencias.
2: ¿A futuro quisieras hacer algo que tuviera que ver con radio, con comunicación?
1: Sí, yo quiero estudiar comunicación social y bueno, periodismo. Espero que a la gente le guste y siga con lo que es la comunicación.
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2: El Consejo Provincial de Educación implementó el dispositivo pedagógico Escuelas de Verano de fortalecimiento y recuperación de contenidos. En este marco, docentes del Colegio Secundario número 24 de Puerto Deseado comparten con nosotros sus impresiones sobre la realización de estas actividades.
4: El programa me parece espectacular, o sea, es una ayuda inmensa para los chicos. Yo no creí que ellos iban a aprender, se iban a venir esta fecha del año, desconocía porque es el primer año que estoy trabajando. Y estaba hablando con los chicos y para ellos una ayuda tremenda que hacemos con todos los profes, obviamente, o sea que me parece espectacular. Estoy hablando del espacio de FEF y de filosofía. Aparte, justamente a mí me tocó todos los ciclos, del primero, o sea, del básico al orientado, y bien, la primera semana estaba con muchísimos alumnos que iban trabajando, pero bien, ordenadamente. Eso es lo bueno, que ellos estaban trabajando, cada cuatro les daba infiní trabajitos le daba a ellos, entonces no tenía necesidad de gran propiciadora ni nada de eso. También, como mi proyecto se basaba en la modernización de la IA, entonces también me estaba enseñando a armar prom, todo eso. El internet le daba yo si alguno no tenía, y bueno, ahí íbamos trabajando. O sea, bien.
2: Escuchábamos a docentes del Colegio Secundario número 24 de Puerto Deseado. Escuelas de Verano 2026.

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1: Magia. El mago Risuto no conocía ningún truco. Su número era bien sencillo. Golpeaba su galera con una varita azul y luego esperaba que apareciera una paloma. Naturalmente, la total ausencia de dobles fondos, de mangas hospitalarias y de juegos de manos conducía siempre al mismo resultado desalentador. La paloma no aparecía. Risuto solía presentarse en teatros humildes y en festivales de barrio, de donde siempre lo echaban a patadas. La verdad es que el hombre creía en la magia, en la verdadera magia. Y en cada actuación, en cada golpe de su varita azul estaba la fervorosa esperanza de un milagro. Él no se contentaba con las técnicas del engaño. Quería que su paloma apareciera redondamente. Durante largo tiempo lo acompañaron la desilusión y los olvidos. Otro cualquiera hubiera abandonado la lucha, pero Risuto confiaba. Una noche se presentó en el Club Fénix. Otros magos lo habían precedido. Cuando le llegó el turno, dio su clásico golpe con la varita azul y desde el fondo de la galera salió una paloma. Una paloma blanca que voló hacia una ventana y se perdió en la noche. Apenas si lo aplaudieron. Los mechedumbres prefieren un arte hecho de trampas aparatosas a los milagros puros. Risuto no volvió a los escenarios. Tal vez siga haciendo aparecer palomas en forma particular.
0: Escuchábamos a Olivia Cárdenas, de segundo año A, del colegio secundario número 36, con el microrrelato El mago Risuto, de Alejandro Dolina. Gracias por tu escucha atenta y hasta una próxima lectura.

0: 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El Consejo Provincial de Educación implementó el dispositivo pedagógico Escuelas de Verano. El fortalecimiento y recuperación de contenidos. En este marco, el alumno Maximiliano del Colegio Secundario número 41 de Río Gallegos comparte con nosotros su testimonio sobre estas actividades.
1: Soy mi Jorge Maximiliano y bueno, quería comentar de que en el taller de la escuelita de verano de Historia y FEC puedo traer mi materia y se lo recomiendo.
0: Escuchábamos al alumno Maximiliano del Colegio Secundario número 41 de Río Gallegos.
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0: Compartiremos a continuación el programa semanal El Saber Ocupa Lugar, conducido por los profesores Martín Palomo, Andrea Martín y Cristina Ferreira, del Colegio Provincial de Educación Secundaria número 2417 de agosto de Puerto Deseado. Este programa se emite a través de FM 88.5, integrante de la red RACE, dependiente del Consejo Provincial de Educación. Además, cuenta con la presencia de alumnos de quinto año de la orientación Ciencias Sociales y Humanidades. Cuentan con una materia Proyecto Sociocomunitario Solidario que apunta a que los alumnos organicen proyectos educativos pensados para ofrecer acciones comunitarias con la sociedad. Compartimos a continuación las voces de los alumnos de quinto año hablando sobre el proyecto Hogar con Corazón.
1: Bueno, mi compañera es Samira Carrizo y yo soy Amy Casal. Nuestro proyecto se llama Hogar con Corazón.
2: Cuéntanos por qué se llama así, ¿de qué se trata?
3: Básicamente se trata que vamos al hogar de abuelitos, ajá, acá al lado del hospital, a convivir con ellos, a hacerle entrevistas, que pasen el rato, cosas de ese estilo, básicamente hacer entrevistas.
2: Bien, entonces hogar, nos referimos al hogar de ancianos, al hogar de los abuelitos, como decías vos. A poder acercarse allí, a compartir con ellos entrevistas. ¿Y qué finalidad tiene, qué objetivo tiene esto que quieren hacer? ¿Qué es lo que persiguen?
1: Yo creo que el objetivo sería mejorar su comunicación y, ajá, que también puedan recibir nuevas visitas.
3: Y también de que salgan un poco de su rutina, que pasen el rato con otras personas y así.
2: Bien, y en estas charlas que imaginan que están preparando, sospecho, ya armando algunas preguntas, imaginando esa conversación, ¿la idea es charlar de qué cosas?
1: Primero es llevarlo a su pasado, uh-huh, preguntándole cosas de su vida, y bueno, ese tipo de cosas.
2: Apuntamos a rescatar esas historias que ellos de vida tienen. Y por qué no después tener, me imagino, anécdotas, como ustedes dicen, distintos hechos que han vivido, que quieran recordar. Algunos de ellos serán muy emotivos, y teniendo la posibilidad también de hacer algo con esa información linda que seguramente va a surgir. ¿Por qué pensaron hacer algo así? ¿Por qué les interesó ese ámbito?
1: Primero porque tenemos experiencia. Tenemos mejor comunicación con los abuelos. Y bueno, nada, nos pareció interesante este proyecto y nos sentíamos más segura también.
2: Es una edad, la de los adultos mayores, que por ahí ustedes
3: podemos manejar mejor.
2: Bien.
3: Capaz con un niño o algo no podemos tener tanta paciencia como con una persona mayor.
2: Ah, bueno, puede ser, puede ser.
3: Sí, pues como tenemos. Porque no tenemos más convivencia con gente de la tercera edad.
2: Ah, bueno, un poco por las experiencias de ustedes, de estar más acostumbradas a estar con adultos mayores, eso les da, ¿por qué no?, cierta confianza para poder charlar de temas de su vida. Me parece que la idea es genial, ya me las imagino yo conversando y tomando nota y queriendo hacer recordar a los abuelos hechos de su vida sobre los cuales seguramente se van a emocionar, reír y compartir con ustedes. Así que bueno, ¿están con ganas?
3: La verdad que sí,
1: sí, sí. Tenemos 12 preguntas ya.
2: ¡Ah, bien!
3: Y ya preparando la producción, porque si nos dejan posiblemente los grabamos y de paso les queda el recuerdo de haber tenido una entrevista, por haber convivido con nosotras. Obviamente si tenemos el permiso de grabarlos.
2: Buenísima parte después, me imagino yo, para poder ir repasando la charla, de la que seguramente van a surgir historias que va a ser difícil tomar nota de todo. Entonces estaría bueno, para que no se pierda la esencia de algunos relatos, el poder tener una grabación y después escuchar tranquila, volver a disfrutar la charla y rescatar de ahí cosas que enriquezcan la vida, porque las historias de los abuelos tienen eso, ¿no? Inclusive como vos decías, Amira, de que después se les pueda retribuir a ellos esa información y tengan un recuerdo, ¿por qué no también, de todo eso, su familia? Es difícil poner un límite para esta idea que ustedes están pensando. Está muy bueno. De mi parte, bueno, espero poder acompañarlas. Confío en que todo va a ir bien. Van a tener que trabajar mucho, claro, porque son conversaciones muy serias, con mucho compromiso, pero va a ir todo bien. Espero lo hagan con ganas, lo disfruten y saquen aprendizajes, porque el poder conversar con alguien, estar atento a lo que nos va diciendo, para volver a hacer una pregunta, el aprender a hacer una entrevista, es todo un arte que no es sencillo. Ustedes lo van a empezar a estar ensayando y que a través de la escuela podamos hacer algo, como hablábamos hace un ratito con los otros chicos, por fuera del salón de clase. Bien. Es prepararnos para algo que tiene que ver con lo que ocurre en la sociedad.
3: Sí.
2: Bueno, Amy, Amira, muchas gracias por venir a compartir con nosotros.
3: A usted por invitarnos.
2: Y todo el éxito en este proyecto de visitar al hogar de los adultos mayores, Hogar con Corazón, a charlar con ellos y rescatar sus historias de vida.
0: Escuchamos El Saber Ocupa Lugar, las voces de los alumnos de quinto año del Colegio Provincial de Educación Secundaria número 24, 17 de agosto, de Puerto Deseado. 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

camino bastante alrededor del mundo, pero quiero volver a mi casa, a alguna casa, para encontrar a esa princesa vampira que respira y me mira.

0: 1810.
1: Aparece la Gaceta de Buenos Aires, un periódico dirigido por Mariano Moreno.
0: 1811.
1: Se constituye el primer triunvirato para gobernar las Provincias Unidas del Río de la Plata.
0: 1812.
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3: 4 de julio, 1895. Nacía en Esperanza, provincia de Santa Fe, el médico rural, naturalista, escritor y filántropo Esteban Laureano Maradona, que pasó 50 años en una remota localidad de Formosa ejerciendo desinteresadamente la medicina. Ejemplo de altruismo en su honor, nuestro país decretó cada 4 de julio el Día del Médico Rural. 1926. Nacía en el barrio porteño de Barracas el futbolista y entrenador Alfredo Di Stéfano, la Saeta Rubia, jugador histórico de River Plate, Huracán, Millonarios de Colombia y el Real Madrid. Es considerado por la FIFA y muchos especialistas como uno de los 4 mejores jugadores de fútbol del siglo XX junto a Pelé, Diego Maradona y Johan Cruyff. 1992. Fallecía en Buenos Aires el bandoneonista y compositor Astor Piazzolla, para muchos uno de los músicos más importantes de la segunda mitad del siglo XX y el compositor de tangos más reconocido en todo el mundo. Referente de la renovación del tango, Piazzolla supo entremezclarlo con elementos de jazz, la música clásica y contemporánea, definiendo un sonido nuevo, muy criticado por la vieja guardia tanguera, pero reivindicado mundialmente hoy. De su extensa obra vale destacar a modo de ejemplo las inmortales Libertango, Oblivion y Adiós Nonino, entre otras.
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0: El Consejo Provincial de Educación implementó el dispositivo pedagógico Escuelas de Verano de fortalecimiento y recuperación de contenidos. En este marco, el alumno Mateo Díaz, del Colegio Secundario número 24 de Puerto Deseado, comparte con nosotros su testimonio sobre estas actividades.
1: Hola, ¿qué tal? Buen día. En parte de mi experiencia, bueno, fue una gran oportunidad esto de la escuela de verano, porque algunos pudieron saberla aprovechar, y otra que, bueno, en mi experiencia pude lograr algo que en un momento se me dificultó, y así que muchas gracias a los directivos y eso. Mi curso sería tercer año. Y mi nombre sería Mateo Díaz.
0: Escuchábamos a Mateo Díaz, alumno del Colegio Secundario número 24 de Puerto Deseado. Escuelas de Verano 2026.

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2: El Consejo Provincial de Educación implementó el dispositivo pedagógico Escuelas de Verano, de fortalecimiento y recuperación de contenidos. En este marco, las alumnas Ariana Huayquir y Martina Barría del Colegio Secundario número 41 de Río Gallegos comparten con nosotros su testimonio sobre estas actividades.
3: Hola, mi nombre es Ariana Huayquir
4: y mi nombre es Martina Barría y es la primera vez que participamos en la Escuela de Verano.
3: Y nos pareció muy buena idea la idea de la Escuela de Verano para poder sacar las materias que adeudamos. Bueno, las dos pudimos sacar la materia de FEC, por suerte, y hicimos varios trabajos juntas y todas esas cosas.
4: Y estaría muy buena la idea de que hagan una Escuela de Verano el año que viene.
2: Escuchamos a las alumnas Ariana Huayquil y Martina Barría del Colegio Secundario número 41 de Río Gallegos.

0: Compartiremos a continuación el programa semanal El Saber Ocupa Lugar, conducido por los profesores Martín Palomo, Andrea Martín y Cristina Ferreira, del Colegio Provincial de Educación Secundaria número 2417 de agosto de Puerto Deseado. Este programa se emite a través de FM 88.5, integrante de la red RACE, dependiente del Consejo Provincial de Educación. Además, cuenta con la presencia de alumnos de quinto año de la orientación Ciencias Sociales y Humanidades. Cuentan con una materia Proyecto Sociocomunitario Solidario que apunta a que los alumnos organicen proyectos educativos pensados para ofrecer acciones comunitarias con la sociedad. Estos son los alumnos de quinto año refiriéndose sobre el proyecto Historia de Primera.
1: Estamos en compañía en este momento con Nico Cabrera. Nicolás, ¿cómo estás?
2: Muchas gracias por invitarme.
1: Gracias a vos por venir. Bueno, vamos a empezar a charlar de tu proyecto. Vos estás trabajando de manera individual, pero muy interesante. Yo ya sé algunas cosas, por eso me animo a decirlo, lo que estás preparando. ¿Cómo se llama la propuesta que estás empezando a armar?
2: La propuesta de este proyecto sociocomunitario es Historia de Primera. Ese es el nombre.
1: Historia de Primera, muy buen nombre.
2: Muchas Bien. Gracias.
1: ¿De qué se trata? Contanos un poco más.
2: Y cómo es, debido a que, no sé, me gusta la historia, se me ocurrió que podría hacer el proyecto de esto, y debido a que estoy solo y es difícil hacerlo de otro modo, pensé en hacerlo online, así que lo estoy haciendo por medio de un perfil de Instagram.
1: Ajá, va a ser a través de las redes sociales entonces.
2: Efectivamente.
1: En este caso,
2: Instagram será la única red social.
1: Has hecho un perfil para difundir
2: información
1: sobre la historia.
2: Sí, más respectivamente la historia argentina.
1: Espectacular, con todo lo que hay ahí para compartir. Re importante, aparte, en la formación de todos ustedes, en lo que es la conformación de la identidad nacional, de saber lo que ha pasado en nuestro país. Me alegro, por un lado, que encuentres en alguna materia, como es la historia, ideas interesantes, que te den ganas de meterte un poco más, de leer, de buscar información, de interiorizarte. Está muy bueno.
2: Sí, sí, siempre fui como que muy fan de la historia. Es como una materia muy interesante para mí.
1: ¿De dónde vendrá ese interés?
2: Y supongo que, bueno, cuando era chiquito también me interesó la historia. O sea, en mi casa tengo un montón de libros acerca de historia y de chiquito leía mucho. Ha de ser
1: Ahí
2: eso.
1: Está. Las cosas se aprenden de chico, decíamos hace un rato.
2: Exacto.
1: Y vos estás interesado por este tema desde hace un tiempo ya. Bueno.
2: Exactamente.
1: Hay que aprovechar ese gusto que tenés por la historia, sacarle el jugo, y en este caso nos vas a brindar cosas a nosotros, que es contenido sobre ciertos hechos, preparados seguramente con mucho cariño de tu parte, y para que conozcamos más de la historia argentina en este caso.
2: Efectivamente.
1: Hay algunos, como para que nos hagas algún adelanto, no te digo que nos cuentes mucho porque sabemos que estamos en una etapa todavía joven del proyecto, pero ciertos temas que vos ya más o menos ya sabés
2: que voy a tocar.
1: Que vas a tocar, exacto.
2: Y acerca de la historia argentina, generalmente datos que o pueden haberse dado mal o no se dan directamente.
1: Ajá, que no se han contado.
2: Claro,
1: ajá.
2: Que no se han contado. Muchas cosas que no se han contado seguramente.
1: Entonces un poco va a ser de algún modo una tarea investigativa también de tu parte.
2: Claro, voy a tener que investigar y esa información la voy a subir a la página para que la gente la vea y sepa acerca de eso.
1: Oh, buenísimo. Buenísimo, vamos a estar atentos. Y quería decirte, Nicolás, que vas a poder contar, obviamente, con la radio y con este programa y con el programa que hagan tus compañeros también, este proyecto La Voz del Colegio, para ir difundiendo por ahí también tu perfil y algo de los hechos que vas a contar. Inclusive hasta podrías tener tu propio programa si quisieras. Empezamos
2: sí,
1: con el Instagram.
2: Estaría.
1: Y haciendo algunas visitas acá nos vas a ir contando y ayudarte a difundir.
2: Claro,
1: esta...
2: claro. Sí. Ojalá que un día se dé. Sería algo interesante en lo que sería mi vida.
1: Me parece genial. Vamos a obviamente a apoyarte en esta iniciativa tuya de meterte en las aguas de la historia argentina y querer contarnos.
2: Efectivamente.
1: ¿Tenés alguna parte de la historia argentina que te interesa más? ¿Algunos hechos que si esta parte me quedo queriendo saber más o queriendo contar algo en particular?
2: Y generalmente por el lado de la revolución.
1: Ajá. ¿La revolución de mayo? ¿Cuál de las revoluciones decís?
2: Sí, de la revolución de mayo más que nada.
1: Esa época donde empezamos a ser Argentina, desde ahí.
2: Efectivamente.
1: Bueno, de ahí en adelante.
2: Claro.
1: Bueno,
2: aunque
1: bueno,
2: eso no dice que para atrás no haya sido importante también.
1: No, no, por supuesto. Bueno, vas a tener la posibilidad en tu producto, en tu red social, de ir eligiendo vos por dónde empezar. Porque claro, ahí nadie te va a poder imponer nada y vas a poder difundir y trabajar sobre este tema. Y vamos a estar atentos. ¿Estás con ganas?
2: Y sí, supongo. Supongo que estoy con ganas de hacer esto. Muchas veces hay cosas de las que no tengo todas las ganas, o a pesar de hacerlas no las hago con todas las ganas, y esto capaz que sea la cosa distinta que generalmente le pongo ganas, bueno, para hacerla.
1: Bárbaro, Nico, tiene que ser así. Gracias por venir. Animarte a que aproveches todo lo que puedas esta última etapa en el secundario.
2: Seguramente va a ser una etapa que voy a recordar, porque a pesar de que uno quiere irse, ya no quiere ver más la escuela, después se arrepiente, dice que quiere estar acá. Porque va. Esa persona con la que estuviste todo el rato no la ves más a veces. Así yo es. Espero que no pase eso.
1: Ya lo vas entendiendo y bueno. Y los vínculos continúan, muchos de ellos, así que. Pero sí, es una etapa para aprovechar, ¿eh?
2: Efectivamente.
1: Para aprovechar al máximo.
2: A ese.
1: Y bueno, acá teniendo la oportunidad de despuntar el vicio por la historia, que es una cosa que te gusta.
2: Claro, ponerlo al máximo.
1: Bueno, gracias, Nico. Historia de primera, en breve, en las redes sociales, un proyecto educativo sociocomunitario que va a desarrollar la historia argentina para toda la comunidad.
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0: 1810.
1: Aparece la Gaceta de Buenos Aires, un periódico dirigido por Mariano Moreno.
0: 1811.
1: Se constituye el primer triunvirato para gobernar las Provincias Unidas del Río de la Plata.
0: 1812.
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3: 4 de julio.

0: 1895. Nacía en Esperanza, provincia de Santa Fe, el médico rural, naturalista, escritor y filántropo Esteban Laureano Maradona, que pasó 50 años en una remota localidad de Formosa ejerciendo desinteresadamente la medicina. Ejemplo de altruismo en su honor, nuestro país decretó cada 4 de julio el Día del Médico Rural. 1926. Nacía en el barrio porteño de Barracas el futbolista y entrenador Alfredo Di Stéfano, la Saeta Rubia, jugador histórico de River Plate, Huracán, Millonarios de Colombia y el Real Madrid. Es considerado por la FIFA y muchos especialistas como uno de los 4 mejores jugadores de fútbol del siglo XX junto a Pelé, Diego Maradona y Johan Cruyff. 1992. Fallecía en Buenos Aires el bandoneonista y compositor Astor Piazzolla, para muchos uno de los músicos más importantes de la segunda mitad del siglo XX y el compositor de tangos más reconocido en todo el mundo. Referente de la renovación del tango, Piazzolla supo entremezclarlo con elementos de jazz, la música clásica y contemporánea, definiendo un sonido nuevo, muy criticado por la vieja guardia tanguera, pero reivindicado mundialmente hoy. De su extensa obra vale destacar a modo de ejemplo las inmortales Libertango, Oblivion y Adiós Nonino, entre otras.
1: Ecos de la historia.

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1: Macarena, contanos, ¿qué estuvieron realizando hoy acá en este programa alusivo a los veteranos de Malvinas al 2 de abril?
2: Estuvimos haciendo una entrevista a un veterano de Malvinas.
1: ¿Qué función cumpliste?
2: Entrevistadora.
1: Bueno, ¿cómo fue el tema de prepararse, armar un guión, armar las preguntas?
2: Y si no te pones de acuerdo con tus compañeros puede ser difícil, pero ahí la tomamos y fue divertido. Nos divertimos bastante haciendo el guión. Y practicando nos pusimos bastante nerviosos.
1: ¿Cómo se superan los nervios? ¿Cómo se supera ese miedito para ir a hablar?
2: Y tener buenos compañeros que te hagan reír es una solución. O respirar hondo e intentar hacer lo mejor que puedas.
1: ¿Era como imaginabas hacer radio? ¿Habías hecho radio previamente?
2: No había hecho radio previamente, pero sí fue bastante a lo que yo creía que íbamos a hacer. Bastante divertido.
1: Finalmente, ¿qué le recomendarías a alguien que todavía no hizo radio, que no se animó, pero que quiere probar?
2: Y que pruebe con sus amigos que tiene más confianza y que se divierta lo más que pueda.
1: ¿Algo más que quisieras agregar de esta experiencia o que me digas que te llevas de balance para tu casa de la experiencia?
2: Y la experiencia es que intente lo que creo que no puedo, que tenga más confianza y hablar más.
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0: El Consejo Provincial de Educación implementó el dispositivo pedagógico Escuelas de Verano de fortalecimiento y recuperación de contenidos. En este marco, docentes del Colegio Secundario número 24 de Puerto Deseado comparten con nosotros sus impresiones sobre la realización de estas actividades.
1: Bueno, hola, mi nombre es Amalia Carrizo, estaba a cargo de la parte de ciclo orientado, eso significa tercero, cuarto y quinto, en donde trabajamos tercero y quinto con matemática y cuarto, matemática y física. Los chicos tienen a favor o tenemos a favor que yo soy profesora de ellos, no de todos, pero de la mayoría. Vinieron en forma continua, les gustó la propuesta en cuanto a la reducción de temas, porque traen toda su carga de decir, bueno, tantos temas que les cuesta, porque obviamente los que vienen acá es porque están debiendo, porque les costó más que a los demás, entonces eso los atrae. Y la asistencia fue dinámica, ¿por qué? Porque a veces venían una hora y se iban otra hora a otra materia. Si avisaban, entonces podían tener una continuidad, y si no podían venir ese día, se ocupaban o me preguntaban para poder ir completando las actividades para no perder esa línea de continuidad en los contenidos, dado que eran menos. Entonces el acompañamiento, primero nos separamos en dos cursos y después, a medida que ya fueron aprobando los chicos, ya pudimos estar en un solo curso, ya cuando cada uno estaba organizado en qué tenía que trabajar, en cómo iba a trabajar y qué se iba a considerar. Así que fue bastante bueno, capaz que yo esperé mucho más la asistencia porque eran bastante los inscriptos, pero no vinieron muchos de esos inscriptos, pero los que vinieron se mantuvieron y van logrando el objetivo de ir aprobando las materias. Pero siempre teniendo esto en mente, de que se hace un recorte de contenidos y entonces uno apunta a que, aunque sea poco, pero que lo aprendan. Así que bueno, eso. Y ya estamos terminando y se van contentos y van, o por lo menos vinieron, hicieron una parte, saben que me van a ver después cuando volvamos en los conversatorios de febrero y todo se va considerando.
0: Escuchábamos a docentes del Colegio Secundario número 24 de Puerto Deseado. Escuelas de Verano 2026.
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3: Te fuiste como si nada, como quien cierra la puerta sin mirar atrás. Ni una explicación, ni una palabra, solo el silencio que dolió más que cualquier mentira. Me quedé esperando algo. Quizás un mensaje, una disculpa, una razón, pero no llegó a nada, solo tu ausencia ocupándolo todo. Revisé mil veces las conversaciones, buscando entender en qué momento dejaste de quererme. Y la verdad es que nunca lo hiciste. Yo fui yo quien soñó, quien creyó, quien se ilusionó, quien escribió una historia que solo existía en mi cabeza. Ahora entiendo que en algunos amores no son amores, son espejismos que duelen. Ilusiones que terminen en despedidas sin hacer ruido.
2: Escuchábamos a Luciana Roa, de segundo año A del Colegio Secundario número 36, con producción propia. El poema Amar es soltar. Gracias por tu escucha atenta y hasta una próxima lectura.
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5: Le damos la bienvenida a otra edición de este programa de Tercero B, hablando de literatura y temas varios. Y tenemos esta vez más protagonistas. ¿Quién se quiere presentar?
6: Hola, buenos días. Yo me llamo Sara Gómez, de tercero año
7: B. Me llamo Liz, soy del tercer año B.
8: Me llamo Tiago y soy del tercer año B.
9: Me llamo Sofía y soy de tercer año B.
10: Me llamo Juana Roja Santiago y soy de tercer año.
11: Soy Tania Pinto y soy de tercero B.
5: Bien, entre todos ellos vamos a hablar de varios temas hoy en día, pero vamos a empezar con el punteo inicial. Zaira, ¿de qué quieres hablar?
11: Bueno, mayormente yo voy a hablar de mangas, mayormente BL y GL.
5: Bien, contame, ¿qué se refiere el BL? ¿Qué significa?
11: El BL es también reconocido como boys love, es un género japonés que narra relaciones románticas y afectivas entre hombres.
5: ¿Y el GL?
11: Y el GL sería exactamente lo mismo, pero entre mujeres.
5: Perfecto. En lo que es el género BL, ¿qué obras podrías recomendar?
11: Y principalmente para los que están recién leyendo BL, yo recomendaría mucho Jinx.
5: Bien. ¿De qué trata? Contanos un poquito.
11: Lo que trata es también, aparte de tener drama y después obviamente un toque más de relacionado más 18, uh-huh. Es un, ¿cómo diría? Un terapeuta. Que él trabajaba en un hospital, pero él renunció porque él fue acosado por otro terapeuta. Y después de eso, cuando él renunció, buscó trabajo en un lugar de boxeo. Y está el protagonista Hikyon, que él lo recomendó como un terapeuta personal.
5: Bien, ahí se van a unir las dos historias, digamos.
11: Claro.
5: Perfecto, bien. Hablando de este tipo de BL, hablando de literatura, Tiago, ¿qué tenés vos para decir?
8: Tengo para contar sobre lo que serían los cuentos o la historia de terror en sí, uh-huh. que son como relatos narrativos breves, uh-huh. O sea, que cuentan básicamente como una historia normal, pero dándole esa estética de suspenso narrativo, terror, y lo que puede ser.
5: Bien, ¿tenés alguna recomendación para dar?
8: Y lo que fuese, o sea, del terror viejo, uh-huh. Puede ser que te pueda recomendarte sobre los libros de Stephen King, que uh-huh. Bueno, aunque sean viejos, Stephen King se metió más en lo que sería... Bueno, es un referente, que podríamos decir. Uh-huh. Un referente del terror contemporáneo. Ya que este mismo autor mezcla varias cosas como la psicología humana, el abandono, entre muchas cosas más.
5: Muy buena recomendación. Y por allá, ¿recomendación de qué tenemos? ¿Qué tipo de cuentos o de autores podríamos tomar?
11: Para...
5: Bien, con esta última recomendación de Tiago, vamos al cierre del primer bloque y lo seguimos en el siguiente.

0: Bien, ¿qué particularidad tiene el taekwondo? ¿Por qué se caracteriza?
1: Más por las patadas, se caracteriza. O si no, por más boxeo y todo eso.
0: Uh-huh. En lo que es la vestimenta, si pienso en taekwondo, ¿qué es lo primero que se me viene a la cabeza?
1: Al principio sería como algo de karate, un uniforme de karate, pero la diferencia sería el cinturón. Hay de menor rango a mayor rango.
0: Bien, contame, desde menor rango, ¿qué color es?
1: Sería el cinturón blanco, y luego pasarías a cinturón blanco punta amarilla, luego amarillo, y luego de verde, rojo, azul, hasta llegar a negro, que sería el maestro.
0: Bien, ¿negro es lo máximo que puedes aspirar? ¿No queda nada más arriba de eso?
1: Sí, no de nada, pero sí como en números.
0: Ah, ¿en números?
1: Uh-huh, en romano.
0: Ah, 1, 2, 3, así se va.
1: Sí, en cinturón negro.
0: Mira, eso es interesante. Sobre el deporte en sí, acá en Río Gallegos, ¿hay torneos? ¿Se puede ir a algún lado a practicar? ¿Tenés idea?
1: Sí, hay torneos, si no hay por varias partes del mundo. Uh-huh. Donde hacen viajes y todo tipo de eso. Es mundial.
0: Bien. Además de taekwondo, ¿qué otros deportes podemos tener?
2: Otro deporte que hay igual es karate, pero hay varios tipos de karate. Uh-huh. Está el Shotokan tradicional, el Shotokan, el Ryushu y el Shinshu.
0: Mira qué bien. ¿Qué tipo de característica tiene ese tipo de karate? Por ejemplo, si el taekwondo es, hablamos de, se nos viene a cabeza patadas, ¿ese tipo de karate qué hay?
2: En karate hay más que nada, también patadas, pero se centra más en golpes y en cómo mejorar mentalmente.
0: Uh-huh. Mira, y ahí que en taekwondo nos contaron sobre los cinturones. ¿En karate también existe eso?
2: Sí.
0: ¿Los mismos colores?
2: Depende, porque en taekwondo vi que había cinturones rojos, pero en karate no hay cinturones rojos.
0: Uh-huh. ¿Sabes cómo sería la...?
2: El inicial es el blanco, después viene el naranja, después viene el amarillo, después viene el verde, celeste, azul, violeta y marrón, que tiene tres categorías.
0: ¿Y llega el negro también?
2: Cinturón. Llega negro, pero de negro puedes avanzar mucho más con los exámenes.
0: Mira, bien, interesante. La misma pregunta que hicimos a taekwondo, en Río Gallegos o acá, ¿se puede practicar ese tipo de deporte?
2: Sí.
0: ¿Conoces algún lugar?
2: El que voy yo, uh-huh. No me sé las calles, pero es Shotokan tradicional.
0: Bien, ¿hace cuánto haces?
2: Hace 6 años.
0: 6 años, bien. Esto se habla mucho de lo que es el karate y taekwondo en sí como un deporte de contacto. ¿Lo sienten así ustedes? ¿Les sirvió para, no solamente digamos para, entre comillas, golpear a alguien, sino que tiene otro tipo de beneficio, imagino? ¿En cómo mejoraste vos?
2: Yo mejoré mentalmente, porque antes era muy débil mentalmente, no aguantaba muchas cosas. Pero ahora, hoy en día, sí puedo. Y es muy servicial porque, aparte, es de defensa del personal. Entonces sirve mucho para las ocasiones especiales.
0: Bien. ¿Algún sueño que tengas en lo que es karate para más adelante? ¿Qué te gustaría llegar a hacer?
2: Tener mi propio dojo, que sería el espacio donde se puede dar clase. Uh-huh. Y tener alumnos.
0: Bueno, bien. ¿En taekwondo algún sueño también? ¿Llegar a cinturón negro?
1: Sí, podría ser para enseñar a los alumnos de menor rango.
0: Ah, bueno, bien. Casi una maestra. Mm. Perfecto, bien. Bien, con estas dos diferencias y similitudes entre taekwondo y karate, cerramos este bloque.

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1: Este proyecto tiene como finalidad ofrecer un espacio de expresión de voces locales y la difusión de información relevante.
2: Y hoy tenemos, como dijimos, un programa muy especial, porque nos visita nuestra profesora de turismo, Laura Rojas, en este espacio hecho por y para los estudiantes y la comunidad.
3: Hay un proyecto que se está trabajando con la profe de biología y la profe de educación física, que justamente es el recorrido de lo que es la reserva de Laguna Nimes, ¿sí? Que es donde van a trabajar un poquito de la biodiversidad, flora, fauna.
4: Volvimos a La Voz del Estudiante. Y antes de seguir con el programa, vamos a leer unos mensajes de nuestros queridos oyentes.
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2: El Consejo Provincial de Educación implementó el dispositivo pedagógico Escuelas de Verano, de fortalecimiento y recuperación de contenidos. En este marco, el alumno Cristian Silva, del Colegio Secundario número 41 de Río Gallegos, comparte con nosotros su testimonio sobre estas actividades.
3: Hola, me llamo Cristian Silva. En la escuela de verano aproveché el tiempo para estudiar, repasar los temas y sacar materia de el año pasado. Me ayudó a no perder el ritmo durante el año de las vacaciones y prepararme mejor para este año. Quiero agradecer a los profesores por el apoyo y dedicación.
2: Escuchábamos a Cristian Silva, alumno del Colegio Secundario número 41 de Río Gallegos.
1: Compartiremos a continuación el programa semanal El Saber Ocupa Lugar, conducido por los profesores Martín Palomo, Andrea Martín y Cristina Ferreira, del Colegio Provincial de Educación Secundaria número 24-17 de agosto de Puerto Deseado. Este programa se emite a través de FM 88.5, integrante de la red RACE, dependiente del Consejo Provincial de Educación. Además, cuenta con la presencia de alumnos de quinto año de la orientación Ciencias Sociales y Humanidades. Cuentan con una materia Proyecto Sociocomunitario Solidario que apunta a que los alumnos organicen proyectos educativos pensados para ofrecer acciones comunitarias con la sociedad. Escuchamos a los alumnos de quinto año hablando sobre el proyecto Jugando en Equipo.
4: ¿Cómo están, chicos?
5: Hola, Martín.
4: ¿Cómo andan?
6: Bien, todo bien.
5: Nos encontramos bien.
4: Nos están acompañando hace un rato ya, escuchando a los compañeros y bueno, bien conociendo también lo que están trabajando los demás. Gracias por venir a contarnos su propuesta. Me gustaría primero que, como venimos haciendo, nos cuenten quiénes son los que integran el equipo y cómo se llama el proyecto.
5: Bueno, nuestro equipo está integrado por 4 personas, que somos Joaquín Alarcón, Samir Estremador, Bianca Soto, que soy yo, bien, y Gustavo Chingoleo, que hoy no pudo venir porque tuvo un inconveniente.
4: Ahí tenemos ya presentado oficialmente el equipo de trabajo. ¿Y cómo se llama la propuesta? ¿Qué es lo que están pensando?
6: Son juegos recreativos y se llama Jugando en Equipo.
4: Cuéntanos un poco más.
5: Bueno, nuestra idea era armar como una jornada recreativa con varios juegos para los chicos de primero y segundo grado de las escuelas primarias. Más que nada, específicamente la escuela primaria número 66, Fuerte San Carlos. Y más que nada para que los chicos se entretengan, que jueguen, tengan una jornada linda durante la semana. Y también queremos enseñarles lo importante que es trabajar en equipo, que se puedan entender entre ellos y nada, que puedan compartir y que ningún chico se sienta excluido en ningún juego. Por eso son por varios grupos también.
4: Gran idea. Me imagino a los chicos contentos cuando esto suceda. Lo que ya empiezo a entender es, no se trata solo de jugar por jugar, ¿no? Que ya de por sí es algo genial si ocurre en la escuela, porque los chicos siempre lo toman a bien. Pero además de jugar, hay otras ideas que van a intentar trabajar.
5: También que se puedan entender entre ellos, que sepan también compartir.
4: Respetar las pautas, que los juegos van bien. ¿Y cómo lo están pensando en cuanto al equipo de ustedes, digamos, Joaquín? ¿Hay roles organizados? ¿Todavía están en proceso eso? ¿Ya tienen una idea de cómo se van a ustedes a organizar?
7: No, por ahora tenemos ya casi todo pensado. Y bueno, era para hacer como equipos de los chicos. Y que no sé, que sea un grupo de 5 o 6 personas así de chicos. y vayan jugando por juego. Y van a ser más o menos unos 8, 10 juegos que van a ver. Así, bueno, es para la enseñanza de el trabajo en equipo, la confianza y todas esas cosas.
4: ¿Se puede contar alguno de los juegos que van a hacer, ideas que tienen?
6: Sí, hay juegos así como el tatetí, los juegos de bolsa,
5: tenemos también carra bolsas con aros, tenemos también el famoso juego de la carretilla.
4: Juegos algunos que ya tienen unos años, pero que siempre son divertidos.
6: Sí, y mayormente son todos los juegos en grupo, para...
4: Claro, no son competencias individuales, digamos.
6: Claro, sí.
4: Más o menos, ¿para qué etapa lo están pensando poder implementar?
5: Y si se puede hacer en este mismo mes, tenemos que ir a hablar con la escuela para ver los horarios que nos podrían dar, saber cuántos chicos hay por curso, ya para ir organizándonos mejor y poder realizar los juegos con mayor organización de los que tenemos ahora.
4: Qué lindo que también ustedes, como pasaba con otros compañeros, estén pensando en hacer alguna actividad con niños. ¿Por qué se les dio por esta idea?
5: Bueno, la idea la tuvimos entre los cuatro, que es más que nada para demostrar una enseñanza diferente al trabajo en equipo, y es más como para que los chicos se entretengan y también entiendan cómo se trabaja con más chicos, cómo va a ser para que se entiendan. Entonces es una manera diferente de enseñarlo a los chicos.
4: Y además es interesante que seguramente van a estar alertas a que sea un momento de buena convivencia.
5: Claro, también tenemos el objetivo de lograr que los juegos no sean competitivos, que obviamente se va a ser tipo como un concurso, pero el curso que llega a ganar se puede ganar un desayuno o... Y bueno, estaremos viendo porque eso todavía no lo organizamos. Claro,
4: hay un reconocimiento.
5: Claro.
4: Bueno, y, bueno.
5: Nada, que los juegos no sean competitivos, que se ayuden entre todos y obviamente vamos a estar atentos, nos vamos a ser responsables de estar con chicos. Y nada, y estar siempre para ellos y también por cualquier duda que ellos tengan, nosotros vamos a estar
4: para acompañarlos. Y guiarlos. La verdad, felicitarlos por esta propuesta. Los vamos a invitar para que nos compartan después la experiencia de cómo fue trabajar con niños. Vamos a acompañarlos en que este proceso avance. Esperemos que saquen todo el provecho. Les deseo todo el éxito. Gracias por acercarse a conversar con nosotros, a contar su propuesta.
7: Muchas gracias y muchas gracias también por invitarnos.
4: Bueno, chicos, muchas gracias. Así pasaba. ¿Repetimos el nombre antes de cerrar del proyecto?
5: El proyecto se llama Jugando en Equipo.
4: Jugando en Equipo, alumnos de quinto año.

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1: 1810.
2: Aparece la Gaceta de Buenos Aires, un periódico dirigido por Mariano Moreno.
1: 1811.
2: Se constituye el primer triunvirato para gobernar las Provincias Unidas del Río de la Plata.
1: 1812.
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4: 4 de julio, 1895. Nacía en Esperanza, provincia de Santa Fe, el médico rural, naturalista, escritor y

0: filántropo Esteban Laureano Maradona, que pasó 50 años en una remota localidad de Formosa ejerciendo desinteresadamente la medicina. Ejemplo de altruismo en su honor, nuestro país decretó cada 4 de julio el Día del Médico Rural. 1926. Nacía en el barrio porteño de Barracas el futbolista y entrenador Alfredo Di Stéfano, la Saeta Rubia, jugador histórico de River Plate, Huracán, Millonarios de Colombia y el Real Madrid. Es considerado por la FIFA y muchos especialistas como uno de los 4 mejores jugadores de fútbol del siglo XX, junto a Pelé, Diego Maradona y Johan Cruyff. 1992. Fallecía en Buenos Aires el bandoneonista y compositor Astor Piazzolla, para muchos uno de los músicos más importantes de la segunda mitad del siglo XX y el compositor de tangos más reconocido en todo el mundo. Referente de la renovación del tango, Piazzolla supo entremezclarlo con elementos de jazz, la música clásica y contemporánea, definiendo un sonido nuevo, muy criticado por la vieja guardia tanguera, pero reivindicado mundialmente hoy. De su extensa obra vale destacar a modo de ejemplo las inmortales Libertango, Oblivion y Adiós Nonino, entre otras.
1: Ecos de la historia.

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1: Profesor, cuéntenos, ¿cómo fue esta experiencia hoy con los chicos de quinto año?
2: Bien, esto surge en el marco de la conmemoración del Día del Veterano y de los caídos de guerra en Malvinas. Desde el campo de Ciencias Naturales y Tecnología que representa, pudimos armar un proyectito y a la mañana pudimos elaborar un acto alusivo a la fecha y a la tarde, vinculado con el área con el profesor Hugo Ugarte de Arte y Comunicación, pudimos armar esta propuesta, un proyecto de radio en el que podían participar los quintos años, quinto A, quinto B, quinto C, en el que como invitado especial pudimos convocar los veteranos de guerra. En este caso ahora está Raúl Vázquez y a la mañana estuvo Carlos Contreras con Raúl Vázquez. Y hoy los chicos están haciendo una experiencia de entrevistas sobre un recorrido del trayecto que Raúl Vázquez tiene en su experiencia como veterano de guerra. Así que los vemos muy contentos con las preguntas, con compartir el día a día, las experiencias, están curiosos. Así que nos pone contento esa experiencia, que los alumnos puedan participar de un programa de radio acá en el Colegio 41.
1: ¿Qué balance se lleva?
2: Bien, nos parece sumamente positivo porque sabemos que el recurso radio dentro de una escuela es un recurso didáctico muy potente. Podemos hacer programas online, programas producidos y después, sacado al aire. Así que vemos que la experiencia de los chicos es altamente positiva porque a veces en el aula hay algunos chicos que no son muy comunicativos, entonces vemos que en este espacio tienen otras libertades, otras expresiones, las expresiones radiales que decimos, se ponen en el personaje, en el conductor, en el operador, y nosotros como profesores solamente podemos acompañar y orientar con un guión, con un programa. Así que vemos que el balance es muy importante porque pudieron rememorizar y reconocer todo esto de Malvinas para que no quede en la historia, ¿no? Un poco lo que decían nuestros veteranos, revalorizar esa experiencia y que no quede solamente en los libros de texto, sino poder llevarlo en el día a día. La idea central de esta propuesta radial, justamente como colorario con el acto Día del Veterano y de los Caídos de Guerra de Malvinas, es revalorizar esta experiencia que no quede en la historia, en los libros de texto, sino que transmitida en este caso por Raúl Vázquez, su experiencia personal como veterano de guerra, pueda contarle cara a cara, decimos, a los alumnos su experiencia, cómo lo vivió, los sentimientos y lo más importante, la hora. Malvinas ya quedó en historia, pero ahora cómo continuamos, ¿no? No perder ese trayecto. Así que creemos que sirvió la efeméride para poner en juego este trabajo interdisciplinar, equipo directivo, profesores de distintas áreas y nuestros estudiantes, que para eso estamos formados.
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2: Dicen que cuando el sol se esconde sobre el riachuelo, el puerto de la Boca parece cobrar vida. Entre el humo de las fábricas y el reflejo del agua, se siente el latido de un gran corazón, el espíritu del puerto. Ese espíritu nació del esfuerzo y la esperanza de los trabajadores que llegaron de lejos para empezar de nuevo. Creció entre barcos, risas, cansancio y sueños. Mateo Almirón fue quien, en sus cuadros, llenos de color y movimiento, mostró la fuerza del pueblo, la alegría del trabajo y la luz que nunca se apaga en la Boca. Así, cada pincelada suya mantuvo viva la historia de un barrio que aprendió a transformar el esfuerzo en arte y el dolor en tristeza.
1: Escuchábamos a Lucas Barrios, de segundo año B del Colegio Secundario número 36, con Mateo Almirón, producción personal para la clase de teatro. Gracias por tu escucha atenta y hasta una próxima lectura.

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2: El Consejo Provincial de Educación implementó el dispositivo pedagógico Escuelas de Verano, de fortalecimiento y recuperación de contenidos. En este marco, el alumno Ezequiel, de cuarto A, del Colegio Secundario número 41 de Río Gallegos, comparte con nosotros su testimonio sobre estas actividades.
3: La Escuela de Verano me pareció una buena experiencia porque pude repasar contenidos y entender mejor algunos temas que durante el año me gustaron. Los profesores fueron pacientes y claros al explicar. En general fue útil y me ayudó a prepararme mejor para seguir el año.
2: Escuchábamos al alumno Ezequiel, de cuarto A, del Colegio Secundario número 41 de Río Gallegos.
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1: ...1810...
2: aparece la Gaceta de Buenos Aires, un periódico dirigido por Mariano Moreno.
1: ...1811...
2: se constituye el primer triunvirato para gobernar las provincias unidas del Río de la Plata.
1: ...1812...
3: ecos de la historia, acontecimientos que marcaron nuestra vida desde lo político, lo económico y lo social.
4: ...4 de julio, 1895... nacía en Esperanza, provincia de Santa Fe, el médico rural, naturalista, escritor y filántropo Esteban Laureano Maradona, que pasó 50 años en una remota localidad de Formosa ejerciendo desinteresadamente la medicina. Ejemplo de altruismo en su honor, nuestro país decretó cada 4 de julio el Día del Médico Rural. 1926. Nacía en el barrio porteño de Barracas el futbolista y entrenador Alfredo Di Stéfano, la Saeta Rubia, jugador histórico de River Plate, Huracán, Millonarios de Colombia y el Real Madrid. Es considerado por la FIFA y muchos especialistas como uno de los cuatro mejores jugadores de fútbol del siglo XX junto a Pelé, Diego Maradona y Johan Cruyff. 1992. Fallecía en Buenos Aires el bandoneonista y compositor Astor Piazzolla, para muchos uno de los músicos más importantes de la segunda mitad del siglo XX y el compositor de tangos más reconocido en todo el mundo. Referente de la renovación del tango, Piazzolla supo entremezclar

0: con elementos de jazz, la música clásica y contemporánea, definiendo un sonido nuevo, muy criticado por la vieja guardia tanguera, pero reivindicado mundialmente hoy. De su extensa obra vale destacar a modo de ejemplo las inmortales Libertango, Oblivion y Adiós Nonino, entre otras.
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1: En un pequeño barrio de una ciudad muy bulliciosa, donde las calles estaban llenas de risas y juegos, vivía una niña llamada Sofía. Su hogar era una modesta habitación en un edificio deteriorado, donde compartía su espacio con su madre y sus dos hermanos menores. A menudo la tristeza se reflejaba en los ojos de Sofía, ya que su familia apenas tenía lo suficiente para comer y su madre trabajaba largas horas en una lavandería para mantenerlos. A pesar de las dificultades, Sofía era una soñadora. Cada noche, antes de dormir, cerraba los ojos y se imaginaba en un mundo diferente. Un lugar donde no había preocupaciones, donde podía asistir a la escuela y aprender sobre grandes inventores y artistas que admiraba. Su mayor sueño era convertirse en una escritora, contar historias que inspiraban a otros y enfrentaban momentos difíciles. Un día, mientras caminaba por el parque, Sofía encontró un viejo cuaderno tirado en un banco. Al abrirlo, descubrió que estaba lleno de páginas en blanco. Su corazón se llenó de alegría. Era el regalo perfecto para comenzar a escribir sus historias. Cada tarde, después de ayudar a su madre con las tareas del hogar, se sentaba en el parque y dejaba volar su imaginación, llenando las páginas con relatos sobre valientes héroes y aventuras mágicas. Sin embargo, la tristeza volvió a invadir su corazón cuando se dio cuenta que necesitaba materiales para seguir escribiendo. Sin dinero para comprar lápices o libros, pensó que su sueño estaba lejos de alcanzarse, pero un día decidió que no se rendiría. Con determinación comenzó a vender flores que recogía en el parque, hablando con la gente y compartiendo sus historias mientras ofrecía sus flores. Poco a poco la gente comenzó a interesarse por ella. Un escritor local, al escuchar las historias de Sofía, se acercó y le propuso ayudarla. Le ofreció un pequeño taller de escritura y con su apoyo, Sofía comenzó a pulir su talento. La niña que una vez se sintió atrapada en la tristeza, ahora brillaba con la esperanza de un futuro mejor. Con el tiempo, sus historias fueron publicadas en un pequeño libro que se convirtió en un tesoro en su comunidad. Sofía no solo cumplió su sueño de ser escritora, sino que también inspiró a otros niños a no rendirse. Su madre, llena de orgullo, vio cómo su hija transformó su tristeza en palabras que tocaban el corazón de muchos. Y así, Sofía descubrió que aunque la vida podía ser dura, los sueños podían hacerse realidad si uno luchaba por ellos. La tristeza se desvaneció dejando lugar a la alegría y la esperanza, mientras la niña que una vez soñó con un futuro mejor, ahora lo vivía plenamente.
0: Escuchábamos a Yanela Navarrete, de segundo año B, del Colegio Secundario número 36, con El sueño de Sofía, una producción personal para la clase de teatro. Gracias por tu escucha atenta y hasta una próxima lectura.

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1: El Consejo Provincial de Educación implementó el dispositivo pedagógico Escuelas de Verano, de fortalecimiento y recuperación de contenidos. En este marco, el alumno Juan Iturra, del Colegio Secundario número 41 de Río Gallegos, comparte con nosotros su testimonio sobre estas actividades.
2: Hola, me presento, soy Juan Iturra y vengo a hablarte de lo que me parecieron las clases de verano. Las clases de verano me parecieron una buena experiencia porque permiten reforzar los contenidos que quizás durante el año costaron un poco más. También sirve para no perder el hábito de estudio y arrancar un nuevo ciclo con una mejor base. Además, suele ser más tranquila que las clases normales, ya que hay menos presión y eso ayuda a entender mejor los temas. También es una buena oportunidad para hacer preguntas, practicar más y organizarse mejor para el año escolar. En general, siento que son útiles para aprovechar el tiempo y seguir aprendiendo incluso en vacaciones.
1: Escuchábamos al alumno Juan Iturra, del Colegio Secundario número 41 de Río Gallegos.
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3: Fue lindo conocer a mis familiares. Lástima que están todos en el cielo. Lisandro Sobeira, tercero B, colegio número 21 José Font, localidad Gobernador Gregorio.
4: El rey solo muere, mueve una vez. Iván Arcet, tercero B, colegio número 21 José Font, Gobernador Gregorio.
5: Me sonreí y mi reflejo no lo vio. Tierra Duarte, tercero B, colegio número 21 José Font, Gobernador
6: Gregorio. Ayer iba a cortarme el pelo, pues recordé que estoy pelado. Julio Cama, tercero B, colegio número 21 José Font.
0: Gracias por tu escucha atenta y hasta una próxima lectura. 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
1: 4 de julio, 1895. Nacía en Esperanza, provincia de Santa Fe, el médico rural, naturalista, escritor y filántropo Esteban Laureano Maradona, que pasó 50 años en una remota localidad de Formosa ejerciendo desinteresadamente la medicina. Ejemplo de altruismo en su honor, nuestro país decretó cada 4 de julio el Día del Médico Rural. 1926. Nacía en el barrio porteño de Barracas el futbolista y entrenador Alfredo Di Stéfano, la Saeta Rubia, jugador histórico de River Plate, Huracán, Millonarios de Colombia y el Real Madrid. Es considerado por la FIFA y muchos especialistas como uno de los 4 mejores jugadores de fútbol del siglo XX junto a Pelé, Diego Maradona y Johan Cruyff. 1992. Fallecía en Buenos Aires el bandoneonista y compositor Astor Piazzolla, para muchos uno de los músicos más importantes de la segunda mitad del siglo XX y el compositor de tangos más reconocido en todo el mundo. Referente de la renovación del tango, Piazzolla supo entremezclarlo con elementos de jazz, la música clásica y contemporánea, definiendo un sonido nuevo, muy criticado por la vieja guardia tanguera, pero reivindicado mundialmente hoy. De su extensa obra vale destacar a modo de ejemplo las inmortales Libertango, Oblivion y Adiós Nonino, entre otras.
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0: El Consejo Provincial de Educación implementó el dispositivo pedagógico Escuelas de Verano de fortalecimiento y recuperación de contenidos. En este marco, la alumna Angelina del Colegio Secundario número 24 de Puerto Deseado comparte con nosotros su testimonio sobre estas actividades.
1: Hola, mi nombre es Nicole Angelina. Me ayudó bastante, he aprobado matemática, he sacado previas y me ha funcionado demasiado. Me quedan pocas materias para aprobar y ya pasaría a otro curso. Han sido muy buenas las profes, en oral te han ayudado demasiado, te han ayudado mucho con los conversatorios y todo eso.
0: Escuchábamos a Angelina, alumna del Colegio Secundario número 24 de Puerto Deseado. Escuelas de Verano 2026.

0: Santa Cruz se sumó a la Maratón Nacional de Lectura. Cientos de estudiantes se unieron a esta celebración de la lectura, participando en actividades organizadas por diferentes instituciones educativas, con el objetivo de fomentar el placer de leer, desarrollar habilidades lingüísticas, mejorar la capacidad de comprensión y expresión y fortalecer el pensamiento crítico. Los estudiantes, además, participaron de actividades complementarias pensadas para enriquecer y diversificar sus aprendizajes. Compartimos a continuación parte de la lectura del cuento Una caperucita llamada Libertad, en la voz de estudiantes del Colegio Secundario número 25 de Río Gallegos.
1: Soy Facundo Cés, del secundario 25, del año quinto B, y les voy a leer un fragmento del libro del cuento Una caperucita llamada Libertad. Cerré los ojos esperando caer sobre la nieve dura y fría, pero para mi sorpresa, algo mullido y tibio me recibió en el aire e impidió que me golpeara contra el suelo. Eran cientos de manos. Mis amigas, mis amigos, mis amigues, familiares, vecinos y vecinas me habían venido a buscar y llegaron justo a tiempo. Nos dimos un montón de abrazos, nos dimos un montón de besos, reímos y también lloramos. Y corrimos tomadas de las manos, huyendo de la Guardia Real. Al recuperar mi libertad, conté todo lo sucedido. El príncipe es un abusador, dije. Muchas personas no me creyeron, opinaron. Es culpa de ella. Ella seguro que lo provocó.

0: Se lo ha buscado. Va sola por el bosque. Además, ¿te fijaste cómo se viste? Otras dijeron, eso no tiene nada que ver. Las mujeres somos libres de vestirnos como más nos guste y de hacer lo que queremos. Nos tienen que respetar.
1: Soy Otilia Orieta, soy del secundario 25 y les voy a leer un fragmento de Una caperucita llamada Libertad. Hoy voy a poner patas arriba el mundo de los cuentos. Les voy a contar mi verdadera historia, porque llevan años mintiendo. ¿Qué digo años? Llevan siglos mintiendo. Ups, perdón, no me presenté. Soy Caperucita Roja. Bueno, en realidad mi verdadero nombre es Libertad. Así me llamaron mi papá y mi mamá cuando nací, porque ellos aman la libertad. Luego, la gente empezó a llamarme Caperucita Roja por el abrigo que me regaló mi abuela. Me encanta y lo llevo puesto todos los días. Esta es mi historia. Último momento. Hay princesas encerradas en castillos, en casas y en un montón de lugares. No es fácil escapar de las torres que fabrican los príncipes, con sus engaños, sus mentiras, sus amenazas. Son como tela de araña. Pero entre todos podemos tejer redes para ayudarnos, para acuerparnos, para cuidarnos. Para crear un mundo en el que quepan todos los mundos. Un mundo lleno de respeto, amor, igualdad, reciprocidad y de diversidad. Porque poder disfrutar de nuestros cuerpos y hacer lo que a cada uno nos hace feliz.
2: Un resumen, ¿qué te pareció esta actividad? ¿Cómo te sentiste leyendo?
1: Me pareció un libro que trata mucho sobre los temas modernos que hay hoy en día, sobre cómo a veces la gente te obliga a hacer cosas que vos no querés. Y está bueno el papel que hace Caperucita, que se llama Libertad, porque ella como que toma el rol de, como le dice su nombre, Libertad. Se encarga de eso, de hacer justicia, nunca se rindió y siempre pudo hacer lo que pudo y se puede decir que terminó ganando porque tuvo libertad. Y está bueno.
3: Somos Carbonte Cielo Montserrat, soy de secundario 25, soy de quinto B y voy a leer una partecita del libro Una caperucita llamada Libertad. Dice, cuando escuché la palabra abuela, di un gran salto. Amo a mi abuela, porque es una mujer hermosa, tiene la cara llena de arruguitas y su pelo, largo y blanco, cae sobre su espalda como una cava plateada. Sabe mucho sobre plantas medicinales, dice que cada bosque nativo es como un gran laboratorio. Cuando la gente del pueblo se enferma, vas a su casa en busca de medicinas. También ayuda a mujeres a parir, es decir, a que nazca su bebé. Y les cuento un secreto, nunca quiso casarse. Por eso, algunos la llaman bruja, pero a ella no le importa. Y yo pienso, soy la nieta de una bruja. Si las brujas son como ella, entonces quiero ser una. Así que muy contenta le di un beso a mi papá, otro a mi hermanita, agarré la canasta y emprendí el viaje. Dale muchos besos a la abuela, de mi parte, y disfruta el paseo. Saludos, de mi papá. Es un bosque que contiene sus plantas y animales originales. Nunca fue explotado. ¿Sabías que el 70% de los bosques nativos de Argentina fueron talados? Ahora en su lugar hay bosques del silencio, o capos de soja.
2: Silo, para terminar, te quería preguntar, ¿qué te pareció participar de esta actividad? ¿Qué fue lo que te pareció más lindo? ¿Qué fue lo que más te llamó la atención?
3: Nada, que fue re bonito, porque esto creo, no, en esta escuela nunca lo hicimos. Es un momento para relajarse entre todos, ver, escuchar, leer y no estar con el celular, sino prestar más atención a los demás, a los que leen. Yeah, es un lindo momento donde se puede compartir con todos.
4: Escuchábamos a estudiantes del Colegio Secundario número 25, quienes participaron de la Maratón Nacional de Lectura.

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2: Buenas tardes, estamos acá nuevamente en la 92.3 en FM Educativa, nuevamente desde las instalaciones acá de FM Educativa, con el Colegio Secundario número 41, Osvaldo Bayer, con nuestros colegas, profesores y estudiantes de Osvaldo Bayer, quienes habla Ernesto Castillo en esta ocasión, junto con el resto del equipo técnico, con mi compañera Aranza Sánchez en la producción, con Atilio Calvucura en lo que es la producción y la operación, con Ariel Sánchez también en la producción, Aranza Aguirre, perdón. Y estamos hoy con un proyecto muy interesante que les queremos acercar, un proyecto de los estudiantes de quinto año B del Colegio Osvaldo Bayer, que también son nuestros colegas periodistas y locutores. Estamos acá con Antonella Troncoso y Alexis Rodríguez. ¿Cómo están, chicos?
3: Bueno, muy buenas tardes y bueno, ¿estamos bien? Ay, bueno, muchísimas gracias por la invitación.
2: Bienvenido Alexis.
4: Hola, buenas tardes, yo soy Alexis Rodríguez y muchas gracias por esta invitación.
2: No, gracias a ustedes por acercarse y por todo lo que tienen para contarnos hoy. También con el profe, con el profesor Diego Romero. Diego, ¿cómo está?
5: Bueno, está bien acá, una vez más. Gracias por abrirnos una vez los micrófonos, porque estemos acá presentando un proyecto más con los chicos.
2: Un espacio muy lindo, una propuesta muy interesante, en este caso, la cual vamos a hablar, que es el proyecto sociocomunitario Manos que Abrían y Acompañan, ¿no?
5: Sí.
3: Sí.
2: Un proyecto que, que vamos a contarles un poquito de esto, ahora vamos a ver más en profundidad, pero que surge básicamente la necesidad que hay de promover acciones solidarias concretas a nivel barrial y también a nivel ciudad, a nivel de la ciudad de Río Gallegos, y con la comunidad educativa y con la comunidad barrial, acompañando emocionalmente y asistiendo materialmente con lo que son las condiciones climáticas, ¿no es así, profesor?
5: Así es, la idea es acompañar a los alumnos que tenemos tanto en el secundario como en la primaria de 91, con abrigo, con los que podamos, especialmente una idea que nace acá de los chicos de quinto año B.
2: Bien, bueno, esta propuesta que busca justamente fortalecer un poco estos valores, como es la empatía, como es la responsabilidad social y la participación activa de los estudiantes, tiene justamente a los estudiantes como protagonistas principales. Vamos a pedirles que nos cuenten un poquito cómo es este trabajo. Antonella, Alexis, cuéntenos cómo es el tema, cómo inició este año el trabajo con este proyecto de Manos que Abrían y Acompañan.
3: Bueno, lo nuestro empezó más que nada charlando en clase de qué podemos hacer y viendo las necesidades que tenía el barrio, bueno, la primaria y el jardín. Entonces nos pusimos a pensar y bueno, surgió esta idea de hacer funcionar el roperito, porque ya estaba el roperito en la escuela, pero como que estaba medio apagado. Entonces quisimos como reactivarlo de vuelta. Y surgió ahí, y de ahí desde abril más o menos empezamos, buscamos donaciones, hablamos. Es más, nosotros mismos hemos revisado nuestras cosas para qué cosas llevar y qué cosas no. Y nada, eso más que nada, para poder ayudar a la gente que lo necesita. Y más ahora que se viene el invierno.
2: Muy importante. ¿Ustedes empezaron a trabajar en qué mes aproximadamente?
4: Más o menos de abril.
2: ¿Y cómo fue que se organizaron? ¿Cómo fue que se pusieron en contacto entre sí con los profesores? ¿Cómo es que se armó este trabajo?
3: Bueno, se armó más que nada, como dije, hablando en clase. Y bueno, nosotros le fuimos preguntando a los profesores, pasándole la información. Bueno, después lanzamos flyers. Y nada, fue así, se fue hablando. pasamos por todos los auxiliares preguntando, diciéndoles, contándoles nuestro proyecto, y hasta nos acercamos a otras instituciones para que se pueda promover más.
2: A la hora de sumarse, a la hora de integrarse a esto, ¿notan interés por parte de los compañeros? ¿Los chicos, sus compañeros vienen, se suman voluntariamente, ustedes se acercan? ¿Cómo es a la hora de sumar más gente?
4: Todos participan, vienen y ayudan mucho, colaboran. Nos ponemos a veces a doblar ropa, todo lo que nos entregan, y nos ponemos entre todos y colaboramos.
2: Hay como una... Nosotros tenemos el gusto, tenemos la suerte de visitarlos bastante, de participar bastante junto con la 41 y con la radio Hugo Jiménez Agüero. Hay un espíritu de barrio y de comunidad muy fuerte, ¿no?, en la escuela, que se nota mucho cuando hablamos con ustedes, pero también en general dentro de la comunidad educativa. Como una muy linda participación, ¿no?, de parte. ¿Cómo es, eso se pasa cuando ustedes eran más chicos? ¿Ya veían compañeros que trabajaban, que sumaban de más grande, veían las familias participando? ¿Cómo es esa experiencia, esa identidad?
3: Bueno, la verdad que sí, bueno, está bueno porque mayormente todos nos colaboramos entre todos. Hay muchísima participación de lo que es profesores, alumnos, es más, otros alumnos siempre vienen y nos colaboran o nos ayudan. En lo que es más que nada siempre doblar la ropa, hacer las cosas, igual, porque ponele ahora los chicos hicieron un parchero.
4: Sí, hicimos un parchero con madera y cañizo, ¿no? Y nos ayuda a ordenar más la ropa y tener todo acomodado.
2: ¿Eso lo hacen dentro de la misma escuela? ¿Incluso se ponen en horarios extracurriculares a trabajar?
4: Sí, no, después nos quedamos de clases, que salimos 1:10, nos quedamos hasta las 4:05 a terminar de hacer eso. Tipo, nos ponemos al día con eso para tratar que quede todo acomodado lo mejor posible. Y nada, eso.
2: 4:05, que hay que decirlo, hay que remontarlo,
4: sí.
2: A esta altura del año, 4:05, ya es casi la noche acá en Gallegos, así que, ¿qué sienten? ¿Qué sienten al participar de un proyecto? ¿Qué se siente al formar parte de un proyecto como este?
3: Bueno, para mí está bueno, aparte aprendes un montón de cosas, por lo que es usar las herramientas y todo eso, es una herramienta que después te va a ayudar, entonces más que nada es... Aparte, siempre nos quedamos mucho tiempo en la escuela. Sí. Mayormente todos los días de la semana son 3, 4, 5 de la tarde que no nos vamos a la escuela. Más que nada.
2: Entiendo. Bueno, si tuviéramos que decir el objetivo general de este proyecto, ¿cuál dirían ustedes que es, qué es ese objetivo? ¿Qué es ese énfasis?
3: Bueno, para mí yo creo que nuestro objetivo es poder ayudar a la gente. O sea, más que nada eso. Que la gente pueda estar bien y, bueno, abrigada, y que tenga ropa y que tenga sábanas. Y porque no solamente juntamos ropa, sino sábanas, frazadas, acolchados, bueno, colchones igual tenemos, todo para que la gente pueda estar bien en comodidad.
2: Bueno, este proyecto, aclaramos, arranca en la 41, pero también va a involucrar la participación de otras instituciones educativas, ¿no?
3: Sí.
2: ¿Con quién tuvieron ocasión de charlar, con quién tuvieron ocasión de colaborar hasta ahora?
3: Bueno, nosotros con los que estuvimos colaborando, que fueron los primeros que nos ayudaron, fueron con Elises, el
5: Instituto Salesiano de Superior.
3: Es. Que fuimos un día, les presentamos nuestro proyecto y ellos nos dieron ropa. Bueno, en realidad no fue solamente ropa, sino sábanas y todo eso. Que ellos fuimos un día y a la semana, creo, más o menos, fuimos a buscar y ya tenían todas las donaciones.
2: Bien. Bueno, eso es una experiencia radiofónica de la cual queremos aclarar y comentar a los oyentes que también los escuchan porque salen acá en las producciones de FM Educativa de la Hugo Jiménez Agüeros. Hace un ratito estábamos escuchando a Antonella que sus participaciones en esta radio, pero los chicos tienen una experiencia previa en radio, de la cual vamos a estar hablando un poquito, digo, me parece que es interesante.
5: Bueno, ahí yo... Por suerte hace unos años se empezó a activar más la radio porque la teníamos, no era muy usada. Y bueno, ellos, más el curso de ellos, son muy partícipes, tenían dos programas. Incluso hay chicos del curso que ya manejan todo lo que operar. Ellos operan la radio, son de poner música, grabar, todo, ya tenían
6: como que ellos ya se organizaron, hay un grupo que se dedica a la locución y otro al control de todo.
2: A la parte técnica, la parte operativa.
6: Sí, ya está.
2: ¿Cuántos estudiantes están tomando parte actualmente?
6: Y generalmente hay muchas materias, como nosotros tenemos la orientación en comunicación, hay materias que están constantemente grabando, haciendo pequeños videos. Y generalmente todos los cursos del orientado, del ciclo orientado, tiene participación en la radio, algunos más, otros menos, pero ellos los de quinto B venían ya desde tercero, cuarto, desde tercero ellos ya venían, como que son más activos en esa parte de la radio.
2: Eso facilita un poco, ¿no?, el tema de tener una escuela de, sí, de radio y de participación, ¿no? Como que ya facilita arrancar.
6: Claro, eso arrancó como que cuando se abrió la puerta de radio, que fue un, se notó el cambio, me tenía para, porque no es algo, no es todo teórico, tenías la práctica y radiofónica, ellos tienen materia que es radiofónica, tienen algo por ahí,
3: producción gráfica.
6: Producción gráfica. Entonces son materias que si vos las llevas a la práctica, es más pasable, más como vivencias ya lo que estás estudiando.
2: Bueno, muy cierto lo que menciona el profe, el tema de que es algo interdisciplinar, participan todas las materias básicamente. Todas.
6: Pero al ser proyecto sociocomunitario lo hacemos interdisciplinar, todos los que ellos tienen su página, y en su página pasan todo, desde un video hasta el folleto, todo está elaborado por ellos.
2: Bien, vamos a hablar un poquito más de esto, vamos a hablar un poquito más de la experiencia radiofónica que estuvieron compartiendo y también del proyecto sociocomunitario, pero vamos a escuchar, mientras tanto, vamos a hacer una pequeña pausa, vamos a escuchar un poco de música. Después de este tema, continuamos con nuestros colegas y compañeros del secundario 41 Osvaldo Aza.

0: Seguimos acá en la FM Educativa, la 92.3, desde las instalaciones de FM Educativa en la ciudad de Río Gallegos. Estamos con los docentes y estudiantes del Colegio Secundario número 41, Osvaldo Bayer. En este caso, que nos están acercando, nos están presentando su proyecto sociocomunitario Manos que Abrigan y Acompañan. El profesor Diego Romero, Antonella y Alexis, bienvenidos de vuelta en este segundo bloque. Nos van a contar un poquito también de lo que es una historia ya de vinculación sociocomunitaria y de compromiso con el barrio y con la ciudad. ¿No es así, profe? Lo que es este ropero comunitario.
1: Claro, este ropero comunitario por ahí intenta por ahí solucionar algunos de los tantos problemas que tiene el barrio y acompañar a las familias que necesitan realmente de una forma concreta, como decían los chicos, ayudando con abrigo, que sean adecuados para el tiempo y para el clima que tenemos, y también siempre está acompañado con, como decía, con algo más más completo. Nosotros generalmente queríamos que este ropero sea, porque ya había iniciado el ropero, la escuela siempre tuvo un ropero, pero nosotros creíamos que con una participación activa de los alumnos iba a tener como más fruto como el que está teniendo.
0: ¿Cómo fue que arrancó esa idea? ¿Hace cuánto tiempo? Porque nosotros realmente ya llevamos por lo menos 3, 4 años de ver siempre ese ropero que menciona usted, ese que ya por lo menos entre los mismos estudiantes colaborando. ¿Cómo fue que arrancó esa idea?
1: Ese proyecto nace con nuestro, con el Departamento de Orientación. El Departamento tiene Fernando Meana, él impulsó este ropero, que por ahí en un tiempo estaba él solo buscando, que preguntaba a los profes que nos ayudemos. Incluso los auxiliares de educación eran los encargados. Los auxiliares de educación, es decir, porteros, los chicos que estaban ahí, ellos eran los encargados de ordenar la ropa que se iba donando y iba. A partir de este año, a principio de año, bueno, los chicos se hicieron cargo y ellos están como haciendo el trabajo que hacían ellos, lo están haciendo. Pero acompañado ahora con esto, con la difusión, de salir a pedir, de publicar, digamos, lo sumaron con esto que tienen ellos, que por ahí no manejamos tanto nosotros, que son las redes. Las redes, y un salto más. Por ahí publican mi número para que lo llamen, me llaman gente a decir si yo puedo pasar a buscar, o si podemos mandar a alguien a buscar, y lo hacen.
0: Claro, una herramienta que facilita un poquito.
1: Las redes nos facilitaron parte, ellos lo publican en todas sus redes, incluso en su, ¿dónde más lo están publicando ahora?
2: En Facebook, en la cuenta de la promo, en nuestros estados de WhatsApp, por todos lados estamos recibiendo.
0: Es importante que le recordemos al público, en este caso, los medios de contacto y de difusión que tiene el colegio secundario. ¿Ustedes tienen Instagram?
2: Sí, nosotros tenemos el Insta de lo que sería nuestra promo, que ahí cuando más o menos estamos diciendo, sino el Facebook de la escuela. O el número de...
1: ¿Pasan? Sí, ya es público.
2: Bueno, el número sería 2966-5729-53.
0: 2966-5729-53. Este es el número, bueno, del profesor.
1: Sí, el contacto que tenemos.
0: Para quien quiera participar, para quien quiera acercarse y colaborar. ¿Les ha pasado, en el caso de ustedes que son estudiantes y que son vecinos también del barrio, les ha pasado alguna experiencia personal, algún abuelo, algún tío, amigos que se hayan acercado o que los hayan, al contrario, que les hayan preguntado para formar parte, alguna vinculación? ¿Tuvieron esa experiencia?
2: Claro, va, a mí de mi parte, de mi lado, de mi familia, yo a la mayoría siempre le pedí que me done ropa, y bueno, más que nada, eso ayuda un montón. Va, para mí ayuda la vinculación a la familia, porque te ayudan dando cosas así. O creo que igual ayudamos a familias de nuestros compañeros, si no mal recuerdo, y está bueno eso.
0: Claro, se puede dar por ahí la necesidad puntual de algún compañero o algún familiar que uno sepa tenemos esta situación y que ahí se organicen para conseguir algo en particular. ¿Eso es algo que se ha dado?
2: Sí, hoy justo nos pasó que la amiga de la mamá de una de nuestras compañeras, ahí está, tiene un bebé chiquitito de 3 meses y justo hoy estábamos viendo y justo nos avisaron, entonces hoy le estuvimos buscando ropita y justo teníamos mantas, cambiadores y justo encontramos bodys chiquititos, así que nada, eso fue lo que hicimos hoy.
0: Bueno, qué bueno la posibilidad de que sean esas intervenciones puntuales, no solamente para la necesidad general que siempre está, como bien lo decía usted, profe, sino esas necesidades específicas que se dan en el momento, algo coyuntural, donde el colegio y donde, bueno, en este caso la radio como medio de difusión, pueden servir para paliar algo verdaderamente específico y quizás urgente o quizás importante. Pero
1: nos viene pasando, incluso los mismos auxiliares de educación nos dicen, tenemos una familia que necesita tal medida, nos están pasando, por ejemplo, talle 7, 14, si lo podemos hacer, y los chicos, digamos que el proyecto se basa en eso, que ellos los piden, ellos le arman el bolsón y lo pasan a retirar, ¿sí? Estamos trabajando así justamente.
2: O es más, un día, el viernes pasado creo que fue, hicimos como si fuera una feria de ropa, obviamente sin vender la ropa, y que la gente se acerque y pase a buscar lo que necesita. Y eso nos fue re bien igual.
0: O sea, todo vecino, o que no hace falta que sea vecino del barrio, que
2: no, no, no hace falta. Es para la comunidad más que nada.
0: Bien. Y está ese sentido como de que la gente se acerca, de que trae cosas para allá, está instalado. Se nota eso igual, pero digamos, esa identidad que tiene el Osvaldo Bayer, donde un lugar donde la gente puede colaborar, puede asociar sus cosas, ¿no?
1: Digamos, el colegio lo que tiene es que es un colegio abierto a la comunidad y la comunidad trabaja, ya se acerca, sabe que la escuela tiene varias necesidades, va, incluso tenemos una participación muy activa de los padres, porque por ahí el colegio tiene ya como una historia de trabajar con proyectos solidarios, proyectos que salíamos a competir en diferentes lugares y los padres estaban muy involucrados. Y ya los alumnos, como que es algo que está institucionalizado, que el quinto año se queda hasta las 5 de la tarde, entonces los más chicos lo están viendo y dice, bueno, ¿cuándo nos empezamos a quedar nosotros? Y como algo que quedó y espero que siga estando durante mucho tiempo.
0: Una impronta, digamos.
1: Sí.
0: Bueno, y después dicen que los estudiantes no se vinculan, no se interesan, eso para que lo sepan los oyentes, claramente no es el caso. Y muy bien lo que mencionaba usted, profe, de la posibilidad que también da, en este caso, justo la 41 tiene una de nuestras radios hermanas, acá lo que es la red de radios socioeducativas, que es la radio Hugo Jiménez Agüero, y los chicos ya vienen de varios años de participar y tienen su propia experiencia radial. En el caso de ustedes, Alexis, por ejemplo, vos estás con lo que es la parte de operación técnica de la radio, ¿no?
3: Sí.
0: Contanos un poquito cómo te acercaste a ese mundo y cómo fue que te interesó y te llamó la atención.
3: Bueno, yo primero no sabía nada y comencé a tener un poquito más de cercanía con mi mejor amigo, que me invitó y me dijo que si quería aprender. Y yo me animé y fui y vi. Y bueno, y de ahí me empezó a gustar y me enseñó más o menos cómo se hacían las cosas. Y de ahí ya quedé.
0: A mí me ha pasado particularmente ver cómo llama la atención la parte técnica, todo lo que es consolas, todo lo que es musicalización. ¿Por qué te parece que es tan atractivo, que llama tanto la atención eso? ¿Qué fue lo que te gustó a vos, por ejemplo?
3: Y a mí me gustó la parte de los controles, de los botones y todo eso, me llamó mucho la intriga. Y no sé, eso básicamente sí, me gustó eso.
0: Es un poco como ser maestro de ceremonias, ¿no?
3: Sí, sí, sí, sí. Como no sé, estar ahí y mientras los otros hablan, yo manejando el sonido o la... ¿Cómo se llama?
1: La parte musical.
3: Sí, la parte musical también. Y el volumen, todo eso, me llamó mucho la atención.
0: ¿Cómo es ese momento en que vos están todos al aire y están todos con quizás con la experiencia, pero también con los nervios que siempre tenemos todos? Mientras uno está saliendo en vivo, y bueno, y esa posibilidad de que te están mirando, te están preguntando, ¿cómo se lleva eso?
3: Y también te ganan los nervios por equivocarte y todo eso, te ganan un poco, te juegan en contra. Y pero mediante ya vas practicando y pasa el tiempo, te vas, no sé, te vas acomodando y se te van los nervios.
0: Te vas soltando un poco.
3: Sí, te vas soltando.
0: En tu caso particular, ¿cuánto tiempo ya tenés de probar con consolas, de trabajar? Más o menos, ¿cuándo fue tu primera experiencia?
3: Y el año pasado, a mediante el año pasado arranqué.
0: ¿Y es algo que considerás que a futuro te puede llegar a interesar, profundizar, seguir estudiando o aprender un poco más?
3: Y sí, yo diría que sí, sí. Porque me gustó bastante y puede ser que sí.
0: Bien. Antonella, en tu caso, vos estás con la parte de locución, ¿no es así?
2: Sí.
0: ¿Cómo fue que te acercaste vos? ¿Cómo te llamó vos la atención?
2: Claro, nosotras empezó, yo digo nosotras porque es con mi grupo de cinco. Nosotras empezamos, más que nada, fue todo en chiste. Porque fue un día que un profesor llegó cuando recién se estaba... O sea, cuando recién era noticia de que había empezado la radio y nos dijo si queríamos ir. Nosotros dijimos, bueno, vamos. Pensamos que era ir a conocer, no hablar. Entonces llegamos ese día y, bueno, empezamos a hablar. Y de ahí quedó. Después nos buscamos cómo hacer un programa. Y todos los jueves ahí empezamos a hacer nuestro programa, que fue la mañana del 41. Y después creo que empezamos a la tarde, que creo que ahí ya te uniste vos, me parece.
3: Sí, yo a las tardes yo ya había arrancado y también me empecé a llevar mejor con ella, estando ahí y, no sé, ayudando.
0: ¿Cuántos estudiantes están tomando parte ahora del proyecto?
2: ¿Del proyecto...?
0: Sí, de la parte de radio, porque en realidad creo que ya, digamos, lo que es el ropero comunitario, estamos hablando ya de algo de toda la escuela. Pero en el caso particular de la radio.
2: Nosotros seríamos, ahora contando, creo que seríamos 9, me parece. Y ya que la radio, bueno, no sé, está rota, algo así, nosotros hacemos lo que son podcasts, después se lo mandamos al profesor que tenemos la materia, y él lo edita y todo, y después creo que lo suben a la página de YouTube y a una de TikTok. Entonces, como que podemos seguir haciendo, pero como reducido, no es como antes.
0: Bueno, qué bueno eso que estás mencionando, la posibilidad de usar herramientas, porque la gente no se imagina, es algo que, por ahí nosotros, los más grandes, no nos imaginamos. Yo creo que ustedes no tienen ningún problema de imaginarlo, de utilizarlo, pero la posibilidad de usar herramientas como el celular, como la internet, el podcast, otros formatos, la posibilidad de hacer radio de maneras que no siempre son las más convencionales, las que uno se imagina de ir al estudio, sino que ustedes pueden producir cosas, pueden producir contenido desde casa. Eso es algo que ustedes, de hecho, han producido cosas, han sonado, bueno, suenan acá habitualmente en las producciones de el secundario 41. Digamos, ¿qué representa para vos, en tu caso, que sos una de las voces de la radio, qué representa la radio en la escuela?
2: Para mí es algo, va, ya que la orientación es comunicación, me parece que es algo fundamental. Es algo, aparte te llevas un montón de experiencias, un montón de recuerdos con la radio. Va, para mí, ¿no? O sea, tengo un montón de recuerdos con las chicas, las primeras veces, los primeros errores, después cuando se fueron sumando ellos. Y nada, yo creo que es eso, compartir momentos y recuerdos. Más que nada, es lo lindo que yo me llevo de la radio, ya que este año es nuestro último año y nos vamos. Así que eso creo yo.
0: ¿Ayuda también con el tema de la integración? Por ejemplo, ustedes dos que son de... por ahí venían de cursos diferentes o que por ahí no habían trabajado antes en alguna actividad. ¿Ayuda a integrarse, a hacerse amigos?
2: Sí, la verdad que sí. Al principio ni nos llevábamos. Y bueno, ahora por la radio nos tenemos que llevar. No, pero... Eso está muy bueno en la radio igual. Porque creo que fue en tercer año, compartíamos con los que eran cuarto año el mismo programa, ya que teníamos el mismo profesor. Y después, el año pasado, que estuvimos en cuarto, ahí como que quedó más el programa para nosotros, pero igual iban ellos igual. O sea, teníamos al productor, a Cristian, y después, bueno, teníamos a Alexis. Y ahí como que te vas llevando más. Tenemos relación con gente que capaz no pensabas conocer o algo así, y se forma una amistad.
0: Si tuvieras que decir alguna herramienta que te haya dado la radio, hacer locución, o algún aspecto tuyo que te haya ayudado a potenciar el trabajo de radio, ¿cuál sería? Por ejemplo,
2: el hablar. Antes me pasaba que me trababa mucho, o que siempre, o me trababa o hacía cosas que no tenía que hacer en la radio, y eso me cambió ya en la manera de hablar. Ahora me puedo hablar y puedo explayarme mejor, o sé cómo hablar en cada momento. No sé si se explica.
0: Se explica totalmente, y es algo muy importante, como irse acomodando el tema de no taparse, por ejemplo, no hablar encima, que es algo que nos pasa a todos, pero se puede, ¿no? Se puede con un poco de experiencia y de trabajo. ¿Qué fue lo más difícil, lo que más te costó?
2: Hablar bien. O sacarme la vergüenza igual. Porque encima a veces pasa mucho que los nervios como que te ganan. Entonces como que te trabas y todo eso. Pero ahora creo que eso me ayudó un montón en lo que es la vergüenza igual. Aunque no se note, soy vergonzosa. Soy tímida. Entonces, más que nada eso, creo yo.
0: Sí, sí, es una herramienta que nos ayuda a todos los vergonzosos, ¿eh?
4: Sí.
0: Bien, y si eso fue lo más difícil, lo que más te sorprendió, o lo más fácil, ¿qué fue? O lo que más te gustó.
1: Escucharte, ¿no?
2: Ay, no sé, qué
0: bueno. Sí, escucharse es lindo. Escucharse, vamos a sincero, escuchar el propio terminado. Bueno, vos te pasabas un ratito, ¿no? Ay, estabas,
2: ¿sí?,
0: escuchando. ¿Qué se siente cuando escuchás?
2: Ay, no, es como, ¿esa soy yo? Es como, no sé, una sensación de felicidad, orgullo, decir, yo pude decir eso, yo pude hablar así, es como, no sé, es como...
0: ¡Qué bien se escucha!
2: ¡Qué linda voz que tengo!
1: Exactamente, eso dijo, ¡qué linda voz que tengo!
0: es cierto, sale muy bien y suena muy a menudo y nos mencionan los oyentes lo lindo que se escucha el trabajo de ustedes. Así que, bueno, aprovechar también para felicitarlos un poquito, ¿eh?, y esperar que sigan viniendo, esperar que sigan produciendo contenido. Nosotros vamos a hablar un poquito más, finalmente, porque ya están haciendo radio y no solamente está saliendo por la Hugo Jiménez Agüero, y no solamente está saliendo por FM Educativa y las demás radios de la red. Ya están haciendo entrevistas con otros colegios, con otras radios. Vamos a hablar un poquito más de eso, ¿no, Diego?, en el próximo bloque. Vamos a escuchar, sí, un poquito más de música. Vamos a hacer con una pausa musical y nosotros los vamos a seguir acompañando acá un tiempito más por la FM Educativa y a través de las radios, bueno, que conforman esta red de radios educativas con las redes del interior de la provincia. Así que vamos a una pausa musical y seguimos con ustedes.

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0: Seguimos acá en la 92.3, en FM Educativa y en las demás radios que conforman esta red de radios socioeducativas de la provincia de Santa Cruz, entre ellas la radio Hugo Jiménez Agüero, del Colegio Secundario número 41, Osvaldo Bácer de Río Gallegos, cuyos integrantes, algunos de sus integrantes, docentes y alumnos, están con nosotros acá. Seguimos con Antonella Troncoso y con Alexis Rodríguez. Chicos, en este tercer bloque de la presentación de este proyecto sociocomunitario, Manos que Abrían y Acompañan. Les estuvimos preguntando en el bloque anterior sobre su experiencia con la radio. En tu caso, Alexis, con la parte técnica, y Antonella con lo que es la locución. Pero ustedes estuvieron hace poco dando entrevistas, ¿no es así? Fueron entrevistados también en otro colegio, en este caso en la ciudad de Río Gallegos. ¿Cómo fue eso? ¿Dónde fueron? ¿Y cómo fue esa experiencia?
1: Ah, nosotros, bueno, fuimos al Saliciano, lo que es a la noche, Lices.
0: Sí, sí.
1: Y bueno, esa experiencia fue la verdad, fue muy divertido. Ah, porque encima ellos son más grandes que nosotros.
0: Claro.
1: Entonces como que nosotros nos veíamos así como que re chiquititos. Encima estuvimos hablando con los micrófonos, todo, mostrando los videos, en un PowerPoint que hicimos para que ellos puedan saber y entender lo que es lo que nosotros hacemos en nuestro proyecto.
0: Bueno, ¿Cómo fue? ¿Cuántos chicos se desplazaron y cómo fue el tema de la entrevista? Digamos, ¿qué fue lo que les... ¿Qué les interesa saber la comunidad?
1: Bueno, nosotros fuimos, creo que fuimos seis. ¿Siete?
0: Sí.
1: Y nada, fuimos nosotros a la hora de las buenas noches que ellos hacen. Y nada, les comentamos todo lo que fue.
2: Y si nos podían ayudar y dar una mano. Y después ahí les mostramos el video. Y nos entendieron y nos empezaron a colaborar. Y a la otra semana ya... nos entregaron la ropa y fue bastante, la verdad.
0: Bien, un video que está disponible en las redes, ¿no? Está disponible para que lo vean.
2: Sí.
0: En lo que es el Instagram de la promo, que en este caso, ¿qué era? Para que recuerden los oyentes.
1: Sí, nuestro Instagram es _promo.2026b.
0: Perfecto, esto para quienes se quieren acercar, ver el video que prepararon. Quienes quieran disfrutarlo, nuestros oyentes lo pueden hacer en ese Instagram. Y también recordemos que quienes tengan ganas de colaborar, de participar en el proyecto, pueden comunicarse también al celular 2966-572953, en este caso el teléfono del profesor Romero, de Diego, para quienes quieran sumar, dar una manito, sobre todo ahora, ¿no? Que se está viniendo por ahí un poco más el frío, se está poniendo complicado. ¿Tienen pensado hacer algo en vistas de este invierno, de este momento del año, que por ahí es un poco más complicado?
1: Sí, nosotros queremos hacer de vuelta lo que sería la feria de ropa que hicimos. Obviamente no se vende la ropa, sino es para que la gente vaya a buscar lo que necesite. Y seguramente lo hagamos el viernes 3, antes de que empiece el receso invernal. Así que bueno, quienes nos quieran, eso es para que nos lleven ropa o la gente busque ropa igual. Así que bueno, se pueden acercar a nuestra institución, que queda en calle 16 y 21. Lo que son los días de semana, siempre estamos desde las 8 hasta las 1 y 10. A veces más tiempo, pero ese es como nuestro horario fijo, donde nos pueden ir a dejar cosas o pueden ir a buscar cosas.
0: Bien, así que ya sabemos, pueden ser colchones, pueden ser mantas, ropa de abrigo, ¿qué más?
1: Bueno, lo que pueden ser camperas, sábanas.
0: Bien.
2: Buzos, suéteres. Pantalones, calzado, bufandas, todo lo que sea de abrigo que nos ayude, sería bien.
0: Bien, sería justo bien. Para esta época del año que...
2: Sí, que se viene el frío.
1: Ya hace mucho frío, así que más que nada queremos hacer esto cuanto antes, así la gente no pasa tanto frío este invierno.
0: Profe, entonces tienen planeado alguna feria más, algún encuentro más antes de que arranquen las vacaciones.
3: Exacto, queremos ahora para el 3 hacer finalmente lo hacemos en el horario de mediodía hasta las 15 horas, donde hacemos la entrega y recibimos. Pero generalmente le pedimos si nos pueden llevar antes, que nosotros la ponemos en condiciones. Y si es Una de las actividades que tiene el proyecto es acondicionar la ropa que nos dan. Muchas veces la llevan los chicos a la casa a lavar, o ahí en el mismo horario se ponen, llevan la máquina de coser, estuvimos cosiendo, la ponen en condiciones y la entregamos.
0: Eso es muy importante, también se puede reacondicionar, no hace falta que sean cosas nuevas ni en perfecto estado.
3: Exactamente, los chicos dentro de las actividades del proyecto llevaron la máquina de coser, lo van cosiendo si hace falta, y generalmente se hace una clasificación antes de entregar. No es que todos los que los llevan lo entregan, generalmente lo clasifican. Hoy pueden contar, hoy a mañana estuvieron haciendo eso.
1: Hoy estuvimos separando lo que fue la ropa, ordenando el ropero, ya que siempre que después de que alguien busca cosas así, siempre queda desordenado. Entonces, bueno, siempre lo ordenamos por lo que sería hombre y mujer, niño y niña, y bueno, lo que sería para bebé.
0: Bien. Así que me imagino que debe haber una cantidad de detalles de importante, sí. Un orden importante para hacer. Ustedes se quedan mucho tiempo para trabajar, hasta después de horas. Es común que se queden ordenando, ¿no?
1: Sí, eso ya es algo normal. Nosotros mayormente vamos a las 7 de la mañana y salimos a las 2, 3 de la tarde de la escuela. Ese es nuestro horario.
0: Y esto de manera, o sea, enteramente voluntaria, porque la participación de los estudiantes, el que se quiera sumar, se suma.
2: Sí, el que se quiera quedar y ayudar un poco con lo que es doblar la ropa, ordenar y eso, también se quedan y están hasta de las 7 hasta las 3, 5 de la tarde como mucho. Y es muy lindo, la verdad.
0: ¿También participan familiares, ponerle amigos que se acerquen de manera voluntaria? ¿Eso también se da?
2: Sí, también. Como nos traen ropa o viene gente de afuera y pregunta qué necesitamos o con qué nos pueden ayudar. Y eso.
0: Bueno, aclaremos entonces, porque nos van a estar escuchando ahora también antes del invierno, pero también nos van a estar escuchando después. Esto es todo el año, esto no es solamente ahora, la oportunidad de colaborar con el proyecto de Manos que Abrigan y Acompañan está todo el año, así que recordemos al Instagram de Quinto B y también al teléfono que mencionamos antes, 2966-572953, para todos aquellos que quieran sumarse y que quieran participar.
3: Sí, nosotros igual pueden comunicar por ahí, si no pueden acercarse hasta el barrio, nosotros vamos. Pasamos a buscar y lo llevamos, no hay ningún problema.
0: ¿Algún mensaje más que quisieran compartir con la comunidad? ¿Alguna invitación con respecto a este proyecto y en general que quisieran compartirnos?
1: Qué bueno, que si alguien necesita ayuda o sabe de alguien que necesita ayuda, que se acerque, que no tenga vergüenza o que no nada, porque nosotros no... O sea, estamos acá para ayudarlos, nuestro proyecto es para ayudar a la gente, así que... Que no tengan miedo de venir a preguntarnos o cosas así, o mandarnos mensajes o nada. Que se acerquen nomás. Si nosotros lo vamos... Siempre vamos a buscar la manera de poder ayudarlos.
0: Bien. Bueno, realmente lo que cuentan los estudiantes, profe, tiene que ver con un poco con lo que está planteado en el mismo proyecto, que es este tema de la empatía, de la responsabilidad social y la participación activa. En este caso, más activa que la que hacen ustedes, me parece... Difícil realmente, excelente la participación de parte de los chicos. Queremos felicitarlos de parte de FM Educativa y de todas las radios. Y bueno, nada, es un gusto realmente esta clase de proyectos, la vinculación con la comunidad y el efecto positivo que tienen. Así que, bueno, nosotros queremos agradecerles que se hayan acercado a contarnos un poco sobre esto. ¿Quieren mandar algún saludo? ¿Quieren mandar algún mensaje final?
1: Bueno, yo quiero mandar un saludo a mis compañeras, a nuestras compañeras, que son, obviamente nos están escuchando, así que nada, eso.
0: Bien. ¿Alexis?
2: No, yo estoy bien. Yo, así no.
0: Profe, en el caso de usted, ¿algo también que nos quiera sumar? ¿Algún mensajito final?
3: Sí, nosotros, lo invito a que sigamos participando, toda la comunidad, tanto el barrio como los que no son del barrio. Y bueno, como siempre, agradecer a toda la comunidad del colegio secundario que nos ayuda, tanto los auxiliares de educación que están siempre limpiando el lugar donde estamos, ordenando cuando no estamos, a los profes, que los profes cada nada llegan con su valijita y le dan a los chicos, y bueno, y a todos los invitar también a los padres que sigan colaborando activamente y ayudándolos a que, porque todavía nos queda hasta fin de año para seguir ayudando a la comunidad.
0: Hay tiempo para sumar, entonces.
3: Hay tiempo para sumar y lo esperamos a todos.
0: Así es. Y nosotros, bueno, esperamos contar con su presencia de vuelta en este y en otros proyectos. La verdad, un gusto ha sido tenerlos en los estudios de FM Educativa de Río Gallegos. Muchas gracias, profe. Muchas gracias, Alexis. Muchas gracias, Antonella. Y los invitamos a seguir con nosotros acá en FM Educativa. Vamos a acompañarnos con un poquito más de música ahora con Tini y con María Becerra. Y bienvenidos sean para la próxima. Y la invitación a todos los oyentes a sumarse a Manos que Abrigan y Acompañan. Hasta la próxima.
2: Hasta la próxima.
1: Chao.
4: Escuchábamos el programa especial realizado con estudiantes del Colegio Secundario número 41 Osvaldo Bayer de Río Gallegos. Si pregunto...

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2: El Consejo Provincial de Educación implementó el dispositivo pedagógico Escuelas de Verano. El fortalecimiento y recuperación de contenidos. En este marco, la alumna Micaela del Colegio Secundario número 41 de Río Gallegos comparte con nosotros su testimonio sobre estas actividades.
3: Hola, mi nombre es Micaela Tolay. La verdad, la escuela de verano me pareció muy linda y me reayudó. Yo me llevaba FEC de quinto y la profe súper buena onda con una repaciencia para explicar. Esta es mi primera vez en la escuela de verano y la última, pero espero que el otro año se vuelva a repetir para otros estudiantes.
2: Escuchábamos a la alumna Micaela del Colegio Secundario número 41 de Río Gallegos.

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1: Pedro chocó el auto, ayer. Pedro chocó un perro, al intentar esquivarlo, chocó un árbol. Seguirá vivo, Delgado Matías, tercero B, colegio número 21, José Font, gobernador Gregores.
2: Jonathan y sus dos amigos se adentraron a un orfanato abandonado, del que se cuenta que hace mucho tiempo 10 niños fueron ahogados. Se escucha un suspiro y un "te encontré". Noticia del siguiente día, 3 adolescentes desaparecidos. Donaire Maximiliano, tercero B, colegio 21, José Font, gobernador Gregores.
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0: Compartiremos a continuación el programa semanal El Saber Ocupa Lugar, conducido por los profesores Martín Palomo, Andrea Martín y Cristina Ferreira, del Colegio Provincial de Educación Secundaria número 2417 de agosto de Puerto Deseado. Este programa se emite a través de FM 88.5, integrante de la red RACE, dependiente del Consejo Provincial de Educación. Además, cuenta con la presencia de alumnos de quinto año de la orientación Ciencias Sociales y Humanidades. Cuentan con una materia Proyecto Sociocomunitario Solidario que apunta a que los alumnos organicen proyectos educativos pensados para ofrecer acciones comunitarias con la sociedad. Escuchamos a continuación a los alumnos de quinto año hablándonos sobre el proyecto Títeres Mágicos.
1: Bien, nuestro proyecto se trata de hacer una obra de títeres para los niños de las escuelas en primer grado. Buscamos, bueno, a través de esos títeres como transmitir una magia, que sea divertido, que se puedan divertir con algo distinto, digamos.
2: Estamos hablando de organizar nada más y nada menos que una obrita de títeres para niños, decías, ¿de qué edad?
1: De 6 años, de primer grado.
2: Y esto, la idea es que pueda llevarse a cabo en las escuelas.
1: Exacto.
2: ¿Cuál sería la finalidad de hacer esto de los títeres? ¿Qué objetivos persigue el proyecto? ¿Cómo lo podríamos explicar?
1: Nuestros objetivos serían que, bueno, que los chicos se diviertan, como te había dicho, que puedan pasar un momento distinto, ¿no? Porque es algo que no se ve, ahora están como todo el tiempo con el celular y todo eso. Y también a través de eso que puedan aprender algo que, bueno, en esta historia que estamos haciendo, sería aprender a pedir ayuda, que, bueno, ahora lo vemos como una problemática.
2: Vos decías algo distinto porque, claro, va a irrumpir la obrita en el día a día de la escuela. De pronto alguna de las materias que ellos tienen van a hacer una pausa y va a empezar a desarrollarse la obrita de títeres. Bueno, es genial la idea. Además es una historia que intenta, como decía Kiara, dejar un mensaje, poder llevar a no solamente contar un cuento, contar una historia, sino también dejar alguna reflexión con los niños tan pequeños. Qué lindo desafío. ¿Por qué han optado por una idea así y no por otra cosa por ahí? ¿Por qué se les ocurrió?
3: Porque sentimos que los títeres son, llaman más la atención a los nenes. Aparte que es más divertido y más lindo porque podemos crear historias y dar enseñanza a través de las historias también. Como también que se divierten y que aprendan, pero se diviertan a la vez, que se entretengan y la pasen bien. Que no se aburran, como son nenes, tenemos que entretenerlos también.
2: Sí, sí, tal cual. Bueno, bien, yo creo que es como lo veníamos charlando, un proyecto muy noble que apunta a trabajar con los niños, una experiencia, y que mucho tiene que ver también con la orientación que ustedes persiguen, obtener su título como bachilleres, que es en las ciencias sociales, que tiene mucho que ver con el trabajo con personas. Y en una buena cantidad de veces esto pasa con niños, así que en ese sentido la felicito porque es un... han tenido valor en poder decidir por una propuesta así. ¿Para cuándo más o menos tienen pensado que esto se pueda llevar adelante?
1: Bueno, nosotros tenemos pensado más o menos, como ya estamos casi dando los toques finales, tenemos pensado más o menos para la semana que viene.
2: Bueno, y me imagino que organizar esta actividad implica no solo prepararse para la puesta en escena de la obra de títeres, sino también... Estábamos con unos dilemas como para qué títeres, cómo hacer los títeres, cómo caracterizarlos, algo que también tiene mucho que ver con el arte, ¿no? ¿Cómo lo han pensado eso?
1: Bueno, nosotras queríamos, ¿no?, también hacer, y bueno, estamos en eso de comprar los materiales y todo eso y para realizar los títeres. Tenemos más o menos que realizar 2 títeres, nos quedan. Uno ya estaría hecho.
2: Bueno, están en proceso. Lindo sería que una vez que puedan hacer la experiencia, me lo voy imaginando, tenemos en la ciudad diferentes escuelas primarias, ir visitando las escuelas y después que nos cuenten la experiencia, cómo les fue, cómo fue estar con los chicos.
1: Bueno, nosotros tenemos pensado visitar a todas las escuelas de Puerto Deseado, las escuelas primarias.
2: Bien.
1: Eso es lo que tenemos en mente hasta ahora, no sé si se va a poder o no, pero eso es lo que tenemos en mente. También, bueno, a través de este proyecto por ahí es como que a uno le agarra un poco de vergüenza, pero yo veo que podemos, digamos, como hacerlo sin, trabajar esto sin vergüenza, porque, bueno, no nos ven los niños, porque nos estamos atrás de los títeres y podemos como transmitir quiénes somos tras de esos títeres.
2: Excelente la idea, y sí, lo que va a implicar de todos modos que va a haber que poner mucha expresividad, pero van a tener la posibilidad de ensayar, de practicar, y un poco hacer algo de la escuela, que ustedes ya hace varios años que están, por fuera de un aula, ¿no? Porque casi siempre hacemos las cosas del cole adentro de un salón, y esta es una posibilidad de poner en práctica algo en la vida real, más allá del aula, ¿no? Bueno, las felicito nuevamente, les agradezco que hayan venido, equipo completo, y bueno, toda la suerte, todo el éxito. Yo confío en que lo van a poder hacer muy bien. Sí, hay que ir avanzando paso a paso, no quedarse en la idea e ir concretando cada actividad. Muchas gracias.
1: Muchas gracias, gracias a vos.
2: Bueno, ahí estábamos con las chicas del proyecto educativo sociocomunitario Títeres Mágicos, contándonos de su idea de trabajar con niños de primer grado en las diferentes escuelas primarias de la ciudad.
0: Escuchamos El Saber Ocupa Lugar, las voces de los alumnos de quinto año del Colegio Provincial de Educación Secundaria número 24, 17 de agosto, de Puerto Deseado.

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1: ...1810...
2: aparece la Gaceta de Buenos Aires, un periódico dirigido por Mariano Moreno.
1: ...1811...
2: se constituye el primer triunvirato para gobernar las provincias unidas del Río de la Plata.
1: ...1812...
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4: 4 de julio, 1895. Nacía en Esperanza, provincia de Santa Fe, el médico rural, naturalista, escritor y filántropo Esteban Laureano Maradona, que pasó 50 años en una remota localidad de Formosa ejerciendo desinteresadamente la medicina. Ejemplo de altruismo en su honor, nuestro país decretó cada 4 de julio el Día del Médico Rural. 1926. Nacía en el barrio porteño de Barracas el futbolista y entrenador Alfredo Di Stéfano, la Saeta Rubia, jugador histórico de River Plate, Huracán, Millonarios de Colombia y el Real Madrid. Es considerado por la FIFA y muchos especialistas como uno de los 4 mejores jugadores de fútbol del siglo XX junto a Pelé, Diego Maradona y Johan Cruyff. 1992. Fallecía en Buenos Aires el bandoneonista y compositor Astor Piazzolla, para muchos uno de los músicos más importantes de la segunda mitad del siglo XX y el compositor de tangos más reconocido en todo el mundo. Referente de la renovación del tango, Piazzolla supo entremezclarlo con elementos de jazz, la música clásica y contemporánea, definiendo un sonido nuevo, muy criticado por la vieja guardia tanguera, pero reivindicado mundialmente hoy. De su extensa obra vale destacar a modo de ejemplo las inmortales Libertango, Oblivion y Adiós Nonino, entre otras.
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1: Luciano, contanos, ¿qué es lo que estuvieron realizando hoy y qué función cumpliste vos?
2: Hoy estuvimos haciendo una entrevista al ex veterano de Malvinas, Raúl Vázquez.
1: ¿Y qué función cumpliste vos?
2: Tuvimos que con mis compañeros la oportunidad de poder entrevistarlo y hacerle preguntas referidas a esa época.
1: ¿Qué representó esta experiencia para vos? ¿Cómo la viviste y qué fue lo que te llevas?
2: Y me llevo un recuerdo muy lindo de chico, así que me gustan las cosas más de la historia, un poco de la guerra. Me llevo un recuerdo muy lindo de poder conocer un veterano de Malvinas.
1: ¿Normalmente qué función cumplís acá en la radio o es tu primera experiencia?
2: No, de la mayoría de los chicos somos la primera experiencia que estamos en la radio y la verdad que es muy, muy lindo.
1: Finalmente, ¿qué mensaje le dejarías a quien quiere hacer radio, que se quiere sumar, que le puede llamar la atención y todavía no hizo?
2: No, que se anime porque es muy lindo.

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2: Lugar donde no había colores ni alegría. Entre todas esas mentes con pura tristeza, había una diferente, la de Ivy. Una joven que tenía planes por delante para poder mejorar su vida y la de los demás. Ivy no solo era una mente brillante, era pura imaginación. Tenía algo que no muchos tenían. Ella estaba cansada de un mundo sin colores, lo cual era deprimente para ella. Ivy desde hace mucho tiempo soñaba con un mundo que tuviera colores oscuros, claros y diferentes. No solo blanco y negro. Cuando ella era una niña, ya planeaba crear esto, pero sus padres decían que era una idea muy rara y extraña. Aquella pequeña, aunque la hayan juzgado, igual pensaba seguir sus sueños. Le dio igual cualquier mirada juzgadora, incómoda o crítica. Cuando cumplió los 20 años de edad, empezó a investigar, experimentar y probar cómo empezar a hacer la creación de colores. Luego de unos meses intentó. Ella logró formar una fórmula por la cual cumpliría ese sueño que tanto anhelaba. Utilizó una flor y apenas roció el líquido en ella, esta empezó a descolorarse y a cambiar a un color bello, un color morado. Ella muy feliz empezó a utilizar esa poción para pintar los árboles, el cielo, las plantas, todo. Nadie podía creerlo. Todos quienes la habían juzgado estaban demasiado impresionados por lo que ella había hecho. Ivy había convertido todo en un mundo lleno de colores diferentes y hermosos. Por eso, Ivy con su historia deja algo en claro. Aunque las personas juzguen tus sueños, jamás te rindas.
1: Escuchábamos a Daira Agüero, de segundo año A del Colegio Secundario número 36, con YBI, producción personal para la clase de teatro. Gracias por tu escucha atenta y hasta una próxima lectura.
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0: Hola a todos, muy buenas noches. ¿Cómo están? Les habla Fernanda. Estamos acá en la 92.3 FM Educativa, más allá del aula. Me encuentro en esta oportunidad junto a mi compañera Jacqueline. Hola Jackie, ¿cómo estás?
1: Hola, buenas noches. Buenas noches a todos los que nos están escuchando por la radio y nos están mirando también por el streaming, que nos encuentran en YouTube, más allá del aula.
0: Sí, ponen más allá del aula y ahí ya va a figurar que estamos en vivo. Bueno, nosotros somos estudiantes de la EPJA secundaria número 17. Antes de comenzar, queremos agradecer a los operadores y al equipo de gestión de la EPJA número 1 por el espacio brindado. Bueno, hoy abrimos las puertas de nuestro programa de una manera diferente, ¿sí? Vamos a mirar de

0: cerca a nuestra realidad local y nos acompaña gente que transforma las palabras en acciones concretas y que hace de la solidaridad un motor diario en nuestra ciudad. Le damos una cálida bienvenida a los integrantes del Club de Leones Río Gallegos.
1: Bienvenidas.
2: Muchísimas gracias.
0: Bienvenidas, ¿cómo están?
2: Muy bien, muy contentas de que nos den un espacio y nos hagan conocer lo poquito que hacemos para nuestra comunidad.
3: Muchísimas gracias por la oportunidad. Bueno, me presento, soy la presidente de este periodo fiscal que viene, 26-27, Ana Rodríguez. También saludo a toda la audiencia.
0: La camarita está ahí arriba.
3: Acá la gente de la producción, a Tilio, a Pablo.
0: Sí, ya se conocía.
3: Soy de la casa, así que feliz de estar acá.
0: Bueno, ¿quieren comentarnos un poquito acerca de cómo funciona la asociación, este club tan importante?
3: Bueno, Lions Clubs International arranca, su fundación fue el 7 de junio de 1917. Quien lo fundó fue un empresario que se llama Melvin Jones. Él era una persona muy exitosa, pero veía mucha carencia en Chicago, en Illinois, que es donde se fundó el Club de Leones. Él y un grupo de empresarios más iniciaron con todo esto, que después es una asociación que revolucionó el mundo. Actualmente tenemos 1.400.000 socios en todo el mundo, en más de 200 países.
0: Son todos voluntarios.
3: Todos voluntarios. Su frase, quien no vive para servir, no sirve para vivir, es una bandera para nosotros, así que a eso nos dedicamos. Somos voluntarios que tratamos de cambiar las realidades de nuestras comunidades a través de diversas obras de servicio.
0: ¿Y ustedes hace más o menos cuánto está cada una en la asociación, en el club?
3: Las dos el mismo tiempo, porque juramos juntas para ingresar al Club de Leones. Esa es una jura. Estamos hace 6 años.
0: Ay, no sabía eso de la jura.
4: Claro, no. ¿Cómo sería eso lo de la jura?
3: Bueno, para ingresar a un Club de Leones, la forma de ingresar es que te presente una persona del club.
0: Es así. Claro, no es ir a anotarse y listo.
3: Podés, digamos, ir a anotarte, pero es la manera menos común.
0: Claro,
3: la más común es que te lleve un integrante del club, algún socio. Bueno, nosotras nos tocó la misma madrina, la misma persona en común. Nos explica todo lo que el funcionamiento del Club de Leones, lo que hace en esta comunidad en Río Gallegos. Nos convenció y de ahí empezó la aventura hace 6 años.
0: Qué lindo, ¿no? Hace 6 años. Bueno, bien, imagino igual que en estos 6 años habrán hecho una cantidad de voluntariado, porque vimos en sus redes sociales que están bastante activos.
3: Sí, y te digo que es mucho más de lo que se ve en redes sociales, porque por ahí justo no tenemos...
0: No todo se puede visibilizar.
3: Sí, no visibilizamos tantas cosas, sobre todo cuidamos, por ejemplo, la identidad de los niños, de cuando los ayudábamos y demás. Hoy a la tarde, precisamente, estuvimos en un jardín del barrio Vita. Nosotros tenemos un aparato que se llama autorrefractómetro pediátrico. Es como una tablet a 1 metro de distancia. Le medimos el iris a los niños y eso le da un resultado, el cual nosotros, si vemos que algo anda mal, lo remitimos a un pediatra. Así que,
0: por ¿están ejemplo, reactualizados?
3: Eso no lo mostramos porque para cuidar la identidad de los niños y demás.
0: Sí. No, están reactualizados.
4: Sí, maravilloso.
0: Sí. Y bueno, a nivel personal, ¿qué es lo que las motiva a ustedes a donar su tiempo, o más o menos, digamos, su tiempo libre, en lugar de dedicarse a otra actividad?
2: Bueno, yo soy jubilada. Al principio me dediqué a mis nietos. Ya mis nietos van volando del nido. Entonces me dije, tengo que hacer algo porque en casa no me voy a quedar.
0: Claro, no, siempre activa entonces, claro. Siempre estuviste activa.
2: Sí, sí, siempre. Entonces apareció mi madrina, que es mi vecina, y justo me dijo, me sugirió si quería venir al Club de Leones, al cual yo le dije que sí. Le digo, bueno, voy a ir a ver.
0: Claro, te interesó enseguida.
2: En plena pandemia, llegamos todas tapadas con Anita, medias temerosas del grupo a lo que nos íbamos a meter. Y bueno, hicimos la jura y comenzamos nuestro vagar dentro del club. Al principio un poco tímidas. Claro. Yo a los 3 años fui elegida secretaria del presidente, que actual que se empezaba. Bueno, la cuestión es que siempre fui de ponerle pecho a las balas, así que
0: sí.
2: Me interioricé por distintos lados hasta que saqué adelante la secretaría.
0: Ah, qué lindo. O sea, siempre ella está activa.
2: Sí, sí. Después
0: participando en todo.
2: Un año estuve ocupando el cargo de vicepresidente primero y al año siguiente me eligieron presidente.
0: Ah,
2: soy la
0: qué
2: que
0: lindo.
2: Le entregué el mundo a Anita ahora.
0: Ah, re bien.
4: Sí, perfecto.
0: Y ahora así últimamente, ¿qué actividad están haciendo, organizando? ¿En qué?
2: Y las actividades que tenemos son generalmente, tenemos el caballito de batalla que tenemos con la Anónima y el Banco Patagónico de Alimentos. Todos los meses recibimos 3.000 kilos de alimento no perecedero, el cual va a 330 familias de bajos recursos, y todos los meses hacemos esa tarea.
0: Ah, cubren bastantes familias.
3: Para que te grafiques,
0: sí.
3: Prácticamente desde esta pared hasta la otra, llena de bolsitas de la Anónima, vamos a decir,
0: sí.
3: Con 17 productos cada una. Es un camión semi lleno de alimentos que entregamos a... La finalidad de este, de Nutriendo Futuro, se llama el programa,
0: sí.
3: Es nutrir a los niños. Por eso se prioriza en la lista, en el padrón que ya tenemos cubierto.
0: Claro, eso les iba a consultar justamente.
3: Se prioriza las madres solteras que no tengan trabajo, con la mayor cantidad de niños, para nutrir a los niños menores de edad. Esa es la finalidad más importante.
0: Claro.
3: Después también se les da cursos para que puedan buscar después, no sé, en el lapso de un año, de dos,
0: sí.
3: Se les da cursos para que ellas puedan después independizarse y tener un trabajo que las pueda solventar. Claro, tal cual, un oficio.
0: Claro, las acompañan desde cero, digamos.
3: Sí.
0: Eso es lindo, el acompañamiento que tienen ustedes. Y que también se ve reflejado en las redes sociales, porque veo que hay mucha gente que también es agradecida con ustedes y de la mano que les dan.
3: Sí, de
0: la paso ayuda.
3: Hago chivo y por
0: sí.
3: Favor síganos en las redes sociales, su apoyo es muy importante para nosotros. Estamos en Facebook como Club de Leones Río Gallegos, en Instagram como Río Gallegos Lions Clubs, y nuestro teléfono, supongamos, ustedes quieren hacer una donación
0: sí.
3: De ropa, de alimento, consultar por un alquiler del quincho, que también es parte de las obras de recaudación que hacemos,
0: bien.
3: Porque para mantener nuestro club más seguir ayudando, necesitamos hacer obras de recaudación, por eso también hacemos bingos y demás. Así que ahí nos pueden contactar al 76 11 19 2966, y por cualquier consulta estamos disponibles.
0: Bueno, sí, ahí le vamos a decir igual a los operadores que en nuestras páginas coloquen toda la info de sus redes sociales. Sí, vimos también que son de organizar mate bingo, talleres de folclore igual.
2: Sí, tenemos taller de folclore y tenemos de educación física. También contamos con la atención gratuita del doctor Claudio García, que es León.
0: Claro.
2: Él nos dona un día de su tiempo para atender a la gente que no tiene obra social a la tarde.
0: Qué lindo gesto.
2: También tenemos una podóloga, Piedad Diabético, que también atiende dos veces por semana.
4: Eso es muy importante, bueno. Sí. El tema de los diabéticos es muy importante y se debe reapreciar esa ayuda que dan.
0: Sí. ¿Y cuál es el próximo evento donde uno pueda ir? Tanto a sumarse como a colaborar también.
3: Bueno, nuestro club está abierto de lunes a viernes de 14 a 18 horas. Ahí se pueden acercar a conocernos, conocer el edificio, saber lo que estamos haciendo.
0: Ah, tenemos que mencionar dónde queda el edificio.
3: Sarmiento y Pellegrini.
0: Bien.
3: Pellegrini 192, para ser exactos. Una casona antigua amarilla muy linda. Tiene el logo, así que no se van a equivocar de lugar.
4: Ni de color.
3: Sí. No. Justamente una de las obras más importantes que tenemos es un centro de alfabetización. De lunes a viernes, una matrícula de 30 chicos de la EDJA van a tomar clases ahí, y la mayoría tiene discapacidad.
2: Son con discapacidad.
0: Claro.
3: así que abrimos nuestro club para ellos también.
0: Bien, y si algún comerciante o vecino que está escuchando y quiere colaborar con ustedes también, ¿los acerca en los horarios que mencionaste?
3: En los horarios que mencionamos pueden acercarse, siempre va a haber un león que pueda dar la información.
0: Bien.
4: Claro, o podrías repetir igual el número para...
0: Claro, también, porque escriban. Los operadores no, no tomaron lista.
3: El número del club es 2966-761119.
4: Buenísimo.
0: Bien, ahí vamos a estar mencionando en nuestras redes sociales también todas las vías de contacto. Para que, bueno, cualquier vecino, comerciante que quiera sumarse a ustedes, ya sabe que es más que bienvenida su ayuda.
2: Sí, nosotros también tenemos en nuestro haber el banco de armazón de anteojos.
0: Ah, también.
2: También tenemos eso. Entonces, como es, también, ya sea para donar los anteojos que no te sirven o para ir a buscar armazón de anteojos, estamos de 14 a 18 y para donar estamos siempre predispuestos.
0: Claro, hacen de todo.
2: Claro, eso sí. se complementa el autorrefractómetro, porque claro, tenemos un pequeño acuerdo con el Peliche, a aquellos chiquitos que no tienen obra social pueden van con una pequeña prescripción para que sean atendidos y lo atiende el oftalmólogo que hay allí. Y el que no tiene medios para obtener su anteojo, se puede acercar al club y se le da el armazón.
0: Claro, sí, todo completo, todo el servicio.
2: Todo el círculo está completo.
3: O sea, son muchas obras de solidarias las que hacemos, desde salud, medio ambiente, educación, desastres ambientales. Por ejemplo, nuestra asociación tiene una fundación. Esa fundación puede donar cualquier persona, los leones, por supuesto, también.
0: Sí.
3: Tenemos una grata noticia, esta semana los leones pudimos mandar $200,000 al desastre de Venezuela.
0: Ah, estuve viendo un flyer, sí.
3: Así que estamos muy contentos por eso. No solo ayudamos en nuestras comunidades locales, sino también afuera.
0: Sí, no, es bastante importante. Igual en nuestro Instagram vamos a compartir también sus flyers. Tenemos Facebook, Instagram, así que bueno, vamos a estar compartiendo tanto sus actividades como todo lo demás que se ofrezcan voluntariamente a ayudar, que sea abierto al público.
2: Sí, por supuesto. Sí, muchas gracias.
0: Así que bueno, chicas, la verdad estamos muy agradecidas de que hayan pasado por el estudio.
2: No, gracias a ustedes por permitirnos venir.
3: Bueno, muchas gracias, alentarlas a que sigan. Sé que son estudiantes, así que vamos con todo.
0: Sí, estamos haciendo las prácticas.
3: Bueno, felicitaciones por eso, la verdad que fue una hermosa entrevista. No mucha gente le da mucho tiempo a la solidaridad, es muy importante.
4: Sí.
3: Nosotros nos caracterizamos por ser un club serio, de un respaldo grande. Y bueno, si bien nos hacen muchas entrevistas, por suerte, mirá, mañana por ejemplo tenemos una con Canal 9, nunca está de más. Siempre hay que hacer múltiples entrevistas y dar a conocer todo lo que trabajamos,
0: claro,
3: y que la gente se pueda sumar, tal cual.
4: Hacer mucha difusión.
3: Sí.
0: Bueno, queremos agradecerles nuevamente por recordarnos que con su trabajo la salida siempre es colectiva y solidaria en tiempos donde a veces cuesta un poquito mirar al costado. Ustedes eligen involucrarse, así que bueno, muchísimas gracias por su tiempo y por su enorme vocación de servicio.
3: Muchas gracias.
0: Y bueno, las puertas del programa siempre van a estar abiertas para cuando quieran volver.
3: Muchas gracias.

0: Bien, estamos acá en el segundo bloque. Hoy contamos en nuestra columna cultural con un destacado maestro del dibujo, ilustrador, diseñador y docente, el señor Juan Bautista Vaginu. Bienvenido.
1: Hola, bienvenido.
2: Gracias a usted por invitarme y bueno, ahora toda la radio escucha también y que nos ven también en vivo.
0: Sí, por supuesto.
1: Sí, en el streaming.
0: Ay, acá presentamos igual. Acá trajo un amigo. Bueno, ¿cómo estás?
2: Bien, muy contento de los logros que se pueden compartir con la sociedad. Así que bueno, muy feliz de poder estar brindando esta práctica de entretenimiento, si se quiere, que es la misión de crear con materiales descartables algunos juguetes basados un poco en tecnología y en la adaptación y el ingenio, ¿no?
0: Sí, bueno, ahora justamente cuando estábamos fuera del aire estábamos hablando de que yo fui a recorrer al Museo Minichelli la nueva edición de Juegos y Juguetes que estaba a cargo tuyo.
2: Sí, bueno, estoy muy contento porque siempre, bueno, me tocó trabajar en el Minichelli en algún momento, fue mi profe, hay como toda una carga, un historial, y ahora estoy como expositor, como artista invitado, una muestra que, bueno, es la 23ª, hace 23 años. Y que generalmente, creo que es la primera vez, porque siempre es una muestra colectiva.
0: Claro, me comentaban las chicas del museo.
2: Claro.
0: Que en esta edición, bueno, te habían convocado.
2: Y bueno, y tiene que ver un poco.
0: ¿Cómo fue esa experiencia?
2: Sí, fue, digamos, como que lo tomo con mucho agrado y una felicidad de poder, como comentaba antes, llegar a los rincones de la sociedad en sí con este mensaje de la educación ambiental, el reciclado, la divertología, por decirlo,
0: claro.
2: Este invento, ¿no?
0: Sí,
2: todo este proyecto nuestro que venimos llevando adelante. Y bueno, como vos bien decís, como desde el arte también. Entonces, bueno, hay como muchos contenidos transversales para desarrollar, desde la creación de juguetes simples con materiales que le das una segunda oportunidad.
0: Claro, estábamos viendo justamente ¿querés explicarnos un poquito?
2: Dale.
0: Yo me voy a levantar un poquito para mostrarlo a la cámara.
2: Sí.
0: Y mientras vas detallando un poquito.
2: Exacto. Sí. Bueno, este fue confeccionado ahora último, pero ahora último en estas semanas. Pero nace justo en la época en que aparecieron unos pajaritos en televisión contra unos cerditos verdes. Así que viene un niño con un tubito de cartón haciendo que era como un pajarito y empecé a ingeniármelas para ver cómo, gracias, podía hacer el mecanismo para que se muevan las alas. Entonces con tecnología simple yo ya estaba encontrando la posibilidad de darle a este niño vida a este...
0: Claro.
2: A este pajarito en este caso.
0: Claro.
2: Obviamente este fue un mecanismo que se puede desmontar fácilmente y se explican principios de física, bueno, y un montón de cuestiones más, de ciencias sociales, es un lorito, fue diseñado para una fiesta de disfraz que tuve, así que me lo puse, estaba mostrando acá cómo funcionaba para ponérmelo con un elástico en el hombro y que después hacer que se mueva. Pero en sí el mensaje a transmitir es esto de que con estas herramientas nosotros parecen muy novedosas hoy en día, que hay tanta tecnología digital, si se quiere, y esto que es tan analógico, tan cartón y plástico, de alguna manera llega a generar conceptos nuevos como el del sorprendizaje, que no es un término mío, pero y no cuesta mucho darse cuenta de qué
0: trata. Claro, sí, tal,
2: ¿no?
0: Cual.
2: Entonces, bueno, los nuevos pedagogos, los nuevos adultos responsables con las infancias, estamos muy interesados en ver cómo podemos llevar el conocimiento generación tras generación, ¿no? Y esta es una manera lúdica de una pedagogía.
0: Claro,
2: ese tipo.
0: Uno lo ve y dice, bueno, se hace con nada,
2: sí.
0: Pero es un montón. Y aprendés también, porque como dijiste vos, detrás de eso hay un montón de conocimiento, no es solamente un juguete de cartón, digamos.
2: Exacto.
0: Que es lo que yo veo también que aprenden los chicos que van a ver la muestra.
2: Exacto, como bien dicen acá, cada juguete de estos ya tiene una ficha pedagógica para ser utilizada por los profesionales de la educación o por los adultos, como decimos, y que te puede contar con qué materias o puntos de interés del estudio multinivel puede ser interdisciplinario. Hacer un pajarito que mueva las alas, porque lo puedes tomar desde las ciencias naturales, como decíamos recién, las migraciones, la alimentación, montones de cosas, hasta tecnología. Si me lo pongo a desarmar esto, después lo podemos mostrar en cámara, pero hay un sistema tecnológico ahí que simplemente se puede usar para explicar ese sistema.
0: Claro, el mecanismo.
2: Tal cual. Y es una forma de mostrar a la sociedad que de un modo sencillo se puede llegar a construir estas cosas, porque acá se sorprendían por el tema de que los ojos están hechos con dos óvalos plásticos transparentes de los blisters, los estuches
1: de las pastillas, sí, claro.
2: Exacto. Entonces, bueno.
0: Qué creatividad. Que es mucha creatividad y
1: mezclado con ciencia, con todo.
0: Yo personalmente no soy de las manualidades, me sale mal. Pero no, la verdad es admirable su trabajo.
2: Bueno, gracias. Yo no sé si por ahí se llegan a ver imágenes que pueden estar compartiendo en nuestras redes, pero van a ver cosas muy sencillas. Para el que no hace muchas manualidades, está por comer una nuez, trata de sacarla lo más prolijo posible, saca el contenido alimenticio adentro y ya te queda la tapita que te sirve en el momento para hacer barquitos. Y hablabas de las conquistas, de los conquistadores, o de la flotación, o lo das vuelta y ya hacemos ahí, por ejemplo, que está expuesto en el Minichelli, y los invito a todos a que vayan con toda la familia, todas las edades, hacemos un tatu carreta, un pichi. Un armadillo.
0: Sí.
2: Tiene la forma justa. Claro. ¿Y cómo hacemos que corra veloz? Le ponemos una canica, una bolita de.
0: Ah, claro.
2: Entonces, vuela. Ese justo lo inventamos para el 2014, que el Mundial de Fútbol tenía como mascota un armadillo.
0: Claro.
2: Así que justo fueron saliendo esas cosas que como que se fueron encendiendo. Eran ideas que quizás estaban flotando en el aire, como dicen. Y uno, en la necesidad de adaptar contenidos, empieza a buscar con el ingenio, con lo que tiene, para hacer cosas creativas. Yo creo que es muy potente el tema de juego, y cuando me tocó participar en el diseño curricular de primaria de Santa Cruz, en esas reuniones todo el mundo sabe que yo metí la palabra juego y juguetes en casi todas las materias.
0: Claro.
2: Entonces, yo creo que es fundamental desde cachorro que todos los animales juegan cuando son niños también.
0: Sí.
2: Entonces es como una experimentación para que nos prepara para la sociedad.
0: Claro, tal cual. Y bueno, la muestra, ¿hasta cuándo está? ¿Hasta cuándo uno puede ir, visitarla?
2: Bien, va a estar todo el mes de julio hasta agosto, digamos, y van a haber actividades que quiero invitar a la comunidad, a la sociedad, que también apoyó mucho este proyecto, acercando materiales de descarte. Y quiero que sepan que, bueno, van a haber actividades antes del cierre, que es en agosto, y una de ellas es un conversatorio, que vamos a hablar de juegos, ancestralidad, los juegos que conocemos cuando éramos niños, y las nuevas potencialidades, como los deportes alternativos, que son muy integradores. Y el día, es un sábado, el 18 de julio, y el sábado 25 es el cierre, y lo planeamos con actividad para que participe la sociedad.
0: Todas las familias,
2: toda la
0: no
2: familia.
0: Hay un límite de edad.
2: No, sí hay un cupo, porque el museo tiene un corazón inmenso, pero chiquitito.
0: Sí, claro. Sí.
2: Y potenciamos que vayan las infancias, pero si son muy chiquititos, tienen que ir sí o sí acompañados con un adulto.
0: Claro,
2: responsable,
0: sí, tal cual. Pero bueno,
2: no sea, cualquier persona que puedan hacer la dupla familiar, amigos. Entonces ahí sí, y vamos a estar experimentando un taller cortito para mi gusto, pero bueno, para hacer algunos juguetes.
0: Ah,
2: ¿sí?
0: Qué lindo.
2: Para que se pueda llevar un juguete. Miren que yo soy muy patagónico y diseñé muchos juguetes, decenas de juguetes para dentro de la casa.
0: Ah,
2: ya que el clima no nos dejaba.
0: Es verdad, sí.
2: Paracaídas para dentro de la casa, barriletes para dentro de la casa, que eso fue desde chico, quería hacer un barrilete. Me salían bien, pero dentro de la casa no hay viento.
0: Claro, claro.
2: Bueno, ya tenemos diseñado un barrilete para dentro de la casa.
0: Ay.
2: Tardó décadas. Me hice adulto y recién ahora aparece.
0: Salió la luz.
2: Pasan esas cosas. Digamos eso por llevar el niño interior. Y llevo a los niños al Museo de Arte también. Quiero contarles esto porque también hay obras de los niños ahí. Todos esos mamarrachos tan lindos que ellos hacen, así que salieron, así está en el Museo de Arte Eduardo Minichelli. Entonces, es como que también darles ese espacio, ¿sí?
0: Claro,
2: hay obras
0: ser
2: de
0: los
2: lindos,
0: protagonistas también.
2: Exacto,
0: a ellos.
2: Exacto, ellos, sí. Así que bueno, estoy más que contento, agradecido también por la convocatoria. Bueno, y dejarlos, más que este mensaje de invitación, esa invitación a ver estos materiales por ahí, estas posibilidades, que tenemos para no solamente acercarnos a las infancias o acercarnos al niño interior, sino a la a esta chance que tenemos de crear con cosas que las tenemos al alcance. Sí. Estos juguetes han estado en todos los espacios, en todos los confines, para todas las edades, en los geriátricos, ¿sí? Entonces hacemos...
0: Es terapéutico también.
2: Es muy terapéutico. El año pasado nos terminamos de recibir la primera camada de arte terapeutas.
0: Ah, así que
2: también sí, incorporamos esos conocimientos en, digamos, todo este andamiaje que hoy se llama Juan Bautista, pero que trato de propagarlo con otras pedagogías, con las herramientas que tenemos, materiales descartables. Bueno, todo sirve, yo creo, para hacer que este mundo empiece a tener una mirada más niño-centrista, centrados en las infancias. Sí, yo creo que hay que apostar a eso, a las juventudes, porque ya lo hemos dejado en manos de los adultos y no siento que vaya muy bien, que digamos. Bueno, hay muchas cosas para mejorar y hay cosas que no se pueden mejorar.
0: Sí.
2: Pero le quisiera dar con este gesto pequeñito, aunque sea, voz a las infancias.
0: Claro, sí. Y bueno, si algún oyente tiene cualquier cosa descartable, por ejemplo, no sé, un vasito de yogur, cascarita de nueces, ¿lo puede donar también?
2: Para sí, que bueno, más allá de que yo me he transformado un poco en un reciclador de esto para mis aulas, para mis estudiantes, colegas, centros de formación docente, donde llegamos con todas estas capacitaciones, con los talleres itinerantes por localidades también, pero sí saber que al menos ellos o cada uno en casa pueda tener la posibilidad de inventar algo, algún juguete, alguna actividad. Yo en el museo hay casi 100 juguetes, que creo que por eso me convocaron a mí nada más, porque bueno, ya no me alcanzaba.
0: No había espacio para...
2: Sí, van a haber planos de investigación, digamos, mecánicas, muchos dibujos y prototipos que quedaron en el camino porque no sirvieron. Sí, pero hay mucho para usar en el museo, así que, bueno, queda la visita esa y lo que puedan ver en las redes, para que se animen a darse cuenta que hay muchas cosas simples al alcance de la mano y que se pueden hacer cosas maravillosas. No competimos contra las jugueterías, como digo siempre,
0: claro, sí.
2: Y lo que hacemos a veces puede fallar, se puede romper, pero no hay nada más lindo que volver a la mesa, a trabajarlo, a darle ese arreglo para que pueda correr y volar y flotar. Y todo
0: natural, exactamente.
2: Sí, tal cual.
0: Bueno, entonces se puede entrar a las páginas del museo.
2: Exacto.
0: Por si alguien quiere ir de manera libre o de manera también una visita guiada, también.
2: Sí,
0: ahí están los horarios.
2: Sí, las instituciones, como bien decís, pueden sacar turnos para hacer visitas. Ayer participé domingo se llama la primera como visita guiada por el artista. Así que bueno, el museo se llenó.
0: ¿Y cómo fue esa experiencia?
2: Y fue muy, muy linda.
0: Imagino que muy enriquecedora para vos también.
2: Sí, creo que alcanzás a ver que niños grandes y ancianos que habían, todos tenían una mirada de niños.
0: Claro.
2: Todos estaban, se arrollaban como podían.
0: Todos estaban conectados en lo mismo.
2: Exactamente. Así que fue un alegrón tremendo poder compartirlo, transmitirlo. Mostré cada uno de los juguetes uno por uno. Hice prácticas, pruebas.
0: Qué lindo tener el espacio y el tiempo igual.
2: Sí. La verdad que sí. Estuvimos como 2 horitas ahí en el Minichelli y la gente creo que se fue muy contenta.
0: Y ni se habrá notado que fueron 2 horas.
2: No se notó, la verdad que no. Así que bueno, ahí familiares, amigos, como siempre, apoyando todo. Mi familia en persona, quiero siempre ponerlos en palabras, porque siempre están apoyando, sustentando las ideas con creatividad, con más ingenio y con más creación. Así que bueno, también a ellos, a mi pareja, a mis hijos, a todos, el agradecimiento por también poder hacer realidad este sueño de exponer tantos juguetes, que yo solo hubiera tardado un montón en hacerlo.
0: El acompañamiento familiar es muy importante. Y bueno, y se nota, se ve reflejado en tus trabajos también.
2: Sí, hay mucho amor ahí. Así que bueno, también para compartirlo, para que se pueda propagar, como decimos.
0: Sí. Y bueno, antes de cerrar, un dato no menor, también estás a cargo de una academia.
2: Sí, exacto, fundé hace pocos años, o sea, yo vengo dando clases de dibujo y solo puedo dar dibujo porque he intentado hacer pintura y cerámica, pero no me da tiempo, la sociedad y yo, mi hobby personal es el dibujo. Siempre vengo enseñando dibujo y todo lo que tiene que ver con eso, letrista, animación,
0: variado.
2: Sí, ilustración, ya en el campo digital, también lo tradicional, Bueno, no abarcó todo, pero bueno, casi todo, lo comercial, logotipos, bueno, diseño de personajes para videojuegos. Bueno,
0: ah,
2: todo
0: tremendo, Nico.
1: Sí, oh, bueno,
2: representa
1: buenísimo.
2: Santa Cruz en cómics también, con el himno nacional argentino, ah, antiguo, himno nacional. Bien. Así que bueno, sí, toda esa faceta mía la pude, se fue juntando, después de décadas de dibujo, y explotó hermosamente en el acompañamiento de colegas, profes y artistas vigentes, que me empezaron a sustentar en este espacio. Así que bueno, artistas de hace tiempo, artistas jóvenes se fueron sumando, un montón de artistas, se llenó la academia de propuestas. Así que bueno, la verdad que es un alegrón tremendo. Tengo, bueno, varios turnos en dibujo, la verdad que la pasamos muy bien. Están las profes actualmente de cerámica, bueno, de todo,
0: ah, de todo.
2: Fotografía, bueno, en sí la familia, bueno, vengo de una familia de artistas, así que bueno, haciendo un poco honor a
0: los claro.
2: Chino Fiorentino. Así que bueno.
0: ¿Tus redes sociales?
2: Bueno,
0: de la academia,
2: del
0: museo,
2: sí.
0: También.
2: El museo está, lo pueden encontrar como, bueno, el viejo y querido profe Minichelli.
0: Sí.
2: Y este museo de arte, Eduardo Minichelli, con doble N, LL. Yo tengo mi academia en Instagram como academiabaijinou.rc. Baijinou, encuentran mi apellido, creo que fácilmente por ahí empiezan a aparecer.
0: Sí.
2: No todo por mí, digo, ¿no? Pero empiezan a aparecer, bueno, las participaciones familiares. Y yo estoy como Juanba Dibujos en Instagram.
0: Bien.
2: Juanba Dibujos, pero como Juanba, ¿no?
1: ¿Y haces clases particulares?
2: He dado clases particulares, pero es como que ya no me puedo abarcar mucho más hasta
0: es
2: el año.
0: Ni tiempo.
2: Sí, como 5 trabajos, la academia con todos sus turnos, bueno,
0: claro.
2: En primaria, en secundaria, en el Bellas Artes, y llegué a dar clases particulares, pero bueno, es como prefiero convocarlos a nuestro taller, que ahí
1: claro.
2: También tenemos mix, tenemos dibujo joven, tenemos como descubriendo el arte, en la academia está explota con los preadolescentes. Bueno, poesía, bueno, todo lo que tiene la academia, si nos estalquean, si nos buscan, van a ver ahí.
0: Sí, sí.
2: Pero sí, estuve dando clases particulares. A no ser que sea muy excepcional, pero sí, estuve yendo con mi maletín una hora a domicilio, como el médico, ¿viste?
0: Sí.
1: Está re bueno eso.
2: Sí, está bueno. Tienes como su encanto. Y la verdad que el artista que te recibe como profe creo que avanza rapidísimo. Yo las cosas que recomiendo a mis artistas, hay algunos que están dando la vuelta al mundo con el dibujo. No es para, pero lo quiero mencionar, hay muchos artistas.
0: Sí, por supuesto.
2: Tengo alumnos que han ganado premios, entonces yo ahí tranqui,
0: qué
2: sé yo, o alumnos que han aprobado las asignaturas pendientes con algunos ajustes, un par de clases, digamos. Yo soy un apasionado y planifico como profe. ¿Qué sería lo que mejor te conviene seguir en tus gustos personales? La
0: claro.
2: Academia se basa en seguir tus valores. Estamos interesados en sacar artistas, ¿sí? Más que el profe de arte, el artista interior. Entonces, vamos viendo los estilos y planificamos, digamos, como personalizadamente. Eso es algo que me parece que es lo que nos incentiva mucho, ver salir fácilmente a la persona que tiene una vocación artística.
0: No, la verdad que no, es muy lindo, es muy lindo y muy amplio tu trabajo.
2: Bueno, gracias.
0: A lo largo de estos años. Bueno, como te dije anteriormente, como una convecina más, es un orgullo tenerte como un diovallense que tiene tanto talento y tanto para dar también. Así que bueno, muchísimas gracias también por haber pasado acá por el estudio, bueno. Por brindarnos tu tiempo. La verdad que bueno, fue todo un lujo tenerte sí. Y compartir lo que fue tu pasión, tu trabajo acá en la radio también.
2: Bueno, gracias a todos los que escuchan, por sintonizarnos, por darle este aliento del oído a estos espacios culturales, educativos, que tanta falta hacen. Así que bueno, agradecerles a todos, así que bueno, dejarles un saludo grande y muchas gracias a ustedes.
0: No, por favor, gracias, un placer. Bueno, el programa siempre va a estar abierto también para vos, para tus propuestas. Sí. Vamos a seguir compartiendo, visibilizando tus trabajos y bueno, ir a visitar también nuevamente la muestra. Yo ya fui, pero voy a ir de nuevo. Así que bueno, nosotros nos despedimos, llegamos al final de este hermoso programa. Nos vamos a encontrar el próximo lunes y bueno, no nos vamos a ir antes sin agradecer a la parte operativa, al equipo de gestión de la EPJA número 1, a nuestra profe también que está acá presente, como siempre. Así que bueno, muchísimas gracias. Un abrazo radial para todos y hasta el próximo lunes.

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0: Compartiremos a continuación el programa semanal El Saber Ocupa Lugar, conducido por los profesores Martín Palomo, Andrea Martín y Cristina Ferreira, del Colegio Provincial de Educación Secundaria número 2417 de agosto de Puerto Deseado. Este programa se emite a través de FM 88.5, integrante de la red RACE, dependiente del Consejo Provincial de Educación. Además, cuenta con la presencia de alumnos de quinto año de la orientación Ciencias Sociales y Humanidades. Cuentan con una materia Proyecto Sociocomunitario Solidario que apunta a que los alumnos organicen proyectos educativos pensados para ofrecer acciones comunitarias con la sociedad. Escuchamos a continuación a los alumnos de quinto año refiriéndose al proyecto La Voz del Colegio.
1: El proyecto se llama La Voz del Colegio y tenemos pensado que sea una radio informativa.
2: Bien, bien, un proyecto sobre radio, o sea que van a estar acá. Sí, bueno, ahora vamos a charlar un poco más sobre eso. Entonces, ¿y quién más integra el equipo?
3: Lo integra Ariana Lizárraga y yo, Mauro Petrillán, que hoy no puedo venir, y yo, que Liz Villanueva.
2: Bien, Mauro estará escuchando.
3: Sí, seguramente.
2: Esperemos que sí.
3: Le mandamos un saludo.
2: Imagínense. Bueno, qué buena idea, chicos. La verdad que yo, al estar como profe y, bueno, hablando con otros profes también, deseábamos que de alguno de los grupos surgiera esta idea de poder desarrollar una actividad a través de este medio de comunicación que tanto queremos y del que tanto se puede aprender, que es la radio. Ya lo vamos a ir experimentando. ¿Cómo te sentís con esta idea de hacer el programa de radio? ¿Por qué se les ocurrió esto?
1: La idea nace porque

0: estuvimos observando lo que estuvieron haciendo otros quintos y nos pareció entretenido el programa radial.
1: Claro, es cierto. Han habido en años anteriores otras experiencias similares, pero ustedes le van a poner su impronta y no hay ningún programa igual a otro. Así que esperemos que tenga su propia identidad. Y le han dado a llamar, ¿el programa se va a llamar entonces?
2: La Voz del Colegio.
1: Bueno, La Voz del Colegio, que va a estar saliendo por esta misma emisora, 88.5 Radio Socioeducativa. Va a estar genial. Espero poder acompañarlos y, bueno, si bien la idea, como decía Tiago, es pasar un buen momento, van a ver que se va a poder ir aprovechando para ir aprendiendo muchas cosas sobre comunicar. Hoy tan importante que es comunicar para la vida y para el crecimiento personal. Y esto va a estar saliendo una vez por semana, tenemos pensado, ¿no es cierto? ¿Y tienen ya alguna idea de cuál va a ser, de qué se va a llenar el programa, qué tipo de contenido?
2: Más que nada de información del colegio, pero también tenemos información del pueblo y nacional, también información de deportes y nada, y vamos también a hacer sorteos.
1: Bien.
2: Y eso.
1: Muy interesante la idea de los juegos, porque ahí vamos a ver si se nos enganchan otros estudiantes, también las familias. Y dependiendo un poco del horario que termine saliendo el programa, ya lo vamos a ir contando, quizás hasta nos puedan escuchar los mismos estudiantes estando acá en la escuela. ¿Y cómo han pensado la parte musical de esto? ¿Qué tipo, algún tipo de música en particular? ¿Cómo viene esa idea?
0: No tenemos pensado poner todo tipo de música, ya que también es bueno saber de música en general.
1: Muy bien, bastante variado y capaz, hasta teniendo audiencia, que seguramente va a ser así, algunos pedidos, ¿quién les dice? Vamos a tener, como para ir compartiendo. ¿Y se han organizado de alguna forma en particular en cuanto a los roles? ¿Ya tienen pensado alguna distribución de roles? ¿Cómo lo han pensado?
2: Sí, eso ya lo pensamos. Tiago va a estar en la parte de sonido.
1: Bien.
2: Ariana en la parte de producción.
1: Uh-huh.
2: Y locutores va a ser Mauro y yo.
1: Buenísima esa distribución. Cada uno un rol específico. A aprender también a trabajar en equipo. Va a estar genial. Yo creo que me gustaba la idea de que podamos venir aquí, así ustedes conocen el ámbito de la radio, podamos estar en contacto con nosotros, también con la compañía de Juan Manuel, que siempre nos va orientando, por supuesto, sobre esta tarea. Y bueno, ojalá que muy prontito puedan empezar y que La Voz del Colegio sea una experiencia que, más allá de que puedan aprender, les quede en el recuerdo para cuando, no va a faltar mucho, ya están en quinto año, van a seguir con sus proyectos de vida, y que sea una experiencia que recuerden y de la que puedan sacarle el jugo, ¿no? ¿Están con ganas? ¿Cómo se sienten?
0: Como en todo proyecto, siempre al principio nos sentimos nerviosos, pero nada, tenemos pensado que sea un programa entretenido y que estemos sin nervios.
3: Escuchamos El Saber Ocupa Lugar, las voces de los alumnos de quinto año del Colegio Provincial de Educación Secundaria número 24, 17 de agosto, de Puerto Deseado.

0: 1810.
1: Aparece la Gaceta de Buenos Aires, un periódico dirigido por Mariano Moreno.
0: 1811.
1: Se constituye el primer triunvirato para gobernar las Provincias Unidas del Río de la Plata.
0: 1812.
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3: 4 de julio, 1895. Nacía en Esperanza, provincia de Santa Fe, el médico rural, naturalista, escritor y filántropo Esteban Laureano Maradona, que pasó 50 años en una remota localidad de Formosa ejerciendo desinteresadamente la medicina. Ejemplo de altruismo en su honor, nuestro país decretó cada 4 de julio el Día del Médico Rural. 1926. Nacía en el barrio porteño de Barracas el futbolista y entrenador Alfredo Di Stéfano, la Saeta Rubia, jugador histórico de River Plate, Huracán, Millonarios de Colombia y el Real Madrid. Es considerado por la FIFA y muchos especialistas como uno de los 4 mejores jugadores de fútbol del siglo XX junto a Pelé, Diego Maradona y Johan Cruyff. 1992. Fallecía en Buenos Aires el bandoneonista y compositor Astor Piazzolla, para muchos uno de los músicos más importantes de la segunda mitad del siglo XX y el compositor de tangos más reconocido en todo el mundo. Referente de la renovación del tango, Piazzolla supo entremezclarlo con elementos de jazz, la música clásica y contemporánea, definiendo un sonido nuevo, muy criticado por la vieja guardia tanguera, pero reivindicado mundialmente hoy. De su extensa obra vale destacar a modo de ejemplo las inmortales Libertango, Oblivion y Adiós Nonino, entre otras.
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5: El Consejo Provincial de Educación implementó el dispositivo pedagógico Escuelas de Verano, de fortalecimiento y recuperación de contenidos. En este marco, la alumna Lara Vallejos, del Colegio Secundario número 24 de Puerto Deseado, comparte con nosotros su testimonio sobre estas actividades.
6: Soy Lara Vallejos, de primero B. La escuela de verano me ayudó mucho. Me llegaba a 10 materias y al C8, y me quedan 2 nomás. Y los profesores estuvieron muy atentos y me estuvieron ayudando un poquito. Y gracias a ellos pasé, estoy por pasar.
5: Le escuchábamos a Lara Vallejos, alumna del Colegio Secundario número 24 de Puerto Deseado. Escuelas de Verano 2026.

0: 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A continuación, compartimos el testimonio de Antonella Troncoso.
1: Yo soy Antonella Troncoso, de Quinto B.
2: Antonella, contanos qué función cumplís acá en la radio de los Balbayas.
1: Bueno, yo mayormente soy lo que es la locución y bueno, también ayudo a hacer los guiones, más que nada en la radio.
2: ¿Hace cuándo arrancaste en esa función y qué es lo que más te gusta?
1: Bueno, nosotros arrancamos en tercer año, creo que fue, en 2024. Y bueno, a mí me encanta venir a la radio, me encanta hablar. Entonces, bueno, me encanta lo que es la locución.
2: ¿Cuál es el aspecto que más te divierte o te entusiasma de tu función?
1: Y lo que es poderme comunicar, poderme expresar con la gente. Y bueno, más me encanta lo que es la interacción de lo que hay entre la radio y las personas. Lo que es estar atrás del micrófono, bueno, eso me encanta. Poder que me escuchen y yo escuchar.
2: Finalmente, ¿qué es lo que te llevas de tu experiencia en hacer radio?
1: Yo lo que más creo que me llevo es los recuerdos con mis compañeros, más que nada. Nosotros estamos con mi grupo de amigas, entonces como que me llevo muchísimos más recuerdos. Y bueno, un montón de experiencias igual. Bueno, recién pudimos entrevistar a un veterano de Malvinas, que eso es una re linda experiencia igual. Así que más que nada me llevo los lindos recuerdos y bueno, las experiencias.
2: ¿A futuro quisieras hacer algo que tuviera que ver con radio, con comunicación?
1: Sí, yo quiero estudiar comunicación social y bueno, periodismo. Espero que a la gente le guste y siga con lo que es la comunicación.
0: 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El Programa Provincial de Radios Socioeducativas promueve la inclusión de estudiantes en la radio. De esta manera, colegios secundarios de Santa Cruz elaboran sus producciones radiales. Estos son algunos momentos del programa La Voz del Estudiante del Colegio Secundario número 30 de la localidad de Tres Lagos.
3: Este proyecto tiene como finalidad ofrecer un espacio de expresión de voces locales y la difusión de información relevante.
4: Y hoy tenemos, como dijimos, un programa muy especial porque nos visita nuestra profesora de turismo, Laura Rojas, en este espacio hecho por y para los estudiantes y la comunidad.
5: Hay un proyecto que se está trabajando con la profe de biología y la profe de educación física, que justamente es el recorrido de lo que es la reserva de Laguna Nimes, ¿sí? Que es donde van a trabajar un poquito de la biodiversidad, flora, fauna.
6: Volvimos a La Voz del Estudiante. Y antes de seguir con el programa, vamos a leer unos mensajes de nuestros queridos oyentes.
0: Escuchamos fragmentos del programa La Voz del Estudiante, del Colegio número 30 de Tres Lagos, que se emite los lunes de 17:30 a 18:30 a través de la 95.5 MHz, Radio Comunal de Tres Lagos.

0: 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El Consejo Provincial de Educación implementó el dispositivo pedagógico Escuelas de Verano. El fortalecimiento y recuperación de contenidos. En este marco, el alumno Lionel Díaz, del Colegio Secundario número 41 de Río Gallegos, comparte con nosotros su testimonio sobre estas actividades.
1: Y 11 materias y las clases de verano me parecieron una buena oportunidad para repasar contenidos que durante el año regular tal vez no habían quedado del todo claros. Sirven para repasar temas importantes, practicar más y ganar confianza para el próximo ciclo lectivo. Además, al ser un periodo más corto, muchas veces la explicación es más directa a la esencial y eso ayuda a entender mejor algunos temas. También me parece positivo que permiten mantener el hábito de estudio y no perder el ritmo académico durante las vacaciones.
0: Escuchábamos al alumno Lionel Díaz, de cuarto A, del Colegio Secundario número 41 de Río Gallegos.
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3: Cuando leemos en voz alta para los demás, nos convertimos en un puente entre el texto escrito y quien nos escucha. Leer para los demás va más allá de repetir palabras fijadas sobre

0: cómo su ciclo de vida se acaba y se caen, para que un día vuelvan a crecer, más fuertes y a lucirse como nunca en primavera. Sangüesa Soraya, Alarcón Luz, tercero B, Colegio 21, José Font, Gobernador Gregores.
1: Le tiró un tiro a ese tipo, 30 mil pesos en un par de minutos. Gael Gómez, tercero E, Colegio 21, José Fondo, localidad Bonobre.
2: Al terminar el poema, preparó la cuerda. Caetano Castro, tercero E, Colegio José Fondo, número 21, localidad Gobernador Gregores.
3: Gracias por tu escucha atenta y hasta una próxima lectura.

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1: ¿Cuál fue tu experiencia hoy en este programa conmemorativo, el 2 de abril, acá en el secundario Verde?
2: Y la verdad me pareció muy, muy fuerte escuchar todo lo que nos contó, todos los momentos, todo eso, porque fue, no sé, como que me revivió muchas cosas que vi, que escuché, que me contaron. Y la verdad que fue una entrevista re linda junto a Raúl Vázquez. Y nada, me gustó porque aprendimos mucho, la verdad, y nada, fue muy bueno.
1: ¿Y ya habías hecho radio antes? ¿Esta fue tu primera experiencia? ¿Cómo fue?
2: Yo ya había venido a ver la radio, pero no hice un programa. Esta es la primera vez y la verdad estuvo bien. Estuvo cómodo y un poco nerviosa, pero bien.
1: ¿Qué fue lo que más te llamó la atención de esta experiencia, de hacer radio?
2: Y no sé, me gusta eso de poder hablar porque me puedo expresar un montón sin problemas y creo que esa parte me gustó mucho.
1: ¿Y qué es lo que le recomendarías ahora que pasaste por esta experiencia? ¿Qué es lo que recomendarías a alguien que quiere empezar y que todavía no hizo?
2: Y que tengan más confianza al hablar, la que no tuve yo. Y nada, que estén seguros cuando hablen y que sepan bien lo que van a decir.
1: Finalmente, ¿qué dejarías como mensaje final? ¿O qué te gustaría, digamos, como para terminar?
2: Nada, que vengan a la radio porque está bueno y que esperemos que se siga usando.
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0: El Consejo Provincial de Educación implementó el dispositivo pedagógico Escuelas de Verano de fortalecimiento y recuperación de contenidos. En este marco, docentes del Colegio Secundario número 24 de Puerto Deseado comparten con nosotros sus impresiones sobre la realización de estas actividades.
1: ¿Qué tal? Mi nombre es Maximiliano Gutiérrez, soy profesor de Educación Física. Hemos trabajado en el ámbito orientado de tercero a quinto año y también con estudiantes con materias previas del espacio curricular. Y bueno, el trabajo ha sido muy bueno. Hemos tenido la presencia de 14 estudiantes en el campo de educación física, lo cual es algo eficiente para este espacio. Y pudimos trabajar tanto en la parte teórica como práctica en algunos ámbitos y disciplinas. Por suerte ha sido un trabajo constante de los chicos, con buena participación y predisposición ante todo, y realizando entre todos las actividades y llevando un trabajo continuo y mutuo.
0: Escuchábamos a docentes del Colegio Secundario número 24 de Puerto Deseado. Escuelas de Verano 2026.
2: Santa Cruz se sumó a la Maratón Nacional de Lectura. Cientos de estudiantes se unieron a esta celebración de la lectura, participando en actividades organizadas por diferentes instituciones educativas, con el objetivo de fomentar el placer de leer, desarrollar habilidades lingüísticas, mejorar la capacidad de comprensión y expresión y fortalecer el pensamiento crítico. Los estudiantes, además, participaron de actividades complementarias pensadas para enriquecer y diversificar sus aprendizajes. Compartimos a continuación parte de la lectura de la novela Harry Potter en la voz del alumno Joaquín Gira, del Colegio Secundario número 25 de Río Gallegos.
3: De pronto observó la capa del profesor, como si pensara que podía tener escondido a Harry. Hagrid lo traerá. ¿Le parece sensato confiar a Hagrid algo tan importante? Le confiaría a Hagrid mi vida, contestó Dumbledore. No estoy diciendo que no sea un hombre de buen corazón, dijo de mala gana la profesora McGonagall. Pero no puede fingir que no es descuidado. Tiene la costumbre de... ¿Qué fue eso? Un ruido sordo quebró el silencio que lo rodeaba. Se fue haciendo más fuerte mientras ellos miraban a ambos lados de la calle buscando alguna luz. Aumentó hasta un rugido mientras los dos miraban hacia el cielo y una pesada motocicleta cayó del aire y aterrizó en el camino frente a ellos. Si la motocicleta era enorme, no era nada comparada con el hombre que llevaba. Era dos veces más alto que un hombre normal y al menos cinco veces más ancho. Simplemente era demasiado grande y tan salvaje. Cabello largo, enmarañado, de color negro. Una barba que le cubría casi toda la cara. Las manos eran del tamaño de las tapas del cubo para basura. Y sus pies, con botas de cuero, eran como bebés de delfines. En sus brazos musculosos y grandes sostenía un bulto con mantas. Hagrid, dijo aliviado Dumbledore. Por fin, ¿y dónde conseguiste esa motocicleta? Es prestada, profesor Dumbledore, contestó el gigante, bajando con cuidado del vehículo mientras hablaba. El joven Sirius Black me la prestó, señor. Lo traje a él, señor. ¿No hubo problemas por allá? No, señor. La casa estaba casi destruida, pero lo saqué justo antes de que los Muggles comenzaran a aparecer. Se quedó dormido mientras volábamos sobre Bristol. Dumbledore y la profesora McGonagall se inclinaron sobre las mantas. Adentro se veía un bebé profundamente dormido, bajo una manta de pelo negro azabache. Sobre la frente pudieron ver una cicatriz con una forma curiosa, como un rayo. ¿Fue allí?, susurró la profesora McGonagall. Sí, respondió Dumbledore. Tendrá esa cicatriz para siempre. ¿No puede hacer nada para eso, Dumbledore? Aunque pudiera, no lo haría. Las cicatrices pueden ser útiles. Yo tengo una encima de mi rodilla izquierda, que es un mapa perfecto de los subterráneos de Londres. Bueno, déjalo aquí, Harry. Es mejor que terminemos con esto. Dumbledore tomó a Harry en sus brazos y se volvió hacia la casa de los Dursley. ¿Puedo despedirme de él, señor?, preguntó Harry. Inclinó su gran cabeza desgreñada sobre Harry y le dio un beso raspándolo con su barba. Entonces, Súbitamente, Hagrid dejó de escapar un aullido como un perro herido. Lo chistó la profesora McGonagall. Vas a despertar los muggles. Lo siento, choriqueó Hagrid, y se limpió la cara con un gran pañuelo. Pero no puedo soportarlo. Lily y James muertos. Y el pobre pequeño Harry tendrá que vivir con muggles. Sí, sí, es todo muy triste, pero domínate, Hagrid, o nos van a descubrir, susurró la profesora McGonagall, cambiando un brazo de Hagrid. Mientras Dumbledore pasaba sobre la verja del jardín y caminaba hasta la puerta del frente. Dejó suavemente a Harry en el umbral, sacó la carta de su capa, la escondió entre las mantas de Harry y luego regresó con los otros dos. Durante un largo minuto, los tres permanecieron contemplando al pequeño bulto. Los hombros de Hagrid se estremecieron, la profesora McGonagall parpadeó furiosamente y la luz titilante que habitualmente irradiaban los ojos de Dumbledore parecía haberlo abandonado. Bueno, dijo fijamente Dumbledore, ya está, no tenemos nada que hacer aquí. Será mejor que nos vayamos y nos unamos a las celebraciones. Ajá, respondió Hagrid con voz ronca. Voy a devolver la moto a Sirius. Buenas noches, profesora McGonagall. Profesor Dumbledore, señor. Entró en el living con dos tazas de té. Esto no era bueno. Tenía que decirle algo a su esposa. Se aclaró la garganta con nerviosidad. Petunia, querida, ¿has sabido últimamente algo sobre tu hermana? Como lo esperaba, la señora Dursley parecía molesta y enojada. Después de todo, normalmente ellos fingían que ella no tenía una hermana. No, respondió cortante. ¿Por qué? Unas cosas muy raras en las noticias, masculló el señor Dursley. Lechuzas, estrellas fugaces, y hoy había en la ciudad una cantidad de gente de aspecto raro. Y entonces, interrumpió bruscamente la señora Dursley. Bueno, simplemente pensé, quizá, que podría tener algo que ver con, tú sabes, su grupo. La señora Dursley bebió el té con los labios fruncidos. El señor Dursley se preguntó si se animaría a decirle que había oído el apellido Potter. Decidió que no se atrevía. En lugar de eso, preguntó tratando de parecer despreocupado. El hijo de ellos debe de tener la edad de Dudley, ¿no? Eso supongo, respondió la señora Dursley con rigidez. ¿Y cómo era su nombre? Howard, ¿no? Harry, un nombre vulgar y detestable, si me lo preguntas. Oh, sí, dijo el señor Dursley, con una horrible sensación de abatimiento. Sí, estoy de acuerdo. No dijo nada más sobre el tema y subieron a acostarse. Mientras la señora Dursley estaba en el cuarto de baño, el señor Dursley se acercó lentamente hasta la ventana del dormitorio y escudriñó hacia el jardín de adelante. El gato todavía estaba allí. Miraba con atención hacia Privet Drive, como si estuviera esperando algo. ¿Se estaba imaginando cosas? ¿Todo esto podría tener algo que ver con los Potter? Si fuera así, si se descubría que ellos eran parientes de un par de... Bueno, no creía poder soportarlo. Los Dursley se fueron a la cama. La señora Dursley se quedó dormida rápidamente, pero el señor Dursley permaneció despierto, con todo eso dando vueltas por su mente. Su último y consolador pensamiento antes de quedarse dormido fue que, aunque los Potter estuvieran involucrados, no había razón para que se acercaran a él y a la señora Dursley. Los Potter sabían muy bien lo que él y Petunia pensaban sobre ellos y lo de su clase. No veía cómo él y Petunia iban a ser involucrados en nada que tuviera que ver con esa gente. Bostezó y se dio vuelta. No podría afectarlos a ellos. Qué equivocado que estaba. El señor Dursley cayó en un sueño intranquilo, pero el gato en la pared del jardín no mostraba señales de tener sueño. Estaba sentado tan inmóvil como una estatua, con los ojos fijos, sin pestañear, en la esquina de Privet Drive. Apenas tembló cuando se cerró la puerta de un coche en la cuadra siguiente. Ni siquiera pestañeó cuando dos lechuzas bajaron sobre su cabeza. De hecho, el gato no se movió hasta la medianoche. Un hombre apareció en la esquina que el gato había estado observando. Apareció tan súbita y silenciosamente que uno habría pensado que había surgido de la tierra. La cola del gato se agitó y sus ojos se entrecerraron. Un hombre como ese nunca había sido visto en Privet Drive. Era alto, delgado y muy anciano. A juzgar por su pelo y barba plateados, tan largos como para sujetarlos con el cinturón. Usaba ropa larga, una capa color púrpura que barría el piso y botas de taco alto y hebillas. Sus ojos azules eran suaves, brillantes y centellaban detrás de unos anteojos con cristales con forma de media luna. Y su nariz era muy larga. y torcida, como si se la hubiera fracturado un par de veces. El nombre de ese hombre era Albus Dumbledore. Albus Dumbledore no parecía darse cuenta de que había llegado a una calle en donde todo, desde su nombre hasta sus botas, eran rechazadas. Estaba muy ocupado moviendo su capa, buscando algo, pero pareció darse cuenta de que lo observaba, porque de pronto miró al gato, que todavía lo observaba fijamente desde la otra punta de la calle. Por alguna razón, ver el gato pareció divertirlo. Rió entre dientes y murmuró: debía haberlo sabido. Encontró en su bolsillo interior lo que estaba buscando. Pareció un encendedor de plata. Lo abrió, lo levantó en el aire y lo encendió. La luz más cercana de la calle se apagó con un leve estallido. Lo encendió otra vez y la siguiente lámpara quedó a oscuras. 12 veces hizo funcionar el apagador, hasta que las únicas luces que quedaron en toda la calle fueron 2 círculos luminosos en la distancia, que eran los ojos del gato que lo observaba. Si ahora alguien miraba por la ventana, hasta la señora Dursley con sus ojos como cuentas, no podría ver lo que sucedía en la calle. Dumbledore volvió a guardar el apagador dentro de su capa y caminó hacia el número 4 de la calle, donde se sentó en la pared, cerca del gato. No lo miró, pero después de un momento le dijo: qué gusto verla aquí, profesora McGonagall. Se volvió para sonreír al gato, pero ya no estaba. En lugar del gato, le estaba sonriendo a una mujer de aspecto severo, con anteojos de montura cuadrada, con la misma forma de las manchas que el gato tenía alrededor de los ojos. La mujer también llevaba una capa, de color esmeralda. Su cabello negro estaba recogido en un rodete. Estaba claramente disgustada. ¿Cómo supo que era yo?, preguntó. Mi querida profesora, nunca vi a un gato sentado tan rígido. Usted también estaría rígido si hubiera estado sentado en una pared de ladrillo durante todo el día, respondió la profesora McGonagall. ¿Todo el día? ¿Cuánto podría haber estado celebrando? Debo de haber pasado por una docena de celebraciones y fiestas en mi camino hasta aquí. La profesora McGonagall resopló enojada. Oh, sí, todos celebraban. De acuerdo, dijo con impaciencia. Uno creería que iban a ser un poquito más prudentes, pero no. Hasta los muggles se dieron cuenta de que algo sucede. Salió las noticias. Torció la cabeza en dirección a la ventana del oscuro living de los Dursley. Lo escuché. Bandadas de lechuzas, estrellas fugaces. Bueno, ellos no son totalmente estúpidos. Tenían que darse cuenta de algo. Estrellas fugaces cayendo en Kent. Apuesto a que fue Dédalus, digo. Nunca tuvo mucho sentido común. No puede culparlos, dijo Dumbledore con tono afable. Hemos tenido muy poco que celebrar durante 11 años. Ya lo sé, respondió irritada la profesora McGonagall. Pero eso no es una razón para que perdamos la cabeza. La gente se ha vuelto completamente descuidada. Sale a las calles a plena luz del día, ni siquiera vestida con la ropa de los muggles, y rumorea. Lanzó una mirada cortante y de soslayo hacia Dumbledore, como si esperara que le contestara algo, pero como no lo hizo, continuó hablando. Sería extraordinario que el mismo día en que el innombrable parece haber desaparecido al fin, los muggles descubrieron todo sobre nosotros. Supongo que él realmente se vaidó. ¿No, Dumbledore? Con seguridad es lo que parece, dijo Dumbledore. Tenemos mucho que agradecer. ¿Le gustaría un caramelo de limón? ¿Un qué? Un caramelo de limón. Es una clase de golosina de los muggles que me gusta mucho. No, muchas gracias, respondió con frialdad la profesora McGonagall, como si considerara que ese no era el momento para dulces. Como le decía, aunque el innombrable se haya ido, mi querida profesora, con seguridad que una persona sensata como usted puede llamarlo por su nombre, ¿verdad? Toda esa tontería del innombrable, durante 11 años intenté persuadir a la gente para que lo llamara por su verdadero nombre, Voldemort. La profesora McGonagall se echó hacia atrás con temor, pero Dumbledore, ocupado en desenvolver 2 caramelos de limón, pareció no darse cuenta. Todo se volverá muy confuso si seguimos diciendo el innombrable. Nunca encontré la razón para tener miedo de decir el nombre de Voldemort. Sé que usted no tiene ese problema, observó la profesora McGonagall, entre la expresión y el enojo. Pero usted es diferente. Todos saben que usted es el único al que el innombrable.
2: Escuchábamos a Joaquín Gira, del Colegio Secundario número 25, quien participó de la Maratón Nacional de Lectura.

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1: Hola, mi nombre es Elunay y voy a leer El nacimiento de Pandora. En venganza del robo del fuego cometido por Prometeo, Zeus decidió el nacimiento de la mujer. Le ordenó a su hijo, Hefesto, dios del fuego, mezclar tierra con agua, infundirle voz y vidas humanas y crear una linda y encantadora doncella. Le ordenó que la hiciera bella, de rostro semejante al de las diosas. Una diadema de oro fue el obsequio de Hefesto a su nueva criatura. Luego, Zeus la condujo ante Atenea y le pidió a la diosa que le enseñara a tejer finos encajes. Palas Atenea la adornó con un vestido de blancura resplandeciente y rodó sus sienes con coronas de hierba fresca tranzadas con flores. Afrodita la colmó de gracia y sensualidad irresistibles. Después, Zeus la llevó junto a Hermes, el dios mensajero. A él le pidió que le diera a la mujer una mente cínica y un carácter caprichoso. Zeus mismo puso en el corazón de la Virgen la curiosidad que pica y agujenea los sentidos. Cada dios se acercó a la joven, le dio un don y por eso la llamaron Pandora, porque todos los dioses le habían concedido un regalo, pero todos los obsequios juntos eran para la perdición de los hombres. Entonces Hermes, rápido mensajero, entregó el espinoso y irresistible regalo a Epimeteo, hermano de Prometeo. Así que, como Prometeo se distinguía por su astucia y su previsión, Epimeteo lo hacía por su torpeza y aunque su hermano, enemistado como estaba con Zeus, le había advertido que no aceptara ningún regalo que viniera de parte de los reyes y de los dioses, Epimeteo olvidó las recomendaciones y aceptó la bella y irresistible doncella. Y esta fue la calamidad que Zeus envió a los mortales, ya que de ella desciende la tripe de las mujeres. Conviven con los varones sin conformarse, con la penuria, para desgracia de los hombres, y Zeus a las mujeres, siempre ocupadas en perniciosas tareas.
0: Escuchábamos a Elunei Aguilar con El nacimiento de Pandora, mitos clasificados. Gracias por tu escucha atenta y hasta una próxima lectura.
2: Un, dos, tres.

0: 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El Consejo Provincial de Educación implementó el dispositivo pedagógico Escuelas de Verano. El fortalecimiento y recuperación de contenidos. En este marco, el alumno Maximiliano del Colegio Secundario número 41 de Río Gallegos comparte con nosotros su testimonio sobre estas actividades.
1: Soy mi Jorge Maximiliano y bueno, quería comentar de que en el taller de la escuelita de verano de Historia y FEC voy a traer mi materia y se los recomiendo.
0: Escuchábamos al alumno Maximiliano del Colegio Secundario número 41 de Río Gallegos.
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3: Hoy llega una niña que sacó el corazón de su madre y el cerebro de su padre. ¡Qué lindo! Debe ser una niña caritativa e inteligente. Creo que no entendiste, respondió el encargado del hospital psiquiátrico. Santiago Pedraza, Ricardo Chávez, Colegio 21, José Forum.
4: Otoño. Amo cómo cada día le presto más atención a lo que pasa a mi alrededor. Cómo las hojas se van cayendo, cómo sale y se pone el sol. El canto de los pájaros en la mañana, el sonido del agua, las brisas cada vez más frescas. Son pequeñas cosas que ignoramos en nuestra vida diaria porque, al final, el sol siempre sale y siempre se oculta. Pero si nos detenemos, aunque sea un minuto, a observar lo que nos rodea, podemos ver lo maravilloso que es el mundo. No lo cambiaría por nada. Sangüesa Soraya, tercero B, Colegio número 21, José Font, localidad Gobernador Gregores.
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Compartiremos a continuación el programa semanal El Saber Ocupa Lugar, conducido por los profesores Martín Palomo, Andrea Martín y Cristina Ferreira, del Colegio Provincial de Educación Secundaria número 2417 de agosto de Puerto Deseado. 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

0: jugar con corazón.
1: Cuéntanos por qué se llama así, ¿de qué se trata?
2: Básicamente se trata que vamos al hogar de abuelitos, acá al lado del hospital, a convivir con ellos, a hacerle entrevistas, que pasen el rato, cosas de ese estilo, básicamente hacer entrevistas.
1: Bien, entonces hogar, nos referimos al hogar de ancianos, al hogar de los abuelitos, como decías vos. A poder acercarse allí, a compartir con ellos entrevistas. ¿Y qué finalidad tiene, qué objetivo tiene esto que quieren hacer? ¿Qué es lo que persiguen?
0: Yo creo que el objetivo sería mejorar su comunicación y que también puedan recibir nuevas visitas.
2: Y también de que salgan un poco de su rutina, que pasen el rato con otras personas y así.
1: Bien, y en estas charlas que imaginan que están preparando, sospecho, ya armando algunas preguntas, imaginando esa conversación, la idea es charlar de qué cosas.
0: Primero es llevarlo a su pasado, preguntándole cosas de su vida, y bueno, ese tipo de cosas.
1: Apuntamos a rescatar esas historias que ellos de vida tienen y, ¿por qué no? Después tener, me imagino, anécdotas, como ustedes dicen, distintos hechos que han vivido, que quieran recordar. Algunos de ellos serán muy emotivos. Y teniendo la posibilidad también de hacer algo con esa información linda que seguramente va a surgir. ¿Por qué pensaron hacer algo así? ¿Por qué les interesó ese ámbito?
0: Primero porque tenemos experiencia. Tenemos mejor comunicación con los abuelos. Y bueno, nada, nos pareció interesante este proyecto y nos sentíamos más segura también.
1: Es una edad, la de los adultos mayores, que por ahí ustedes...
2: podemos manejar mejor.
1: Bien.
2: Capaz con un niño o algo no podemos tener tanta paciencia como con una persona mayor.
1: Ah, bueno, puede ser.
2: Sí, porque tenemos más convivencia con gente de la tercera edad.
1: Ah, bueno, un poco por las experiencias de ustedes, de estar más acostumbradas a estar con adultos mayores, eso les da, ¿por qué no?, cierta confianza para poder charlar de temas de su vida. Me parece que la idea es genial, ya me las imagino yo conversando y tomando nota y queriendo hacer recordar a los abuelos hechos de su vida sobre los cuales seguramente se van a emocionar, reír y compartir con ustedes. Así que bueno, ¿están con ganas?
2: La verdad que sí.
0: Sí. Tenemos 12 preguntas ya.
1: ¡Wow, bien!
2: Y ya preparando la producción, porque si nos dejan posiblemente los grabamos y de paso les queda el recuerdo de haber tenido una entrevista, por haber convivido con nosotras. Obviamente si tenemos el permiso de grabarlos.
1: La última parte después, me imagino yo, para poder ir repasando la charla, de la que seguramente van a surgir historias que va a ser difícil tomar nota de todo. Entonces estaría bueno, para que no se pierda la esencia de algunos relatos, el poder tener una grabación y después escuchar tranquila, volver a disfrutar la charla y rescatar de ahí cosas que enriquezcan la vida, porque las historias de los abuelos tienen eso, ¿no? Inclusive, como vos decías, Amira, que después se les pueda retribuir a ellos esa información y tengan un recuerdo, ¿por qué no también?, de todo eso, su familia. Es difícil poner un límite para esta idea que ustedes están pensando. Está muy bueno. De mi parte, bueno, espero poder acompañarlas. Confío en que todo va a ir bien. Van a tener que trabajar mucho, claro, porque son conversaciones muy serias, con mucho compromiso, pero va a ir todo bien. Espero lo hagan con ganas, lo disfruten y saquen aprendizajes, porque el poder conversar con alguien, estar atento a lo que nos va diciendo, para volver a hacer una pregunta, el aprender a hacer una entrevista, es todo un arte que no es sencillo. Ustedes lo van a empezar a estar ensayando y que a través de la escuela podamos hacer algo, como hablábamos hace un ratito con los otros chicos, por fuera del salón de clase. Bien. Es prepararnos para algo que tiene que ver con lo que ocurre en la sociedad.
2: Sí.
1: Bueno, Amy, Amira, muchas gracias por venir a compartir con nosotros.
2: A usted por invitarnos.
1: Y todo el éxito en este proyecto de visitar al hogar de los adultos mayores, Hogar con Corazón, a charlar con ellos

0: y rescatar sus historias de vida.
1: Escuchamos El Saber Ocupa Lugar, las voces de los alumnos de quinto año del Colegio Provincial de Educación Secundaria número 24, 17 de agosto, de Puerto Deseado.

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0: 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A continuación compartimos el testimonio de Perla Macarena Pérez.
1: Macarena, contanos, ¿qué estuvieron realizando hoy acá en este programa alusivo a los veteranos de Malvinas al 2 de abril?
2: Estuvimos haciendo una entrevista a un veterano de Malvinas.
1: ¿Qué función cumpliste?
2: Entrevistadora.
1: Bueno, ¿cómo fue el tema de prepararse, armar un guión, armar las preguntas?
2: Y si no te pones de acuerdo con tus compañeros puede ser difícil, pero ahí la tomamos y fue divertido. Nos divertimos bastante haciendo el guión. Y practicando nos pusimos bastante nerviosos.
1: ¿Cómo se superan los nervios? ¿Cómo se supera ese miedito para ir a hablar?
2: Y tener buenos compañeros que te hagan reír es una solución. O respirar hondo e intentar hacer lo mejor que puedas.
1: ¿Era como imaginabas hacer radio? ¿Habías hecho radio previamente?
2: No había hecho radio previamente, pero sí fue bastante a lo que yo creía que íbamos a hacer. Bastante divertido.
1: Finalmente, ¿qué le recomendarías a alguien que todavía no hizo radio, que no se animó, pero que quiere probar?
2: Y que pruebe con sus amigos que tiene más confianza y que se divierta lo más que pueda.
1: ¿Algo más que quisieras agregar de esta experiencia o que me digas que te llevas de balance para tu casa de la experiencia?
2: Y la experiencia es que intente lo que creo que no puedo, que tenga más confianza y hablar más.
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4: El Consejo Provincial de Educación implementó el dispositivo pedagógico Escuelas de Verano de fortalecimiento y recuperación de contenidos. En este marco, la alumna Agostina del Colegio Secundario número 24 de Puerto Deseado comparte con nosotros su testimonio sobre estas actividades.
5: Bueno, buenos días, me llamo Agostina Cetone y estoy con la modalidad de cuarto para pasar a quinto. Y la verdad, para mi experiencia, los trabajos están siendo bastante fáciles, siempre y cuando le pongas dedicación y tiempo. Para mí fue una oportunidad rápida de poder sacar muchas materias en tan poco tiempo, ya que fueron 3 semanas de trabajos más simples de lo normal, y poder aprovechar también la semana que viene de febrero para poder ya pasar directamente a quinto. Agradecía a los profesores también que nos ayudaron un montón y que hicieron mucho más fácil el poder rendir los trabajos.
4: Escuchábamos a Agostina, alumna del Colegio Secundario número 24 de Puerto Deseado. Escuelas de Verano 2026.
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6: Voy a leer ahora Mi casa es una parte del universo. Los que la vieron dicen que la Tierra es una esfera en el espacio, un planeta más bien pequeño, del tamaño del dedo pulgar de los astronautas. Yo no lo dudo porque he visto fotografías y porque ahora estoy a casi medio planeta de mi casa. Lo mejor de todo esto es que en ese pulgar también mi casa es una parte del universo. ¿Cómo no serlo si en el patio del fondo hay un filodendro de gigantes hojas y también gusanos bajo la tierra, aptos para la pesca? Y ahora que me acuerdo, el olor de los helechos contra la pared, la cara de Delfina o Federico entre los árboles y aquel canario que se nos voló de noche.
0: Escuchábamos a Aiza Gallardo con texto de estudio elegido por la alumna de la biblioteca de la escuela. 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
2: ...1810...
3: aparece la Gaceta de Buenos Aires, un periódico dirigido por Mariano Moreno.
2: ...1811...
3: se constituye el primer triunvirato para gobernar las Provincias Unidas del Río de la Plata.
2: ...1812...
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5: ...4 de julio, 1895... nacía en Esperanza, provincia de Santa Fe, el médico rural, naturalista, escritor y filántropo Esteban Laureano Maradona, que pasó 50 años en una remota localidad de Formosa ejerciendo desinteresadamente la medicina. Ejemplo de altruismo en su honor, nuestro país decretó cada 4 de julio el Día del Médico Rural. 1926. Nacía en el barrio porteño de Barracas el futbolista y entrenador Alfredo Di Stéfano, la Saeta Rubia, jugador histórico de River Plate, Huracán, Millonarios de Colombia y el Real Madrid. Es considerado por la FIFA y muchos especialistas como uno de los 4 mejores jugadores de fútbol del siglo XX junto a Pelé, Diego Maradona y Johan Cruyff. 1992. Fallecía en Buenos Aires el bandoneonista y compositor Astor Piazzolla, para muchos uno de los músicos más importantes de la segunda mitad del siglo XX y el compositor de tangos más reconocido en todo el mundo. Referente de la renovación del tango, Piazzolla supo entremezclarlo con elementos de jazz, la música clásica y contemporánea, definiendo un sonido nuevo, muy criticado por la vieja guardia tanguera, pero reivindicado mundialmente hoy. De su extensa obra vale destacar a modo de ejemplo las inmortales Libertango, Oblivion y Adiós Nonino, entre otras.
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8: El Consejo Provincial de Educación implementó el dispositivo pedagógico Escuelas de Verano. El fortalecimiento y recuperación de contenidos. En este marco, las alumnas Ariana Huayquir y Martina Barría del Colegio Secundario número 41 de Río Gallegos comparten con nosotros su testimonio sobre estas actividades.
9: Hola, mi nombre es Ariana Huayquir
10: y mi nombre es Martina Barría. Y es la primera vez que participo de una escuela de verano.
9: Y nos pareció muy buena idea la idea de la escuela de verano para poder sacar las materias que adeudamos. Bueno, las dos pudimos sacar la materia de FEC, por suerte, y hicimos varios trabajos juntas y todas esas cosas.
10: Y estaría muy buena la idea de que hagan una escuela de verano el año que viene.
8: Escuchamos a las alumnas Ariana Huayquil y Martina Barría del Colegio Secundario número 41 de Río Gallegos.

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1: 1810.
2: Aparece la Gaceta de Buenos Aires, un periódico dirigido por Mariano Moreno.
1: 1811.
2: Se constituye el primer triunvirato para gobernar las Provincias Unidas del Río de la Plata.
1: 1812.
3: 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Acontecimientos que marcaron nuestra vida desde lo político, lo económico y lo social.
4: 4 de julio 1895. Nacía en Esperanza, provincia de Santa Fe, el médico rural, naturalista, escritor y filántropo Esteban Laureano Maradona, que pasó 50 años en una remota localidad de Formosa ejerciendo desinteresadamente la medicina. Ejemplo de altruismo en su honor, nuestro país decretó cada 4 de julio el Día del Médico Rural. 1926. Nacía en el barrio porteño de Barracas el futbolista y entrenador Alfredo Di Stéfano, la Saeta Rubia, jugador histórico de River Plate, Huracán, Millonarios de Colombia y el Real Madrid. Es considerado por la FIFA y muchos especialistas como uno de los 4 mejores jugadores de fútbol del siglo XX junto a Pelé, Diego Maradona y Johan Cruyff. 1992. Fallecía en Buenos Aires el bandoneonista y compositor Astor Piazzolla, para muchos uno de los músicos más importantes de la segunda mitad del siglo XX y el compositor de tangos más reconocido en todo el mundo. Referente de la renovación del tango, Piazzolla supo entremezclarlo con elementos de jazz, la música clásica y contemporánea, definiendo un sonido nuevo, muy criticado por la vieja guardia tanguera, pero reivindicado mundialmente hoy. De su extensa obra vale destacar a modo de ejemplo las inmortales Libertango, Oblivion y Adiós Nonino, entre otras.
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2: El Consejo Provincial de Educación implementó el dispositivo pedagógico Escuelas de Verano. De fortalecimiento y recuperación de contenidos. En este marco, el alumno César Ojeda, del Colegio Secundario número 41 de Río Gallegos, comparte con nosotros su testimonio sobre estas actividades.
3: Hola, ¿qué tal? Soy Ojeda César y le querías comentar, en el taller de Historia y Fe de Escuelita de Verano, pude aprobar mis materias y aprender mucho del totalitarismo, del gobierno y muchas cosas más. Y nada, me fue muy bien y me ayudó a poder aprobar las materias previas que tenía y fue una muy buena experiencia. Muchas gracias.
2: Escuchábamos al alumno César Ojeda, del Colegio Secundario número 41 de Río Gallegos.

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0: El Consejo Provincial de Educación implementó el dispositivo pedagógico Escuelas de Verano de fortalecimiento y recuperación de contenidos. En este marco, la alumna Agostina del Colegio Secundario número 24 de Puerto Deseado comparte con nosotros su testimonio sobre estas actividades.
1: Me llamo Agostina Cetone y estoy con la modalidad de cuarto para pasar a quinto. Y la verdad, para mi experiencia, los trabajos están siendo bastante fáciles, siempre y cuando le pongas dedicación y tiempo. Para mí fue una oportunidad rápida de poder sacar muchas materias en tan poco tiempo, ya que fueron 3 semanas de trabajos más simples de lo normal. Y poder aprovechar también la semana que viene de febrero para poder ya pasar directamente a quinto. Y agradecer a los profesores también que nos ayudaron un montón y que hicieron mucho más fácil el poder rendir los trabajos realmente.
0: Escuchábamos a Agostina, alumna del Colegio Secundario número 24 de Puerto Deseado. Escuelas de Verano 2026.

0: Santa Cruz se sumó a la Maratón Nacional de Lectura. Cientos de estudiantes se unieron a esta celebración de la lectura, participando en actividades organizadas por diferentes instituciones educativas, con el objetivo de fomentar el placer de leer, desarrollar habilidades lingüísticas, mejorar la capacidad de comprensión y expresión y fortalecer el pensamiento crítico. Los estudiantes, además, participaron de actividades complementarias pensadas para enriquecer y diversificar sus aprendizajes. Compartimos a continuación una entrevista realizada a las alumnas Emilce Quinteros y Alma Roberts del Colegio Secundario número 25 de Río Gallegos.
1: Estamos con Emi, que acaba de participar de la Maratón Nacional de Lectura en el Colegio 25. Contanos, Emi, que en tu caso, ¿qué leíste?
2: Leímos como un conjunto de cuentos, de historias, que se llama Miedo en el Sur, del dirigente de otros cuentos, y nos tocó leer un capítulo que se llama Vida de Perros, que habla sobre la leyenda del lobizón y de cómo, bueno, es como un mito, una leyenda, que el séptimo hijo varón se transforma en lobizón, creo que es lo que entendí. Y nada, estuvimos ahí leyendo con todos nuestros compañeros y algunos andaban medio perdidos, pero sí, estuvo bueno la experiencia de que un ratito podamos salir de lo habitual y poder compartir también este pasatiempo, por así decir, que estaría bueno que todos puedan tenerlo.
1: ¿Cómo resultó esta experiencia de leer en público ante tus compañeros?
3: A mí personalmente leer es algo que me gusta bastante, o sea, estoy acostumbrada y más que nada con mis compañeros de curso es algo habitual para mí leer. Pero la verdad me gustó porque hay confianza y aparte lo mismo que dijo mi compañera, poder leer todos, como compartir, es como algo lindo para hacer fuera de lo habitual justamente. Y que todos podamos de a poquito ir perdiendo el miedo de leer al frente en público también está bueno porque nos sacamos como ese miedo que en algún momento nos va a servir. Así que a mí personalmente me gustó bastante.
1: ¿Tuvieron alguna otra actividad? ¿Van a tener?
3: Vamos a tener una actividad supuestamente en el gimnasio de la escuela, todos juntos, y ahí van a hacer preguntas y todo eso, acorde a lo que leímos, las experiencias y todo eso.
0: Escuchábamos a las alumnas Emilce Quinteros y Alma Roberts del Colegio Secundario número 25, quienes participaron de la Maratón Nacional de Lectura.
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0: 1810.
1: Aparece la Gaceta de Buenos Aires, un periódico dirigido por Mariano Moreno.
0: 1811.
1: Se constituye el primer triunvirato para gobernar las Provincias Unidas del Río de la Plata.
0: 1812.
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3: 4 de julio, 1895. Nacía en Esperanza, provincia de Santa Fe, el médico rural, naturalista, escritor y filántropo Esteban Laureano Maradona, que pasó 50 años en una remota localidad de Formosa ejerciendo desinteresadamente la medicina. Ejemplo de altruismo en su honor, nuestro país decretó cada 4 de julio el Día del Médico Rural. 1926. Nacía en el barrio porteño de Barracas el futbolista y entrenador Alfredo Di Stéfano, la Saeta Rubia, jugador histórico de River Plate, Huracán, Millonarios de Colombia y el Real Madrid. Es considerado por la FIFA y muchos especialistas como uno de los 4 mejores jugadores de fútbol del siglo XX junto a Pelé, Diego Maradona y Johan Cruyff. 1992. Fallecía en Buenos Aires el bandoneonista y compositor Astor Piazzolla, para muchos uno de los músicos más importantes de la segunda mitad del siglo XX y el compositor de tangos más reconocido en todo el mundo. Referente de la renovación del tango, Piazzolla supo entremezclarlo con elementos de jazz, la música clásica y contemporánea, definiendo un sonido nuevo, muy criticado por la vieja guardia tanguera, pero reivindicado mundialmente hoy. De su extensa obra vale destacar a modo de ejemplo las inmortales Libertango, Oblivion y Adiós Nonino, entre otras.
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1: Profesor, cuéntenos, ¿cómo fue esta experiencia hoy con los chicos de quinto año?
2: Bien, esto surge en el marco de la conmemoración del Día del Veterano y de los caídos de guerra en Malvinas. Desde el campo de Ciencias Naturales y Tecnología que representa, pudimos armar un proyectito y a la mañana, bueno, pudimos elaborar un acto alusivo a la fecha y a la tarde, vinculado con el área de, con el profesor Hugo Ugarte de Arte y Comunicación, pudimos armar esta propuesta, un proyecto de radio en el que podían participar los quintos años, quinto A, quinto B, quinto C, en el que como invitado especial pudimos convocar los veteranos de guerra. En este caso ahora está Raúl Vázquez y a la mañana estuvo Carlos Contreras con Raúl Vázquez. Bueno, y hoy los chicos están haciendo una experiencia de entrevistas sobre un recorrido del trayecto que Raúl Vázquez, bueno, tiene en su experiencia como veterano de guerra. Así que bueno, los vemos muy contentos con las preguntas, con compartir el día a día, las experiencias, están curiosos. Así que bueno, nos pones contentos esa experiencia, que los alumnos puedan participar de un programa de radio acá en el Colegio del 41.
1: ¿Qué balance se lleva?
2: Bien, nos parece sumamente positivo porque sabemos que el recurso radio dentro de una escuela es un recurso didáctico muy potente. Podemos hacer programas online, programas producidos y después, bueno, sacado al aire. Así que vemos que la experiencia de los chicos es altamente positiva porque a veces en el aula hay algunos chicos que no son muy comunicativos, entonces vemos que en este espacio tienen otras libertades, otras expresiones, las expresiones radiales que decimos, se ponen en el personaje, en el conductor, en el operador, y nosotros como profesores solamente podemos acompañar y orientar con un guión, con un programa. Así que vemos que el balance es muy importante porque bueno, pudieron rememorizar y reconocer todo esto de Malvinas para que no quede en la historia, ¿no? Un poco lo que decían nuestros veteranos, revalorizar esa experiencia y que no quede solamente en los libros de texto, sino poder llevarlo en el día a día. La idea central de esta propuesta radial, justamente como colorario con el acto Día del Veterano y de los Caídos de Guerra de Malvinas, es revalorizar esta experiencia que no quede en la historia, en los libros de texto, sino que transmitida en este caso por Raúl Vázquez, su experiencia personal como veterano de guerra, pueda contarle cara a cara, decimos, a los alumnos su experiencia, cómo lo vivió, los sentimientos y lo más importante, la hora. Malvinas ya quedó en historia, pero bueno, ahora cómo continuamos, ¿no? No perder ese trayecto. Así que creemos que sirvió la efeméride para poner en juego este trabajo interdisciplinar, equipo directivo, profesores de distintas áreas y bueno, nuestros estudiantes, que para eso estamos formados.
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0: Y entonces dice, che, tenemos que solucionar. Y alguien de la FIFA dijo, el International Board, se paró frente a un semáforo, dijo, ah, mirá qué bueno esto, pasa de amarillo a rojo. ¿Y por qué no proponemos eso? Tarjeta amarilla, tarjeta roja. Y a partir del Mundial del 70 se agregaron las tarjetas. Hay mundiales donde no había cambios. Entonces, si bien pasaron 60 años de aquella última vez sin tarjetas, a este del microchip que detecta si se mueve un pelo en tu cabeza, hablamos de otro tipo de fútbol, ¿no? Hablamos de otro tipo de fútbol. Así que esto es lo que se viene, esto es lo que nos toca vivir, pero hay una realidad. Todavía, por lo menos por ahora, los 11 contra 11 que están son seres humanos. No hay robot dando vueltas.
1: No,
0: por ahora.
2: Los robots nunca van a poder tener la jerarquía, la destreza.
0: Sí, pelota con chip o sin chip, la cuestión es que era eso.
2: No hay manera. Bueno, ceremonia previa, muy norteamericana, ¿no? Muy yankee en la previa del juego, aviones, cantantes, las banderas que flamean. Bueno, claramente tiene que ver con el 4 de julio, con el Día de la Independencia de los Estados Unidos. Sí, ahí está, una ceremonia previa que está vinculada con ese hecho desde ya tan preponderante para los Estados Unidos de Norteamérica. La celebración de su día patrio, ¿sí? En Filadelfia, con gimnastas, con toda una coreografía montada realmente muy poderosa, con un coro de niños vestidos de etiqueta, ¿sí? Con camisas blancas, corbatas negras y sacos rojos, haciendo juego, por supuesto, con los colores de la bandera y con infinidad de estrellas. Como la bandera de los Estados Unidos, el 4 de julio, por supuesto, el Día de la Independencia, se vive con tamaña intensidad y de esta manera en la Copa del Mundo, ¿no? Es el Día de la Independencia. Pensaba esto, ¿no? ¿Lo digo o no lo digo? Lo digo porque a la FIFA no le gusta esto de que se expresen políticamente. No. O sea, a la FIFA no le gusta que los jugadores, los protagonistas, el que sea, se expresen políticamente. De hecho, a Haití le impidieron jugar con una camiseta, con una bandera que remitía a una emancipación, a la propia emancipación, a las luchas emancipatorias, a las luchas emancipatorias haitianas. Ahora, evidentemente, la independencia de cualquier país, con todo lo que eso implica, es un hecho político en sí. Sin embargo, acá los festejos previos a la independencia de Estados Unidos se pudieron hacer, ¿no? En un estadio en donde se juega un evento de la FIFA. ¡Qué hipocresía, ¿no? ¡Cuánta hipocresía! Vos llegás a esbozar algo que está más allá de... Y los tipos te lo interpretan como un hecho político, vos querés marcar una postura y demás. Ahora, los Estados Unidos pueden festejar... Está bien, por supuesto, estamos en el Día de la Independencia, estamos en su tierra, estamos en un estadio. No está mal que así sea. Que festejen, tengan en la previa de Francia y Paraguay, hagan todo un acto lleno de color, con un gran montaje, con cantidad de participantes, varios artistas, bailarines, se escucha todo. Qué hipocresía, ¿no? Que unos pueden generalmente lo que tienen en la manija, ¿no? Y a otros ni una banderita, porque te sacudo y te amenazo de que te saco del mundial o de la competencia, ¿no? Estas cosas también hay que marcarlas, hay que señalizarlas, porque tienen que ver con una dinámica. Con una dinámica que exhibe claramente un doble discurso, una triple vara y cierto grado de hipocresía. Gracias por estar en el canal de YouTube de Relatores. Se vienen para la cancha. Después de esta especial celebración, se nos vienen Paraguay y Francia. estalla el canal de YouTube de Relatores, Néstor. Estalla con tantos amigos y amigas que se están sumando y que están desde tan temprano a partir de la gran previa de Salvador Camacho y Martín Tanchino, ¿no? Y los acompañan en toda la Copa del Mundo en Relatores.
0: Y ahí estamos y con la posibilidad de estar y... El tema es que están discutiendo entre ellos, ¿no? Entonces no nos metemos en la discusión entre ustedes, pero estaría bueno que nos vayan diciendo, hay muchos que dicen dale Paraguay, como Juliana Cabral, como Juan Carlos Medina, dice ¿cuándo empieza el juego? Empieza en un ratito, a las 6 de la tarde, hora argentina. Vamos a estar transmitiendo con el relato del polaco Caimi este partido que se viene entre Paraguay y Francia. Después siempre está la... Rocío Torales dice, hola, soy de Santo Tomé. Bueno, no se olviden de suscribirse al canal, que ya hemos superado los 100.000. Estamos en 103.000, ¿no? 103.680. Así que estaría bueno ir por los 110.000. ¿Qué te parece? Vamos por los 110.000.
2: Vamos.
0: Si queremos, vamos por etapas. Primero a los 105.000 y después vamos por los 110.000. Pero no se olviden de ir sumándose. Me suscribí, soy de tal lado. Y de esa forma poder hacerlo. Poeta Castillo, te felicito por tu excelente comentario. Mejor expresión imposible, la hipocresía de tamaños de una catedral. Francia es un gigante actualmente. Abrazo de gol, Carlos de Berazategui. Voy a medida que van pasando, porque entran y no paran y van pasando de golpe. Así que
2: gracias.
0: Ahí gracias. Está Richard Bustamante apoyando Estados Unidos a los hermanos paraguayos. ¿Cómo jugarle a esta Francia si son todos buenos?
2: Es verdad, dice Matías, tiene razón. ¿Cómo le jugás a Francia?
0: Y bueno, es lo que planteaba cuando el otro día estaba mirando el partido y decía, ¿quién le puede ganar a este equipo? Si está jugando de una manera extraordinaria. Estados Unidos también juega bien y México juega bien. Digo, dentro del contexto, porque no le han convertido goles, porque han ganado sus partidos, y entonces hay que respetar cómo vienen jugando, porque eso también hay que tenerlo en cuenta. Ahora, hoy Marruecos ganó 3-0, y el que gane este partido va a tener que jugar contra Marruecos.
2: Claro, a ver, en la final del Mundial anterior, durante 70 minutos, Argentina dio una cátedra de fútbol y superó, pero... mereciendo ganar por 3 o 4 goles, creo que se quedó corta en esa diferencia de 2, hasta los 70 minutos que pareció Mbappé, claro, un superdotado, un tipo que es capaz de transformar un partido como lo hizo, ¿no? Como lo hizo en esa final del mundo, y después todo lo ya sabido. A mí me da la sensación que esta Francia juega mejor que aquel equipo, que ese equipo subcampeón del mundo en el Mundial anterior, e inclusive juega mejor que... el campeón mundial de hace 2 mundiales, ¿entiende? El campeón mundial de Rusia. Ahora, es verdad que hoy va a tener un férreo contrincante y ni hablar lo que viene después, ¿no? Porque ahí sí, claro, se va a cruzar con España, por ejemplo. Es muy posible que se cruce con España. Y en la final puede llegar con Inglaterra, Argentina, Brasil, quien resulte, ¿no? Pero vayamos paso a paso, no vaya a ser cosa que hoy Paraguay dé otra vez la nota. Gil lo mira a Mbappé, o sea, está en las dos filas. Gil, que le saca 3 cabezas y más cachicle, está segundo en la fila en Paraguay. Mbappé está primero, a la par de Gustavo Gómez. Gómez ni lo mira a Mbappé, pero Gil lo mira como diciendo, hermano, mira que te como, ¿eh? Parece decirle Gil. Viste que tiene cara de asustado Gil. Mide como 28 metros. Pero
0: metro 99.
2: Las caras de asustado que tiene el tipo. Ahora, después se transformó en el gauchito Gil el otro día. En una referencia milagrosa de Paraguay para clasificar.
0: Y cómo viene respirando, ¿eh? Porque venía o masticando chicle o comiendo un caramelo. Porque ahí estaba. Y esa respiración profunda cuando vos necesitás entrar en calma, bueno, así estaba haciendo Gil recién antes de salir a la cancha. Y qué bárbaro, ¿no? Cuando se cruzan los colores, cuando se cruzan los colores de Francia y Paraguay en sus banderas.
2: Tal cual. Todo se va preparando, todo se va acomodando, el estadio está a reventar. ¿Cuánto de temperatura?
0: Oh, y hacía 37, ahora te lo actualizo.
2: Más de 35 grados, 38, una locura, una locura. Hace así Gómez. A punto de saltar a la cancha. ¡Qué responsabilidad! ¿Cuánto Mbappé está como en un cumple? ¿Viste? Ahora, convengamos que Paraguay se juega todo. Ahí está, el barbado Alderete, detrás de Gil, y más atrás está Junior Alonso. Y así sucesivamente todos los muchachos paraguayos para enfrentar a esta maquinaria depredadora.
0: Sigue siendo 37 grados, polaco.
2: ¿Ah, sí? Ahí están hiperconcentrados los jugadores paraguayos para enfrentar a esta máquina depredadora, que es la Francia, es el cruce de la tormenta eléctrica. La tormenta eléctrica francesa frente a los matagigantes paraguayos. Todo se va preparando. Se nos viene en Paraguay y Francia el terreno de juego. Ya clasificó Marruecos. Mañana juegan Brasil, Noruega. Mañana México, Inglaterra. Y después seguimos el próximo día. Lunes juega Argentina, claro. Primero Suiza, primera hora. Y después Argentina como Egipto. Todo se va preparando. Arrancan los octavos de final de la Copa del Mundo en Relatores. Se respira fútbol, se respira emoción. 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Algunos dicen, Mitsumasa dice, Paraguay gana hoy. Y Flash Amazonas pareciera que le contesta diciéndole, Francia gana 4-1. Paraguay 2-1 sobre Francia, dice Oscar Holguín, y siguen tirando posibles resultados. Sí, vamos Paraguay. No sientas en Mbappena. Seijus está terrible tirando esas frases que son matadoras. No sientas en Mbappena. Vamos Francia a ganarle a Paraguay por ganarle a Alemania, dice Edith. México apoya a Paraguay. Vamos los hermanos paraguayos. Repite Mitsumasa para quien quiera escucharlo en nuestro canal de YouTube. Se viene, es el enfrentamiento de David en contra de Goliat, dice Ricardo Muñoz. José Marulanda, qué poeta, vamos a ganar, dice y Agüita Tejible. Sandra Morales, vamos Francia. Richard Bustamante, con todo Paraguay, ahí vamos, vamos a hacer historia, dice JR, que no creo que sea Juan Román. Y así se van sumando frases y frases y expresiones en el canal de YouTube de Relatores. Tengo fe en el corazón de Orlando Gil y los paraguayos desde Venezuela, dice Oscar Martínez. Vamos Paraguay. Jennifer Selen González, y qué más, y Eduardo Mosetich, hola Polar. Buenas tardes, saludos de Concordia, la bella Concordia en Entre Ríos. Delia, vamos Paraguay. Perla, vamos Paraguay. Así se van sucediendo. Sí, hasta que aparece Raquel Gallardo y dice, vamos Francia, qué partidazo. Equipos a la cancha, Néstor, en Filadelfia. Equipos a la cancha en el mundo, en el corazón futbolero del mundo, para afrontar esta llave impactante de octavos de final.
0: Imagino que será una imagen que también recorrerá la cara de la nena con la que va caminando Mbappé. Emocionada, así con su pelo hecho con pequeños rodetes a los costados, y de esa manera se mostraba una emoción, mezcla de felicidad por estar entrando a la cancha. Y esto también es el fútbol, porque los más pibes se emocionan y los más grandes los seguimos emocionando mirando un partido de fútbol, porque este Paraguay enfrentando a Francia significa poder equilibrar a través de un deporte y medirse fuerza, simplemente eso. Y están las grandes figuras mundiales, la mayoría en Francia, contra un humilde equipo como Paraguay, pero que tiene también grandes figuras que se destacan en otros lugares, porque también aparecen en otras partes del mundo y no solamente en Paraguay. En Argentina, o en Brasil, o en Estados Unidos, o en el propio Francia, o en Canadá, o en Moscú. Bueno, y tienen la posibilidad, ¿no? En Rusia. La cuestión es que, ¿qué es lo que se puede llegar a dar y cómo puede arrancar? Cuando hay una leve brisa que está cruzando la cancha, que hace que se muevan las camisetas de los jugadores y que por lo menos ayude un poco a ver de qué manera sobrellevar estos 37 grados, que cuánto hará dentro del campo de juego.
2: Oh,
0: ¿no? Se multiplica.
2: Dios. te quemás.
0: Y eso que decimos 37 grados centígrados, imagínate si lo dijéramos en Fahrenheit, ¿no? Se va para arriba. Comparativamente a nosotros siempre nos hace ese shock, para lo que no estamos acostumbrados a calcularlo de otra manera. Cuando el dron sobrevuela el estadio de Filadelfia para mostrar lo que se viene y la magia del profe Gustavo Alfaro.
2: Y los paraguayos que entonan a viva voz su canción patria. ¡Fua! Con unción, con honor, con amor, con pasión. Los hermanos paraguayos cantan la canción patria. La cara de Junior Alonso, que pareciera estar yendo a recuperar el Cerro Corá, el Cerro Porteño. Tremendos rostros que denotan también la emoción y el coraje y la audacia. Y se viene la Marsellesa, ¿no? Esa obra que es, por supuesto, la referencia indubitable de los franceses, pero que es una pieza universal ya alegórica y de tamaña significancia. Está sonando también la Marsellesa en Filadelfia. Hoyos Reumer dice, no, me saludan desde Perú. Claro que sí, abrazo grande, querido hermano peruano. Gabriel Resen dice, Gabriela. Lourdes, gana Paraguay. Vamos paraguayo, dice el amigo Renta. Gabriel dice, recen por favor. Vamos Francia, dice el amigo Ocho. Algunas fake que aparecen por ahí. Recen mucho. Mientras está, algunos comentarios de alivio para lo que fue la victoria de Marruecos. En el final lo cocinó, ¿no? A Canadá, uno de los equipos anfitriones que queda fuera de la competencia. Desde Trujillo, Perú, tierra agraciada, Rómulo del Castillo dice, saludos hermanos paraguayos. Qué lindo nombre, Rómulo, qué bárbaro. Rómulo del Castillo. Imagínate con la 10 de Perú, haciendo las delicias del pueblo incaico. Me hizo llorar. El doctor, dice José Marulanda. Nada más lindo que ver a Paraguay ganar con todo mi cariño de Argentina, dice José Lancha. Y ahí van los jugadores paraguayos en lancha, en las barcazas, recorriendo ríos y mares y océanos de ilusión. Va Paraguay con la camiseta de toda la vida, la roja y blanca, rayas verticales, mientras todo de France, de Azul France, está el equipo de Deschamps.
0: Y no se olviden de suscribirse al canal de Relatores, que ahí vamos creciendo, ya estamos cerca de los 104.000, así que un esfuercito más, porque son 200 y pico que faltan para llegar a los 104.000, dijimos primera etapa 105.000 y después vamos por los 110.000.
2: Vamos.
0: Gracias,
2: vámonos,
0: por estar del otro lado, y si se suman, digan desde dónde se están sumando, desde dónde, dice, me suscribí, soy de tal lado, ¿no? Hay Richard Velázquez, dice hoy cumpleaños, feliz cumpleaños, Richard Velázquez.
2: Vamos,
0: ¿cuánto
2: Richard
0: cumplís? Acá hay un Velázquez que le toca jugar hoy, que es Gustavo Velázquez.
2: Primo.
0: Así que desde después contanos cuántos cumplís. Así que gracias por estar allí. Mucha gente de Perú también acompañando, como dijiste, desde Uruguay, desde tantos lugares del planeta. Muchas gracias.
2: Mientras tanto, todo se va preparando. El uzbeco Tantayev convoca a los capitanes, a Mbappé y a Gustavo Gómez. Ahí está Gustavo, con la chivita en la perita. Te voy a agarrar, estaré pensando. Todo bien, sos un crap, ya te voy a agarrar y te agarré. Cuando llegues a encararme, vas a ver lo que te espera. Kilian, Carmen Díaz dice, sí, saludos desde Argentina. También el amigo Caroseta que manda saludos. Vamos Francia, que hoy estás para ganar, dice José Luis. Saludos desde Necochea. Vamos Necochea, querida. La mejor playa argentina. Vamos Luisa, querido. Un abrazo grande para toda la entrañable Necochea, Quequén y zona aledaña. Y Sandro Cañón dice desde Santiago de Compostela. Saludos, pues un abrazo enorme que cruza el océano. Mauro Persíngola dice arriba Paraguay. Me saludá, dice Julio César Alba Viera. ¿Sí? Mientras tanto, Lourdes Silvera dice desde Uruguay con Paraguay. Desde Juanjuí, Perú, arriba hermanos paraguayos, dice Walvin Sahami. soy de Alemania, pero vivo en Guadalajara, México, dice el amigo Ocho Letras. Y así sucesivamente.
0: Este lo digo yo, Marcos Palacio, dice, polaco, me haces acordar tanto al turco Hueve. Abrazo. Recuerdo para el querido turco, siempre presente en este equipo de relatores.
2: Qué grande el turco. Por favor, turco querido, no sabés la huella que dejaste, hermano. Cuánto te queremos. Gracias por la magia. Todo preparado. Venite con nosotros, turco. Dale, dale, subiste a ese barrilete cómico que vos construiste durante tantos años y al que nosotros nos subimos con Néstor. Un tiempo después, todo preparado en Filadelfia. ¡Juega la tormenta eléctrica francesa! Y los mata gigantes de Alfaro. Qué lindo, Mientras tanto, todo se va preparando. Todo se va preparando. Frente a la pelota va a estar Julio Enciso. Juega Paraguay, juega Francia. Creo que le toca mover a Francia al fin de cuentas, El estadio a reventar. El estadio a reventar. Señores, todavía no arranca. El uzbeco está advirtiendo que los alrededores del terreno de juego todo esté más o menos acomodado. Aquí estamos en el aire del canal de YouTube de Relatores. Viviendo la Copa del Mundo. Por ahí se dice, hermanos paraguayos, los mexicanos los apoyamos. Flaminio dice, vamos Paraguay, que se puede, todavía no arranca. Vamos Paraguay, dice el amigo Derlis. Será Derlis Soto. Y

0: pelota larga que venía para Barcolá, se pierde por un costado y el lateral de Juan José Cáceres, de cabeza, bajando el Enciso, le queda Miguel Mirón, la tira para Enciso, Enciso va a apretar el cierre de Upamecano, que de medio giro la pone atrás para el arquero Miñón, vestido de amarillo, va a presionar alto Paraguay, va a presionar alto por este costado con Diego Gómez, la sostiene Saliba, Saliba salió triangulando con Diñé, Diñé tocando en corto, viene ahora para el futbolista Olicio, Olicio se tira atrás, viene para Upamecano, por la derecha para Cundé, lo corre Matías Galarza Fonda, de frente está Junior Alonso, viene con E, con E a la derecha para Dembélé, Dembélé centro, Mbappé en el área, Mbappé la tiró mucho, devolvió al derete, la sacó al derete, pero se le fue al humo, Paraguay a presionarlo alto en el arranque.
1: Cayó el primer rayo al área de Paraguay. Tremendo. Bueno, con la velocidad, vos viste cómo lo terminaba corriendo Galarza atrás, bueno, veremos cómo se las arregla Paraguay para bancarse el arranque de Francia.
0: Ahí está Koundé, recibe Dembélé, se suelta de interno por la derecha, toca para Rabiot, ahí la tiene Rabiot, Rabiot por izquierda para Barcolá, Barcolá tocando para Rabiot, empezó a manejar la pelota ahora, Francia se ha replegado, Paraguay, era lógico, era inevitable, dominando ahora el salero, Saliba, Saliba tocando para Koné, Koné por la derecha para Dembélé, la trae Dembélé, Dembélé para Koné, Koné de 8, lo viene a tomar Cubita, el toque de Mbappé, marca Cuba, mete Cuba, mete también para marcar a Steino Masolice, recupera Koné, cae espectacularmente en Sison, y se tira, va a cobrar falta, igual no la cobró Luis Hueco, hasta la jugada de Dembélé, se juega ya a un mitad de cancha, ¿no? Demasiado rápido. Un mitad de cancha con Enciso que está a 70 kilómetros del arco de Francia. Ahí la tiene Rabio, la pinchó, devuelve de cabeza. Muy bien Anderete en la puerta del área. Sí, los tres zagueros lucen en el borde del área de Paraguay. Sí. Notables, imperturbables. Bueno, el Velázquez, Gómez y Anderete.
1: Estaba el cerrojo, ¿no? El Enio Herrera, el cerrojazo, ¿no? Que empezó a armar el después. Y este es el cerrojazón directamente, ya como está plantado Paraguay. Veremos cómo sale de esto.
0: Tal cual. Y encima Junior Alonso, que también es zaguero. Pero está tomándolo a Dembélé. Dembélé la trae, zurdo por la derecha, enganchando bien, Matías Galarza Fonda, notable para cortar, juega para Enciso. Qué lástima que marcó Upamecano. En la presión va contra Cubita, casi de punto de derecho el zaguero. Entregó para Olicio. Olicio tira la gambeta entre dos frente a Matías Galarza Fonda. Entrega para Dembélé. Dembélé para Olicio. Está bien parado Paraguay, pero de los últimos 20 metros de la cancha para atrás, ¿no? Viene Diñé. Diñé dominando, Diñé con ella. Diñé tocando el corto para Saliba. Saliba combinando con Mbappé. Mbappé se aleja del área, se viene casi hasta el círculo, suelta la pelota para Upamecano, ahí se viene el central, es un gigante, una puerta Upamecano, abrió por la derecha para Olicio, Olicio en el puesto de Dembélé, con la zurda engancha, Dembélé tira la diagonal sin pelota, la tiene de extremo derecho Olicio, Olicio jugando para el futbolista Koundé, Koundé combinando en corto para Olicio, Olicio ahí. No mata a nadie Francia hasta que cambia el ritmo. Olice, Olice centro, arriba Rabio, devolviendo de cabeza a Velázquez, le queda Mbappé, medialuna, intenta la gambeta, marca Almirón, medialuna, hay que sacarla de ahí, la sacó Diego Gómez, triangulando, uy, la perdió rápidamente Almirón, sin embargo, lucha de 8 contra Diñé, tiene que girar y toca atrás, viene para Juan José Cáceres, levanta largo para Enciso, vaya Enciso, vaya, apretar a Saliba de cabeza, apurado porque venía volviendo Saliba, la banda por el costado, lateral de Paraguay, mitad de terreno.
1: Es como aquel que vino de comer mucho y se desajustó el cinturón un poco, un botón, ¿no? Bueno, un agujero. Bueno, esto es lo que terminó haciendo Paraguay ahora. Desajustó un poco, salió y por lo menos pisa el área francesa.
0: Lateral de Cáceres. La tiene un ratito, le da un beso, la abraza, la pelota Cáceres. Lateral que va al área, arriba Enciso, arriba Almirón, y uno y otro devuelve Saliba. La pelea y la gana muy bueno. Cubita, borde de área, le queda a Galarza Fonda en el retroceso de Dembélé. Casi como un doble volante, se da jugada para el arquero Miñón. Ahí la tiene Miñón. Miñón jugando por la derecha para Koundé, Koundé para Miñón, vestido de amarillo, con su piel morena. Lo mira en corto el arquero del Milan jugando ahora hacia Saliba. La saca del fondo Saliba y la tiene hoy jugando de segundo marcador central el hombre del Arsenal. Toca para Koné, Koné de gran mundial. Cortito para Olicio, Olicio para Koné. Koné soltando a la derecha para Koundé. Koundé y Koné son casi similares, ¿no? Inclusive por el peinado. Es más moreno todavía Koné. Ahí la trae saliendo del fondo Upamecano. Upamecano de 5. Upamecano que tiene nombre de juego infantil, ¿no? Allí la tiene Dembélé. Dembélé para Olicio. Buena marca Junior Alonso, le queda a Matías Galarza Fondo. pelota que la pierde rápido Paraguay. Cuando puede cortar e interrumpir, ¿cuánto le dura? 2 segundos.
1: Le cuesta mucho mantener el control del balón a Paraguay ante la presión de Francia, pero además en 3/4 de cancha, ¿no? Es decir, está jugando en 25 metros Paraguay.
0: Ahí viene Rabiot, Rabiot tocando el corto, Adrián Rabiot por izquierda, hacia la posición de Barcola, dominando Barcola, ahí la trae el hombre del PSG y la escondió. Buena marca, muy bien, Miguelito Almirón, que tiene que encarar como 8, hasta que se la arrebata Barcola, que lástima, no se le fue afuera. Ahí la tiene Coné, presión de Enciso, Enciso tirándose atrás, lo perturbó a Coné, pero le quedó finalmente a Saliba, Saliba para, por este costado para Olise, Olise el puntero derecho, ahora está de 8, juega para Dembélé, la pinchó para Olise, marca muy buena, de Cuba, metiéndose como cuarto zaguero, de medio giro devolvió Junior Alonso, larga para Enciso, arriba con Upamecano, la pelota pica en la raya central, lo va empujando Enciso, pero gana de frente, viene Upamecano a pesar del empujoncito, la tiene Saliba, Saliba por la derecha para que domine la pelota, el jugador Dembélé, Dembélé combinando el corto, uy, qué caño tiró Mbappé, pero todavía lejos del área, surtó por la izquierda para Díaz, que jugador Mbappé, paso por bajo para Mbappé, marca el retroceso, cayéndose, metiendo con todo, jugándose el pellejo, Almirón, corre de Francia.
1: Tremendo lo que está jugando Mbappé y lo que está jugando Dembélé, porque este mundial también de Dembélé es sensacional.
0: El córner que volará de Ousmane Dembélé, que se cruzó el ancho del terreno diestro de la izquierda para envolverla. El centro que vuela arriba para devolver Velázquez, que la peinó, la sacó por el otro lado. La pelota se va a ir y es lateral al lado del banderín desde el costado derecho. Desde el costado derecho. El lateral que vendrá, Juan, mientras Cáceres lo abraza a Mbappé. Mbappé se ríe. Y Cáceres no lo quiere soltar, se lo quiere llevar a la casa. Lateral para Cone. Cone jugando para Digne. Digne se acomoda. Digne tocando en corto. Digne juega ahora la posición del futbolista Saliba. Va para Upamecano. Upamecano para Cone. Salió entre encima gambetea. Viene para Condé. Condé la pisó. Giró borde diario. No la pueden perder ahí. Mete Cubita. Hay uno que está caído, creo que es Cone. Le dieron para que tenga, ¿no? Ahí la tiene Olise, zurdo por la derecha y uno de Francia tirado en el borde, pero el hueco no para el juego. Mientras tanto Upamecano, Coné se agarra el cuello, ¿no? Y me dieron una, los paraguayos, los guaraníes, le metieron Dungadú, lateral pendiente de Digne. Acá, me quisieron cortar en seco. Ahí la tiene Rabiot, le tira una patadita atrás al Mirón, pero Digne, en realidad Rabiot, la suelta para Saliba, Saliba para Digne, ahora sí por izquierda Barcola, enganchó ante la marca, ganó muy bien la posición Cáceres, y la tocó atrás para Velázquez, que la hundió por un costado.
1: Le quiso pegar hacia adelante y no pudo. Termina un lateral en ataque cerca del área, prácticamente en el borde del área grande. A esa altura es el saque lateral rápido, hace mover la pelota. Francia domina absolutamente el partido.
0: ¿Cómo está el amigo 6? Sigue tirando frases. Sí, el bata gigante aguanta la tormenta, dice. Pelota Upamecano, el primer central de Francia, juega de 5 en la posición del 10. Para que quede claro, ¿no?
1: No, es un momento. Lo de Francia, el dominio que tiene, es como si fuese un entrenamiento de ataque contra defensa cerca del área.
0: Tal cual, ahí está Dembélé, toca Koundé, tocando otra vez para Dembélé. Dembélé enganchando, Dembélé con paciencia viene Francia, no sale Paraguay. Allí la tiene en corto, tocando la pelota, Upamecano, se dio para Saliba, Saliba entre líneas, marca muy bien Juan José Cáceres, Cáceres salió triangulando, va para Enciso, Enciso rebotó muy bien a la derecha para Almirón, control de pecho orientado para jugar atrás, quedó mal posicionado Almirón, guarda con ese cambio de frente, levantó el círculo para que vaya a Enciso, buena marca. Con el pecho de Upamecano, Upamecano para Koundé, lo que se va a aburrir el arquero, ¿no? Miñón, pero alguna vez te van a llegar, Miñón. Ahí la tiene, dominando la pelota Dembélé, Dembélé para Koundé, Koundé para Coné. Ahí la tienen los morenos de los raros peinados nuevos. Dominando Dembélé, Dembélé de la derecha al centro, cede para Upamecano. Aguanta Paraguay, 8 minutos. Pelota, recién 8. Barcola con ella.
1: Bueno, quizás hay que aguantar los primeros 15, ¿no? Quizás va por ahí.
0: Va Digne, Digne para Mbappé, Mbappé se aleja del área para tocar de frente. Soltó para Coné, Coné, apertura por la derecha para Koundé, Koundé para Dembélé, Dembélé frente a Junior Alonso, viene Dembélé, Dembélé va hasta el fondo de puntero derecho, metió el centro, guarda arriba Velázquez, primer cabezazo, otra vez Velázquez contra Rabio, la pelota pica, cae Velázquez, no hay falta de ataque, no hay falta para nada, la tiene que sacar Gustavo Gómez por un costado, reclama falta, yo no vi para nada. Rabio salta y cae, pero no hay infracción contra Velázquez. está nervioso Vila.
1: Sí, se quedaron, claro, están preocupados, el Cáceres, obvio.
0: Mientras tanto, por izquierda, centro de Digné, rechazó Taino más de Velázquez, que le queda Rabioto en el fondo del área. Se dio para Digné de por izquierda, tenga para Mbappé. A ver quién está aquí, la pisó, hizo una pirueta y se le fue a él.
1: Ahí está. Mira, si vos mostrás, es un ser humano.
0: Es humano. Mostró que se le fue a él.
1: 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Te dirían en la calle. 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
0: Arranca solo contra el mundo Enciso, la pirueta, andá, Julio, jugátela, va Enciso, Tete lo marcaron entre tres de azul, iba solo Enciso, pues el compañero más cercano lo tenía 10 kilómetros. Ahí está, recuperando saliva, la abre del medio a la derecha para Koundé, para que se venga Olise con ella, ahí la trae Olise, el hombre del Bayern Múnich, se engancha cortito hacia adentro, se le para Dembélé de 10 de frente al área, cuando quiso provocar el amago, lo marcó muy bien Diego Gómez, está bien parado Paraguay, ¿no? ¿Cuántos son en la puerta del área? 1, 2, 3, son como 7.
1: Sí.
0: Más 4 adelante. Balón que viene profunda. Que me pasé 3 en realidad.
1: No, contás al arquero. Tenés 6, claro, y 4.
0: Sí.
1: Sí, es decir, ¿cómo está jugando arquero 6 y 4? Así está plantado cuando ataca prácticamente, o si querés, un 5-1-4, pero está plantado de esa manera muy cerca del área, muy apretado contra el arco, aguantando. Yo creo que la idea es esperar lo que significa el aluvión de Paraguay en de Francia los primeros 15, que Paraguay necesita sostener eso y después ver si puede ir empujando de a poquito hacia adelante.
0: Levanta el arquero, la peina está ahí nomás, con mucha dificultad el futbolista Diego Gómez, sin embargo el pase no llega a destino para Lice, marcó Gustavo Gómez para Galarza, falta, a la salida del círculo central de Coné, mirá, nos abrazamos todos los paraguayos también, un Paraguay cruzó la mitad de la cancha con 2 pases.
1: Imagínate si con esto viene un centro y van los grandotes a cabecear, que es lo que puede llegar a pasar. Es cierto, Saliba mide 1,92 m, tienen grandotes ellos también, Rabiot que mide 1,91 m, la cuestión es que Paraguay también tiene con qué ir a buscar, con alturas importantes para ir a buscar el cabezazo.
0: Somos una banda hermosa, una banda loca, descontrolada, en el aire del canal de YouTube de Relatores. Tiro libre de Paraguay, van los gigantes, vamos, jugátela Paraguay, van los matagigantes, van todos los zagueros, no quedó nadie atrás, fueron todos a cabecear, Velázquez, Gómez, Alderete, Junior Alonso. Si hay algo que distingue a Paraguay es la altura, el juego aéreo, el centro. Y ahora hay que volver porque Gustavo Gómez saltó, perdió. Y ahora hay que volver desesperado porque arranca Olise contra el Mirón que va de 3. Ahí corta. Olise jugó para atrás. ¿Quién lo cortó? Junior Alonso, que le metió a la pasada un cortito de Caradagian. Dominando Koundé. Hizo sentir el toma. Esta no la sabe. Le dijo Junior Alonso y se va levantando Koundé. Pelota de Rabio por izquierda para que venga Digné. En el área está Dembélé. En el área no está Mbappé. Digné tocando en corto, juega para Saliba jugando hacia Koné, la trae Koné tocando para Dembélé, que se cerró un poco porque le deja la banda a Olise, porque sabe que las marcas están dispuestas, entonces Dembélé se viene un poco al medio para distraer, ¿no? Ahí la tiene Koundé para Olise para Koundé, marca de Junior Alonso, le queda Matea, Galarza Fonda, perfecto, Galarza Fonda está jugando un mundial extraordinario. ¿Qué hizo? Se frenó para que de atrás Olise lo toque y provoca la falta, tiro libre en la puerta de su área, le corresponde a Paraguay.
1: Por lo menos salir de la presión, salió de esa presión de Francia antes de los 15 minutos, por lo menos tuvo alguna salida, alguna corrida, un tiro libre, pone la pausa, esto es muy importante para Paraguay, sostener el aluvión francés para ver cómo puede salir. Che, el chofer del micro también está delante del arco.
0: Están todos, choferes, todos estamos. Levantando Orlando Gil, arriba Enciso, arriba Koundé, de cabeza, digo en la mitad de la cancha, gana Junior Alonso, de cabeza también Diego Gómez por adentro para Almirón, de 3.30, entonces soltar el pase filtrado para que vaya a buscar la Enciso, marca finalmente Javier, le queda Cáceres se la jugó al hombre invisible, lo mató a Almirón. Está bien, Almirón el rato, pero no para tanto, Juanjo. Saque de meta de Miñón, el arquero francés. 15 minutos ya, primera etapa 0-0.
1: Pero está bien, el tema es sacarla de ahí, sacarla de esa presión. Después Paraguay siente que podrá haber tiempo, ¿no? Me parece que en la charla táctica debe haber hablado eso. Es decir, mira, después hay tiempo. Ahora vayamos sosteniendo, sacamos la pelota, vamos hasta donde podemos. Y por eso Cáceres la termina tirando larga, sin dirección y sin compañero que vaya a buscarla.
0: Ahí está Saliba, Saliba tocando en corto, viene para Coné, Coné por adentro, apertura a la derecha para Koundé, Koundé arma la sociedad para Dembélé, que fue a la otra vez a la derecha, viene Dembélé, Dembélé con los bigotitos de Diego de la Vega, finito, viste, toquea cortito para Koundé, Koundé para Upamecano, Upamecano para Olise, mueve la pelota a Francia, pero no puede entrar al área armado, viene Barcolá enganchando, le puede pegar de afuera, la acomodó, enganchó, cambió el registro de zurdo, pelota de Digné, Digné y el centro, Orlando, Orlando, Orlando, el gaucho Gil, Orlando, tiro el centro Digné, la pelota a las manos de la arquero que va a devolver.
1: Muy bien la seguridad que da Gil de quedarse con el balón, no dar rebote, cortar el centro porque esa la hace muy bien Francia, ¿eh? Empieza a tocar, aunque yo creí que en un momento Barcolá la iba a terminar rematando, que iba a buscar el huequito, creo que no lo encontró y por eso no le pegó.
0: Dice Sergio, vamos Paraguay desde Argentina en el Dorado, Misiones, Celestia, Celestial Cel, manda una frase en guaraní. ¿Qué quiere decir? Anímate, tú eres fuerte y capaz o no te rindas. Vamos Paraguay, nunca claudiques ni te rindas.
1: Sí, ahí Dante López Ruiz, buenas tardes, sí, relatores, qué justo escucharte, polaco. Gran, bueno, un gran abrazo para el querido Dante López Ruiz.
0: Vamos Dante, querido, dominando Koundé, Koundé la puede jugar por la derecha para Dembélé, Dembélé hablando, Dildante. Domina, Dembélé, Dembélé al área, guarda, guarda, que va Ulises de 9, marca el derete, no había podido levantar y de cabeza, atrás la jugaron para Orlando. De cabeza Junior Alonso se la concede al arquero. ¿Dónde estamos? ¿En el paraíso, en el infierno? ¿Sí? ¿O en un lugar intermedio? ¿En qué ámbito está Paraguay? ¿En el infierno a esta altura o en el limbo? ¿La va llevando más o menos bien?
1: No, yo creo que tiene los pies sobre la tierra, fundamentalmente. Sabe que está enfrentando un equipo notablemente superior, pero con las armas que tiene, intenta ver hasta dónde puede llegar. Si puede mantener, encontrar el resquicio, obligar a Francia a estos errores. Porque cuando vos, en la segunda, Mbappé pisó una pelota, la tiró afuera. Claro. En esta quiere dominar, no puede. Y vos vas trabajando psicológicamente al rival. Eso también lo está haciendo Paraguay ahora. Y es muy inteligente.
0: Bien, le metió una pelota larga con E a Mbappé, como ayer el Licha Martínez a Messi. La de Argentina terminó en el primer gol. Esta se le fue a Mbappé, que igual le levanta el pulgar. ¿Sí? Messi le dijo a Martínez, tirame la pinchadita porque ahí podemos aprovechar. Bueno, el tema que acá tiene tres centrales tremendos Paraguay, ¿no? Más Junior Alonso, son cuatro. Dominando Dembélé, Dembélé por la derecha, tiene espacio Olise, guarda. Olise tiene espacio, va contra Junior Alonso, metió el centro. Buena marca, el retroceso notable, regresando Diego Gómez, córner. Desde la derecha será para la France, desde el ángulo derecho en 17 y algo más, 0-0.
1: Es el segundo tiro de esquina que tiene Francia, que lo hizo rápido.
0: El córner corto, sí señor, el córner corto, la quiso mandar al área. Mirá vos, Olise, marca Cubita. Andrés Cuba, Cuba tocando por izquierda. Para Diego Gómez, Gómez para Galarza Fonda. Vamos a tener un poquito, dice Galarza Fonda. Entregó a su área para Gómez. Toca en su propia área Paraguay. Al derecho se la dio Junior Alonso. Alonso lo tiene cerca Andrés Cuba. Me intentó el pase por izquierda para Matías Galarza Fonda. Rebotó en Koundé, que fue a presionar. Y el lateral le va a corresponder a Paraguay en 18.
1: Y ahí está, tratando de aguantar y tratando de ver de qué manera los pararrayos de Paraguay sostienen ese andar de Francia. Por ahora lo está haciendo bien, el 18 sigue 0-0.
0: Siempre que llovió paró. ¡Falta, che! ¡Falta de Barcolá contra Cáceres! Y están pidiéndole la amarilla, sí señor, amarilla para el hombro del PSG. Porque Cáceres recibió el cambio de frente, enganchó de una para adentro y Barcolá se lo llevó puesto. Amarilla para el hombro del PSG. Cáceres, mirá lo que ganaste, hermano. Tiro libre de Paraguay en posición de 8.
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0: grande. Ya, Cáceres
1: le dice, ¿qué querés vos? Le dice a los jueces, ¿con qué hablará? O sea, ¿qué querés? ¿Que me venía a protestar a mí? Le dice Cáceres. Le dice Lubeco, no entendió nada.
0: Cáceres, tiro libre en Paraguay. Nos quedamos con 3 minutos de partido en este tiro libre. Pinchamos la pelota, ¿sí?
2: Y decir, en cualquier momento viene la pausa de hidratación, ¿no?
1: Qué bárbaro. En cualquier momento. ¿Cuánto falta? 4 minutos para la pausa de hidratación.
0: Almirón de zurda, a ver. Yo la tiro para adelante, dice Almirón. La tiro por la derecha para que vaya a buscar a Diego Gómez. Le quedó muy alta a Diego Gómez, que le va a buscar el puntero derecho al lateral defensivo de Brasil. Capaz que la tira afuera para presionar alto. Sí, ¿no?
2: No, pero digo, ojo que en el rugby era buena esa, porque vas ganando metros. Sí. Y en el fútbol es algo similar. Fíjate cómo ahora salen a presionar ahí y se adelantan el campo de juego. Todas las indicaciones son tranquilos. Paremos, entre ellos mismos se van dando manija diciendo, paremos, tranquilo, está buena eso. Insisto, 20-30, van pasando los minutos y sigue 0-0.
0: Diría José María, van corriendo las agujas del reloj.
1: Pero sabes todo lo que dominando.
2: Falta la vuelta que tiene que dar todavía.
0: 3 días falta todavía. Pelota de Mbappé, Mbappé se tiró jugada de 8. Porque, claro, no la puede agarrar entre tantos paraguayos en los últimos metros. Dominando Barcola, Marco Cáceres, no hubo falta de ninguna manera. Le va a quedar la pelota al Mirón, la pisa de 4, juega atrás, boom, para arriba Velázquez. La tiró la verga para Enciso, a ver si la puede aguantar. Marcó Saliba, mete en la mitad del terreno Cáceres. Como espada se extiende las piernas de Cáceres y de Diego Gómez. Gómez la mandó para Enciso, se tiró a raspar abajo Enciso y la ganó. Viene para Gómez, Gómez en el medio para ganarse a fondo. Venía tan envelado que no la pudo controlar. Qué lástima, qué pena, porque había por lo menos triangulado.
2: Sí. Sí.
0: Ahí por derecha, Paraguay, guarda que se viene por este costado, guarda que se viene Mbappé, Mbappé para Dembélé, lo choca Galarza, a Mbappé no lo deja pasar de afuera con él, ¡Dios! La vio pasar Gil, ¡ay! Apenas afuera contra el palo derecho de afuera, Francia casi lo clava Paraguay.
2: Te digo, mirada potente la de Gil, porque pensé que entraba, pensé que se metía contra el palo, de hecho a través del monitor cuando uno observa con la cámara del árbitro, rozó y es el tercer tiro de esquina para Francia.
0: Sí, señor, rozó Diego Gómez, corre con Roca, un diestro de la izquierda, arriba para devolver Velázquez, segunda jugada con media luna, tiene que jugar de cabeza levemente atrás para Digné, Digné para Dembélé, Dembélé de una, la pinchó a la mitad de la cancha, hacia el círculo para Coné, Coné para Koundé, ahí la tienen los franceses,
1: siempre la tienen.
0: Va para Saliba, Saliba para Coné. Espetame un ratito, le dice a la pasada Enciso. Un cachito, dale, no seas egoísta. Ahí la tiene, Rabio. El centro, con zurda desde la derecha. Arriba de cabeza devolviendo. Velázquez y corre de la izquierda. ¿Viste? Rabio juega de doble volante central. Tirado de la izquierda, fue a la derecha y tiró un centro como Dembélé.
2: Sí.
0: Corre de izquierda para la Fran.
2: Y aparte él se cierra o da unos metros adelante. Y como hizo antes con D, se cierra para también pegarle de media distancia. Cuarto tiro de esquina para el conjunto francés.
0: 22 y algo más, el primer cuarto se va y consumiendo el centro de Dembélé, segundo palo, no llegó Mbappé, está fastidioso Mbappé, o el sol le dio de frente, saltó Mbappé para bajarle otra vez al medio del área porque el centro fue muy pasado, saltó Mbappé y la pelota le pasó por abajo de la suela. Pausa de rehidratación. Paraguay llega al objetivo 0-0 en 23.
2: Sí, muy bueno lo que hizo Paraguay hasta ahora. Insisto con aquella frase, con los pies sobre la tierra, para saber dónde está parado, para hacer el recorrido correcto y justo. Obviamente, no creo que te guste más el fútbol de Paraguay que el fútbol que te muestra Francia. Es con lo que tiene Paraguay, es cómo puede soportar el andar permanente de Francia en ataque con todas las variantes que encuentra, con Barcolá, con Olise, con Dembélé, con Mbappé. Con la proyección de Koundé, cuando Rabiot o Koné se cierran y se adelantan también para formar esas triangulaciones que terminan en un ataque siempre prometedor. Es muy difícil, Francia ya le generó 4 tiros de esquina, la más cerca igualmente fue la de Koundé que roza y se va contra el palo, después no tuvo otras tan claras Francia, no es que tuvo situaciones donde obligó a Gil, siempre son los del fondo, Cáceres, Velázquez, Gustavo Gómez, Alderete, Alonso, ellos son siempre los que respondieron, hasta tuvo la chance de cruzar la mitad de la cancha, sí, no llegaron a Meñán, no llegaron al arquero porque no tuvo tanta situación. De hecho, lo que en algún momento pudo haber realizado, creo que el que más bancó

0: fue Almirón, de meter la pausa, es el que más gestos hace, el que con la manito dice, tranquilo, tranquilo, como confíen en mí que a lo mejor voy a tener una. Enciso lo acompaña y hace algo similar. Y Galarza, decir que hay una pelota que le viene muy rápida, la salida de un lateral, le viene muy fuerte y por eso no la puede controlar. Pero si podía controlarla, ahí tenía una chance, un hueco, porque Francia estaba muy adelantado. Bueno, muy poco. Hasta ahora domina Francia. Paraguay aguanta. Seguimos con el 0-0 en el Commercial Break.
1: ¡Aguanta, Paraguay, aguanta!
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1: Daniel, con esa sabiduría futbolera, dice... Si pasan 10 minutos más y Francia no lo invoca, Paraguay se van a empezar a caer. Paraguay tiene que tener en cuenta que los franceses se van a desesperar.
3: Claro, obviamente. Y sí,
1: sí. Suele suceder a los grandes equipos por cuando no pueden concretar, ¿eh? Mientras tanto, somos relatores. Y qué bueno que tantos amigos nos estén descubriendo, ¿no? De alguna manera. Sí, en ese... navegar por sí. Plataformas. Qué lindo poder encontrarnos y abrazarnos a través de la pasión futbolera. Un abrazo fraternal para la América profunda, para nuestra Sudamérica profunda y para tantos rincones del mundo donde nos están siguiendo. Se va a reanudar el juego con un saque de meta del sí. Gaucho Gil.
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1: Sí, como a partir de este momento, ya le pega Gil arriba, devolviendo de cabeza Tinié, lateral pendiente de Cáceres. La pelota estaba esperándolo a Cáceres y Cáceres fue para el otro lado para ganarse unos segundos. Bueno, hay que rascar donde se puede. Lateral de Cáceres, va para Enciso. Enciso contra Upamecano en la cortina. El arquero no termina de salir. Upamecano dudó en sacarla o no, hasta que dominó el arquero, que salió rápido por la derecha con Koundé. Koundé tocando a mano diestra para Dembélé. Dembélé en corto para Koné. Koné que juega fenómeno al fútbol. Lo que juega este muchacho es una locura. Manu Koné, el jugador de la Roma de Italia. Sería por izquierda hasta que marcó muy bien Almirón. Lo corre de atrás Koné. Si lo toca, es falta. Almirón, jugátela. Almirón por la derecha, se mete en el área. Bien Almirón, se frenó con la zurda. La pide Enciso. Almirón la pone a la media luna. Rechazo de Koundé. Se arrimó Paraguay. A ver, segunda jugada. Después el rechazo la tiene Cubita. Cubita muy bueno para que venga Diego Gómez de frente. Escapa Junior Alonso. Pégale al arco. Junior le dio rebote. Segunda jugada. Diego Gómez la agarró mal. La agarró mal desde afuera del área. La agarró mordida. Remate de Junior Alonso que salió del fondo. Cruzó la mitad de la cancha. Por primera vez en el partido sacudió rebote. Y en la segunda instancia, Diego Gómez agarró con los cordones, saque de meta de la France, pero...
0: Sí, se toma la cabeza Diego Gómez, pero ojo que por lo menos hubo un tiro lejísimo.
1: Y viene Barcola hasta el fondo, Barcola la tira larga contra Cáceres, se le va a ir por raya final y se le fue nomás. Arco, salida de Orlando Gil, 28, primera etapa 0-0.
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1: La imagen va con Deschamps. Deschamps que en la previa del partido dijo, el ADN sudamericano, estos tipos se juegan, entregan todo, se juegan la vida. Recuerdo el entretiempo de la final del mundo cuando Deschamps empezó a patear la botellita, perdía 2-0 Francia. Y le decía a sus jugadores frente a Argentina, estos tipos están jugando una final en serio y ustedes no reaccionaron. Viene Dembélé, uy, guarda que tiene espacio Ulises, se mete en el área, va para Dembélé. Dembélé se entra, la pelota rozó en una marca, cruzó la de la chica, menos mal que no atacó Mbappé la zona. Va a devolver por el otro costado. Juan José Cáceres, le dieron un segundo a Ulises. No se lo pueden dar dentro del área.
0: Pero la pelota cruzó, se asustó Gila y pensó que entraba.
1: Barcola, se viene de la izquierda al centro, para mí hay falta contra Almirón. De frente marcó muy bien, Cubita trabó, finalmente. Con Rabio lo mira Cuba, falta previa, sí señor, contra el Mirón, tiro libre de Paraguay. Ahora no se le puede dar nada, pero ni un pelín, ni un segundo a Ulises en el área. Tuvo tiempo de controlar, girar y meter la pelota, el pase, ¿no? A la derecha.
0: Nada, pero la presión de Paraguay, el juego que hace. que terminen dudando. Vos estás haciendo dudar a un equipo que tiene mayores recursos que vos. Vos tenés menos, pero decís, mira, te hago dudar. Y en esa duda le empezás a hacer el juego.
4: Y sí.
0: Más allá de lo físico, de lo futbolístico.
4: Es así.
0: Hay un partido psicológico que por ahora lo está ganando Paraguay.
4: Totalmente, totalmente. Le tiró un poquito la parte de arriba al muslo, la parte anterior del muslo, al mirón. Impacta el Gaucho Gil. Orlando Gil. Arriba Gómez colgándose de Diniela por cerca del área. Boca Enciso, devolución de Diniela. Vete Galarza foto. Falta, falta para que no se arme una salida rápida de Francia con 6-7 tipos de Paraguay. El ataque, tiro libre, le va a corresponder a la Fran. Media hora ya, 0-0.
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4: Mientras tanto, Laura Caragliano con tan buenas recomendaciones. Recibe la pelota por derecha Olise, por afuera le va Koundé. Ahí está Olise, juega el desconfío. Junior Alonso se va por afuera y atrás de Junior Alonso está Galarza Fonda. Pelota de Dembélé, centro de Dembélé, Mbappé, Mbappé, Mbappé. Decí que no llegó, le había ganado la posición a Gustavo Gómez. También al derecho no pudo cabecear porque lo movieron justo. Lo movieron justo cuando se saltaba en el borde del área chica para cabecear al gol. Estaba en offside, no.
0: No, venía de atrás, pero
4: le ganó la posición, sí. Gómez lo movió justo.
0: Justo.
4: Porque los tres zagueros quedaron mal parados. Gómez lo movió. La pelota lo supera Gómez, pero lo mueve Mbappé si no cabeceaba el gol.
0: La experiencia de un jugador como Gustavo Gómez, el hombre del Palmeiras, ¿no? Como para lograr esto, para descolocarlo. Che, se viene Paraguay cuando puede, ¿eh? Bueno, mire, te dije, había que aguantar los primeros 15. Después vino la pausa. Después de la pausa, ahí ya se fue adelantando unos metros Paraguay.
4: Tal cual.
0: Y ya lo fue metiendo en esa duda. Y entonces lo va sacando de a poco y el partido es poco más parejo también.
4: Ponele, 31 y algo más. Tal como lo...
0: Tampoco es que...
4: No, no, tal como lo explican esto, con realidad, con... Hay un partido psicológico, además de lo físico, lo técnico, lo táctico. Partido, y la duda, viste, la duda te mata muchas veces, te carcome el alma, aunque sea el mejor de la faz de la tierra, ¿no? Upamecano con ella, viene para Coni para Rabio tocando el corto para Saliba combinando con Upamecano a la salida del círculo central, viene la puerta. Ahí está Upamecano, el gigante Upamecano, que combina con Dembélé. Buena marca, Galarza Fonda, que juega de doble tres. Le queda Junior Alonso mirando a raya final de medio giro. Va a devolver contra la presión de Koundé. La tiró hasta donde pudo, la dejó correr Dembélé. Entonces va a dominar sin problemas Upamecano. El amigo Radis dice, vamos Paraguay, expande tu dominio. Uy, de frente Rabio le dio. Le pegó con rabia, le pegó con dureza Adrián Rabio. Se abrieron las aguas. Cubas quedó anulado por un pase al medio. Rabio de zurda la tiró elevada. Saque de meta, bienvenido sea.
0: Y tener la posibilidad desde lejos de meter el bombazo apenas sobre el travesaño, pero iba al medio, donde estaba el grandote Gil, que con su 1.99 sí iba ahí, alcanzaba para sacarla. Tampoco es que tanto.
4: El amigo Jesús Juárez dice, vamos Paraguay, saludos de Hermosillo, Sonora en México. ¿Qué partido mañana tiene México con Inglaterra, no? ¡Fua!
0: Che, hablando de México, un gran abrazo para el querido compañero de tantas batallas como Mauricio Giaconía, que está en Guadalajara.
4: ¡Mauri!
0: Allá con su emprendimiento de empanada, que le está yendo bárbaro.
4: Tal cual.
0: Así que para él, para Genaro. Después le voy a hacer escuchar este pedacito. Le voy a mandar un gran abrazo si es que no está enganchado ahora.
4: Mientras tanto, Almirón juega para Enciso. Enciso se tira atrás para girar y escapar. Falta. Falta contra Julio, falta contra Enciso. Y a la salida del círculo central tiene un tiro libre frontal para Paraguay, a ver si lo puede aprovechar. Un tiro libre, falta al centro, sale el arquero Miñón, cuando le va a buscar por el segundo palo Velázquez se le tira encima a Miñón para que no pueda cerrar rápido. Miñón le dice, le tiró la paladría encima Miñón.
0: Velázquez corriendo, saliendo.
4: Velázquez se le tiró,
0: saliendo de la situación.
4: Le hizo una puesta de espalda a Miñón para que el arquero se pueda levantar rápido.
0: Pero muy bien, después saliendo de la situación, no
4: claro,
0: quedándose
4: claro.
0: En el debate, en la discusión. No, rápidamente ocupar su lugar.
4: Se calentó Miñón. Pelota de Rabio por izquierda para Diñé tocando el corto para Mbappé, tira un caño, escapa, va contra Cubita, lo agarra Cubita, falta. Y Mbappé se calentó.
0: Ojo.
4: Lo quieren hacer entrar, lo empujan a Mbappé para que reaccione. Y ahora se calentó Dembélé, se picó, lo que quiere Paraguay, creo. Que se pique para que los jugadores pierdan la línea. Y se armó. Y viene Orlando. Mirá el Gauchito Gil. Un santo milagroso para separar a los compañeros de los jugadores franceses. Se picó y el Ubeco no tiene la menor idea.
0: Sí.
4: Cubita lo empujó a Mbappé.
1: le devolvió un empujón y ahí se armó el toletol, el despelote.
0: Y Upamecano cuando apareció mamita, ¿no? Tremendo. Apareció el grandote, dijo que
1: se le puso Gil adelante, que le iba a ir pasando.
0: Sí, sí, pero después lo fue a buscar a Velázquez.
4: Y bueno.
0: Y a ver.
4: Es un poco la cuestión, ¿no? Hacerlo calentar un poquito a Mbappé. El tema es que si Mbappé, si se enoja de la mejor manera para Francia, o entra en el forcejeo con los rivales,
0: es que
4: se
0: Cuba,
4: saca, ¿no?
0: Que Cuba lo empuja y le devuelve el empujón a Mbappé, lo saca y ahí vino el roce. Se ríe después Mbappé. Es tremendo. Lo de Mbappé con Cáceres es buenísimo, es para una película, ¿eh?
4: Yo creo que se van juntos a tomar unas tapas, van a comer tapas esta noche en algún bolichón, ¿sí? O lo invita a comer un cuarto de chipá. Cáceres a Mbappé. El centro que volará de Olise. Centro, Olise, guarda. Un rechazo hacia el medio. Un rechazo defectuoso de Velázquez, que lo tiene un partido seguro. Y Cubita la manda al córner. Pelota cruzada. Gil que no termina de salir. Velázquez rechaza para adentro del área chica. Y decir que Cuba está. No venía nadie de Francia. Y Cuba la hundió en el córner. Córner de Dembélé, bien pasado. Arriba Velázquez, devolución. El remate de Sorda. Algo mordido de Koundé. La agarró mordida, la pelota picó, llegó al medio del arco, dominó. La metió en la bolsa Orlando Gil. 35-0-0.
0: Otra vez Koundé, después de la salida del quinto tiro de esquina que tiene Francia en esta primera etapa contra ninguno de Paraguay. Pero bien seguro Gil para quedarse con el balón.
1: Va a reponer el arquero, Laura Calagriano en relatores.
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4: Estoy viendo el rechazo defectuoso de Velázquez ante la pelota cruzada en el área chica, retrocediendo. En la anterior de Milagro no fue gol de Francia, ¿eh? Producto de un rechazo. Velázquez está tenso, está nervioso. Igual cobraron una falta, che, en favor de Paraguay, ¿eh? O sea que la última de Koundé no valía. Impacta Orlando Gil, 0-0, 36 y algo más. Nos pone en el aire Ian Soler. Mateo Mingrón, el gran Mateo, elaborando contenidos. Mientras recibe la pelota Koundé, no pudo surtir efecto esa pelota larga para Enciso y yo para Almirón. Koundé la juega para Dembélé. Dembélé a la área, marca de Gustavo Gómez. Ahí está el caudillo. La tiró para que vaya Enciso. Enciso corre desde atrás a Saliba. Saliba para Miñón. Miñón la pincha contra Enciso. Enciso se come el loco, pero igual va a apretar a Upamecano. Upamecano, gole, se la juega a Saliba. Y Enciso sigue corriendo. Dale, Julio, dale, dale, dale. Alguna poder robar ahí. El pellizcó muy bien Galarza Fonda. Le queda Junior Alonso. Juega para Enciso. Enciso y el control. Extendió la pierna Upamecano. No es falta, esa no es peligrosa de Upamecano. Así la tiene Olise, no era falta, hueco. La perdió Olise. Marcó muy bien Cuba en colaboración con Diego Gómez. La tiene por un rato Paraguay. Arranca Almirón. Está caído Enciso. Almirón contra el mundo. Por el medio viene Diego Gómez. Tírasela. Se la tiró con el revés del pie zurdo. La tiene Gómez. Lo van a agarrar. Tírate que falta. Ahí está Diego Gómez. Lo lleva al fondo a Saliba. Se le va Diego Gómez. Increíble. Si se tiraba antes la FAU.
0: Sí, qué pena lo de Diego Gómez. Y estoy de acuerdo con vos que la de Upamecano fue frente. Enciso, si terminaba en gol de Francia la iban a rebobinar y habría que ver si después la cobraban. La cuestión es que ahora tuvo Paraguay, ojo con ese gol.
1: Dembélé le dio con rosca entrando al área con Sorda, la pelota rozó en una marca, superó la tirada de Gil, bajó de golpe, casi se mete contra el palo derecho. Ahora en el camino cuando venía por el medio Mbappé
4: le dieron un piñón. Galarza a fondo.
0: Sí, sí, me parece que lo van a echar a Galarza.
4: Ay, Dios.
0: Lo van a echar a Galarza.
4: Qué bueno.
0: Sí, lo van a echar a Galarza.
4: El árbitro lo ve, pero sí. Le tira un piñón. En realidad es un manotazo, no hay que le pegar en la cara.
0: No le llega a pegar en la cara, pero... ¿Te acordás que una de las cosas que hay que tener en cuenta, Dios, es cuando la intención también se juzga? Y en este caso puede llegar a juzgarse, puede, no digo que va a pasar, puede. Pero con lo cual viene el reclamo de Mbappé, veremos si hay alguna chance, no sé hasta dónde, ¿no? A veces hay VAR que son mucho más finitos con este tipo de cosas y otras que no.
4: Amarillo.
0: Veremos.
4: ¿O nada?
0: Bueno. Tiro de esquina sexto.
4: Ah, pero amarilla está bien porque le tira un malotazo. Después exagera Mbappé. Corre, mira Cáceres como lo sigue Mbappé. Se lo lleva a la casa, ¿eh? Corre, Dembélé.
1: arriba, marcando con todo. Contra Mbappé, que se tiraba de paloma. Velázquez se le cayó encima, se le tiró encima y ahora no quiere ayudarse a levantar. Sí, era Cáceres en realidad contra Mbappé. Saque de meta, se venía agarrando los dos. Mbappé también la agarraba, ¿eh? Mbappé se tira, le da con el homóplato Mbappé. Producto del forcejeo con Cáceres.
0: Pero no es penal porque se tira Mbappé. Se tira Mbappé, no es penal para nada. En 39 minutos de esta primera etapa, donde Paraguay resiste.
1: No, se está peleando con Junior Alonso.
0: Sí.
1: Para mí le dijo la de tu madre. ¿Sabe que la prendió en Madrid esta?
0: Y sí.
1: Pelota larga para Diego Gómez, de cabeza para Enciso, va Enciso. Dudó Pamecano, salía lejos el arquero. Enciso la ganó en la media luna de cabeza. Pero, wow, qué cómodo.
0: Falta el ataque.
1: Por favor.
0: Falta en ataque. Falta en ataque.
1: Pero tenés piedad. Una que gana Enciso, que encima cabeció para atrás. No es que la mandó al área.
0: Sí, lo compenso con que nos sumen 9 suscriptores más para llegar a los 104.000.
4: Dice el amigo Milton, se salvó Galarza.
0: Varios que opinan. Estamos de acuerdo ahí que se salvó de la tarjeta roja.
1: Se viene Barcola retrocediendo. 0-0 Paraguay, 40 minutos y algo más. Lo imposible es posible. Lograr lo imposible. La imaginación al poder. Decían los franceses, que protagonizaron el mayo del 68, ¿se acuerdan? La imaginación al poder. ¿Cómo no va a imaginarse Paraguay escapar de Francia para clasificar? Pelota de Cunde, va al fondo centro, marca en el retroceso Junior Alonso, corne.
0: Séptimo, 7 tiro de esquina para Francia en esto. 41 minutos.
1: El corner, zurdo, Lice, Gil, golpe de puño, Gil en el área chica, guarda que le queda Cunde fuera del área, otro centro, rebote en el jugador Diego Gómez, le queda a Cone para Diñez, centro, se agacha y domina, tirándose para adelante, vestido con 1000 distintos tonos de naranja, ahorrando que salió rápido con Enciso de cabeza para que domine esa pelota al Mirón, que soltó muy buena allá a la izquierda para Galarza Fonda. Pausa de Matías, le pasa por afuera al Mirón, la tiene Galarza Fonda, la tiene muy buena la avanzada, ahí se filtraba Gómez, que no pudo dominar el 8, que va de 9 atrás, pero zaguero no la pudo controlar con el pecho para irse mano a mano con Mirón, dominó el arquero,
0: se le fue larga. Y cuando uno observa esa radiografía de momentos del partido, está todo pintado de azul, ¿no? Todo para Francia, salvo algunos puntitos a favor de Paraguay, como esta.
4: Bien,
0: que apareció ahí cerca del área.
1: Bueno, Mbappé anda peleándose, Dembélé está contenido, Lice.
0: Sí, perdón, 104.004 suscriptores. Gracias, ¿eh?
1: Vámonos.
0: Gracias por. Ahora ya vamos para los 105.000 ahora.
1: Ahí
0: vamos.
1: Está dominando Lice. Pasa que despeina el pasto como 8 allá por la derecha para Dembélé. Dembélé contra Junior Alonso. Dembélé juega atrás, se juega permanentemente en los alrededores del área de Paraguay. Va Lice. Lice está perturbado. 3 de Paraguay se lo fueron a comer. Le quedó Pamecano después del rechazo corto. Va para Dembélé. Relojea Dembélé para Koundé. Koundé para Dembélé. Cuñata ahí. Marta muy bien. Matías Galarza Fonda. La manda por un costado lateral de la Fran. Están fastidiosos. Pelota.
0: Sí, pero no terminó el primer tiempo todavía.
4: No, claro.
0: Más el ahí. Van 42. Casi 43, más el adicional que imagino que no van a bajar de los 4 minutos.
1: Dominando Diñé para Mbappé de la izquierda, al centro, va para Upamecano, le puede pegar Upamecano, la pisó Upamecano, va para Coné, le deja el espacio para rematar, Coné engancha y le puede pegar, Coné le dio a colocar arriba del arco, saca de meta de Orlando.
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1: Eduardo dice, marca y meta Paraguay.
4: Es la que queda, Keke. Mientras, de ya está preocupado. Habla con el colaborador. Y le dice, ¿cómo metí este tipo? Dice, bueno. El jugador europeo de tanta jerarquía, que por supuesto en cualquier momento puede sacar una flor, ¿viste? Y asombrarte y asombrarnos, no está muy acostumbrado a esto, ¿eh? A esta rigurosidad, ¿sí? A este roce permanente, ¿no? Que plantea lógicamente Paraguay.
1: pelota de rabio, por lo menos en los últimos 30 metros de la cancha. Ahí viene Barcolá, Barcolá entre dos, entre Almirón y entre Cáceres. Enganchó para adentro, cortito, la manda a la media luna de una, Coné, taco, primero de Olise, Olise para Coné, Coné, abre la cancha, mueve la pelota de izquierda a derecha, Francia, centro de Dembélé, apretado, está incómodo Dembélé, se la arrebató Galarza Fonda, lo agarra Dembélé, la tiene Galarza Fonda, gira atrás para Junior Alonso, Alonso tiene pase con Cubita, no está tomado, la jugó para Alderete, Alderete para Cuba, Cuba la dejó correr, un peligro, sin embargo la pelota ganó, vamos Cubita, Cubita encarando, cruza la mitad de la cancha, cansado, se la dio a Enciso, ay, vos sabés que con la lengua afuera se la dio mal a Enciso, si no Enciso, le ganaba la posición a Pamecano, lo de Cuba fue bárbaro, pero el tema que llegó jadeando para el pase.
5: Era unos centímetros más el pase, claro. Era con efecto y unos centímetros más, pero claro, ¿cómo le vas a pedir? Sí, recupera, sale corriendo y cuando tiene que tomar la decisión ya le costaba, le quedaba muy atrás la pelota para hacer ese tipo de pase, ¿no? Tenés que ser de los distintos para... Y bueno, le tiene, tiene lo suyo, pero le faltó eso.
1: Dominando la pelota, Rabio tocando para Upamecano. Upamecano con esa entre líneas, tocó para Barcolá, Barcolá de afuera, remate de Rabiot, rozó en Velázquez con las manos atrás y el balón amortiguado llega a los dominios de Rondo. Empezamos a jugar el adicional 0-0.
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5: Ninguna de las situaciones de Francia, cuando las repasás, ninguna fue clara.
4: No, no, no.
5: Ninguna fue en el palo, ninguna fue que tuvo que volar Gil para sacarla. Es decir, todas las que tuvo a favor fueron hasta ahí. Ninguna situación completamente clara de gol como para marcar esa diferencia. Barcolá. Tenencia sí.
4: Olvídate. Todo el tiempo. Ahí está Koundé, Koundé tocando. Antes Barcolá le hizo un caño a... Ah, hermoso, Almirón.
1: Mientras tanto, perdió la pelota en la mitad de la cancha con él. Ya ganó Galarza Fonda y encara Enciso. Enciso se va. Está en medio de la izquierda. Capa jugó Upamecano. Anda al área, Matías. Anda al área, Galarza. Va Enciso. Era falta, che. Falta de Upamecano. Y el árbitro dio lateral para Francia. Lateral para Francia. Era para Paraguay. Pero...
4: Vamos, le hueco un poquitito. Una cosa. ¿No? Fíjate, Paraguay. Es verdad que le rozó Enciso, pero. A veces se podría tener un gesto de justicia, justicia divina.
5: Sí.
4: No, digo, dale, qué necesidad.
5: Fíjate que casi con un 80% de tenencia del balón hay solo 5 remates, pero debajo de los 3 palos,
4: no,
5: uno
4: poco.
5: Solo para Francia.
1: Olise con esa, la saca del fondo como 6. Ahí está Olise, llega al círculo central, toca en corto para Coné. 3 agregaron, 1 minuto 28 ya se consumieron.
5: Sí, y además el único amonestado lo tiene Francia,
4: sí.
5: Que cometió más faltas que Paraguay.
1: Ahí está Olise, Olise con ella, Olise maniobra entre Cuba.
5: Qué estrena, más, mirá, bol, solamente la pausa de hidratación.
1: Se viene Dinier, Dinier con ella, Dinier maniobrando, Dinier retrocediendo ante la barca de Juan José Cáceres, toca en corto hacia la posición de Saliba. Saliba para que la venga a buscar con él. Con él cediendo para Koundé, la Copa del Mundo en relatores, la Copa del Mundo. Mañana Brasil, Noruega, mañana México, Inglaterra. El lunes transmitimos, por supuesto, Argentina frente a Egipto y más temprano, en realidad después de Suiza, ¿no? Lateral que venía jugado por la derecha de Koundé en ataque. Lo hizo rápido Lice en realidad, lateral, ¿no? Va para Koundé, Koundé jugando para Upamecano. Ahí está la puerta francesa jugando para Olise. Olise enganchando. Olise para Upamecano. Upamecano cortito hacia el medio para Rabio, que le puede pegar de nuevo. La pinchó a la área. La dejó correr. Muy bueno el amago. De Velázquez, también de Cáceres. La fue a buscar inútilmente Dinier. El balón cayó por el fondo. Saque de meta de Orlando. 47 y fracción. Orlando se va a quedar con los últimos 15 segundos. Se va a terminar el primer tiempo.
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1: La gente emocionada en Paraguay, en cada rincón del país, ni hablar los que están acompañando en Filadelfia a la selección. Guarda que viene Dembélé, la última de la primera etapa. Ahora ya pasaron los 3. Ahí la tiene Koundé, balón al área, al medio giro, entrando al área de Barcolá. Cierra muy bien Velázquez. Se terminó el primer tiempo. Se terminó el primer tiempo y ahí va Gustavo.
4: José Gustavo, mirá.
1: Mbappé vuelve al vestuario corriendo. Corriendo vuelve. Señal inequívoca que quiere refrescarse, hidratarse, que está caliente, que está enojado, que está fastidioso. Se van los jugadores de Francia, vuelven al trote, a lo que es la intimidad del vestuario. Paraguay logra el primer gran objetivo, llegar al primer tiempo empatado, cuanto menos. 0-0 en Filadelfia. la Copa del Mundo no deja de entregarnos, por un lado, emociones, por otro lado, sorpresas. Aguante, Paraguay, aguante. 0-0 con Francia, se terminó el primer tiempo en Filadelfia.
2: Relató Eduardo Caimi.

0: Paraguay resiste. Francia no generó ninguna situación clara de gol. Fueron 7 tiros de esquina y un solo remate debajo de los 3 palos. El único amonestado de Francia, que es Barcolá, y cometió más faltas el conjunto francés que el paraguayo. 6 contra 4. Los pararrayos de Alfaro resisten la tormenta eléctrica de Deschamps.
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1: 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Ahora comenta Néstor Centra.
0: Y tras los primeros 45 minutos, resiste Paraguay, resiste. Paraguay, que su técnico Gustavo Alfaro definió a Francia como una tormenta eléctrica, como rayos permanentes que se cargan en cada situación, dijo, vamos a tener que hacer algo para sostenerlo. Entonces dijimos, primero va a tratar de aguantar los 15 minutos iniciales. Fue un poco menos, ¿eh? Fueron unos 10 minutos. A partir de correrse un poco, Paraguay se fue soltando. No es que Francia dejó de atacar, no es que Francia dejó de tener la posesión del balón. Todos los momentos fueron para Francia. A ver, generó 7 tiros de esquina. Y no es que fueron consecutivos. Con lo cual habla de Francia atacando, Francia llegando. Por momentos probando de media distancia, pero recién fue allá por los 22 que probó de media distancia. Y en general se fueron por arriba. No hubo una exigencia. De hecho, una que fue, la contuvo Gil y no valía la de Koundé cuando iban 36 minutos de la primera etapa. Francia, con la posesión en el arranque, parecía que Paraguay no lo iba a poder sostener, que toda esa defensa que había armado de Cáceres, Velázquez, Gómez, Alderete, Alonso, el propio Cubas metido atrás, bueno, no iba a alcanzar meter todo eso, ni el colectivo, ni el camión adelante del arco. Pero fueron 8 minutos y salieron de esos 8 minutos y salió muy bien y salió de manera elegante Paraguay, pero mostrándose firme, constante, no entrando en el juego y por momento ser provocador, por momento ir al choque, como dijimos, parece un partido de Copa Libertadores. Ahí alguien me escribió mi cuenta de X y me decía, parece un partido de Copa Libertadores. Le digo, justo lo que dijimos en el medio de la transmisión con el polaco Caíno. Porque así se dio con roce, y lo decía Eduardo en un momento del relato. Los jugadores no están acostumbrados a jugar con el nivel que juega el equipo sudamericano, metido atrás, aguantando y raspando de manera permanente. La provocación contra Mbappé, y Mbappé que juega nervioso porque no se le está dando, porque ve que terminaron los primeros 45, están 0-0. Y que además pisó una pelota y se le fue, que le tiraron una y no llegó. No es la mejor versión de Mbappé que habíamos visto hasta acá. ¿Y por qué? Y porque Cáceres siempre con una sonrisa, se ríen los dos, pero Cáceres lo anticipa siempre. Y Velázquez va al área rival y choca contra Meñón y le hace una sonrisa, lo toma, se enoja, se calienta el arquero y se va. Y así cada situación, así cada momento. Obviamente, si te gusta otro tipo de fútbol, como a mí me gusta también, pero después tengo que ser realista. ¿Qué tiene el rival y qué tengo yo? Lo que no hay que hacer es tonto. De esto se trata también. ¿Qué es lo que tengo yo para poder ofrecer y contrarrestar el poderío rival? ¿Cómo hago? Porque si vos mismo, cuando lo ves en tu casa, dices, che, ¿cómo hago para jugar contra Francia? Y después lo vamos a criticar a Alfaro, porque Alfaro haga un planteo defensivo. ¿Cómo no lo va a hacer? Porque vos esperás, lo dejás venir, un planteo muy inteligente. Después necesitás que tus propios jugadores respondan, que estén al nivel, que estén a la altura. Y entonces vos esperabas una formación, quizás ya que juegue Canales, que juegue Damián Bobadilla para tener más fútbol ahí en el medio con Cubas y Diego Gómez y Galarza, pero no, el tipo saca un volante, mete otro defensor, y más que línea 3, línea 5, el 6, ¿no? Como dijimos en un momento, era tremendo como estaba defendiendo Paraguay cerca de Gil. Y además la seguridad del arquero que le ha dado hasta ahora, porque incluso en esa que no valía la retiene muy bien. Hay una en un roce, ¿vieron cómo es el fútbol? Porque en una que le termina pegando Coné desde afuera, mete el bombazo, la pelota roza y se va contra el palo. Y vos decís, che, pero esa en otro partido roza y se te mete contra el palo ahí nomás y termina siendo gol de Francia. Bueno, no fue así. La cuestión es que si tomamos en cuenta aquel tiro que retiene de Koundé, que retiene Gil, bueno, ahí me parece que sería el único tiro debajo de los tres palos, ¿no? Porque cuando uno ve el resumen dice, che, lo tiene en cuenta. Ahora, jugada de situación a favor de Paraguay, porque ¿cómo se gana el partido? Llegás 0-0, aguantás hasta los penales, aguantás así 120 minutos y esperás los penales a ver qué pasa. O salís en algún momento o esperás que se dé alguna situación en el partido, porque Paraguay no la pudo resolver, se le fue largo, le terminaron pegando muy mal. No es que Paraguay no rondó el área francesa, pero nunca con contundencia, nunca pisando con autoridad, nunca tirando a algún disparo desde afuera, no sé, de Enciso, de Almirón, de Galarza, una muy buena, una contra de Cubas, que le faltaron centímetros para que Enciso se vaya solo cara a cara contra el arquero francés y no se le dio. Ahora, en este partido, todo lo bueno que habíamos visto de los cuatro fantásticos, de Mbappé, de Barcolá, de Olise, de Dembélé, no apareció, ¿eh? En este partido, ¿tuvieron la pelota? Sí. ¿Fueron superiores? Sí. Pero no les sobró nada. No es que pasaron por arriba a Paraguay, les entraron tocando, abriendo, desarmando la defensa. Es como que está ese pan que no llega a estar duro, ¿no? Y no lo pueden romper. Lo querés estirar, lo estirás y no se termina de romper. Hablando de Francia, sería una baguette. Y esta baguette es de las pasadas, ¿no? La que queda con mucha humedad y no la puede romper. Esto es lo que le está pasando a Francia. Mientras tanto, Paraguay saborea y disfruta un rico chipá bien hecho. De esto se trata en estos primeros 45. Buen arbitraje. Más allá, no, tendría... Me quedé pensando en aquella tarjeta que pudo haber sido por lo menos amarilla para Galarza y muy cerca de la roja. Y terminó zafando por aquel manotazo que le terminó tirando a Mbappé y no fue. Quizás el error más destacable de Tantayev, el árbitro uzbeko. Lo único para destacar. El resto estuvo bastante bien. Francia y Paraguay 0-0. Resiste la tormenta eléctrica, los pararrayos de Alfaro.
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1: Somos relatores en nuestro canal de YouTube, esperando por el segundo tiempo. Vibrante, apasionante. De Francia y de Paraguay, 0-0 en Filadelfia. Recordando que mañana arrancamos a las 2 de la tarde. Sí, 3 horas antes del partido de Brasil-Noruega. Arrancamos la previa con Agustín Paracha y Nico Martínez. La están rompiendo los pibes, con la verdad, con esas previas llenas de color, de datos, de análisis, como para ir ambientándonos a un partido tremendo de octavo de final de la Copa del Mundo. A las 17 ya van a estar, por supuesto, relatando Salvador Camacho y comentando Agustín Caballero. Brasil-Noruega, partidazo, ¿eh? ¿Cómo lo ven ahí a Brasil? ¿La tiene difícil Brasil? Más complicada que hoy, mirá que Francia le está costando una enormidad, ¿eh? Y está bien Paraguay, ¿eh? Ahora hay que ver si puede superar estos primeros 10 minutos, que en una de esas Francia, ¿viste?, intensifica y se le va a venir encima. Bueno, lo concreto es que 5 de la tarde, mañana Brasil-Noruega, por este mismo canal de YouTube de Relatores va con vos. Salvador Camacho, Agustín Caballero. Luego, mientras está jugando Brasil, arrancamos por la otra vía, ¿viste? La previa del partido posterior con Valentín Albano y con Martín Tanchino. Y a las 9 de la noche, el chiqui gigante, el chiqui de Mateo, va a relatar un partidazo. México-Inglaterra, junto a Cone Fernández. Junto a Cone Fernández. Yo no sé si hasta aquí. Me gustaría preguntarle a los amigos que están en el canal de YouTube de Relatores. Hay muchos amigos mexicanos, y para aquellos que no lo son también, debe ser el partido, y si no pegan el palo, más importante de la historia de México, jugar con Inglaterra. Yo creo que debe ser el partido más importante de la historia de México. Después, por supuesto, si pasa a Inglaterra, el que sobrevenga será más importante todavía, porque es una instancia más decisiva. Pero digo, no debe haber un partido de tamaña significación como el de México-Inglaterra mañana para todo el pueblo mexicano, el pueblo azteca, Mientras esperamos, por supuesto, por el segundo tiempo de Francia y de Paraguay, 0-0. Y uno de entrada, lo decía recién Néstor, lo marcabas en el comentario, uno se imagina que tal vez se venga con todo Francia, ¿no? Digamos.
2: Otra vez, los primeros minutos. ¿Sabe? Tenés que aguantar. A veces, viste, el segundo medio 15 son 10, digo yo, pero no importa, lo que sean, 10 o 15, también lo tenés que aguantar, porque viene la charla. Veremos si hay variantes, esto también a tenerlo en cuenta, si hay algún cambio, ya sea en Francia o en Paraguay. Estaremos atentos a eso. Ver con qué actitud salen los jugadores, ¿no? Nunca la cabeza agacha, siempre la cabeza levantada, siempre tratando de observar que el otro no es más. Hay, viste, Francia, los jugadores franceses salen ahí bajando un poquito la cabeza, de preocupación pero de concentración, son las dos cosas. Esa también hay que tenerla en cuenta. Bueno, la cuestión es ver qué es lo que sucede cuando ya están ingresando. A ver si hay algún cambio, a eso estoy atento.
1: Sí, precisamente. Bueno, veremos qué onda, ¿sí? Ahí viene Mbappé al frente, ¿sí? Unas palabras de estímulo para los compañeros y vuelven al trote, ¿viste? Y Dembélé también aplauden como diciendo, vamos, vamos, ¿eh? Los jugadores paraguayos también van cruzándose con los franceses, se miran unos a otros mientras van a tranco lento hacia la mitad de terreno. Se nos viene un segundo tiempo impresionante, hablando de Lionel.
2: Sí.
1: Impresionante en Relatores.
2: Sí, veremos ahora hasta dónde podemos llegar, hasta dónde. Porque si llegamos a los 90, 120 o los penales. De esto se trata. ¿Hasta qué hora seguiremos con la transmisión?

0: de relatores. ¿En qué momento llegará el final del partido? Che, hablando de todo, gracias a los que se están suscribiendo, porque ya estamos casi en los 104.100, ¿eh?
1: ¡Vamos!
0: Y dijimos que tenemos que llegar a los 105.000 antes de terminar la transmisión.
1: ¡Vamos, vamos, lo pibe! ¡Vamos, vamos, lo pibe! Gracias por todo. Arranca el segundo tiempo en Relatores en Filadelfia.

0: pelota Julio. Julio Enciso va a arrancar el segundo tiempo en Filadelfia de Francia y Paraguay. 0-0. Y vos también. Y todos en diferentes rincones de nuestra América profunda, del mundo en general, colgados de el aire de relatores. Arrancó el segundo tiempo, atrás se la jugaron Orlando Gil, levanta el gaucho, largo a la derecha para que vaya al mirón, marca Diñé, mitad de terreno, la iba a buscar Olise, interrumpió Diego Gómez, viene para ganarse para Enciso, la pelota chocó en dos franceses y va, ay qué lástima que no se pudo sacar el provecho Enciso, devolvió finalmente Saliba, marcó en la mitad de la cancha muy bien Andrés Cuba, cae aparatosamente Galarza Fonda, fue a pelear un poco más adelante, Paraguay por lo menos en este instante, mientras los jugadores franceses no se acomodan todavía. Ahí está Velázquez, Velázquez a la derecha para Almirón, se tira Almirón, cobró el árbitro, exageró Almirón la caída y compró el uzbeco, no me gusta el árbitro, tiro, aunque le dio este tiro libre a Paraguay, en posición de 8, tiro libre para Paraguay, cayó pesadamente Almirón.
1: Sí, en el primer tiempo, salvo aquello de la tarjeta, me parece que lo manejó bastante bien. Ahora veremos cómo arranca en esta, lo toca, falta.
2: ¿Ah, sí?
1: Sí, sí, lo toca, lo toca, está la imagen, la cámara bien a ras del campo.
2: Perfecto.
1: Y lo termina tocando.
2: Si vos lo decir esto, yo te creo a vos, ¿viste? A mí mismo me cuesta creerme.
1: No, es que me parece que no llegaste a ver esa repetición. Lo toca, justo lo toca abajo en el tobillo y es falta.
0: A ver, tiro libre, ahí está, en el puesto del Toro Acuña. Diego Gómez para manejar la pelota, para manejar los tiempos. Ahí está Diego. Diego, el hombre del Brighton, que fue compañero de Lionel, ¿no? De Messi, en Inter Miami. Pelota larga de Diego Gómez para que vaya a buscar a Velázquez en el segundo palo. Devolvió muy bien Koundé. Le queda a Olise. Olise por derecha para Dembélé. Arranca muy de atrás. Va para Olise. Falta.
1: Se arriba, lo colgó. Se colgó de la cabeza.
2: Volviendo Velázquez, lo agarró de los hombros y lo tiró a Olise. El uzbeco le va a decir.
0: Al uzbeco lo vamos a traer a la calle de la periferia de Asunción. Para que entienda de qué se trata.
1: Sí.
2: Y lo tiró a la mierda.
0: Sale del fondo Upamecano. Upamecano al círculo central por izquierda para que se venga Tinié. 2 minutos ya. Etapa final. Por izquierda Barcola. Poco de Barcola. Barcola retrocediendo. Que siga así. Ahí tiene la pelota Coné. Coné por la derecha para Koundé. Koundé y Coné se fueron al río. Tiene Dembélé la pelota. Dembélé combinando con Coné. Coné para Upamecano. Viene para Mbappé. Lo corre Cuba. Cuba también lo corre ahora a Saliba. Saliba por izquierda para Rabio. Rabio para Diñé. Mueve la pelota a Francia, pero le cuesta entrar. Es difícil entrar.
1: Qué bien que hace Francia el abanico alrededor del área, ¿no? Claro. Qué bien, porque se paran todos y empiezan a tocar.
0: Ahí está, Coné, tocando para Koundé. Viene para Dembélé, Mbappé al área, Olise guarda media vuelta. No la fue a buscar Olise cuando la había aguantado. Coné en el área, devolvió Junior Alonso. O sea, que se dudaron entre los dos, entre Olise y Koundé. Olise pensaba que Koundé le hizo la cortina para que remate y no la fue a buscar.
1: Y esta concentración de los defensores de Paraguay, decir, no lo toco. Viste, como que deben repetir, no lo toco.
0: Claro, ahí la tiene Olise, zurdo por la derecha, dos en el camino, dibuja. La perdió, sí señor, contra Junior Alonso. Gran marca, le queda Matías Galarza Fonda, la quiso jugar al centro para... Guarda con ese pase al medio, che. Guarda con ese, preferible seguir vos, Matías. ¿Qué le pudo uno decir a Galarza Fonda? Se la quiso dar a Enciso, esa era la idea. Dominando, sí, Olise, que le dice a Koundé, acercate, así seguimos moviendo la pelota de frente. Rabio, guarda, le dio otra vez. Arriba del arco, la termina mal. Rabio, bienvenido sea, ¿no? Remató, tan elevado como en la anterior. Saque de meta de Orlando. Mientras tanto, 4 minutos, casi 5. Etapa final. Paraguay, digamos, sosteniendo, aguantando, como en el primer tiempo, claramente. El partido, digamos, es en el arranque del segundo tiempo, es una prolongación de lo que era la primera etapa, ¿no?
1: Pero se adelantó un poquito más Paraguay, ¿eh?
2: Puede ser.
0: Vamos.
1: Mira, fíjate ahora.
0: Pero está larga para el Enciso, la aguantó. Almirón, costado dentro del área, corre, sí, señor. Almirón, corre, sí. Una pelota que baja en celador Enciso, la rebota a la derecha. Encara Almirón, se llevó a la rastra a dos rivales. Después un mal control, exigió Enciso, un mal control de Upamecano. Sacó provecho Almirón, corre de la derecha para Paraguay.
1: Venía Enciso solito para el medio para empujarla. Se la sacaron justo, tiro de esquina a favor de Paraguay, el primero del partido. Te dije que se habían adelantado.
0: Ahí van todos los de atrás.
1: Ay, Gómez.
0: Los gigantes de atrás.
1: La cabeza de Gómez.
0: Enciso le hace la cortina al derete. Gómez está tomado por Upamecano. El uzbeco le dice a Galarza Fonda que no lo moleste a Koundé. Galarza Fonda está. Lo lleva a Koundé al lado de Miñón para hacerle la cortina, para que no pueda salir el arquero. Para que termine chocando el arquero si es que quiere salir. Va Paraguay que mete 6 tipos dentro del área. El corre de Almirón. Él corre para ganarlo, centro, salió el arquero, golpe de puño, la pelota toma altura, por el otro costado la baja Gustavo Gómez, le queda a Diego Gómez para Velázquez, marca de Upamecano que la manda por un costado lateral, igual en ataque de Paraguay.
1: El mejor momento de Paraguay en el partido, porque a la salida del tiro de esquina rondó cerca del área, obligó al arquero, lateral en ataque, se viene Paraguay.
0: Se enloquecen los paraguayos en Filadelfia, ni que hablar en cada ciudad, en cada pueblo del país querido, el lateral de Junior Alonso, directo a la mano de Miñón que salió rápido a ver los defensores. Uy, la tiró largo para Barcola y se va Mbappé mano a mano. Mbappé, y cuando fue a controlar, se le arrebató de atrás de manera extraordinaria a Cáceres. Le están reclamando mano. A ver, el pase de Miñón fue una locura para Mbappé, que escapó atrás de Cáceres. Mbappé que está acá, y ahora hicieron el corre corto. Guarda que dudó. Dudó Paraguay en el fondo. Dembélé, fondo del área, sacó el remate. La pelota dio en la parte de afuera de la red. Se lo llevó a puesto Dembélé, lo pateó Orlando Gil también a Cáceres. Ahora se derrumban todos en Paraguay. A ver, primero la de Mbappé. Como los zagueros van a cabecear. Mbappé quiso dominar. Se le complicó, le dan el brazo,
1: se,
0: claramente.
1: Se la lleva con la mano.
0: Se dan el brazo y cuando va a rematar, Cáceres atrás se la puntea. Era mano que los hueco.
1: Sí,
0: no
1: sí.
0: Cobra, tampoco le chamullan del VAR. Hicieron el córner rápido con Paraguay protestando y Dembélé en el fondo del área. Hizo explotar la pelota en la parte externa de la red. Mirá vos, hasta cuando protestás tenés que estar mirando a ver qué hacen.
1: Sí, en el caso de Dembélé, ¿sabes qué pasó? Lo termina pisando mal. Le pisa la pierna derecha. Eso porque justo está en el aire.
0: A Orlando
1: Gil. Y es lo que más le terminó doliendo. Fíjate que lo estaban atendiendo ahí.
0: Sí.
1: Pero era mano clarita la de Mbappé. Más allá del VAR. ¿Y el asistente dónde está?
0: Claro,
1: el asistente es el que le tiene que marcar
0: la mano. Porque saca provecho, porque al darle en el brazo le queda para definir.
1: Y ahora está. Como esto no termina en gol, como no es posición adelantada, como era un tiro de esquina, entonces no interviene. Porque acá no tenés ni el chip en la pelota. Todo esto de la tecnología, si terminaba en gol después del tiro de esquina, que decían que era otra jugada, a lo mejor no daba porque decía no, es otra jugada porque viene de un tiro de esquina. Entonces digo, ojo con esto, ¿no? Cuando hablamos de la tecnología. Porque además,
0: igual,
1: clarito, ¿dónde? Pero al margen, ¿eh?
0: Sí.
1: Digo, ¿dónde está el asistente Andrep Sapenko? Tampoco quiero hacer como Muñoz, ¿viste? Cuando decía, aunque quiero decir a usted, señor Craig, que nadie nunca lo escuchaba, Craig.
0: Sí,
1: no me va a escuchar Sapenko, pero es. Te da claro. Mucha bronca este tipo de situación.
0: Si hubiese sido gol de Mbappé, que quedaba mano a mano y no pudo resolver porque la pelota le queda.
1: Se anulaba la jugada previa.
0: Se anulaba la jugada.
1: O sea, el tema es si después venía el gol después del tiro de esquina. Ahí venía el problema.
0: Claro,
1: pasa a ser otra jugada.
0: Tal cual. Sí, señor. Abrazo para Miguel Rojas, para Misardén, para Eduardo, para Mechi, para Patricia, para Saaj, para Lucas Martín Aguilar, para Kenneth Perkins. Levanta a Orlando, que está recuperado. Domina la pelota Ulises, tirado atrás, viene para Diñé por izquierda para que vaya Rabiot, marca Juan José Cáceres, la pelota está en cancha, devolvió largo Cáceres, va a dominar el arquero Miñón. O se había ido por un costado, si se fue por un costado lateral de Diñé, mitad de cancha, le corresponde a Francia.
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0: 8 minutos, tenso Francia, no encuentra la manera. Aunque tengo una selección tremebunda, ¿eh? Pelota de Coné, jugando en corto, Coné para Barcolá para Coné, guarda que le puede pegar al arco. ¡Oh, Gil! ¡El gaucho! ¡Volumano cambiada! Está largo, que extendió el brazo y la mandó al Coné. El remate de Coné se clavaba en el ángulo superior izquierda. La tajada consagratoria ante tantas otras de Orlando. El gaucho Gil evitó el gol de los Francia.
1: La más clara. Esta es la más clara, porque esta da toda la impresión que iba adentro. Ahora es tan grandote Gil que no sabe si iba a pegar la pelota en el travesaño.
0: Sí.
1: La cuestión es que sacó y viene el segundo tiro de esquina para Francia en la segunda etapa.
0: A ver el córner, uno de la derecha, centro, marca en el primer palo muy bien para devolver. Hasta ahí nomás, el jugador Velázquez. Le queda Koundé por la derecha para
2: Se le fue. Se le fue a Olise en el cuerpo a cuerpo con Matías Galarza Fonda. Mientras, de paso Cañazo, Junior Alonso la colgó, ¿no? En la tribuna. Tranquilité, tranquilité, dice Deschamps, porque el equipo está nervioso. Sí. El lateral de Junior Alonso. Es lógico, pasan los minutos y vos decís, che, soy superior.
1: Déjame leer uno de arroba Darrión, dice, sois los mejores relatores que he escuchado desde España, les saludo.
2: Gracias.
1: Así que un gran abrazo y gracias,
2: Querido, gracias. La pena de Macalar Zafonda, la mitad del terreno perdió con Rabiot. Le queda Olise, gambetea a Diego Gómez, pero hacia el costado. Otra vez se la devolvieron a Olise, ahora por adentro, lo chocó Diego Gómez. Apertura por izquierda para Barcola, se mete en el área, enganchó ante la marca. Perfecto, Cáceres, arco, corner. De Prepo se la quiso ganar, le quiso arrebatar un saque de meta. Juan José Cáceres, córner de la izquierda de Dembélé para Francia. 0-0, 10 segundo tiempo.
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1: ¿Viste cuando se dice prepotencia de laburo? Sí. Prepotencia futbolera tiene Francia ahora.
2: El corre de Dembélé, sale Orlando. El arquero alza los tentáculos al suelo, diría Osvaldo Hueve. Eleva los brazos al cielo y se queda con la luna llena.
1: Y Paraguay necesita esta seguridad de Gil. Necesita esto para tomar confianza. Necesita que Gil retome, saque para ir a pelear inciso ahora contra todos los del fondo francés.
2: Mientras tanto la gana Cuba de pecho, jugando para Matías Galarza, parafraseando al filósofo contemporáneo Alejandro Apo. Enciso una va a tener. El otro día dijimos algo más o menos parecido, lo embocó. Pero está Dembélé contra Alemania, ¿no? No pudo controlar, devolvió al derete. Gana Matías Galarza. Va para Diego Gómez, giro de 5. Guarda ahí. Gómez de zurda. La tira a la izquierda para que domine Almirón. Almirón encontró algo defectuoso. Upamecano se la arrebató a Enciso. Pero le quedó Almirón. Almirón. La tiro larga por la izquierda para Enciso. Se la juega en la personal. ¡Ay! Se le fue. No se le fue nada. Le rozó en Koundé. Sí, no es.
1: Bueno.
2: Se le había ido.
1: Y bueno, ahí dice que se le fue. Tiene que salir toda la circunferencia del balón, ¿no? Da la impresión. Da la impresión que salió. Che, pedimos una ráfaga de suscripciones. Ráfaga de suscripciones porque estamos en 104.120. Vamos por los 105.000. Alderete quedó en el piso. Es el que va a salir en Paraguay.
2: Chevalde, que venía ya jugado, se había lesionado, salió del equipo. Y seguramente va a salir para que ingrese Canales. Canales, que tiene tinte de héroe. Un tinte heroico porque fue el que hizo el último penal el otro día para sacar a Alemania de la competencia. Entra Canales, campeón de la Sudamericana, de la Recopa Sudamericana con Lanús. Se va Alderete, el gigante, se va de la cancha, entra Canales, el cambio en Paraguay.
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1: Yo me imaginé así, ¿no? En eso, hablando de ráfaga, dijiste recién lo de Canales y se me vino chip. Mira un gol de cabeza de Canales.
2: ¿Por qué no?
1: No, y se te viene Madin Lanús y todo en la cabeza en el momento del relato del gol.
2: Todo, 14 minutos y algo más. Los pararrayos están funcionando frente a la tormenta eléctrica. Que viene media empalidecida, ¿no? Hasta aquí. Dominando Rabiot. Rabiot es un equipo imponente, Francia. Ahí la tiene Digne para Mbappé. Mbappé enganchando y encarando. Se la arrebató muy bien Diego Gómez en cara. Cruza la raza central, lo corre de atrás Mbappé, lo movió. Falta. El árbitro no la cobró.
1: Se va tirando antes. No era falta.
2: Dominando Mbappé por izquierda para Barcola. Barcola contra la marca de Julio Cáceres. Viene Barcola. La tiro larga, tiene que cerrar Vela. Que enganchó Barcola, se metió en el área. Y cuando iba a definir en diagonal al arco, contando el área chica, lo movió Cáceres. Pegó un grito, dominó el arquero Gil. Cáceres pegó un grito de gol y lo miró a Barcola como diciendo. Gol increíble.
1: Lo hace reír a los jugadores franceses, pero los termina sacando el partido.
2: Pero no, ¿no?
1: Porque él está jugando otra cosa, Cáceres.
2: Lo miró y le dijo, cada en un grito desaforado. Decía que Barcola, buen tipo, Barcola, sonríe.

0: versión. Enciso, a ver, se fue lesionado con Alemania, jugó hasta donde pudo, ¿no? Y se viene un cambio obligado en Paraguay. Se viene un cambio obligado.
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0: Aplauso para el talentoso, ¿no? Para la gran figura, sin duda, de Paraguay, que lamentablemente venía tocado, se lo notó. Hoy tuvo que hacer un esfuerzo inmenso por la causa.
2: Y entra Caballero con el 24.
0: Claro, Caballero a la cancha. El Caballero
2: Guaraní. Gustavo Caballero.
0: El jugador del Portsmouth. Pues se va Barcolá. La última de Barcolá fue ese remate. Lejano y afuera. Ahí se va Barcolá. Lo recibe Deschamps. Una palmadita. Barcolá, que fue Doué, entra, que venía
2: jugando. Sí, con el número 20.
0: Doué, que venía jugando de titular últimamente. No, mientras tanto levanta Orlando Gil. De cabeza. Hacia un costado Caballero, que
2: aparte estaba molestado.
0: La pelea Caballero, mirá contra. Ay, qué lástima que se fue la pelota por última línea. Caballero lo fue a apretar al segundo central a Saliba, que la quería jugar la central para Miñones. Saque de meta de la France. Superamos los 15 minutos de la etapa final. 16 y algo más. 0-0 Paraguay. Aguante Paraguay, aguante frente a la France.
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0: Dembélé con ella, Dembélé para Koundé, marca de Canales. La colgó por un costado, la tiró contra el banco propio. Alfaro la dejó correr, Alfaro da indicaciones. Equipo replegado, ¿no? 5-4-1, ahí está, ¿lo ves? 5-4-1, cerca de su área. El punta de Paraguay sabe dónde está, más cerca de Cuba que de la mitad de la cancha. Escapa por la izquierda Doué, centro, ataca yéndose contra Cáceres, marca muy bien de Gómez, taco de Gómez de 4 para que Cáceres devuelva. No hubo falta de Inier, no hubo falta, el rechazo terminó por un costado y el lateral le va a corresponder entonces a la Fran, que sigue atacando, que sigue... Ah, no, finalmente de Paraguay, sí. No sabe lo que vale este tiro libre, mami.
2: El lateral, en solidaridad, concentración, presteza, firmeza, así está la defensa de Paraguay hasta el momento, que viene resistiendo algún que otro ataque esporádico de Francia. Uy, sí. Convengamos que la más clara fue a los 9 minutos, la de Koné, cuando vuela Gil y saca el remate al córner. El resto de los remates no fueron tan complicados.
0: A ver, está Koné a la salida del círculo central, ahí la tiene Koné, Koné por abajo para Dembélé, flojo partido de Dembélé, marca muy buena Galarza Fonda, al lado de Cubas, atrás para Canales, borde diario, juega para Junior Alonso, la tira larga para Caballero. Caballero, bueno, sí, ya que no está Enciso, Caballero tal vez una va a tener, ¿no? Mientras tanto, domina Koné. Koné tocando en corto al círculo para que venga Saliba, Saliba para Digné. Digné un poquito más cerrado, entregó para Doué. Un Caracáceres, un Caracáceres le tiró la pirueta, la bicicleta enganchó para adentro. No puede rematar. Ay, parecía falta de Cuba, pero el árbitro dejó correr porque cayó Doué. No hubo falta. Koundé con él, menos mal. Koundé la abrió por la derecha, para que venga por este costado. Olise, ¿dónde está Dembélé? Por adentro, ¿dónde está Mbappé? En el área. Olise toca en corto, borde de área, va para Dembélé, marca de Junior Alonso, marca de Junior, se desdoblan los jugadores paraguayos para marcar cerca de su área, y ahora la tiene, guarda Mbappé de frente, el toque en corto, el remate de afuera, finalmente el remate elevado de Mbappé, porque tocó, recibió la descarga y le dio para ponerse de frente al área, remató muy elevado, saque de meta que le corresponde a Orlando.
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0: Mientras tanto, ya nos vamos arrimando a los 20 minutos del segundo tiempo. A los 20 minutos del segundo tiempo.
2: Y nosotros nos vamos arrimando a los 105 mil suscriptores, así que vamos, Rafa, de suscripciones, que hay muchísimos que están así prestando atención, siguiendo, escribiendo en el chat de relatores. Gracias, gracias de estar en el canal de YouTube y gracias por los me gusta. Rafa de suscripciones para llegar a los 105.000, vamos.
0: Ráfaga de amor. Toca en corto con Ecoré para Olise. Todo por adentro centralizado, sin profundizar. Paraguay está homogéneo, compacto, fuerte. En defensa la trae Doué. Doué enganchando y encarando la pirueta contra Almirón. Almirón se pone a la par de Cáceres. Entregaron para Digné. La sigue moviendo Francia. No quieren tirarse en tricto, viste, para buscarla a Mbappé, que está rodeado por 4 paraguayos, ¿no? Pelota de Koundé, Koundé para Dembélé. Tira un pase con Caño incluido, cayó pesadamente un jugador paraguayo, pelota adentro para Junior de Dembélé, cerró muy bueno Velázquez, apertura por izquierda para que se venga, guarda,

0: que se viene Dohue, se mete en el área, pura gambeta, dejó a cuatro en el camino, cae en el área, se... no fue. Y arranca el Mirón y la respuesta, la tira larga y escapa, va contra Saliba, va el Mirón, la tira larga, llega muerto. Y Saliba le ganó la posición y al Mirón no puede más, y ahora le tiró la parte de atrás del muro, claro, está muerto.
1: Tremendo el esfuerzo de Almirón.
0: Sí. Están reclamando, a ver, para el partido el árbitro, porque hay un jugador caído, creo que lo ve.
1: Sí, y no sé si lo están llamando para el VAR, a ver, por el tema de si fue falta o no.
0: A mí no me pareció, ¿eh? Me pareció más falta la anterior que esta. Nada.
1: Espera, no, ahí, la segunda.
0: Pero es...
1: No sé,
0: el fútbol es contar.
1: Sí,
0: no.
1: Para, la de Diego Gómez.
0: Ah, Diego Gómez, está bien, ¿qué quiere que lo deje pasar? No, Diego Gómez.
1: El pie. Pero lo toca. Te van a cobrar penal. En este mundial te cobran penal con eso, olvídate. Esto es penal para Francia.
0: Por favor.
1: Esto es penal. A ver si es chequeo penal.
0: No.
1: Le está diciendo que se tira.
0: Te dije
1: que lo iban a chequear, Polaco. Te dije que lo iban a chequear.
0: Pero
1: lo van a chequear y van a cobrar penal para Francia.
0: Pero por favor.
1: Lo van a chequear y van a cobrar penal para Francia. Van a cobrar penal para Francia. Vos haceme caso. Lo toca abajo. Y ese contacto alcanza para que cobren penal. Acordate.
0: Puede ser.
1: Te lo dije en el momento, ¿eh? En el momento.
0: Pero puede ser que en el momento. Sí, se tiene.
1: Le cruza y aparte lo van a mostrar en cámara lenta. Sí, bueno. Que lo choca con la rodilla y lo toca abajo. Rodilla y lo toca abajo en el empeine. Mirá.
0: Una.
1: Rodilla. No, ahí está, mirá. A ver, nosotros estamos diciendo porque lo estamos observando a través del monitor.
0: Una carilla.
1: Y frena y te frenan la jugada a propósito, te la frenan. Para decirle al árbitro, ¿ve que está la falta?
0: Nah,
1: pero es lo mismo que tomada. Al ritmo natural. Ahí van a dar el penal. Está explicando el árbitro y van a terminar dando el penal para Francia. A ver,
0: pero
1: porque siempre el VAR te llama penal, Polaco. Vos dame bolilla, dame penal.
0: Por favor, pero ¿cómo le van a dar ese penal a Francia? A ver, una cosa, un mínimo contacto.
1: No, yo te digo.
0: Una caricia.
1: A ver, si hubiese sido al revés.
0: Una caricia.
1: Si hubiese sido al revés, te digo, es penal para Paraguay.
0: Sí, hubiese sido un penalazo.
1: En este caso es rodilla y el toque, que era el temor, ¿viste? Ante la habilidad de un jugador rival, Alfaro hace el gesto de que se tira.
0: Sí.
1: Pero. Obviamente que puede acompañar, ¿no?
0: Ay, Dios, sentir el
1: contacto. Increíble. Pero no me quedaba ninguna duda que iban a cobrar penal.
0: Vamos ahorrando.
1: Estamos agil ahora.
0: Vamos ahorrando. Mirá cómo lo rodean. Dembélé va a patear. Dembélé se ríe porque lo rodean cinco paraguayos. Barbaridades, le dice. No, se pararon en el punto penal. Dembélé tiene la pelota. Canal le dice, tiró no, buena, si no te agarraron, no te todo. Galarza lo chamulla a Luzbeco. Dembélé lo mira a Gil como diciendo, ¿esto, dónde salieron todos estos? Dice Dembélé, porque lo rodean para amedrentarlo, para sacarlo, pero se ríe Dembélé. Dembélé se ríe y lógico, la frustración. Dale, Dembélé se quedó cuidando el punto penal para que no lo rompan, ¿viste? Y va a patear Mbappé. Gil lo mira. Lo quiere sacar. Vamos, Orlando. Sí, Mbappé es un animal. Jugador maravilloso. Es el momento más extraordinario de tu carrera, Orlando. Como lo fue el otro día la tanda de penales frente a Alemania, ¿no? Mbappé contra Orlando. ¡Vamos, Gil! ¡Va Mbappé! ¿Qué pasó ahora? Hay que mover. ¿Qué pasó?
1: Se movió la pelota para adelante, lo quieren poner nervioso a Mbappé.
0: ¿Pero quién se la movió? ¿Algún jugador paraguayo?
1: No, el viento puede ser un poquito, o que la movió Mbappé más adelante.
0: Le va a pegar Mbappé, con sus manos extendidas, con sus brazos extendidos, toca el travesaño Gil. ¡Qué momento! Mbappé, gol de Francia. Se frenó, saltito, abrió el pie derecho, Gil fue a palo diestro, pase a la red, sutil de Mbappé contra el palo izquierdo, saca ventaja la France. 100 a esta altura de del segundo tiempo. 25 del segundo tiempo, Francia 1, Paraguay 0.
1: Y necesitó de una falta, de un penal para poder convertir la tormenta eléctrica con una garúa. Así, con un roce, le alcanzó para que chequearan con el VAR, porque ni siquiera el árbitro lo había considerado. VAR mediante, y apareció Mbappé. Desde mi punto de vista, insisto, de acuerdo a cómo se viene cobrando y a lo que se está interpretando de la regla de juego, era falta y era penal. Por eso lo terminan cobrando, lo convierte Mbappé. No tuvo chance, lo saca Gómez, que fue el que cometió la falta. Lo saca Alfaro, igual lo acompaña, le acaricia la cabeza. Yo creo que lo saca para que no quede tan bien nervioso dentro del campo de juego. Bueno, veremos cómo sigue el partido. Lo más difícil para Paraguay viene ahora, porque 1-0 contra Francia abajo le va a dar espacios y tendrá que salir de su libreto. Habrá que cambiar forma para salir a buscar el partido.
0: Para eso Mauricio la cancha, para eso, como le decimos en Avellaneda, Gabriel Arsenio Ábalos a la cancha. El grito de los franceses. 1-0 gana la France y se la tiene que jugar a falta de 19 el equipo paraguayo. Gil saliendo del área, Gil levantando de zurda, arriba Gabriel Ábalos, arriba para, salió Almirón y salió Diego Gómez, levanta Galarza Fonda, pase efectuoso para Cubita, apertura por izquierda para Mbappé, no lo favoreció el pique, la ganó Velázquez, se la tiró larga Ábalos, y la va a buscar también por este costado Galarza Fonda, atrás Upamecano, cuando Miñón saltaba, ahí la iba a buscar Caballero, dominó el arquero que salió por la derecha con Koundé, ahora tiene más gente el ataque, claro, Paraguay es otra cosa, ¿no? Por el centro Ábalos, por izquierda Caballero y por derecha, bueno, puede arrimarse. Uy, qué patada pegó Cuba, qué patada pegó contra Rabiot, lo mató, le dio para que tenga, no sé si lo van a amonestar. Rabiot igual había soltado el pase a la izquierda, pero rebobinó la película Luz Beco y cobró la falta, tiro libre de Francia, raya central.
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0: A ver, vamos a ser realistas. Lo pasó por arriba Francia, nada que ver. Le generó mil situaciones y se viene el cooling break, ¿no? Y ahora Cáceres lo va a pelear a Mbappé. Se venían llevando bien hasta que el árbitro cobró penal. Cáceres, mirá que en realidad se lo pelea a Mbappé. Mbappé se le pone cara a cara. Sí, mirá el quilombo que se armó producto de... Bueno, el penal, que sí, es penal, obvio. Bueno, sí, dale. En cámara lenta son todos penales, ¿no? Son todos penales. Esta es la realidad. Pero mirá cómo tuvo que sacar ventaja Francia sobre Paraguay. Eso genera lógicamente la frustración, porque hasta acá venía bastante bien Paraguay, muy firme, muy sólido. Además, las situaciones de Francia eran remates desde afuera del área, ¿no? No podía entrar el equipo francés. Mientras ahora se pelean los arqueros, Deschamps trata de calmar a los jugadores paraguayos. Sí, Ábalos le apunta al arquero. Deschamps está desesperado para que sus jugadores no entren en el enojo y el fastidio. Deschamps lo habla a Luz Beco, va diciendo, maestro, fíjense porque se va a pudrir todo, ¿eh?
1: Sí, y Alfaro saca todo, dice, listo, vamos a hablar a ver qué podemos hacer. Reafirmemos los cambios que hice en esto de que entró Mauricio Magaláes y entró Gabriel Ábalos, que salieron Diego Gómez y terminó saliendo Almirón. Bueno, de esa forma nos tenemos que rearmar, porque se había entrado Caballero por encima.
0: Mirá Deschamps debe estar diciéndole, basta, no entren en el juego, no se peleen, no rompan porque... la bola porque van a echar a alguno.
1: Y porque se van a desconcentrar aparte.
0: Claro, dice, basta ahí. Y Alfaro también, vamos a jugarnos en estos 15 minutos, vamos con todo, vamos a jugárnosla. Estas son las dos sensaciones. Alfaro diciendo, no se olviden que ahora tenemos que ir a empatar, juéguensela, vamos a meter, vamos a jugar, pero ahora nos vamos a adelantar a ver si podemos llegar al empate. Y Deschamps a metro diciéndole a cada jugador, no se caliente, no entre en el juego, porque va a empezar a repartir tarjeta, el hueco no va a hacer cosas que echen alguno.
1: Sí, bueno, por ahora.
0: Está caliente la pava.
1: Por ahora se mantiene el equilibrio, bien Alfaro, con firmeza, rodeado de todos los jugadores, alentando y diciendo, no todo está terminado, falta medio tiempo, todavía tenemos chances, podemos, lo hemos demostrado, por lo tanto, ahí va a salir a buscar el partido. Va a salir a buscar el empate. Francia tendrá chances. porque siguen en la cancha Mbappé y Dembélé, pero para nada fueron esa tormenta eléctrica que se esperaba. Sí dominó el encuentro, sí tuvieron la posesión del balón, pero salvo una que sacó Gil, que terminó volando con Coné cuando iba en 9, y después el gol de penal, no hubo mucho más. Hubo llegadas, hubo tiro de esquina, sí, pero ninguna de forma contundente.
0: El Alfaro, vamos, vamos, agitando las masas, se la tiene que jugar Paraguay. Y hay un tiro libre para que se reanude el juego en favor de Francia, ¿no? Empezamos a jugar los últimos 15. Empezamos a jugar los últimos 15. Mientras tanto. Y bueno, Paraguay se la tiene que jugar. Rabio tocando el corto. Viene para Mbappé, mitad de cancha. Por izquierda para Doué. Doué la juega exageradamente atrás. Es para Saliba, que deja correr para Miñón. Miñón tocando el corto. Va a buscarla. Matías Galarza a fondo. Lo va a presionar Upamecano. Pasa entre líneas. Va a meter Cuba, intentó arrebatar, le dio otra murra a Cuba, lo que está metiendo antes a Rabiot y ahora para Olise. ¿Sí? Pasa la pelota, pero no el hombre, ¿no? Apertura por izquierda para Diñé. Marcó Cuba, la pinchó, pero. Claro, Paraguay se sostiene como para. Con más gente en la mitad de la cancha. No están atrás para ver si puede ahí cortar una y arrancar, ¿no? Pero le deja la pelota a los defensores franceses. En este caso, Upamecano, que la tira larga para Doué. Marca de Juan José Cáceres, de cabeza para Ábalos. Ábalos va contra Saliba, gana el zaguero, marca muy bien. La ganó perfectamente Cáceres. Guarda que quedó espacio porque Cáceres ganó la mitad de la cancha, pero perdió rápido. Y en cara por izquierda, Diñé. Diñé para Mbappé, se venía Doué. Marcó Cáceres, lo chocó Mbappé de atrás. Falta, falta, falta. Y desde el piso, Cáceres en medio le tiró un puntazo y Mbappé cae. Mbappé se lo quiere, se va puesto. No pasó nada, no pasó nada, Dani, no pasó nada.
1: A Galarza le va a decir, dale, levantate, no haga circo, ¿no? Le va a decir Galarza. Para que se levante, bueno, obviamente que van a venir este tipo de situaciones ahora. Y la falta fue de Mbappé, porque él lo termina revoleando a Cáceres. Cáceres después le toca un poquito ahí con el botín, exagera Mbappé.
0: Exagera
1: de una manera increíble, porque es verdad que le tira la patadita, pero apenas le toca así como jugar.
0: Tal cual. Bueno, y a Mbappé lo fueron a buscar todos los jugadores de varios de Paraguay para que se levante.
1: Ahora, innecesario lo de Cáceres. Digo, ¿para qué terminás haciendo eso?
0: A veces la impotencia. La
1: que los goleadores de este mundial, Mbappé con 7.
0: Mira qué linda pelota ganó Velázquez. A ver si la pone al área. Velázquez, centro. Ay, qué lástima, picó tardíamente Caballero. La va a buscar Caballero, a ver si se esfuerza. Y se fue. Qué lástima. No
1: se le fue. Ido la pelota. A ver, ahí lo van a cobrar. Sí, está el asistente levantando la bandera. Que se había ido. Muy bien por el asistente, que también es Uzbeco. El asistente número 2, que es Timur Gaynushin.
0: Esto quiere el árbitro, ¿no?
1: En este segundo tiempo, pero insisto, el penal lo termina cobrando a instancia al VAR, que lo llama, le muestra las imágenes y a través de las imágenes dice fue falta y es penal.
0: Sí,
1: después, claro. en otras situaciones, no te olvides que tuvo que haber mostrado una tarjeta roja para nuestro saber y entender en el primer tiempo, que no se la mostró al jugador de Paraguay, que lo dejó seguir a Galarza cuando tira el manotazo, ¿te acordás?
0: Sí,
1: que era amarilla o roja y no mostró ninguna tarjeta.
0: Era amarilla.
1: Pero con la intención, el correr, otro te puede llegar a echar con un VAR que sea más exigente.
0: Junior Alonso gira, se pone de mirando a su área, juega para Canales por izquierda para Galarza Fonda. De una para Junior Alonso. Alonso tocando ahora hacia la posición de Cáceres. Cáceres combinando con Cuba. Cuba por izquierda para Galarza Fonda. Mauricio está jugando de 10. La pide. En la mitad de terreno la pide Cáceres. Cáceres se fue a jugar un poquito hacia adentro, ¿no? Bueno, se lo dejó a Doué un poco. Maneja la pelota Paraguay, a ver qué puede hacer. Quedan 12, queda un buen rato todavía. Mauricio la hace circular, le queda Cáceres. Giró para adentro Cáceres, bien por Juan José. Se soltó Juan José Cáceres. Y Velázquez quedó de 4. Cáceres se fue a jugar de volante. Pelota larga de Cuba, taco de Gabriel Ábalos. La va a buscar Caballero. Choca finalmente Ábalos. Para mí el lateral, sí, la sacó.
1: Era para Paraguay.
0: Pero era Paraguay, era la sacó. ¡Usted, viejo! Ah, pero lo del árbitro, ahora se dio cuenta y lo da para Paraguay.
1: A ver, cambió, cambió.
0: Tiene un quilombo tan.
1: Che, tenés 5 segundos para sacar el lateral. Apurate porque se lo dan a Francia,
0: Tiene un quilombo tan taller. El árbitro es Beco. Lateral. Que vendrá jugado Junior Alonso. Con mucho impulso. En el área está Gabriel Arsenio Ábalos. Está Mauricio. Ahí está contra Upamecano, apuntale a él. Lateral, Bávalo, la peinó, cayó Upamecano, después cayó otro de Francia. Bueno, se fueron cayendo los de Francia, ahorita cobró falta en ataque.
1: La primera cobró contra Upamecano.
0: ¿Sí? Ábalos dice, no, pero yo tiro el brazo para atrás para que no me empuje. Y cobró la falta.
1: ¿Viste que cobró la primera contra Upamecano?
0: Sí, nada, pero
1: Pero ¿cuál es la Yo te entiendo, pero ¿cuál es la necesidad de Ábalos de meter el codito sabiendo que tenía al árbitro al lado? Tenés el árbitro al lado y sabés que te está cobrando todas estas. Tenés que ser inteligente, hay que jugar al fútbol sabiendo qué árbitro tenés. Si vos ves que este árbitro, esas te las cobra y lo tenés al lado, no lo hagas. No, pero aparte no lo necesitaba, Polaco. No lo necesitaba. Eso porque está acostumbrado, viste, juega. Cuando juega en el fútbol argentino, haces este tipo de cosas, no te la cobran.
0: Le pega a Miñón toda la derecha para Dembélé, el amago de Junior Alonso para dejarla salir, lateral defensivo de Paraguay. A ver, ahí le devuelven la pelota a Junior Alonso. ¿Cuánto tiempo tiene Paraguay? 10 minutos más lo que se agregue, ¿no?
1: Hace
0: el
1: adicional, que serán 5, me imagino.
0: Sí, sí. Lateral que viene jugado para Gabriel Ábalos, tirado a la izquierda. Devolución de Upamecano. Le queda la pelota a Dembélé. Marca Junior Alonso. Arriba Cáceres, que está jugando de doble 5. Arriba Caballero, que lo choca a Rabiot. La ganó Cáceres. La... Falta de amarilla, falta. Pará. Amarilla para Coné. Le dio una patada. Coné a la pasada. Cáceres, tiro libre. Lo mató, lo mató, le dio una burra.
1: Ahora, el equipazo de Francia, el gran equipo que está ganando por un penal 1-0, ese equipo que uno decía, che, la verdad que da temor, está sufriendo contra Paraguay. Esta falta es de impotencia.
0: El
1: Upamecano tirarse ante ese roce con Ábalos es impotencia.
0: Tal cual.
1: Lo está manejando de esa manera, lo está sufriendo el final Francia. Tiene que aprovechar Paraguay eso.
0: A ver, desde la raya central Mauricio. Va, de zurda, va a impactar al área. Está Gómez, está Ábalos, está Canales. Mucha gente para cabecear. Pelota cruzada, Mauricio arriba. Arriba la bajó, ahí de cabeza. Qué lástima, Velá, que se la quiso meter al medio del área para que vaya a buscarle a Gustavo Gómez. Le quedó muy alta, dominó Miñón. Le va a devolver Miñón, sale por izquierda, sale con Dinié. Ahí la tiene Dinié, lo corre Gabriel Ábalos. Pelota para Dobue, que cuando entró le dio chispa, ¿no? Ahí por izquierda. De hecho le hicieron el penal. Hizo un par de piruetas ahí. Mientras tanto, domina Coné, le hace sombra Mauricio, pelota por la derecha para Koundé. Koundé para Mbappé, tira el taco, Junior Alonso a la pasada, lo cansó, devolvió Canales, larga para Mauricio. Mauricio no se destaca por la velocidad, rechazó para Mecano, falta, falta de Koundé, falta, cóbrela, viejo. Si hay un mínimo contacto, antes cobró falta en ataque y cobre esta también.
1: No, pero para, hay faltas y faltas, Polaco, no todo es igual. En ese sentido, a ver, entendamos que hay determinados momentos del partido donde van a exagerar para que le cobren. Y entonces ahí, esta no era falta. La otra sí, esta no.
0: Dominó Dinié. Dinié para Dobue. Dobue toca para Rabiot. Y claro, para Dobue le cuesta recuperar, ¿no? Porque si hace una presión alta y ellos salen de la presión, saca del medio, ¿no? Entonces, presiona la mitad de la cancha Paraguay. Corre Ábalos, corre contra Saliba. Ahí está jugando para Upamecano. Mauricio está frente a él. Pelota por bajo para Ulises. Ulises de una para Mbappé. Mbappé la domina ante este paraguayo. Mbappé se hace el vivo. Sí, la pisó y la jugó con la otra pierna para Koundé. Koundé para Ulises. Ulises encarando por adentro. Marca muy buena de Mauricio. Le queda Gustavo Gómez. Larga para que vaya Gabriel Ábalos. Tiró larga para Ábalos. Aguanta contra Saliba. Devolvió el zaguero. Después lo hicieron falta a Koundé. La tiene a Ulises. Lo baja Caballero. Falta la salida del círculo. Tiro libre que le corresponde a Francia. Le cuesta a Paraguay, digamos, recuperar la pelota para armar algo, ¿no?
1: Sí, cuando se viene una
0: Cherquí,
1: otra variante, creo. En este caso,
0: me parece.
1: En Francia.
0: Qué flojo de peleo, ¿no?
1: Sí, Cherquí, ¿no?
0: Sí, creo que...
1: Ryan Cherquí.
0: Sí, señor.
1: Y se va el 7 de Dembélé.
0: Cherquí, el hombre del City, se va de la cancha. Aplausos para Dembélé, que hoy fue muy bien controlado, ¿eh? La verdad... Muy bien controlado. Para tomar nota, ¿cómo se le puede jugar a Francia? Bueno, hay que marcar, hay que ser muy ordenado y en algún momento raspar, ¿no? O, si no, tenés que jugarle como Argentina en la final del Mundial, ¿no? Agarrar la pelota, empezar a manejarla y que se desespere, ¿no? Es la mejor manera. Aquellos 70 minutos gloriosos de Argentina en la final del Mundial hasta que apareció Mbappé. Van contra Rabiot, que salió entre dos. Pelota de mitad de cancha, Dinié, Dinié para Dobue, Dobue arrancando con espacio. Va Dobue, metió hacia el medio para Olise, la dejó correr, le va a quedar a Cherquí, Cherquí. Ahí está Ernest, Cherquí, dominando y tocando en corto para Olise. Olise para Cherquí, Cherquí para Olise, y tocan ahí. Y los paraguayos en sombra, pero no van a presionar para no perder la línea. Lo fue a chocar, la Larza Fonda, Cherquí, bienvenido al partido, Cherquí. La cambió, sin embargo, a pesar del empellón para Saliba. Saliba para Digne. Miro el reloj, quedan cinco. Va Digne. Mañana Brasil-Noruega. Mañana México-Inglaterra. Mbappé se tira para atrás. Mbappé contra Mauricio. La mueve Francia. La mueve Francia. Y los segundos pasan. Y Paraguay, claro, no sale a apretar alto. ¿Por qué? Para no dejar espacio atrás, ¿no? Porque esto te hacen a un juego a uno o dos toques y sabes cómo te limpian, ¿no? Cherki, Cherki. Ahí va a apretar Ávalo. Toca hacia adentro Koundé. Koundé para Upamecano. Viene para Rabio. Rabio de 5. Soltando a la izquierda para Digne. La manejan ellos en territorio de Paraguay. Sin profundizar. De una a Dogué. Digne. Taco de Mbappé. Mbappé y
1: Quizás
0: Supinueta.
1: Sea la misma. Quizás sea la misma y esta no le salió.
0: Y el lateral es para Paraguay. Le da la cara. Le da en la cara, digo, el sol de frente a Juan José Cáceres.
1: Se merece el empate Paraguay, ¿eh? Se merece el empate por todo lo que hizo, porque sostuvo un resultado, porque el gol vino incluso de una jugada que tuvieron que ver por VAR para poder terminar cobrándola, porque salió, eliminó a muchos de los jugadores y de ese toquecito que tiene Francia a veces sobrador. Bueno, en este caso Francia no lo pudo hacer y Paraguay va por el empate.
0: Lateral de Velázquez, la peinó Ávalo, rechazó al medio, le queda Mauricio, Mauricio Junior Alonso, sacó el remate cruzado entrando al área, un buscapié, no llegó con las piernas hacia adelante Galarza Fota. Junior Alonso tiró el centro cruzado, no fue al arco. Le salió mitad y mitad, no llegó a Larza Fonda. ¿Eh? Ya que te se lamenta. Junior Alonso se arrimó a Paraguay, saque de meta.
1: En el tiro cruzado, donde espera que algún compañero venga desde atrás para empujarla, no se le dio. Pero Paraguay llegó, llegó buscando el empate.
0: Levanta Miñón, de cabeza Cuba, va. Gabriel Arsenio, de cabeza. Mauricio lo chocó con todo, a Conelo mató. Lo mató, de la locura por ir a buscar la pelota para ganarla. Tiro libre que le va a corresponder a Francia, que está ganando 1-0. ¿Se da la lógica que Francia le gane a Paraguay? Sí, señor. Ahora, por el contexto del partido, se lamenta a los paraguayos, ¿cómo no? Y porque buena parte de Sudamérica lamenta que no se haya podido sostener el cero, porque te ganan por un penal, ¿no? De cabeza con él, levantando Cubas. Es el momento de salir un poco Paraguay. Ya está, faltan 2 minutos. Listo, salí un poco, salí. Jugátela. Y hay un lateral pendiente de Digne. Ya está. 1-0, 2-0, lo mismo. ¿No? Si te agarra mal parado. Salga Paraguay, salga un poquito. Vamos a adelantarnos, quedan 2 minutos. Quedan 2 minutos, vamos Gustavo. Ahí apretar un poco adelante. Atrás la juega, se la jugaron mal a Koundé. Se la jugaron mal a Koundé. A la salida del lateral, gana metro por izquierdo a Junior Alonso. Vamos, vamos, jugátela Paraguay. Suelte la barra, muchachos. Es una de las últimas, dominando Canales. Canales con ella, Canales tocando el corto para Galarza Fonda. Galarza Fonda no se decide. Lo espera Cuba. Cuba la cambia por el otro lado, la tiene Velázquez. Velázquez, a ver si pinta algo, píntate algo, Velázquez. Va para Cáceres, la pisó y le tira un caño a Digne. No es para tanto, Cáceres, y va la respuesta. Y va la respuesta. Y Mbappé ahora encara Velázquez, engancha para adentro y le puede pegar. Mbappé a colocar. ¡Gil! ¡Gil, Gil! Rebote hacia el costado. Rebote largo, Mbappé. Claro, con espacio, enganchó cortito para adentro. Sacó el remate con Roca. Tapó Gil. Queda 1 minuto y medio. Lástima que este rechazo de Gil no la pudo controlar alguno el Paraguay, ¿no? La tiene con él. Poné para Mbappé, salga Paraguay, salga, hay que presionar, vamos, vamos. Falta 1 minuto, muchacho, dale.
1: Hay que ver que también deben estar exhaustos, ¿no?
0: Sí.
1: Para salir esa presión que le estás pidiendo.
0: Y bueno, pues falta 1 minuto.
1: Sí, bueno, pero cuando vos tenés un libreto y tenés que salir de él, es muy difícil. Igual. Si no estás acostumbrado a la improvisación, ¿no?
0: Mientras tanto, hay que ver cuánto agrega, ¿no? A ver.
1: Yo creo que 5, más de 5 lo dudo.
0: Hay que conceder lo que corresponde, ¿no?
1: Sí, sí, no, pero digo, teniendo en cuenta los cambios 5, 6, por ahí, más no da para más, no estuvo parado el partido por otras cosas. Son 3 de la a pausa ver. De rehidratación,
0: Upamecano.
1: Más los cambios.
0: Upamecano contra Mauricio, medio giro, hasta la cueva Upamecano, se la dio al arquero, se la dio a Miñón, levanta de sur del arquero, gana muy bien Velázquez, levanta Velázquez, a ver quién va de 9. Ya volvió a Mauricio, devuelve un Upamecano, de cabeza gana esa fonda, Mauricio de 9, media luna, Mauricio le dio al arquero, la agarró mordida Mauricio, media luna, giro de una salida fallida de Francia, la quiso por el contrapalo derecho, Mauricio contra ese otro poste. Se tiró el arquero y dominó.
1: Qué lástima que no se dio cuenta que lo tenía Gabriel Ábalos, que venía de frente, que venía más armado. Él le termina pegando y le pega, pero claro, mordida la pelota. Por eso hace el rebote y le va con mucha más tranquilidad al arquero francés. Se viene Paraguay.
0: Mauricio le ganó muy bien a Didier el centro. Rechazo del fondo. Francés le va a quedar a Matías Galarza. Galarza que te tiene que adelantar Paraguay un poquito. Pelota de Junior Alonso. Se la quiso dar a Galarza Fonda. Devolución. Marcaron el adicional. Galarza Fonda por izquierda. Va a intentar Francés.
1: 10 más.
0: Jugátela Paraguay. Centro Mauricio. Segundo palo. Iba acá. Se le devoluciona. Ve que viene de frente. Nadie de Paraguay va a la respuesta. Va a la respuesta de Olise. Pica. Mirá como galopa por izquierda. Mirá cómo galopa este muchacho, Dohué le dio al arco, triple rebote, derivó por el otro lado del área. La saca Junior Alonso, jugátela Paraguay, jugamos 10 minutos más. Arriba Dohué, gana muy bien Cáceres, la busca Gabriel Ábalos de 8. Claro, porque Ábalos, viste, por su osamenta no está para la pelota larga, no está para una pelota cruzada. Mientras tanto la tiene Olise, de frente al área, Olise se le tira y la gana bien Galarza Fonda, el auto cobra falta, que yo no vi. Tiro libre de frente al área. 30 metros del arco le corresponde a la France, que gana 1-0.
1: Ahora, qué partido hizo Galarza, es falta, lo toca abajo. La cuestión es que qué bien que Galarza, más allá después si exagera el jugador de Francia, pero lo toca abajo, lo toca en el tobillo, es falta. La cuestión es que Galarza jugó un partido tremendo hoy, ¿eh?
0: Sí.
1: Si Francia ganara, llegase a empatar el partido, mucho tiene que ver todo lo que hizo Galarza a lo largo del encuentro.
0: Olise de frente al arco, a ver, la jugó a la derecha para Koundé, porque estaba lejos para pegarle. Koundé entregando para Cherki. Cherki zurdo por derecha, enganchando entre dos contra Galarza Fonda, contra Junior Alonso. Marca de Junior, muy bueno. Es que la Galarza Fonda, la sostiene Galarza Fonda. Largo pelotazo para que vaya Caballero. Caballero contra Upamecano, andá, es la pelota de tu vida, Caballero. Caballero contra Upamecano, aguanta Upamecano. No la puede jugar para atrás, Caballero no le da. Lo tiene agarrado Upamecano. Caballero también pelea, Caballero. Mete Ábalos, traba Koundé.
1: De Rosábalos, a ver.
0: A ver.
1: Ahora no cobró falta sobre Upamecano.
0: Sí, falta sí. De Caballero. Vos sabés que lo agarraba Upamecano porque no podía darse vuelta para girar. Y el hueco. Dale, que va. Bueno, la más fácil, ¿no? Le dio la falta al equipo atacante. ¿Eh? Deschamps sabe que en un descuido te pueden empatar, ¿eh? Vamos, dice Deschamps, faltan 7 minutos y Paraguay se la tiene que jugar. Falta, enloquecido. ¿Cómo que no? Y Paraguay se la está jugando a ver si puede empatar. Levanta y llevar el partido a la larga. 1-0 Francia. Mirá donde le pegó Miñón. Hoy Francia demuestra que es un equipo que puede ser, digamos, no digo superado, porque nunca lo superó, pero por lo menos neutralizado, ¿no? Lateral que viene de Junior Alonso, la va a buscar Galarza Fonda, levanta después de un par de piques, saliva, arriba para Mbappé, perdió la postura el equipo francés, ganó Koné contra Caballero, que no puede sostener una pelota, y Caballero después barrió, no la mandó por Gotá porque le quedó a Cherki. Cherki se va hasta el fondo de la cancha, marca Junior Alonso, para mí le da Cherki, es arco, no, es corne, el hueco dice corne, las divididas son todas para Paraguay, para Francia, vieron lateral al final, o corne.
1: No, le está mostrando, sí, hay tiro de esquina, es el cuarto tiro de esquina de Francia en esta segunda etapa, cuando quedan 6 minutos y medio para terminar, para como mínimo han dado 10 minutos, para bien, ¿no? Yo pensé que iban a dar menos, para bien han dado 10 minutos para que Paraguay tenga chance de empatar el partido.
0: A ver el córner de Olise, demora Francia ahora, mirá, ahí tenés a Francia, ve cómo demora. Sí, demora.
1: ¿Pero qué es lo que querés, Olise? Nah, si está bien.
0: Está perdiendo.
1: Ah, no, porque le marcan el donde está y está bien. ¿Qué querés que se ponga? Por el costado. Eso. Está haciendo tiempo, está Sanata. Tiempo, obviamente.
0: Sanata. Olise para Dohué. Y encima el línea le contestaba.
1: Muy bien, muy bien.
0: Galarza Fonda que trabó y la ganó Mauricio atrás. Para que vaya. Canales la tiró. A ver si se arma esta Galarza Fonda. Rosón un francés lateral. Alfaro corre a la par de Galarza y está caído Koundé. Hagan rápido el lateral a ver si para el partido el árbitro. Lateral, está caído Koundé. Lo paró el hueco para atender a Koundé. A ver cómo está Koundé. Vuelve con. Sí, con la mano en el ojo izquierdo. Parece un pirata. Sí. Y ahora los jugadores paraguayos dicen, está exagerando. Sí, hay un mínimo ahí contacto.
1: Le tira un cortito. Le tira un cortito como en la época de Titanes en el ring con cara de Gial.
0: Mientras tanto, mientras vuelve Koundé. Le salió caro a Francia ganarle a Paraguay, hasta acá. Igual no terminó, No terminó, se quiere meter el gigante, pita la cancha. Hay un lateral pendiente Paraguay, lo va a hacer Alfaro. Vayan al área, vayan al área. Junior Alonso con mucho impulso. Esa fonda.
1: Los suplentes dicen, vamos todos, Polaco, mira.
0: Sí, obvio, obvio. Lateral, Ávalo la peinó. Segunda jugada, la saca Digne, la saca Digne. Arriba Canales, le ganó Mbappé. Vamos Canales, paso a frente a Cherki, bandera al área. Centro, ahí está. La peina casa de Mauricio, tiene el empate. Mauricio Digne de cabeza lo anticipó. Atrás el arquero la perdió y casi Mauricio se la puntea. Minion se quedó con una pelota brava. Mauricio anduvo ahí merodeando cerca del empate.
1: Estuvo cerca Paraguay. Algo impensado hace un rato, antes del gol de Francia fundamentalmente. Paraguay estuvo ahí rondando la posibilidad de igualar el encuentro.
0: Sí.
1: Es un solo gol, queda poco, pero Paraguay demuestra que puede.
0: Arriba Velázquez devolviendo de una a Olise. La tiró, la le salió un pase extraordinario para Dogué por el medio. Mbappé, Olise se mete en el área. Y era Dogué para Mbappé, media luna, Mbappé tapa Gil, otra vez Mbappé, Gil por dos veces, Gil, ahora sale siete palos más, Gil por dos veces frente a Mbappé, impresionante Gil, evitó el segundo de la Francia, evitó el segundo por dos veces de Mbappé en esta doble tapada. San Lorenzo lo puede vender cinco palos más y ahora Galarza Fonda lo quiere hacer echar. Al jugador francés que lo manoteó en el forcejeo. Tremendo lo de Mbappé. Y impresionante lo de Gil por dos veces.
1: Olise es el amonestado, lo de Gil. Me quiero detener acá porque si Paraguay logra empatar el partido, si Paraguay en estos poquitos minutos que quedan consigue esa chance que parece ilusoria hasta el momento, el 80% va a ser por Gil. Porque es impresionante lo que tapó.
0: Pelota larga, arriba buscándola. Mirá, bola fue a buscar, qué lástima Cáceres, la devolución vigorosa. Ahora, te digo, no anda con... Sí, con perfume francés, estos muchachos. Recupera Cáceres, ahora la revolean los franceses. Se viene por la derecha Velázquez, la pone para Ávalo, rechazó mal, sale Valle, corre, corre hasta Gil, tiene que ir a cabecear. Que vaya Gil a cabecear. Están tensos los franceses, están incómodos. Largaron el perfume, la pilcha, los zapatos de primera línea. Ahora se están arremangando y Paraguay se le va el humo.
1: En el medio de un montón de hinchas de Paraguay hay un muchacho con una remera blanca con la imagen de Mbappé. Y esa imagen futbolera de Mundial y los hinchas de Paraguay rezando. Hubo un manotazo, pero la pelota, la pelota no está en movimiento. Con lo cual
0: cayó Galarza Fonda y acusa un golpe. Acusa un golpe. En este caso de Koundé. El árbitro lo levanta, el árbitro, a Galarza Fonda.
1: Sí, Galarza está manejando el partido de una manera extraordinaria.
0: Volará el córner. El corre zurdo de la derecha, centro el arquero, Miñón en las alturas, la pelota lo superó a Gómez que no da más para volver, la tiene Miñón que el amago va a salir, che, ¿no la tuvo mucho? Contale los segundos.
1: Ahí está, ya la sacó.
0: Dominó Digne con ella, Digne maniobrando, Digne hasta donde pudo y como pudo Paraguay, ¿no? Pelota larga para Mbappé en un detalle mínimo, penal y bueno, perdés el partido, pero hasta acá la estaba llevando muy bien. Cae Mbappé, falta de Velázquez y señor de Cáceres en realidad. Andaban matándose de risa de entrada. Exagera un poco Mbappé que se ríe, por supuesto, se ríe. Aunque se exageró y los huecos también. Es más la exageración que la falta. Tiro libre por el costado izquierdo. Le va a corresponder a la Fran. Lo que ha sufrido Francia. Queda un minuto y fracción.
1: Queda minuto y fracción por ahora. El partido que sigue será para Francia enfrentar a Marruecos. En el recorrido que se vendrá en el Mundial, si es que Paraguay no logra empatar, queda un minuto como mínimo, porque sabemos que puede correrse algún instante más.
0: A ver, Mbappé se lo lleva al ángulo de córner, mete a Galarza Fonda, se le ríe Mbappé a Galarza Fonda. Está cancherito Mbappé también, ¿eh? Está cancherito. No te ríes. En este momento del partido. Ay, se le ríe. Mira, Galarza Fonda le dice barbaridad a Mbappé. Mbappé que por supuesto entiende perfectamente el español. Se sonríen entre los dos y viene Velázquez que lo va a pechar. Sí, ahora lo van a buscar todo Mbappé. Lo van a buscar dentro de un rato para pedirle la camiseta. Y ahora para Ah, para sacarlo. Corner corto, corner corto, corner corto. La perdió Dohue. A ver, arranca Mauricio del fondo. Mauricio, de una se la devolvieron. Mauricio, traba Dohue. No, falta. Dohue se la llevó. La ganó Cáceres, le queda Mauricio. Ya superamos los 9 minutos y pico.
1: Falta.
0: Y tiene que ser tiro libre para Paraguay.
1: Rápido, lo tienen que hacer rápido porque va a terminar el partido.
0: Por momento de postreo, ¿no? Este último tramo.
1: Sí, roces.
0: Peleas, cargadas.
1: Canchereada,
0: tal cual, ahí de todo. Es un partido de postreo en este tramo. Sí, ahora Mbappé va con Cáceres.
1: Jueguen rápido porque termina el partido.
0: Dale, Gil, dale, pegale, pegale largo. Le va a dar Gil. ¿Lo terminó? ¿Lo terminó?
1: Sí, sí, lo terminó.
0: Lo terminó. Lo terminó, che, no le dio tiempo a los huecos. Para el tiro libre a Paraguay, también.
1: Está bien, se habían cumplido los...
0: ¡Uy! Mirá el desahogo de Mbappé. Con bronca lo festeja, ¿eh? Con bronca, con enojo, y se armó. ¿Y se armó? Y sí, con algunos muchachos paraguayos que van a buscar a jugadores franceses. Sí, los jugadores paraguayos. Ahora, ¿quién le sacó amarilla? El asistente a González, el asistente de Alfaro. Garanza Fonda lo quiere agarrar a Luzbeco. Ahora lo van a buscar a Cáceres. No, parecía que lo iban a buscar. Los jugadores de Francia se concentran en un rincón y algunos jugadores paraguayos van a buscarlo. Garanza Fonda se lo quiere comer a Luzbeco. Quedó eliminado Paraguay. Lamentable y dolorosamente. Deschamps trata de sacar a sus jugadores. Festeja Leroy. Festeja Francia. Lo que le costó. Es una enormidad. Una enormidad le ha costado a Francia esta victoria con un penal, ¿eh? Cuando ya habíamos superado los 20 y pico de minutos del segundo tiempo, con un penal lo celebra. Bueno, ayer Argentina celebró y de qué manera la victoria con Cabo Verde, ¿no? En otra circunstancia, de otra manera, Alfaro abraza a todos sus futbolistas. Gloria y honor a esta selección paraguaya. Que lo puso, te digo, por momentos en aprietos y de qué manera, con su resistencia y su orden, a la selección francesa que tiene jugadores imponentes e impresionantes. Ha ganado Francia en el camino Paraguay, que deja su huella en esta Copa del Mundo. Abrazo fraterno para los hermanos paraguayos. El partido más flojo de Francia, y eso tiene que ver, tuvo que ver, con la resistencia y la fortaleza paraguaya. Francia sigue el camino con un gol de Mbappé de penal. Francia le ganó a Paraguay 1-0 y sigue su viaje en la Copa del Mundo.
2: Relató Eduardo Caimi.
1: Y la tormenta eléctrica fue una brisa que con un roce alcanzó para un penal que terminó convirtiendo en Mbappé y que le permite a Francia pasar a los cuartos de final 1-0, porque así es en el Mundial, y enfrentará el próximo jueves a Marruecos. Dignísimo papel de Paraguay, aunque obviamente termina pasando el que gana por un gol de penal, gana 1-0. Francia, que todos esperaban, aquellos que no conocen a Paraguay, una goleada. Ganó con la mínima, y con eso pasa a cuartos. Lamentablemente para el conjunto guaraní, pero la dignidad no la ha perdido.
0: Gracias por estar, gracias por acompañarnos. Mañana nos volvemos a reencontrar desde las 2 de la tarde para hacer en continuado Brasil-Noruega, que juegan a las 5 de la tarde, y después, por supuesto, México-Inglaterra, que van a jugar a las 9 de la noche. Somos Relatores, somos el canal de YouTube de Relatores. Nos sentimos honrados y fascinados de vivir la Copa del Mundo, y les agradecemos enormemente que nos acompañen de manera continua en cada partido, en cada circunstancia de esta inmensa Copa del Mundo. Hasta aquí llegamos. Abrazo de gol. La seguimos mañana. Francia sigue. El honroso Paraguay de Alfaro concluye su participación en la Copa del Mundo.

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2: El Consejo Provincial de Educación implementó el dispositivo pedagógico Escuelas de Verano. De fortalecimiento y recuperación de contenidos. En este marco, el alumno César Ojeda, del Colegio Secundario número 41 de Río Gallegos, comparte con nosotros su testimonio sobre estas actividades.
3: Hola, ¿qué tal? Soy Ojeda César y le querías comentar, en el taller de Historia y FEC de Escuelita de Verano, pude aprobar mis materias y aprender mucho del totalitarismo, del gobierno y muchas cosas más. Y nada, me fue muy bien y me ayudó a poder aprobar las materias previas que tenía y fue una muy buena experiencia. Muchas gracias.
2: Escuchábamos al alumno César Ojeda, del Colegio Secundario número 41 de Río Gallegos.

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0: El Consejo Provincial de Educación implementó el dispositivo pedagógico Escuelas de Verano de fortalecimiento y recuperación de contenidos. En este marco, la alumna Agostina del Colegio Secundario número 24 de Puerto Deseado comparte con nosotros su testimonio sobre estas actividades.
1: Me llamo Agostina Cetone y estoy con la modalidad de cuarto para pasar a quinto. Y la verdad, para mi experiencia, los trabajos están siendo bastante fáciles, siempre y cuando le pongas dedicación y tiempo. Para mí fue una oportunidad rápida de poder sacar muchas materias en tan poco tiempo, ya que fueron 3 semanas de trabajos más simples de lo normal. Y poder aprovechar también la semana que viene de febrero para poder ya pasar directamente a quinto. Agradecer a los profesores también que nos ayudaron un montón y que hicieron mucho más fácil el poder rendir los trabajos realmente.
0: Escuchábamos a Agostina, alumna del Colegio Secundario número 24 de Puerto Deseado. Escuelas de Verano 2026.
2: Santa Cruz se sumó a la Maratón Nacional de Lectura. Cientos de estudiantes se unieron a esta celebración de la lectura, participando en actividades organizadas por diferentes instituciones educativas, con el objetivo de fomentar el placer de leer, desarrollar habilidades lingüísticas, mejorar la capacidad de comprensión y expresión y fortalecer el pensamiento crítico. Los estudiantes, además, participaron de actividades complementarias pensadas para enriquecer y diversificar sus aprendizajes. Compartimos a continuación una entrevista realizada a las alumnas Emilce Quinteros y Alma Roberts del Colegio Secundario número 25 de Río Gallegos.
3: Estamos con Emi, que acaba de participar de la Maratón Nacional de Lectura en el Colegio 25. Contanos, Emi, qué leíste.
4: Leímos como un conjunto de cuentos, de historias, que se llama Miedo en el Sur, del Tigre Gente y otros cuentos. Y nos tocó leer un capítulo que se llama Vida de Perros, que habla sobre la leyenda del lobizón y de cómo, bueno, es como un mito, una leyenda, que el séptimo hijo varón se transforma en lobizón, creo que. Es lo que entendí. Y nada, estuvimos ahí leyendo con todos nuestros compañeros y algunos andaban medio perdidos, pero sí, estuvo bueno la experiencia de que un ratito podamos salir de lo habitual y poder compartir también este pasatiempo, por así decir, que estaría bueno que todos puedan tenerlo.
3: ¿Cómo resultó esta experiencia de leer en público ante tus compañeros?
4: A mí personalmente leer es algo que me gusta bastante, o sea, estoy acostumbrada y más que nada con mis compañeros de curso es algo habitual para mí leer. Pero la verdad me gustó porque hay confianza y aparte lo mismo que dijo mi compañera, poder leer todos, como compartir, es como algo lindo para hacer fuera de lo habitual justamente. Y que todos podamos de a poquito ir perdiendo el miedo de leer al frente en público también está bueno porque nos sacamos como ese miedo que en algún momento nos va a servir. Así que a mí personalmente me gustó bastante.
3: ¿Tuvieron alguna otra actividad? ¿Van a tener?
4: Vamos a tener una actividad supuestamente en el gimnasio de la escuela, todos juntos, y ahí van a hacer preguntas y todo eso, acorde a lo que leímos, las experiencias y todo eso.
2: Escuchábamos a las alumnas Emilce Quinteros y Alma Roberts del Colegio Secundario número 25, quienes participaron de la Maratón Nacional de Lectura.
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0: 1810.
1: Aparece la Gaceta de Buenos Aires, un periódico dirigido por Mariano Moreno.
0: 1811.
1: Se constituye el primer triunvirato para gobernar las Provincias Unidas del Río de la Plata.
0: 1812.
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3: 4 de julio, 1895. Nacía en Esperanza, provincia de Santa Fe, el médico rural, naturalista, escritor y filántropo Esteban Laureano Maradona, que pasó 50 años en una remota localidad de Formosa ejerciendo desinteresadamente la medicina. Ejemplo de altruismo en su honor, nuestro país decretó cada 4 de julio el Día del Médico Rural. 1926. Nacía en el barrio porteño de Barracas el futbolista y entrenador Alfredo Di Stéfano, la Saeta Rubia, jugador histórico de River Plate, Huracán, Millonarios de Colombia y el Real Madrid. Es considerado por la FIFA y muchos especialistas como uno de los 4 mejores jugadores de fútbol del siglo XX junto a Pelé, Diego Maradona y Johan Cruyff. 1992. Fallecía en Buenos Aires el bandoneonista y compositor Astor Piazzolla, para muchos uno de los músicos más importantes de la segunda mitad del siglo XX y el compositor de tangos más reconocido en todo el mundo. Referente de la renovación del tango, Piazzolla supo entremezclarlo con elementos de jazz, la música clásica y contemporánea, definiendo un sonido nuevo, muy criticado por la vieja guardia tanguera, pero reivindicado mundialmente hoy. De su extensa obra vale destacar a modo de ejemplo las inmortales Libertango, Oblivion y Adiós Nonino, entre otras.
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0: El Consejo Provincial de Educación implementó el dispositivo pedagógico Escuelas de Verano, de fortalecimiento y recuperación de contenidos. En este marco, la alumna Agostina, del Colegio Secundario número 24 de Puerto Deseado, comparte con nosotros su testimonio sobre estas actividades.
1: Me llamo Agostina Cetone y estoy con la modalidad de cuarto para pasar a quinto. Y la verdad, para mi experiencia, los trabajos están siendo bastante fáciles, siempre y cuando le pongas dedicación y tiempo. Para mí fue una oportunidad rápida de poder sacar muchas materias en tan poco tiempo, ya que fueron 3 semanas de trabajos más simples de lo normal. Y poder aprovechar también la semana que viene de febrero para poder ya pasar directamente a quinto. Y agradecer a los profesores también que nos ayudaron un montón y que hicieron mucho más fácil el poder rendir los trabajos realmente.
0: Escuchábamos a Agostina, alumna del Colegio Secundario número 24 de Puerto Deseado. Escuelas de Verano 2026.
2: Santa Cruz se sumó a la Maratón Nacional de Lectura. Cientos de estudiantes se unieron a esta celebración de la lectura, participando en actividades organizadas por diferentes instituciones educativas, con el objetivo de fomentar el placer de leer, desarrollar habilidades lingüísticas, mejorar la capacidad de comprensión y expresión y